0: Dani, para Aucas son vitales, ¿no? Esto de tener un hombre de área. Después, está claro, puedes probar con Bolaños, a ratos con el mismo Michael Carcelén, intentar varias cosas, pero necesitas un hombre de área. No sé si ese sea Monty, ¿sí? No sé si sea ese hombre de área que requiere Aucas, por la forma como juega Aucas, ¿no? Esto pensando en el Monty de su mejor versión acá en el país, ¿no es cierto? En un equipo que jugaba al contragolpe y donde lo ubicabas con mucho espacio para él sacar usufructo de ese espacio. Acá, por supuesto, hay otro tipo de sensaciones con lo que pretende Aucas, pero finalmente es un delantero centro, es un hombre de área. Hoy al final lo metieron a Zambrano, lo puso el Beto Araujo al final, y uno siempre piensa, ¿no?, en lo que te puede brindar con tan pocos minutos un centro delantero que entra en un partido que ya está en pleno desarrollo, que tiene una temperatura de juego. Y creo que ese siempre será un tema de discusión. Vamos a coincidir con Andrés. Hay un nivel en el que Aucas, seguramente, y después de lo que vimos en el primer tiempo, tenía que seguir poniendo presión, tenía que seguir sacándole jugo a esa banda izquierda de su ataque. Y lo curioso es que en el segundo tiempo desapareció. Volcó todo su ataque a la banda derecha de ataque, ¿no? Y por supuesto, izquierda defensa de liga. Y uno dice, ¿pero por qué? ¿Cuál era el sentido? ¿Qué es lo que se pretendió? Incluso ahí es donde viene el cambio. Lo sacan a Bolaños para ponerlo a Oyola. Y creo que nunca le funcionó, porque si había una posibilidad de encarar a Carabalí, de encarar ese espacio, era porque físicamente Bolaños podía ser igual de fuerte e igual de rápido. El momento en que entró Oyola, le cargaba el peso, y no solamente Carabalí. Después estuvo ahí Segovia, iba Yerling, el que iba por ahí le cargaba el peso a Oyola, y ya no le dejaba desarrollar velocidad. Creo que esto es un tema que seguramente hay que consultarle a Norberto Araujo en algún momento del camino. ¿Qué reflexiones llevaron al cuerpo técnico a hacer los cambios que hizo, a cambiar este módulo? El módulo virtuoso que casi le da el gol en esta jugada que decía Andrés de Mena, que golpeó en el vertical en el primer tiempo, con otras que amenazó ser peligroso a Aucas en ese mismo punto, en ese mismo sector, a una desaparición completa de Aucas en el segundo tiempo en la banda izquierda. Después uno podrá encontrar ciertas respuestas y decir, es que ya entró Josué Cuero y él es de oficio y a él ya no le hacen lo mismo, ya no pasó lo mismo, pero ni siquiera lo intentaron, ni siquiera para probarlo. Entonces te quedas pensando en cuál era el sentido de lo que Aucas intentó y de los cambios. Muy poquito en cuanto a los arqueros, y esto hablo en general, Andrés decía, ¿no? La liga no lo puso en aprietos Aucas, sobre todo en el segundo tiempo. Valle no fue un factor. Me quedo pensando si Aucas le pegó al arco en el segundo tiempo, ¿no? Creo que la respuesta es no. Tal vez por ahí se me escapa alguna, pero creo que no. Y ahí te quedas pensando en relación a lo que Aucas logró en el primer tiempo, ¿no? No siendo un remate al arco el del poste, pero hay el de Carcelén que lo detiene Valle, y el otro de Carcelén que pasa lamiendo, ¿no?, en un costado el poste. Y entonces tú dices, por aproximaciones, por riesgo, en el segundo tiempo no, en absoluto. Y claro, hay varias jugadas con amenaza de poder hacerlo, ni siquiera la pelota quieta. Entonces hay algunas reflexiones de un equipo de Aucas que en el segundo tiempo se fue para abajo, desmejoró radicalmente, ¿no? No sé las razones, no sé el por qué, porque Liga básicamente en los módulos no los movió, no los cambió, ¿no? No hizo un cambio radical de módulos para pensar que eso le generó incomodidad a Aucas y superioridad a su fútbol. Eso no fue cierto. Entonces te quedas pensando alrededor de lo que sí ocurrió, que fue Aucas verdaderamente el que se alejó del arco de Valle, de las opciones, de las posibilidades de seguir incomodando a Liga. Este mismo cambio, ¿no?, de conceptos y de movimientos para no ir ya por la izquierda, ya marcan una razón muy curiosa de este descenso en el nivel de Aucas del segundo tiempo. Liga termina, como dice Andrés, en un partido poco brillante, de ganarlo otra vez, de ganarle a Aucas otra vez, de que le haya bastado una sola jugada. La única ocasión en que Carabalí llegó en todo el partido a profundidad terminó con la mano de Tapiero, La única. No existe otra. Ni siquiera cercana, ni para decir que llegó a tres cuartos de cancha y botó un centro. No, en absoluto, no hay. Esto es uno de los tantos temas que podríamos discutir siempre. Y regreso a una primera parte del comentario. Tal vez Araujo diga, bueno, creo que futbolística y tácticamente lo superamos a Liga, pero no encontramos caminos, ¿no? Y lo más cercano en el segundo tiempo, que no fue tiro al arco, fue ese tiro libre de Robinho, ¿no? Que pasó cerca. Pero decíamos en ese momento, el cerca no basta. Y nos quedamos con eso, ¿no? Otra vez Aucas con sensaciones, otra vez intentando ser protagonista más después de estar abajo en el marcador, pero sin conseguir en absoluto esto que es a veces tan importante, ¿no? Convertir al arquero rival en figura, tener esas ocasiones, gozar de esas ocasiones. Nos quedamos con lo mejor de Aucas, que fue el cierre del primer tiempo en el peor momento de Liga, cuando no encontraba Liga cómo cubrir la espalda de Fernando Cornejo. Después y antes, poco o nada. El partido en realidad no fue brillante, fue intenso. Pero en una intensidad en donde los arqueros y el área de cada uno de los equipos no fue partícipe. La intensidad estaba en los duelos de media cancha, en las imprecisiones, en los robos, en lo difícil que era que el balón se mueva, ¿no? Entre el medio sector de un equipo y del otro. Este comentario vale para los dos. Pero, por supuesto, hay cosas que hay que ir rescatando y de las que vamos a seguir hablando el resto de días. Voy a coincidir con Andrés. Lo de Liga es supremamente importante en la medida que encontró este equilibrio de volantes. Esto que en algún punto de la era de Núñez reclamábamos. ¿Quién va con Pretel? ¿Quién juega con Pretel? ¿Quién ayuda a Pretel? Bueno, hoy encontró ya en estos últimos partidos respuesta. Y ese es Juanse Rodríguez, que creo que es titular sin discusión alguna en este momento en Liga, que junto a Pretel finalmente tienen una línea de apoyo importante para los zagueros centrales y que obedece a lo que no encontró nunca con Mirasol. Creo que sí hay que darle un enorme mérito al técnico Álvarez, es que las correcciones que va haciendo van siendo bastante importantes y certeras. Sí, con Mirasol se sufrió ese partido. Liga no encontró salida, no existió salida. Y hay un movimiento, recuerden ustedes, que en ese partido fue poner línea de tres y retroceder a Pretel. Y cree que lo que decíamos acá tenía un razonamiento en la necesidad de tener un hombre más en el medio sector. Lo que hizo ahí fue sacar un delantero y poner línea de tres, modificando únicamente eso, porque finalmente Pretel fue a ser zaguero central y Juanse Rodríguez el volante que ya existía en el primer tiempo, que era Pretel. No había solución, porque lo único que hizo es atrás de la línea del balón tener tres y no dos, y nunca tener la descarga. Pues bueno, aprendió eso rápidamente, y la solución fue tener junto a Pretel a Rodríguez, y en estos últimos partidos ha funcionado. Una solución de una lección aprendida, como él mismo decía, dando la vuelta a la página, pero aprendiendo lo que estaba ahí. Y creo que empieza a funcionar esto en Liga. Además, Juanse en un muy buen nivel, este que amenazaba hace un año y pico como juvenil, y que hoy lo encontramos con mucha más madurez. ¿Tenemos llamado, compañeros? Es
1: lo peor que puedo decir este momento.
2: A ver, estamos con Dani Uquillas en la parte baja de este escenario deportivo.
3: No, todavía no, muchachos. Estamos ya acá en la zona mixta.
2: Te escucho perfecto.
3: Perfecto, ok. Estamos en zona mixta, vamos a esperar a que salgan. Quisimos hablar con Chelo Weingand, no se pudo porque obviamente al no estar en lista no le permiten dialogar. Marcelo muy abierto a poder dialogar con los medios, pero evidentemente ustedes sabrán, estos temas protocolares no permiten que se pueda conversar con jugadores que no están dentro de la lista, ¿no? Además, ustedes saben que hay que esperar a los espacios adecuados por el tema de backing y todas las condiciones que se ponen para la cobertura de medios. Salieron ya un par de jugadores, los que no hablan, Daverson, algunos otros más. Estamos esperando por los que sí hablan, que ojalá tengan la deferencia con los medios de comunicación, muchos medios, ¿ah? Esperando por la llegada de los jugadores.
2: Bien, ahí Dani entonces en la zona mixta de este escenario deportivo, esperando la comparecencia de los protagonistas. De seguro, me parece que Gustavo Álvarez no tiene ninguna pose, ¿no? Y él saldrá y bajo el orden que le dará Mayra Ubidia y de igual manera la gente de Liga Comunicaciones, como fue ese partido con Leones, si hablará. La verdad es que yo no entiendo por qué no hay rueda de prensa en este partido, ¿eh? O sea, me cuesta entender. Quizás en una fase previa te lo puedo comprar, pero ya en cuartos de final, en un Liga Aucas, que no haya postparte, que no haya, ¿cómo es?, de rueda de prensa, creo que es un desacierto. A mí esta copa me encanta, ¿eh? Una copa que pueden pasar sorpresas, que pueden existir momentos inesperados, pero que creo que hay que impulsarla mejor, y es algo que para el próximo año me parece que lo van a hacer, porque entiendo hubo una reunión en esta semana con gente de Liga Pro, con gente de Federación Ecuatoriana de Fútbol, y quieren trabajar en conjunto en calendarios. Es más, David Constante, que a mí me parece que hace un muy buen trabajo, que es el jefe de justamente de este tema en Liga Pro, está trabajando de cerca también con la Federación para tener una concordancia en la toma de decisiones para el próximo año en el calendario. Y creo que esta copa, que es muy bonita, uno tiene que impulsarla desde todos los frentes. Nosotros en el periodismo, la gente acudiendo a los estadios, los medios de imagen permitiendo que se masifique su contenido, evidentemente citándolo. Y en el tema de la organización, creo, el hecho de poderlo diversificar de una mejor manera, ¿no? De que existe una rueda de prensa, creo que es darle más seriedad a un torneo, que es lo que buscamos y es lo que queremos.
0: Sí, vamos a coincidir en esto también, Andrés. Creo que hay que darle el lugar que merece el torneo. Y esto es un tema que nace con organización, después con cobertura, con noticias, con todo lo que tiene que ver con la Copa. La Copa es un torneo en cualquier parte del mundo que tiene vida propia. Una que va en paralelo con otro tipo de torneos y que nunca se ha agotado. Ojo, que el torneo más antiguo de la historia es uno de Copa. Y las competiciones que existen.
3: Muchachos, escuchemos a Julio Álvarez, que está acá en este momento.
1: De manera consistente en el crecimiento del equipo, pero lo que se quiere es tener un buen cierre. Y muchas veces, esto es fútbol, una semana puede tener resultados favorables, de inmediato puede tener resultados adversos, pero lo bonito del fútbol es que da revancha y estamos en un momento dulce. Aprovechando este momento también para llegar con ese envío anímico para Copa Libertadores.
4: Hoy fue un partido demasiado sufrido, exigente por lo que es Aucas.
1: Sí, obviamente el tema del partido, Aucas es un gran rival, tiene un gran técnico, es figura de liga, tiene un gran plantel, no hay como verlo por sobre el hombro. Se nos complicó tanto allá, en el Gonzalo Pozo, como acá. Pero terminamos con un resultado favorable que ayuda a generar más tranquilidad, pero a la vez un mayor compromiso por parte de los jugadores en continuar llegando a la instancia final.
4: Oiga, Tocayo, ya para ir cerrando de mi parte, a Liga le ha tocado de todo, incluso coordinaron y planificaron el partido con Independiente allá en el sur. ¿Cómo fue eso? ¿Qué tal esa experiencia?
1: Bueno, en realidad, sí, son cosas que se van dando. Son estas bonitas complicaciones cuando se tienen muchos eventos, cuando estás participando en varios frentes. El tema del evento masivo que hubo acá, que fue también un tema, un showcase de la ciudad, un showcase de lo que fue el país. Vinieron muchísimas personas a nivel internacional. Esto pudo visibilizar a lo que es la ciudad, el país. Y también nos tocó adaptarnos, al final no se pudo hacer el cambio, no se pudo jugar la fecha que queríamos, también había que Independiente iba a viajar, así que al final por el lamentable terremoto que hubo no se dieron las cosas, pero terminaron saliendo bien las cosas, la hinchada respondió muy bien allá, a los liguistas se supo compensar, a todos los hinchas, de los stakeholders, dueños de suites, también pudieron asistir allá.
4: Gracias, Julio.
3: Bienvenido a la red, estamos en vivo. ¿Cuánto se valoran estas victorias? Porque solo se ha perdido un partido desde que llegó Gustavo Álvarez. Si bien es cierto, el partido hoy se complicó, ¿cuánto se valora la victoria?
1: Obviamente es muy valorado el tema de continuar en racha. Sí, en la era de Gustavo Álvarez hemos tenido el partido con Independiente, que lamentablemente no lo pudimos concretar, era un rival directo. pero en este momento creo que Maico, los delanteros, todo el equipo tiene mucha confianza, que a veces se trabaja y el momento del partido no salían las cosas y se terminaba perdiendo y parece que uno estaba en una racha que no se salía, pero es cuestión de un cambio, de un gol, de un buen momento para continuar de ahí para arriba. Y como le decía su compañero, en ese momento estábamos en un momento dulce, hay que aprovechar eso y el envión anímico para ayudar a que salgan bien las cosas.
3: ¿Cuándo llegaría el nuevo refuerzo para Liga Deportiva Universitaria? ¿Hay fecha o no?
1: Eso con la gerencia deportiva, pero muy pronto se sabrán novedades.
3: ¿Muy pronto? ¿Pronto o capaz en esta semana?
1: Entre muy pronto y pronto.
3: Bueno, ahí lo teníamos a Julio Álvarez, justamente uno de los directivos de Liga Deportiva Universitaria. Muchachos, pronto se van a conocer novedades de los refuerzos, ¿ah? Usted capaz pueda tener un poco más de información, querido Pichón.
0: Estaremos en cuestión de instantes también con el Pichón, Gianni. Canal abierto contigo, porque ya sabemos que solo hay zona mixta, ¿no? Acá discutíamos justo momentos antes del no tener ruedas de prensa, ¿no? Algo que a esta altura resulta imposible de considerar o de creer, ¿no? Es necesario escuchar a los técnicos siempre. Y en un torneo como estos, a partir de cierta etapa, y uno comprende las logísticas, debería ser imprescindible, Gianni.
1: Efectividad, siempre una buena estadía.
0: Seguimos con Julio de fondo, con Julio Álvarez, a la espera de lo que será la salida de varios otros de los integrantes de Liga y de Aucas, ¿no? En esta zona mixta, para escuchar sus criterios, la manera como analizan lo que ocurrió, lo que ha sido clasificación con victoria de Liga Deportiva Universitaria en 90 minutos, 1-0 con el gol de tiro penal de Michael Estrada. Esto como para nada más refrescar y reconsiderar un poco lo ocurrido acá en un resumen muy, pero muy breve en realidad de lo ocurrido acá en el partido que ya lo estábamos analizando con Andrés Villamarín. Muchos temas como siempre en la discusión de los módulos, de lo táctico, de esta superioridad que siempre se intenta, ¿no? Desde las bancas tener, pero en un partido que no resultó de alto nivel, ¿no? Fue un partido más bien muy lato, muy, muy pálido a ratos, con pocas ocasiones en el partido de gol y con esto que para los dos era imprescindible, ¿no? Que era clasificar, meterse, avanzar, que era la consigna del día, ¿no? Hoy lo logró Liga, ha clasificado en un superclásico, en una nueva edición de superclásico ante este rival, recordando todo lo que en este torneo ha sucedido, ¿no? Con Copa Ecuador, con estos rivales, con estos enfrentamientos, ¿no? Hay una paridad también cercana, como se ha ido dando en los últimos años en todos los partidos entre ambos, ¿no? Así que por eso era un partido cerrado, difícil, de estos que uno piensa se definen por detalles, y vaya, hoy se definió por uno solo, un detalle que terminó de ser
3: muchachos,
0: muy importante. Vamos,
3: estamos con Juanse Rodríguez, jugador de Liga Deportiva Universitaria. Escúchame.
5: Esperemos, Dios quiera, podamos seguir sumando en Liga Pro, y cuando venga la Copa Ecuador, seguir haciendo de la misma manera, quizás mejor, y seguir pasando y llevándonos el título a casa.
6: Esto es paso a paso, ¿no? Primero ya lo hicieron en Copa Ecuador, ahora se viene el campeonato, y luego ir pensando en la Conmebol Libertadores también.
5: Sí, esto es paso a paso, partido a partido. No nos podemos apresurar ni poner los ojos en otro partido sabiendo que hay uno más corto. Entonces, sí, tenemos que jugar de poco a poco, dejar todo en la cancha y después que sea lo que Dios quiera.
3: Escuchemos la pregunta.
5: Primero, buenas noches. No, hablando del profe, yo, como lo digo siempre, el profe conmigo ha sido muy, muy buen entrenador, muy buena persona. Desde que llegué yo a Cádiz de Quito, que retorné, me dio la confianza y me la sigue dando. Ya esos partidos 90 minutos, me siento muy contento. Y lo mejor que tiene el profe es que trata de corregirme todo para así seguir jugando y así seguir mejorando y aportar un poco más al
6: equipo. Juanse. Salido al exterior, ya lo comentamos,
5: compañeros, también están creciendo mi sueño. Sí, yo me llevo con todos mis compañeros los juveniles, venimos desde muy abajo,
7: Y a mí me gustaría mucho verlos compartir con ellos en la cancha y todo, pero esto es un proceso, uno tiene que ir poco a poco como lo vengo yo, y es así, cuando le toca romperle, cuando no le toca, pues esperar la oportunidad.
8: Juanse, vienes jugando varios roles, hoy ocupaste la posición de Jesús Pretel en el cambio. ¿En cuál rol te sientes más cómodo, como un interior, como un volante de contención, de recuperación? ¿Cuál es tu función en la que mejor te sientes?
7: Ah, buenas noches. No, la verdad que no tengo mucho así como que un rol específico. Yo siempre me he caracterizado por ser un mediocentro casi fijo solo. Pero bueno, aquí es lo que el profe me ponga, yo tengo que jugar. Yo estoy a la predisposición del profe. Si me quiere poner interior después de 5, de lo que sea, lo importante es sumar minutos y aprender.
8: ¿Cómo te sientes después de tu regreso y sumar estos minutos? ¿Es una revancha personal para ti?
7: Sí, muy contento, muy contento. Yo nunca me quise ir de liga, siempre quise jugar aquí porque fui donde crecí. La estadía en Portugal me ayudó muchísimo, aprendí muchísimo, y ahora que volví lo tengo al míster que me da la oportunidad cada que puede, me siento muy contento, la verdad.
9: Las virtudes y las falencias de rivales, las que ustedes supieron aprovechar, ¿cuáles las puedes analizar?
7: Eso vamos a ver, yo creo que la virtud de ahora de Aucas es la posición de balón. Tiene jugadores con muy buena técnica, jugadores muy buenos en el medio campo. Entonces era sacarles el balón rápido para así tenerlos nosotros. Algo que se dio, se repartió mucho la pelota, pero no fue un partido fácil. Lo importante es que se ganó y bueno, ahora en adelante a mejorar.
8: Hace falta mucho para el partido de Copa Libertadores, pero ¿ya piensas en ese partido como futbolista?
7: Todos pensamos en ese partido, la verdad. Todos pensamos, pero hay que ir paso a paso y que sea lo que Dios quiera después.
8: Bien, ahí teníamos a Juanse Rodríguez, jugador de Liga Deportiva Universitaria. Vamos a esperar que sigan saliendo más jugadores, a esperar que también salga el profesor Gustavo Álvarez a comparecer con los medios de comunicación, muchachos.
0: Canal abierto, Gianni, para seguir escuchando a los protagonistas, ¿no? Mientras seguimos acá con el análisis, nos quedamos con varios temas, ¿no? De lo que han dicho en estos minutos, tanto Julio Álvarez con los temas de organización, lo que viene, el momento de liga. Y esto último, ¿no? De Sebastián Rodríguez, que deja en claro, ¿no? Lo importante que ha sido en madurez su paso por Portugal, ¿no? Todo lo que aprendió y todo lo que hoy vemos, ¿no? De uno que era un enorme prospecto de selección incluso, y que hoy ya es una realidad, ¿no? Me parece que eso es uno de los temas que más alegría debe brindarle a Liga en este momento, ¿no? Y lo que él decía, yo siempre quise quedarme acá, yo quiero jugar en Liga, yo estoy feliz acá. Así que, claro, si alguien es hecho acá, está feliz acá, pues bueno, me parece que se nota claro en la cancha, ¿no? Es uno de los que mejor luce en este presente de liga, y la confianza que le da a Álvarez me parece que es un tema trascendental, ¿no? Para el crecimiento del jugador, ¿no? No arruga, sigue ahí, es de los mejores cada partido y es por ahora una solución, ¿no? Una respuesta a algo que era una asignatura pendiente en el medio sector de liga. ¿Quién acompaña a Pretel, decíamos, ¿no? Hoy incluso con Pretel en cambio y con minutos de descanso para el peruano, apareció otra vez Juanse en otra función, siendo también jugador destacado en el día. Así que esto con las últimas reflexiones, ¿no? Más allá de esto, ¿no? En la que todos queremos rápido que lleguen las cosas, el partido de Copa, clasificar, que todo funcione. Bueno, los jugadores dicen paso a paso, ¿no? Rodríguez lo dice, esto es partido a partido para seguir mirando qué sucede, qué es lo que pasa, cómo avanzar. Liga en racha, esto sí, hay que irlo marcando, ¿no? No importa cuánto rotes, con quién rotes, quién juega, quién no juega, quién entra al cambio. Liga ha conseguido un tema que hasta hace poco tiempo, antes del Mundial, parecía imposible, ¿no? Era como encontrar 11 y a veces ni con 11 estar contentos. Y pensar en cambios era como meterse en un terreno fangoso. Bueno, hoy Liga muestra que tiene varios jugadores en muchas posiciones, que pueden cumplir varios roles, que tienen funciones diferentes dependiendo de planteamiento, y eso habla bien del trabajo también del técnico y de lo que está asimilando el equipo. Esto que decíamos en algún punto cuando llegó Gustavo Álvarez, requiere cualquier idea que tenga el técnico tiempo para que él conozca al milímetro a cada jugador, y tiempo para que los jugadores entiendan el concepto y la idea que tiene Gustavo Álvarez. Por ahora, me parece que poco a poco hay muchas cosas que funcionan mejor. No están todas bien, no son perfectas, está claro. Pero me parece que hay mucho que uno a esta altura agradece de lo que ve con Liga, porque hay mejoras en varios aspectos. Y creo que para Liga encontrar eso, este ajuste, estos cambios, esta mejora, en este momento y a esta altura, es imprescindible. Era un tema impostergable, seguramente, encontrar una mejor versión de Liga.
3: Muchachos.
0: Algo que tenemos. Vamos, Yanis.
3: Estamos con Andrés Mena, escuchemos al jugador de Sociedad Deportiva Aucas.
10: Más que cualquier otro, pero nada, bueno, creo que vamos a tener que ser muy fuerte como lo venimos haciendo, levantar cabeza y seguir en lo que nos toca ahora, que es la Liga Pro.
11: La Liga Pro es el objetivo, es llegar a la Copa Libertadores de América, ¿no?
10: Sí, claro, estamos por buen camino, creo que el mismo grupo lo ha demostrado en estos encuentros que hemos jugado, creo que venimos bien, ese es el camino, pero bueno, hay que afinar esos detalles que a veces nos cuestan en este tipo de partidos y nada, seguir adelante.
11: ¿Qué se puede liquidar para no tener estas fallas?
10: No, creo que fueron desconcentraciones por ahí un poco, que son los pequeños detalles que en estos grandes encuentros contra grandes rivales te pasan factura, y nada, creo que lo cometimos y nada, esperamos mejorarlo.
11: Va con bronca ahora, ¿no?
10: Sí, la verdad estamos con la sangre en el ojo, vamos a devengarlo ahora en el próximo partido que nos toque para hacerlo mejor.
3: Andrés, desde lo personal, ¿cómo te sientes tú con el Beto Araujo? Has sumado minutos, el partido último de Copa Ecuador, potenciaste el equipo, incluso haciendo el gol que le permite clasificarse. ¿Cómo te sientes tú ahora con el Beto bajo esta conducción técnica?
10: No, la verdad es un increíble técnico como persona, como cabeza del equipo. Creo que ha venido a demostrar toda esa jerarquía que él también tiene con nosotros. Creo que nos ha indicado muchísimas cosas, nos enseña el día a día también. Y nada, muy feliz, muy contento por todo lo que venimos haciendo como equipo y por todo lo que venimos haciendo con él.
3: Aucas es tu espacio en el fútbol, en el mundo, porque vienes sumando minutos importantes, convirtiéndote en un referente.
10: Sí, la verdad, gracias a Dios se ha dado el poder estar aquí en el club, el poder hacer las cosas bien, el poder estar ahí, el poder estar con el cariño de la gente. Y bueno, nada, seguir sumando más partidos y qué mejor si podemos dar esa alegría al hinchado.
3: Gracias, Andrés. Ahí teníamos en vivo a Andrés Mena, jugador de Sociedad Deportiva Aucas. Escuchemos al Beto Araujo en este momento un ratito.
12: Para el hexagonal y si no, estamos peleando para el segundo puesto, así que bueno.
11: Se viene la Copa Libertadores, que busca el Aucas, ¿no? Eso alcanza la cabeza.
12: Bueno, sí, claro, ya hoy fue un golpe duro, lo sintieron los muchachos, pero bueno, ya mañana cambiamos la cara, tenemos un objetivo nosotros claro, que es terminar dentro de los seis y después competir de buena manera. Los chicos que se vienen recuperando también, están lesionados, se vienen recuperando, pero para ese hexagonal, ¿no?
11: ¿Qué les sigue el vestuario, Beto?
12: Nada, estoy orgulloso de ellos, la verdad. Beto. Siempre lo digo, este grupo y... No te dice uno, entrenan... No tenemos ningún inconveniente, son buena gente, buenas personas y intentamos de eso, ¿no? De generar sobre todo la estructura que tienen, son buena gente y eso es importante.
11: Hay retos totales, ¿eh? Hay muchos retos para este año, de lo que resta el campeonato.
12: Tenemos que hacer esfuerzo siempre, ¿eh? Pero bueno, creo que la mentalidad de ellos es siempre intentar dar lo mejor en cada partido. Ahora viene un partido muy difícil el fin de semana. Quedan 4 fechas y bueno, está todo muy apretado, así que bueno, no tenemos tiempo para lamentarnos.
11: Bueno, gracias, Beto.
3: Vamos a tratar de...
12: Hay una pena que vamos a estabilizar, intenten estabilizar a un grupo, no se me cruzó nunca por la cabeza, sinceramente.
3: Beto, la última, esta es una de las otras ocasiones en las que no puede vencer a Liga. ¿Qué cree que le está faltando en ese último tramo? Porque con el Cuenca, con Cumbayá y en esta se le vuelve a escapar. ¿Por dónde pasa?
12: No, creo que tuvimos una mano que fue ahí, la verdad que no sé cómo va a cubrir un defensor, le pegó en la mano directamente, que yo pensé que había pegado en el cuerpo y bueno, enojado y bueno, tenés gente que patea penales en esta característica y bueno, la clava donde tiene que clavarla ahí, al lado del palo, fue Hamilton ahí, yo estoy muy, muy feliz con lo que hacemos, intentamos con poco un equipo reducido, creo que intenta jugar al fútbol y es difícil lograr eso y yo estoy orgulloso de eso, el equipo siempre intenta.
6: Hay rumores que lo vinculan con un equipo...
12: Vamos a estabilizar ahora, es una pena que dijeron. Yo tengo hasta diciembre acá en Aucas, así que la verdad que estoy muy contento acá, esta gente se lo merece, este grupo se lo merece, intentar nuevamente terminar dentro de los seis y el hexagonal, y bueno...
3: Bueno, ahí lo teníamos al profe Beto Araujo, muy tranquilo él para responder todas las preguntas. mencionando incluso este tema de la posibilidad de vincularse al Club Sport Emelec, como lo mencionaba Pichón en el partido. Vamos a ver si es que finalmente eso se da. Vamos a esperar un segundito más. Van saliendo más jugadores de Liga, van saliendo más jugadores de Aucas, algunos con la apertura de poder hablar. Vamos a esperar a ver si es que Jesús Pretel puede conversar un segundito con nosotros. Así es que estamos atentos, compañeros, en cualquier momento les pedimos el paso.
0: Seguro que sí, canal abierto, Yanni. Ahí lo escuchábamos a Norberto Araujo, ¿no? Nunca pasó por mi cabeza salir de acá. Es un intento de desestabilizarnos, ¿no? Tengo contrato hasta diciembre de este año con Aucas. Esa es
2: y me parece que está bien eso, Pato, el poder aclararlo.
3: Muchachos, dale, Dani, estamos acá, estamos con Jesús Pretel, que antes de que se vaya tiene la deferencia de conversar con la red. Sí. ¿Cómo te vas sintiendo? Hoy fuiste objeto de variante desde lo físico. ¿Cómo te sientes, Jesús?
13: Mira, te soy sincero. Bueno, siempre trato de, cuando me toca declarar, ser lo más sincero posible. En este partido por ahí me costó un poco más. No estuve tan fino, no me recuperé de la misma manera. Por ahí he sido un poco golpeado en el tema físico, pero bueno, con la mentalidad de recuperarme y de estar mucho mejor para estar a predisposición del profe. Entonces, hoy salí en entretiempo, al equipo también le fue muy bien, el que entró lo hizo espectacular y eso es importante porque habla muy bien del plantel.
3: Han perdido solo una vez desde que llegó Gustavo Álvarez. ¿Cuánto cambió el grupo? ¿Cuánto llegó el discurso de Gustavo y cuánto ha potenciado las individualidades?
13: Mira, obviamente el profe llega a sumar, ¿no? Eso es importante. Después cada uno está a predisposición de lo que el profe requiera. Gracias a Dios los resultados han sido favorables y nos quedamos con eso. Gracias. Bien,
3: gracias. Ahí estaba Jesús Chucho Pretel, que conversó justo antes de retirarse en los micrófonos de la red. Esperemos y ver si es que alcanzamos a escuchar un ratito a Feña Cornejo. Veamos, escuchemos lo que le están preguntando.
14: Eso espacio para poder hacerle daño y creo que el segundo tiempo mejoramos, ya se dio por un tiro penal, pero creo que también generamos ocasiones para poder hacerle daño.
15: Fernando, ¿pero qué dijo Álvarez estando al equipo para definir los partidos antes?
14: ¡Puah! Si pudiéramos todos los primeros tiempos hacer tres goles sería maravilloso, pero el rival también juega, se hace bastante complicado, nosotros tenemos que seguir mejorando el tema asociativo, creo que eso es lo principal que hace énfasis el profe y lo iremos mejorando durante estos días.
15: El segundo tiempo. La posición que ocupaste hoy capaz no es habitual en ti, pero te toca cumplir. El profe ha sido muy recursivo ante capaz la falta de opciones. Hoy no podían estar algunos jugadores porque jugaron en Copa Ecuador. ¿Pero cómo te sentiste en esa posición?
14: Bien, bien. No era una posición desconocida. En Chile me tocó hacer un par de veces de carrilero por derecha y lo bueno es que el profe me da esa flexibilidad de meterme hacia adentro, poder asociarme con los jugadores del medio. Y por el momento creo que lo hicimos bien, después habrán cosas por mejorar.
15: No te complicaste.
14: No, al final igual es distinta la posición, porque uno está acostumbrado a jugar al medio, pero donde el profe necesita el tema de uno jugar, creo que lo va a hacer de la mejor forma para el que esté en disposición.
15: Gracias.
3: Escuchamos a Feña. Jan, un segundito para la red, estamos en vivo. Jan, allá está con nosotros. A ver, Jan. Partido difícil hoy, complicado desde lo defensivo, difícil entrarle a Aucas. ¿Cuánto se valora esta victoria? Es un partido que han perdido desde que llegó Gustavo Álvarez. ¿Cómo está el grupo?
16: Bueno, primero que nada estamos muy contentos, muy felices de poder avanzar. Es un clásico, es un partido eliminatorio, entonces creo que hacer énfasis en eso es importante porque esta clase de partidos se juegan así, son combativos, son fuertes, son de lucha y bueno, y son detalles que definen. Por suerte hoy los detalles tuvieron para nuestro lado, tuvieron jerarquía los jugadores para, o en este caso Michael, para definir, y bueno, estamos muy felices de ganar. Este club demanda ganar todo el tiempo, así que estamos felices. Obviamente que hay que disfrutar de eso y poner énfasis también en la liga, que se viene un partido muy importante el fin de semana, así que seguir entrenando, disfrutar un poco, pero seguir entrenando también fuerte.
3: Gustavo ha dicho que no hay titulares, que no hay suplentes, pero también nos vemos que no hay puestos fijos, han rotado mucho, han tenido que alternar. ¿Cómo ves al grupo en esa disposición de encontrar un espacio, de aportar? Tú también creo que en algún momento estabas jugando como un stopper por derecha, ahora en el centro. ¿Cómo te sientes en este cambio, digamos, aunque no es un cambio notable, pero sí es un cambio de posición que puede afectar en para bien o para mal en el equipo?
16: Bueno, eso es importante porque conlleva que estés todo el tiempo en un estado de alerta a nivel positivo como jugador, porque jugamos tres frentes, tres competencias. Es importante que tengamos un plantel amplio, y que no haya tanta diferencia con el que en teoría sería titular o suplente. Creo que acá no la hay, acá el que fue rinde, está positivo, está fuerte, y eso es muy importante. Así que bueno, eso nosotros tenemos que leer como algo positivo, y obviamente estar fuerte mentalmente e intentar dar todo en el entrenamiento, ganarse el puesto, y el que le toque lo va a hacer muy bien, porque tenemos muy grandes jugadores.
11: Se viene Guayaquil City, el partido rápido, descanso, trabajo y sigue.
16: Sí, bueno, venimos así hace un par de semanas, y creo que vamos a seguir también así por algunas semanas más, así que bueno, eso es lo que quiere el jugador, jugar todo el tiempo, así que, como le decía también recién a tu colega, es importante que todos estemos pronto, porque hay que ganar todos los partidos, no hay mucho descanso, no hay nada, hay que ganar, así que nada, vamos a descansar y afrontar el partido que viene con mucha madurez.
6: A esas alturas de la temporada ya no hay margen de error quizá para ceder puntos, entonces quedan todavía 4 partidos para terminar esas 30 fechas, queda todavía lo que serán los octavos de la Libertadores, y también ahora esta Copa Ecuador. ¿Cuál es el objetivo principal del equipo Alba?
16: Bueno, en lo personal pienso que siempre el objetivo es el próximo partido y ganar. No quiero ser muy pragmático, pero es la realidad, es lo que demanda, y después a largo plazo, obviamente, que es el de campeón, es lo que manda este club, y mientras estemos en lucha, en el torneo que sea, vamos a ir por eso. Así que bueno, ahora hoy tuvimos una linda oportunidad, la aprovechamos, pasamos. Ahora se viene un partido complejo donde también tenemos que ganar para conseguir los objetivos. Siempre hay objetivos por delante, y si no es salir campeón, es pelear por el segundo puesto, hay un montón de cosas por las que tiene que luchar Liga, así que bueno, ese es el camino.
8: Jan, en estas últimas semanas se habló particularmente mucho de ti por capaz el tomar mal unas palabras. ¿Qué puedes decirle a la gente de Liga? Creo que la mejor forma de demostrar es lo que se hace en la cancha.
16: Sí, bueno, yo soy de hablar poco, y vi también que se hablaron muchísimas cosas, pero bueno, es parte. Yo siempre me manejé con tranquilidad y entrenando y dando lo mejor de mí, cuando me toca dar lo mejor de mí, respetando el club. Creo que la mejor manera de respetar el club es siendo profesional, poniendo el club por delante. Hay un montón de cosas que no se ven más allá de la cancha. Entonces, yo siempre estuve tranquilo, independientemente del todo el ruido externo. Así que nada, seguir trabajando, siendo profesional y brindándome al club, que es el que me da trabajo, a mis compañeros, que es a quien tengo que defender, al cuerpo técnico, y obviamente también a uno mismo, pero bueno, con toda tranquilidad y estando tranquilo, que hay cosas que son incontrolables, y bueno, de mi parte entrenar, rendir en la cancha y más nada.
8: Hoy cumplió 150 partidos, Ade, ¿qué le dijiste?
16: Nada, bueno, con Ade tengo muy buena relación, hemos hecho mucha batalla juntos ahí dentro, así que bueno, me pone muy contento que siga sumando partidos, es muy importante para nosotros, me alegro mucho, ojalá que cumpla el doble y se quede acá, que él quiere también mucho al club, así que me pone muy feliz por él.
8: El Pichote, escuché, querías preguntar
2: sí,
8: algo.
2: Sí, solo entiendo. Quería que le digas a Dani de mi parte si practicó el penal así como pateó el otro día con Mirasol, o si fue suerte, ¿ah? Porque la verdad fue un golazo de penal.
16: Bueno, primero aprovecho a saludarte y felicitarte por todo el trabajo que hacen, que es súper importante para todos. Y bueno, no, la verdad que te soy 100% sincero, se entrenó penales el partido anterior, yo no practiqué. Bueno, nada, hay gente que tiene mucha calidad y mucha jerarquía, no es mi caso, pero bueno, sí que me parece que hay grado de personalidad también en los penales, más allá de todo eso, y bueno, por suerte salió todo bien, la gente disfrutó, así que bueno, contento de poder convertir. Bien,
2: abrazo, te
8: agradecemos muchísimo. Parar.
16: Muchas gracias, abrazo para todos.
8: Bien, ahí lo teníamos a Jan Ayala, que hablaba con los micrófonos de la red, un poquito más relajado, distendido. Creo que van saliendo ya la mayoría de jugadores de Liga. Vamos a ver si es que podemos tener alguna otra declaración, así es que en cualquier momento, compañeros, les vuelvo a pedir el paso. Esperemos que vuelvan a salir jugadores y poder hablar con ellos.
2: Perfecto, no, la verdad es que yo cada vez que lo escucho hablar a Gianfranco Ayala, noto que es un tipo educado, un tipo culto y un gran profesional. Después a muchos les gustará más, a otros no les gustará, y el fútbol tiene una división de opiniones, y cada cuerpo técnico tiene su elección, y hoy la elección de Gustavo Álvarez va por
8: Ricardo por
2: Segovia. Dale. ¿Ah?
8: A ver, lo tenemos, a ver si es que conversamos con Ricardo Ade. Va a pararse acá un segundito. Escuchemos a Ricardo Ade.
6: Gracias por los 150 partidos y también frente a un ex equipo suyo. ¿Qué sensaciones?
16: Ah, contento, ¿no? Yo creo que llegar a tener 150 partidos en un club como Liga, eso significa mucho para mí. Y nada, eso significa también que vengo haciendo las cosas bien. Así que nada, hay que seguir
17: adelante, todavía hay muchas cosas para lograr y estoy acá en el club contento y ojalá que este año se me da muchas cosas más todavía.
3: Ricardo, ¿hubo alguna molestia física durante el partido? ¿Te vimos con alguna sensación capaz, no?
17: Pero algunos golpes nomás, así que estamos bien, tranquilos.
3: Pero nada de considerar.
17: No, todo bien.
6: ¿Siente enfrentarse a su ex equipo, Ricardo?
17: No, lindo, siempre lindo, ¿no? Yo creo que del plantel que salimos campeón no hay mucho que sigue jugando en Aucas, pero nada, siempre lindo encontrarme con el club. Y un club que me abrió la puerta para llegar a Ecuador y hacer la cosa bien, salir campeón y nada, muy contento. Yo creo que lo dejamos fuera de la Copa, pero ellos también en el campeonato, así que nada, desearle lo mejor y hay que seguir adelante.
6: Ricardo, ¿qué sentido con sus equipos? Usted ha sido campeón también. ¿Qué sensación le deja?
17: Contento, lindo. Hoy en día estoy en Liga y debo todo a Liga, defender la camiseta, hacer la cosa bien. Y ojalá, como dije antes, ¿no? Ojalá que este año sería un año exitoso y podía levantar una copita más.
3: Ricardo,
6: hice jugar con Aucas, pero también siempre difícil. Ha sido un año bastante complicado. Sin embargo, se han llevado ustedes los puntos. Pero ¿qué corregir? ¿Qué seguir trabajando, pensando en lo que se viene en el resto del año para Liga? Porque son tres torneos a la par.
17: Sí, fácil los partidos. Nunca van a ser fácil. Y nosotros lo sabemos. O sea, cada partido que salimos a jugar como una final. Y por la posición que estamos en la Liga Pro y también por lo que queremos por la Copa de Ecuador. Así que nada, hay que trabajar y hay muchas cosas para mejorar. Yo creo que hoy hay que cerrar todo crítico también. Yo creo que Aucas jugó mejor que nosotros, yo puedo decirlo. Pero nada, yo creo que lo más importante es pasar de fase y ya vamos a tener muchas cosas para mejorar y ya desde el día sábado día para jugar este partido allá en Guayaquil.
3: Ricardo, Jan, hace un rato conversamos con Jan y le preguntábamos sobre este cambio de posiciones. Ahora tú estás por derecha, él en el centro. ¿Cómo te vas sintiendo en este nuevo rol con un poco más de libertad para lanzar pases, de ser un lanzador de pases? ¿Cómo te sientes en este rol ahora?
17: Bien, yo creo que lo más importante es agarrar la idea rápido del profe. Yo creo que es uno en la cancha tiene que hacer lo que pide el profe y nada, estamos todos para aportar su granito de arena y ojalá seguir haciendo la cosa bien y estoy muy contento que la cosa no está saliendo.
3: ¿Ese cuadro dónde va, Jan? El de los 150 partidos. ¿Qué se te llevó Alexander? ¿A dónde va? ¿Se lo va a regalar o qué?
17: En la casa, son recuerdos, son cosas lindas que siempre son lo que queda para uno en el fútbol, ¿no? Después, y yo creo que hoy en día hay que disfrutar los momentos, 150 partidos, muy contento, así que muchas gracias.
3: ¿Y títulos, ah? Sí. Bueno, ahí veíamos a Ricardo Ade conversando muy alegre con los medios de comunicación por los 150 partidos que cumple con Liga Deportiva Universitaria. Me parece que ya no queda mucha gente en camerinos, vamos a estar pendientes a ver si aparece alguien más, pero creo que no, compañeros, así es que en corto tiempo les hago un llamado para ver si es que mantenemos abierto este canal o si es que lo cerramos.
0: Perfecto, Gianni. Vamos a la última pausa hasta eso, para seguir con mucho más acá en la red.
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1: Son las 19:47. Estamos ya con las luces apagándose también de Rodrigo Paz Delgado, con el trabajo de Dani Ricardo Quillas en la parte baja de este escenario deportivo y con varios jugadores que han parado. Esa es además una muy buena noticia, porque siempre no es para nosotros quizás un favor el que nos realizan los protagonistas, más bien es un tema para que la gente los pueda escuchar, ¿no? La gente que está manejando en estos momentos y que va camino a su domicilio, quienes están escuchando la radio, evidentemente les gusta escuchar las voces de sus ídolos, de sus protagonistas. Y en este caso, el poder escuchar a varios jugadores de Liga Deportiva Universitaria ha sido un muy buen trabajo de Dani Uquillas. Mañana hay rueda de prensa de Liga, es por ello que mañana hablará Gustavo Álvarez. No sé si exista una presentación oficial mañana de Wengan, eso lo conoceremos seguramente en el Centro de Alto Rendimiento de Pomasque. Así que, Pato, nos empezamos a despedir.
0: Sí, nos empezamos a despedir, ¿no? Un imán Uquillas abajo, ¿no? Me parece que le encontramos su puesto en el mundo, así como Andrés Mena en Aucas, Dani Uquillas en zona mixta. Así nada más. Nos vamos a despedir, amigas y amigos. Se cierra ya básicamente todo, como lo describió el Pichón, se empieza a apagar todo. Ya no hay nadie más en la zona mixta. Y por supuesto ha sido un gusto llevarles esto, ¿no? Copa Ecuador, clasificación de Liga, 1-0 con el gol de penal de Michael Estrada. Liga sigue adelante para Aucas, como lo decía Norberto Araujo, duro golpe, y nos quedamos con esas palabras de él, ¿no? Nunca pensé para nada moverme de acá, tengo contrato hasta diciembre, todo esto es para desestabilizar al club. Así, con todo y esto, y la victoria de Liga y su clasificación, nos despedimos. Queremos agradecerles a nombre de Andrés Villamarín en materia de relato, Gianni Uquillas, quienes habla, el Pato Granja, todo nuestro equipo, ¿no? Técnico que permite que esto llegue a ustedes, y también Gabriel Campoverde en la voz comercial, parte del equipo del día de hoy, más allá de cómo lo quiso bautizar hoy el Pichón. Así que les decimos, siga con la red, gracias por haber estado, un abrazo, que la pasen bien.
1: Sebastián Rodríguez, la entrega para Yerlin Quiñones, busca el desdoble con Carabaní. Carabaní, la marca de Gustavino, se va a ir Carabaní, se fue nomás. Carabaní y el centro. ¡Córner! Todos le reclaman que le pegó en la mano, pero la mano estaba pegada al cuerpo. Pato Granja, todos le van a reclamar mano al árbitro. Primer desdoble de Carabaní.
2: Hay penal.
1: Señoras y señores, hay penal para Liga Deportiva Universitaria y penal para los Albos acá en el Rodrigo Paz Delgado. Un accidente, ¿eh? Esa es la realidad, porque el partido está para un clavado 0-0. Bueno, le va a pegar Michael Estrada y entonces el Mundo Liga acá en las gradas. En Rodrigo Paz Delgado, en la sur, en la norte, en la oriental, en la occidental, en los palcos, en la suite, en el arco norte, donde Liga ejecutó los 5 penales del jueves pasado por Libertadores y anotó los 5. Estrada contra piedra. ¡Michael! ¡Gol!

0: de Liga Deportiva Universitaria, del hombre del momento, del delantero del presente en Liga, de Michael Estrada, del que todo lo que topa actualmente es gol. El festejo ahí en modo Dragon Ball con Deyverson, y en el arco norte el mundo Liga respira, se ilusiona con la Copa Ecuador. Lo hizo Michael Estrada al minuto 68. El superclásico capitalino que estaba cuesta arriba, que estaba muy complicado, tras una mano de Tapiero, tras una gran corajeada de parte de Carabalí, Estrada y el gol, el número 11, Liga en Casablanca, con su gente y ante los suyos, en un partido cuesta arriba, le gana 1-0 al Aucas, minuto 68.
1: La responsabilidad para el goleador, ¿no? Para este que está dulce, que es Michael Estrada, con mucha severidad, hay que decirlo, mucha sangre fría. No sé si decir corrió, caminó hacia ese balón, 7 pasitos y la colocó con todo. Y lo que hizo Piedra, que era adivinar y botarse al costado derecho de él, la puso en un costadito. Liga en 60.

0: que esta es la final de la Copa Ecuador y va a mover el balón. Ahí está el equipo del Delfín.
1: Y gana 3-0 en la Copa Ecuador. Figueroa dice Aucas 3, Leones 0.
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3: El Rodrigo Paz Delgado, Liga 5, el Alianza de Guano 1 por la Copa Ecuador.
4: ¡Gol! ¡Golazo, diría yo, de Martínez Borja!
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5: Y aquí en la final de la Copa Ecuador sueña con dar vuelta a la serie como ya lo hizo con Barcelona.
0: ¡Liga tiene 2! ¡El Delfín 0! ¡Qué final de esta Copa Ecuador con un golazo!
2: 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Le informa la hora, 19 horas, 53 minutos.
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2: Amigas, amigos, ¿cómo están? Reciban un cordial saludo. El domingo 10 de noviembre del año 2002, Liga Deportiva Universitaria se enfrentaba al Club Deportivo Nacional en el Rodrigo Paz Delgado, un nuevo clásico capitalino. Se jugaba la tercera fecha de la liguilla final. ¿Pero qué había pasado con estos dos equipos en las etapas anteriores? Bueno, en la primera, el Nacional había terminado en quinto lugar y muy cerquita, Liga Deportiva Universitaria, recién ascendido, había sido sexto. En la segunda etapa mejoraron los dos equipos. Nacional fue segundo y Liga ocupó el tercer lugar. Clasificaron a la liguilla final. Después de jugadas dos fechas, Nacional aparecía en primer lugar con 8 puntos. Liga Deportiva Universitaria era tercero con 4. Los albos presentaron en este partido a Jacinto Espinosa, Paul Ambrosi, Santiago Jácome, Neisser Reasco, el argentino Fabio Schiavi, Luis González, Leorbelis Mina, el mago Franklin Salas, Tyron Macías y Carlos, el demoledor Tenorio. El técnico era el argentino Oscar Riboira. El Club Deportivo Nacional tenía Giovanni Ibarra, Eddie Alvarado, Franklin Anangonó, Robert Burbano, Jorge Guagua, Juan Carlos Burbano, José Gavica, David Quirós, Bolívar Gómez, Ángel Fernández y Evelio Ordóñez. El técnico era el brasileño Paulo Massa. Con arbitraje de Mauricio Reynoso, el primer tiempo terminó sin anotaciones. A lo largo de la segunda etapa, los dos equipos realizaron cambios. En realidad, en el primer tiempo ya Oscar Riboira había tenido que reemplazar a Carlos Tenorio, que se fue lesionado. Ingresó el argentino Carlos Alberto Yaqué. En el segundo tiempo, Giovanni Cumbicus ingresó por Fabio Schiavi, mientras que Héctor Américo Ferri ingresó también a reemplazar a Leorbelis Mina. En el Club Deportivo El Nacional, Jairón Zamora ingresó por Eddie Alvarado, Gustavo Figueroa por Bolívar Gómez y David Valencia por Evelio Ordóñez. Iban 0-0 en partido apretado y el celofán se rompió a falta de 8 minutos y lo hizo el argentino Carlos Yaqué de Liga Deportiva Universitaria.
3: Pelotas de Ferri, Ferri va combinando con Ambrosi, corre Ambrosi, perdió el balón frente a Juan Carlos Burbano, ahí está Juan Carlos Burbano, trata de quitarle, ay, la pelota quedó en poder del jugador Macías, Macías gira frente al área, la entrega a Ferri, Ferri combina con Salas, Salas.

0: con la pelota, se va hacia las 18 yardas, ahí está mandando el balón arriba, se arroja Nangonó, insiste Salas, ya está mandando el balón arriba, entra bien Ambrosi, tiró, ¡gol! ¡Gol! ¡Yaque! ¡Oh! ¡Yaque! ¡La empujó! ¡Yaque! ¡Golazo! ¡Saliva! ¡A los 37 minutos! ¡Tres jugadas! ¡Y Ambrosi por la izquierda! ¡Y la puso adentro! ¡Yaque! ¡Exactamente a los 37 del segundo tiempo!
1: El gol y la jugada que faltaba en el partido. La genialidad de Salas para meter una puñalada sobre la izquierda, donde llega Ambrosi, el centro cerrado a los ojos de Ambrosi. Y esta vez sí, Yaque. Carlos Yaque llegó para poner la punta del pie derecho e inflar la malla de Nacional en el arco norte. Despertó la hinchada de Liga. Yaque, como una luz, le pone la diferencia al partido.
2: Carlos Yaque llegó en ese 2002 a Liga, pero además llegó a mitad de temporada. El 30 de junio jugó su primer partido. Al final jugó 21 encuentros, con un promedio de 72 minutos en cancha y marcó 8 goles. Este, frente al Club Deportivo Nacional, fue el último gol de su temporada. Hay que decir que además, unos minutos después, fue expulsado precisamente Carlos Yaque. También fue expulsado, conjuntamente con él, Jorge Guagua y un poquito más tarde, David Valencia. Al final, triunfo de Liga Deportiva Universitaria por 1-0 para apretar todavía más en esa liguilla. Sin embargo, al final el Club Deportivo Nacional terminó siendo tercero con 18 unidades. Liga Deportiva Universitaria, 15º. Pero como siempre, clásico capitalino de dientes apretados. Y en este caso, triunfo de los albos por 1-0 frente a Nacional un 10 de noviembre del 2002.
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1: Amigos, buenas noches, bienvenidos. Día de operativos y golpe del crimen organizado en el país. Hubo detenciones e incautaciones. Hoy vamos a empezar con una noticia internacional de impacto. Ocurrió en el sur de Asia. Inundaciones y deslizamientos de tierra devastaron la frontera entre Nepal y el Tíbet, dejando al menos 160 fallecidos y más de 400 desaparecidos. Los equipos de rescate continúan buscando sobrevivientes mientras persiste el riesgo de nuevas crecidas y deslizamientos.
2: Una tragedia de grandes proporciones golpeó la frontera entre Nepal y el Tíbet. Inundaciones repentinas y enormes deslizamientos de tierra arrasaron viviendas, carreteras y zonas comerciales, dejando al menos 160 muertos y cientos de personas desaparecidas. Las imágenes muestran la fuerza del desastre. Una corriente de lodo y escombros sepultaron edificios y arrastraron vehículos, mientras los habitantes huían para ponerse a salvo. En Nepal, las autoridades mantienen la búsqueda de más de 400 personas, entre ellas cientos de turistas extranjeros. Esta mañana me llamó mi cuñado. Estaba llorando y me contó que toda su casa había sido arrastrada por el agua. Tres miembros de su familia fueron rescatados, pero su hermano sigue desaparecido. Los equipos de emergencia trabajan entre el barro para localizar sobrevivientes, mientras el ejército nepalí también realiza vuelos de rescate y evacúa a pobladores de las zonas consideradas de riesgo. Pueblos enteros y zonas de mercado han quedado arrasados. Todo ha desaparecido. En el lado chino, las autoridades reportaron numerosas víctimas y cientos de desaparecidos. Xi Jinping ordenó intensificar las labores de rescate, mientras continúan las restricciones en carreteras por el peligro de nuevos deslizamientos. Las lluvias agravan el riesgo, mientras los rescatistas continúan buscando a los desaparecidos. Estefanía Vaca, Teleamazonas.
1: Lo ocurrido en Nepal fue una avalancha de más de 30 millones de toneladas de rocas y lodo que recorrió kilómetros tierra adentro. Joana Ramos está con nosotros para darnos detalles.
3: ¿Qué tal? Buenas noches. Empecemos ubicando dónde ocurrió la tragedia. La avalancha de inundación severa se registró en la frontera entre Nepal y China, específicamente en el distrito de Rasagua, en el norte de Nepal, cerca de la frontera con el Tíbet. ¿Qué pasó? Un sismo de magnitud 4.4 con epicentro al noroeste de Korari desató un masivo deslizamiento de tierra que bloqueó temporalmente el cauce del río Kosh. Segundos después, el colapso de origen glaciar en el río Yende liberó una inundación repentina de proporciones desastrosas. Más de 30 millones de toneladas de hielo, piedras y lodo recorrieron cerca de 120 kilómetros por la cuenca del río Boté Koshi hasta las zonas bajas del centro de Nepal. Y ustedes pueden observar imágenes satelitales que ya están circulando a través de las redes sociales, muestran el antes y después en esta zona devastada. La riada destruyó o inhabilitó al menos 10 proyectos hidroeléctricos a lo largo de las cuencas de los ríos Boté Koshi y Trishulí. El nivel del río Trishulí subió 9 metros en apenas 30 minutos, lo que explica la destrucción. La misma franja del río Yende y Boté Koshi sufrió una inundación catastrófica en julio del año pasado.
1: La Policía Nacional, en coordinación con la DEA de los Estados Unidos, desarticuló redes de narcotráfico en 4 provincias. Cerca de $1 millón en efectivo, una avioneta y una tonelada de droga se hallaron en estas intervenciones realizadas por la Policía Nacional.
4: Más amplio e importante en lo que va de 2026. Dos grandes operativos denominados Jericó y Factoría, que desarticuló las bandas criminales Los Lobos y Los Choneros, dedicadas al tráfico de drogas. Los dos operativos de Policía Nacional dejaron en total 43 detenidos. De ellos, 14 se encuentran privados de libertad en diferentes cárceles del país. Los operativos tuvieron como centro la costa ecuatoriana, en las provincias de Guayas, Manabí, Los Ríos y Esmeraldas. Guayas era el centro Centro de Planificación y Ejecución de las Operaciones Criminales. El despliegue inició en Acuarelas del Río Norte de Guayaquil. Posteriormente se trasladaron a la urbanización privada La Joya en La Aurora, Daule, donde fueron detenidos un cabecilla criminal de nombre José Miguel A.
5: Se detuvo a dos mexicanos vinculados al cartel Jalisco Nueva Generación, quienes estaban en operaciones con la estructura de Los Lobos para el envío de drogas a través de Ecuador, usando las pistas clandestinas, las avionetas hacia Norteamérica.
4: Carlos y Luis Laferti, hermanos y ex policías, también fueron aprehendidos por su rol de cabecillas en esta estructura criminal. Los allanamientos se trasladaron a la urbanización privada La Costanera en Ciudad Celeste, en la vía San Borondón. Aquí policía encontró cerca de $1,000,000 encaletado, cuya procedencia no pudo ser justificada. En la ciudad de La Mallorca, en la vía Salitre, un importante hallazgo interrumpió el traslado de una tonelada de cocaína almacenada en 4 vehículos.
6: Ya iban a salir directamente a ser cargados en las avionetas. Ingresaban la droga por la frontera norte utilizando vehículos con doble fondo, encaletadas.
4: Y en el cantón Durán, los agentes policiales hallaron un hangar con una narcoavioneta y 1,000 galones de combustible ligada al tráfico internacional de drogas. Los megaoperativos ejecutados por Policía Nacional revelan más detalles de la organización que mantienen estas estructuras delictivas, con inhibidores de señal, armamento importado y de uso militar, gran cantidad de municiones, dinero de sobra para invertir en sus crímenes, avionetas, combustible y una red de delincuencia regada por todo el Ecuador. Paula Kun, Teleamazonas.
1: Y la violencia vuelve a golpear a Puerto Bolívar en Machala, en El Oro. Una incursión de falsos policías dejó 2 adolescentes asesinados y a los sicarios huyendo a bordo de un bote por el estero.
7: Llegaron cerca de las 9 de la mañana. Eran 8 hombres fuertemente armados vistiendo uniformes policiales y pertrechos tácticos para simular un operativo oficial. En segundos, la fachada de la vivienda alquilada en Puerto Bolívar se transformó en una emboscada. Los falsos policías cortaron el paso con ráfagas directas de fusil. Un joven de 17 años fue alcanzado en el patio del inmueble. Su cuerpo quedó tendido junto a una silla plástica. El otro, también de 17 años, intentó refugiarse en la estructura, pero lo acribillaron en el baño de la habitación. Y un tercero quedó atrapado en la línea de fuego y lucha por su vida en un hospital local, bajo pronóstico reservado. Terminando el ataque, se fueron caminando por los callejones hasta perderse en la orilla del estero. La policía sostiene que allí los esperaba un bote para adentrarse en la red de canales del Golfo de Guayaquil, neutralizando el cerco terrestre y la búsqueda con los drones. En lo que va de este año, la provincia del Oro encabeza el crecimiento de la violencia criminal en Ecuador, posesionándose en el cuarto lugar nacional por volumen total de homicidios, superado únicamente por Guayas, Los Ríos y Manabí. Sin embargo, en concentración urbana, Machala absorbe el 43% de todas las muertes violentas de la provincia. Para comprender la ferocidad de estos ataques registrados en Puerto Bolívar, esta parroquia urbana de Machala se ha consolidado como uno de los puntos más violentos de la provincia del Oro. Puerto Bolívar es la salida natural del banano ecuatoriano al mundo, pero también representa la cuarta terminal marítima con mayor volumen de droga incautada en el país. Aquí las bandas construyen muelles clandestinos en los patios traseros de las viviendas sobre el agua. Dos estructuras narcodelictivas, principalmente Los Lobos y sus facciones locales, se disputan metro a metro el control de los barrios periféricos. Esta combinación de puerto internacional, fronteras vulnerables y canales fluviales convierte a Puerto Bolívar en un territorio en disputa permanente, donde los falsos allanamientos y las ejecuciones a sangre fría son el pan de cada día. Catalina García, Teleamazonas.
1: Ecuador liderará la coalición regional de lucha contra la criminalidad en coordinación con el Comando Sur de los Estados Unidos. Así lo informó el jefe del Comando Conjunto de las Fuerzas Armadas, Henry Delgado, en una entrevista en Radio Hoy.
8: Este jueves 27 de agosto habrá una nueva reunión con el Comando Sur de los Estados Unidos a propósito de la estrategia regional contra el crimen organizado que se elabora a la fecha y en la que Ecuador lidera. Así lo dijo este miércoles el jefe del Comando Conjunto de las Fuerzas Armadas, Henry Delgado.
9: Tenemos ya una próxima reunión el 27 de este mes, nuevamente con el general comandante del Comando Sur, para ver el avance de esta planificación, que esperamos salga no más allá de la tercera semana de septiembre.
8: Se refirió a la coordinación con los vecinos, Colombia y Perú, países que estrenan gobiernos. A propósito de las acciones anunciadas por el presidente Abelardo de la Espriella, dice Delgado, que se están tomando previsiones ante el posible desplazamiento de insurgentes a territorio ecuatoriano. Del lado de Perú, por su parte, espera que el trabajo en conjunto pueda afinarse.
9: Estamos orientando esfuerzos con la finalidad de evitar el contrabando de armamento, municiones y explosivos por las situaciones y políticas que tenía el Perú. Entiendo yo ahora, con la nueva presidente Keiko Fujimori, esto va a cambiar.
8: En materia de seguridad interna, cosa que en alguna medida ha pasado también a la cancha de las Fuerzas Armadas, se refirió al despliegue que se mantiene en zonas de alta criminalidad en Quito y pidió a la justicia procesar integrantes de organizaciones delictivas como terroristas.
9: Procesarla judicialmente como un delincuente común, sino automáticamente como un terrorista porque es miembro de uno de los grupos declarados como terroristas. Esas diferencias son muy importantes.
8: Ocurre mientras el Pleno de la Asamblea se prepara para debatir la ley antimafias que propone, entre otros, que se tipifique la pertenencia a grupos delictivos. Carlos Acoto, Teleamazonas.
1: La Contraloría del Estado ante la Comisión de Fiscalización de la Asamblea detalló los hallazgos que ha hecho en contratos del Estado y Progen. Anunció además el inicio de 49 exámenes a las declaraciones patrimoniales de funcionarios que participaron en este proceso que prometía generación eléctrica.
10: ¿Qué pasó con el pago de 69.58 billones de dólares que hizo el Estado ecuatoriano a la empresa Progen por la compra de generadores eléctricos? Es la interrogante a la que le quiere dar una respuesta a la Comisión de Fiscalización de la Asamblea, la que investiga el llamado caso Progen y la ruta del dinero.
11: No ha habido abundante información por el momento. Recuerden ustedes que ha sido un proceso que se lleva bajo reserva.
10: Este miércoles acudió a la comisión la subcontralora de auditoría Gabriela Zulca y anunció que la entidad ha dispuesto la ejecución de 49 exámenes especiales a funcionarios públicos de las instituciones que intervinieron en la compra de generadores con Progen ante la presunción de un enriquecimiento ilícito con fondos públicos.
12: Las cuales se concentran en 3 servidores que se encuentran en el SELEC y 5 servidores que están relacionados con el contrato que se ejecutó en la Central Hidroeléctrica de Catamayo.
10: ¿Pero quiénes son dichos funcionarios y qué rangos tienen? La pregunta se hizo en la mesa.
13: ¿Podría usted indicarnos si dentro de estos funcionarios están incluidos también los ministros, viceministros?
12: La información fue remitida precisamente a la comisión.
10: Sobre los hallazgos de la Contraloría en los exámenes especiales a los contratos con Progen, Zulca detalló.
12: La oferta de grupos electrógenos con motores que no operaban ni estaban diseñados para funcionar con combustible HF EGO6, ni repuestos ni garantía técnica del fabricante. La existencia de un acuerdo económico previo entre la entidad y el proveedor por un monto superior al presupuestado. Incumplimiento de la obligación legal de domiciliarse en el Ecuador. La calificación y adjudicación del contrato a un proveedor que no cumplió los parámetros establecidos en los pliegos.
10: De esta información, según Zulca, ya se desprenden informes con responsabilidades civiles, administrativas e incluso penales, las cuales ya están en manos de la Fiscalía. En Quito, Karen Haro, Teleamazonas.
1: Desde esta semana, el caso Progen tendría 10 nuevos vinculados y entre ellos quizá el operador más astuto de todos. José Walter Manrique Suárez se movió entre lo privado y lo público, gestionó los contratos y movió millones de dólares en sus cuentas. Era la cara de Progen en Ecuador y usaba nombres distintos para identificarse.
14: Nosotros vendemos grupo electrógeno o generadores, no motores.
8: Era la cara de Progen en Ecuador. En esta entrevista para Teleamazonas en noviembre del 2024, José Walter Manrique intentaba desmontar lo que para entonces ya lo habíamos denunciado 2 meses antes.
14: Los motores son exclusivamente tecnología de Progen.
8: Jugó un papel protagónico y estelar en los fallidos contratos con la firma estadounidense y se movía cómodamente entre su empresa Astrobrixa, Progen y Selec. Esta vez con instrucción fiscal del caso Apagón en cuenta regresiva, Fiscalía incluyó, aunque tarde, y de último momento, su nombre como presunto coautor del peculado. Fue, según Fiscalía, el enlace con Progen. Además, según la Unidad de Análisis Financiero y Económico, movió más de 12 millones de dólares producto de estos contratos. De acuerdo con las versiones
15: versiones de los técnicos y evidencia recabada por Fiscalía, el papel de Manrique fue determinante en tres momentos del caso Progen. En la coordinación entre Progen y Seleg, en las inspecciones en Estados Unidos y los movimientos del dinero a través de transferencias. Y algo insólito, jugaba con la mezcla de sus nombres y apellidos para dar o negar información sobre los generadores que ya se sabía eran chatarra y lo negaban. No era solo José Walter Manrique, a veces Walter Suárez, otras José y Walter como apellido. El técnico de Selec, Paul Flores, en su versión da cuenta de este detalle. Relata que en 2024, al llegar a Houston, los recibió personal de Progen y entre ellos, Carla Saúd y un señor, dice, que se presentó como Walter Suárez. Y no fue un lapsus, así lo conocieron en Estados Unidos. Meses después, en junio del 2025, cuando Progen ya consolidaba su engaño, su relacionador público respondía a este noticiero con un comunicado de Progen, mencionándolo como el director del proyecto José Walter, un juego de nombres que al parecer usaba en situaciones incómodas. Él y su esposa Carla Saúd fueron la carta de presentación de Progen en Ecuador. Ambos defendieron el proyecto aun cuando lo de los generadores chatarra ya no era un secreto para nadie.
16: Le hemos dado al Estado ecuatoriano 40 años de garantía.
15: Hoy Walter Suárez, José Walter o Walter Manrique Suárez es uno más de los procesados en el caso Apagón. Fausto Yepes, Teleamazonas.
1: Otro tema, Estados Unidos analiza las solicitudes de asilo ingresadas en su país. La revisión podría alcanzar hasta 200.000 extranjeros. Además, suspendió temporalmente las citas de visas de inmigrantes en embajadas y consulados a escala mundial.
17: La pausa de las citas para visas de inmigrante es mundial y, según el Departamento de Estado, responde a una capacitación de los funcionarios consulares sobre nuevos procedimientos. El objetivo declarado es reforzar la evaluación de los solicitantes y determinar, entre otros aspectos, si podrían convertirse en dependientes de beneficios públicos en Estados Unidos. Por ahora, Washington no ha establecido una fecha definitiva para retomar con normalidad las citas.
18: La principal tendencia en este momento por parte del gobierno de Estados Unidos es empezar a seleccionar qué clase de inmigrantes desean. Lo han dicho abiertamente, recibir cupones, recibir asistencia para la narrativa estadounidense es una carga.
17: La decisión no significa que Estados Unidos haya suspendido todas las visas. La medida está dirigida a los procesos de inmigración. Las visas de no inmigrante como las de turismo no forman parte de esta pausa, pero el endurecimiento también alcanza a quienes ya se encuentran dentro del territorio estadounidense. El Departamento de Estado revisa también visas B1 y B2 de negocio y de turismo otorgados entre 2016 y 2026 a personas que posteriormente solicitaron asilo o mantienen una solicitud pendiente.
19: Se revisa caso por caso. El concepto de asilo es pedir protección en el país donde yo quiero que me dé asilo, porque soy perseguido, ya sea por temas raciales, por temas religiosos.
17: La revisión podría alcanzar hasta 200.000 extranjeros y abrir la puerta a la revocación de sus visas. El gobierno sostiene que solicitar asilo después de ingresar como turista o empresario podría constituir un uso indebido del mecanismo migratorio.
18: Estados Unidos en este momento están considerando fraude solicitar visa con la intención de posterior solicitar asilo.
17: El mensaje de Washington es claro: más controles para entrar y mayor vigilancia sobre quienes buscan permanecer en Estados Unidos. Astrid Singh, de Teleamazonas.
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1: Seguimos. El Consejo Nacional Electoral y la Unidad de Análisis Financiero, UAFE, firmaron un convenio para evitar que dineros ilícitos financien la campaña electoral. Aunque este mecanismo ya se firmó en otras elecciones, no hay un informe que revele cuál es la realidad del país en este tema.
35: Esta es la tercera vez que el Consejo Nacional Electoral y la Unidad de Análisis Financiero firman un convenio interinstitucional de cara a un proceso electoral para prevenir que el dinero ilícito financie las campañas.
36: Desde la UAFE aplicaremos inteligencia estratégica y modelos de riesgo para identificar patrones atípicos en el financiamiento electoral y contribuir a la detección temprana de posibles casos de lavado de activos o sus delitos precedentes. Además, analizaremos información financiera para determinar perfiles económicos sospechosos en las cuentas de las organizaciones políticas, los candidatos o sus aportantes.
35: Pese a estos mecanismos anunciados y ya aplicados, no hay un reporte que revele el escenario del Ecuador en esta materia.
37: Hemos conversado con la señora directora de la UAFE y en cuestión de semanas se hizo las reuniones de técnicos y jurídicos para entregar toda la información.
35: La Organización de Estados Americanos, en su informe de observación del proceso electoral del 2023, ya expresó su preocupación por la presencia de flujos de efectivo de origen desconocido que no fueron reportados a la autoridad electoral y advirtió que ese dinero negro erosiona la confiabilidad de todo el sistema de control. Y aunque mencionó que hay un vigoroso marco normativo en Ecuador, detectó que el control del financiamiento es sumamente pasivo.
37: Que las organizaciones políticas tienen que informar cada 15 días los ingresos, esa información va a ser inmediatamente transferida a la UAFE.
35: El convenio estará vigente hasta el 31 de diciembre de 2027. Belén Merizalde, Teleamazonas.
1: Transporte informal, calles sin asfaltar, insalubridad y falta de regeneración urbana son algunas de las falencias de los cantones La Libertad y Salinas de la provincia de Santa Elena. Vámonos de directo allá. Está Erika Vera para dar los detalles. Hola, Erika.
4: Buenas noches, y sí, son parte de las denuncias que tienen los habitantes del Cantón Salina y de La Libertad, acá en la provincia de Santa Elena, esto a pocos meses de que inicie la campaña electoral, pues ellos buscan obras más no propuestas. Veamos el siguiente reportaje. Recorrer los cantones de La Libertad y Salinas en la provincia de Santa Elena es observar la realidad de la zona turística y comercial. Desde que ingresas a La Libertad, se ven las falencias, sus calles principales con huecos, veredas inconclusas. En el exterior del mercado municipal están los vendedores informales, incluso personas en condición de calle. A esto se suma la mala disposición de la basura y los motociclistas que ofrecen movilización a falta de cobertura y frecuencia de las dos líneas de buses Salicel y Puerto Peninsular. En los barrios periféricos se ve desde una vivienda con un poste parte de su fachada hasta alcantarillas y zanjas que emanan malos olores y son perfectos criaderos de mosquitos.
7: Esto es un caos cuando arde el sol y todo el viento. Uno a veces no puede ni comer. Ya nosotros hemos mandado para que vengan a arreglar esto. Mira.
8: Este mismo problema que está aquí está en la escuela. O sea, imagínense ustedes, si a los niños, o sea, hay enfermedades, porque al menos mi niño ha estado enfermo con dolores estomacales.
4: Ya en Salinas, el cantón turístico de la provincia de Santa Elena, el asfaltado avanza en los barrios alejados del malecón. Pero esto responde a la inversión de más de 3 millones de dólares del gobierno. Si hablamos del presupuesto municipal, para este 2026 se destinó más de 14 millones de dólares e incluso el 24 de julio pasado se reformó la ordenanza. Esto permitió el incremento de más de 215 mil dólares. El principal problema de Salinas es la calidad del agua potable. El obsoleto sistema de alcantarillado. Esto provoca que en invierno se acumule agua. A un poco más de 3 meses de las elecciones seccionales, los habitantes de estos cantones exigen obras y no propuestas.
9: Que trabajen, así como ellos piden el voto, así mismo que trabajen.
4: Refiriéndose así a los 5 candidatos para dirigir la municipalidad de Salinas, entre ellos el actual alcalde, además de los 6 postulantes para liderar La Libertad. Y bueno, también es importante destacar que entre esa contienda electoral acá en estos dos cantones de Santa Elena se encuentran alcaldes actuales, exalcaldes, concejales y figuras políticas nuevas. Esta es la información que tengo a esta hora de la noche. Ustedes continúan con más en Estudios. Excelente noche.
1: Igual para ti, Erika, gracias. Y el presidente del Consejo Nacional Electoral, José Cabrera, aseguró que la Dirección de Talento Humano de la institución analizará la reunión que mantuvo el director de la delegación electoral de Manabí, Roberto Pino Argote, con el candidato a la prefectura por ADN, Marco Zambrano, en un hotel de Puerto Viejo.
37: Se ha ocurrido traslado la preocupación de la consejera Nájera, que presentó por escrito a la Dirección de Talento Humano. La Dirección de Talento Humano está analizando todas la situación que se ha dado, tomará las medidas correspondientes. Sin embargo, en los próximos días, como pleno del Consejo Electoral, también tomaremos medidas preventivas y por tranquilidad del país.
1: La Superintendencia de Bancos informó que el riesgo país del Ecuador se ubicó en 415 puntos, la cifra más baja desde 2017. Un escenario que se refleja también en el sistema financiero nacional, que actualmente cuenta con más de 13 millones de clientes entre la banca pública y privada. En el caso de la pública, las mujeres son la mayoría y representan el 61% de clientes. Además, la Superintendencia reafirmó su lucha contra el lavado de activos, donde el reporte de operaciones sospechosas tuvo un crecimiento del 86,79% entre 2022 y 2026.
10: De lo que ha reportado la UAFE en operaciones sospechosas, se han identificado probablemente más de 1.200 millones de dólares, pero no todas necesariamente han cometido algún tipo de ilícito. La inteligencia y el gran trabajo que hace la UAFE va a determinar qué operaciones se mantienen como sospechosas y se justifican y qué operaciones no se justifican. Por supuesto, eso conlleva determinamiento de diferente clase de delitos que deben ser judicializados con el apoyo de la Fiscalía General del Estado.
1: El director ejecutivo de la Agencia Nacional de Tránsito, Luis Villacrés, anunció que se modificará el sistema virtual para la obtención y renovación de licencias. El cambio se realizará en donde sale impresa la fecha y hora de atención que eligieron los usuarios. Esto debido a que esa parte del turno impreso ha generado confusión dentro del plan piloto de la ANT, que establece que las atenciones deben realizarse estrictamente de acuerdo con el último dígito de la cédula de ciudadanía.
0: Vamos a hacer el ajuste en el sistema para poder eliminar el tema de las fechas de los comprobantes, que la gente tenga claro, digamos, que se acerquen en base al último dígito y ya no es un tema de una fecha. Debe ser un tema rápido, lo vamos a acelerar, ya entiendo que estábamos en ese tema, lo vamos a acelerar y voy a esperar a que salga esta misma semana.
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5: Pan Noticias, la pesca enfrenta un escenario complejo y cambios en el mar asociados al fenómeno del Niño. Pescadores de distintos puntos de la costa cuentan cómo estas variaciones están cambiando sus jornadas y afectando sus ingresos.
6: El fenómeno del Niño está modificando las condiciones del mar frente a las costas ecuatorianas. El aumento de la temperatura del océano ya tiene consecuencias visibles para quienes viven de la pesca artesanal. Y es aquí justamente donde aparecen especies que antes no estaban presentes en estas cantidades.
7: Esta se la ha sacado aquí de la jaiba morada, todo el tramallo se ha dañado, mire. Todo...
6: En este sentido nos referimos exactamente a la proliferación de la jaiba mora, un crustáceo que daña y enreda las redes de los pescadores.
8: 350 dólares vale el bulto de malla, tenemos que arreglarlo porque si no nos cogemos nada, te pasa el pescado por ahí los huecos.
6: Pero este tan solo es uno de los problemas. En Pozorja los pescadores cuentan que les toma más de 5 horas en alta mar para tener resultados.
9: En medio agosto deberíamos de tener una temperatura ya entre los 18, 20 grados. Metes al agua y está el agua caliente.
6: El escenario no es diferente en playas. Las jornadas se extienden durante horas. Los pescadores salen al mar y pueden permanecer faenando hasta la tarde, mientras perciben los cambios en las condiciones del océano y el aumento de la temperatura. En Santa Rosa el impacto se evidencia directamente en la búsqueda del pescado. Los pescadores aseguran que las especies que antes se encontraban en zonas cercanas, ahora están más alejadas.
10: No, ya hemos corrido casi todo. Hasta allá la parte de la zona peruana.
11: Mire, eso nomás hay un poquito que tenemos allá atrás, eso es de 5 noches. De 5 noches que nosotros venimos, mire.
6: Y aunque la pesca disminuye, el efecto también llega a la tierra, donde el consumidor encuentra un pescado cada vez más caro.
12: Y aumenta por lo que no hay, pues no hay, la gente paga, porque no hay pescado en ningún lado, los barcos están paralizados.
6: La Organización Meteorológica Mundial advierte que el desarrollo del Niño tendrá repercusiones sobre los patrones globales de temperatura y precipitaciones y aumenta el riesgo de eventos extremos. De hecho, las proyecciones internacionales apuntan a un fenómeno que podría fortalecerse durante los próximos meses, como se puede observar en el siguiente gráfico, donde la alteración climática conllevaría que las zonas que están pintadas de color naranja presenten menos lluvia, mientras que las que están de color azul, con más precipitaciones. En este punto se encuentra Ecuador, territorio cuyas aguas ya siente tan solo uno de los efectos de este fenómeno climático que ya está tomando fuerza. Astrid Singh de Teleamazonas.
5: El cuerpo de Lizeth Bunshi, la joven que desapareció el 19 de julio, es velado en una funeraria ubicada en el sector de la Armenia, en el sur oriente de Quito. Familiares y amigos se despiden de la joven y reiteran su pedido de justicia.
13: Desde la noche de este martes, los restos de Lizeth Bunshi son velados en una funeraria en el sector de la Armenia, en el suroriente de Quito. Familiares y amigos de Lizeth han llegado hasta este punto, y aunque atraviesan por un momento muy difícil, aseguran que el hallazgo del cuerpo les deja algo de paz, porque podrán darle santa sepultura.
14: Te lo pude encontrar, es como decir que me vuelve un poco de paz para uno. Y más que todo para mi nietito.
15: Y podemos virar una página. Primero la podemos despedir a mi hermana. Como decíamos, tenemos ya dónde llorarle, dónde desahogarnos. Sabemos dónde está.
13: El entierro será este jueves y el domingo se realizará la reconstrucción de los hechos. Con ello esperan esclarecer el caso.
15: Ya como ya le hicieron los exámenes, se puede decir, de las pericias, ya se dieron cuenta de todo lo que pasó, entonces ya no puede mentir más. Lo que vieron los testigos, todo cuadró. Ya con el cuerpo, ya vieron que este tipo le, todo lo que hizo, le jaló, le pegó y al último le botó despiadadamente, aún con vida, al agua.
13: Sin embargo, es un caso que aún deja varias dudas y los familiares esperan que continúen las investigaciones para que se pueda determinar todas las responsabilidades dentro del presunto femicidio. Por el momento, Cristian B. es la única persona con prisión preventiva.
16: Si amplíe las versiones, se amplíe totalmente todo y que tengan que ingresar los que tengan que ingresar. Mi hermana salió con el novio, El novio no está siendo investigado cuando él debería hacerlo.
13: Los familiares aseguran que no descansarán hasta que haya justicia.
16: Vean con qué clase de gente se llevan y si van a salir a algún lado, comuniquen a dónde van y con quién van. La recomendación es estar muy pendiente de nuestros hijos.
13: Con el hallazgo del cuerpo, la defensa ya solicitó a Fiscalía la reformulación de cargos. Cristian B., quien está en prisión preventiva por el delito de desaparición involuntaria, podría afrontar cargos de femicidio y una pena de hasta 34 años en prisión. En Quito, Natalie Jiménez, Teleamazonas.
5: Mark Zuckerberg y Meta acordaron pagar 16.700 millones de dólares para poner fin a un histórico juicio en Estados Unidos. Tras el acuerdo, Meta limitará el uso combinado de Facebook e Instagram a un máximo de 2 horas diarias para los adolescentes.
0: El juicio contra Meta en Estados Unidos concluyó. El caso fue impulsado por varios estados de Estados Unidos que acusaron a las empresas de conocer los efectos de sus plataformas y no proteger adecuadamente a los jóvenes.
17: Demandamos a Meta alegando que diseñó e implementó funciones dañinas en Instagram y Facebook, que fomentan el uso compulsivo y perjudican la salud mental de los jóvenes usuarios, y que la empresa conocía estos peligros y mintió a adolescentes, padres y al público en general.
0: El acuerdo marca un importante cambio en las condiciones de uso de las plataformas para los adolescentes. Meta aceptó imponer limitaciones al tiempo que los menores pueden pasar en sus aplicaciones.
18: Hoy anuncio un acuerdo histórico con la empresa de redes sociales Meta. En 2023, mi oficina demandó a Meta aquí en Vermont por poner en peligro a los niños a sabiendas con su aplicación adictiva, la cual provocó un uso compulsivo entre los jóvenes, además de otros problemas de salud mental, trastornos del sueño, etcétera.
0: Entre las nuevas medidas está el bloqueo del acceso durante la noche. Las aplicaciones de Facebook e Instagram se apagarán durante determinadas horas para impedir que los adolescentes la utilicen. También se establecerá un límite de 2 horas de uso diario acumulado para las aplicaciones.
17: Protegemos a nuestros hijos de muchos peligros cotidianos, pero no podemos protegerlos adecuadamente de los daños que Meta oculta y sobre los que miente, ni de los diseños creados para atraerlos.
0: El acuerdo se produce tras un juicio que puso bajo la lupa las prácticas de Meta y el impacto de sus plataformas en los usuarios más jóvenes. El caso se convierte así en uno de los mayores desafíos legales que ha enfrentado Meta en Estados Unidos por el uso de sus plataformas entre niños y adolescentes. Miley Rosas, Teleamazonas.
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5: Un temblor de 5,1 grados sacudió Colombia y provocó evacuaciones en Bogotá. Además, se registraron 4 muertos tras un ataque de Estados Unidos a un supuesto barco narcotraficante en el Caribe. Revisemos lo que ocurre en el mundo en 90 segundos.
4: En Santander, Colombia, un sismo de magnitud 5,1 se registró este miércoles y tuvo una profundidad de 149 kilómetros. El movimiento fue sentido en ciudades como Bogotá, Medellín y Bucaramanga, donde algunas personas evacuaron edificios por precaución. 4 personas murieron en un ataque militar de Estados Unidos contra una embarcación, señalada de participar en el tráfico de drogas en el Caribe. El operativo genera cuestionamientos, ya que Washington no ha presentado pruebas concluyentes sobre la actividad ilícita del barco. Y organizaciones de derechos humanos advierten que estos ataques podrían constituir ejecuciones extrajudiciales. En España, al menos 50 personas resultaron heridas durante el inicio de las fiestas patronales de Noain, en Navarra, luego de que varios fuegos artificiales explotaran entre la multitud. 3 hombres fueron trasladados a un hospital por quemaduras graves. El incidente ocurrió cuando las chispas de un cohete encendieron otros artefactos, que salieron disparados hacia los asistentes. El primer ministro israelí Benjamin Netanyahu rechazó la posibilidad de alcanzar un acuerdo diplomático con Irán y respaldó la estrategia de presión económica impulsada por Donald Trump. Netanyahu también elogió las acciones del mandatario estadounidense y aseguró que Israel le planteó una alternativa para enfrentar al régimen iraní.
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2: Bienvenidos al noticiero Al Día en la Red. Soy Reinaldo Romero. Estos son los titulares del día miércoles 26 de agosto del 2020.

0: 26.
1: Liga clasificó a semifinales de la Copa Ecuador.
2: Independiente del Valle clasificó a cuartos de final de la Copa Libertadores.
3: Presidente de Liga habla sobre la situación de Michael Estrada.
4: Técnico del Tolima analizó la eliminación del cuadro colombiano.
5: La Tri Femenina Sub-20 dio a conocer su convocatoria para el Mundial de Polonia.
6: La UEFA pone fin al boicot a la FIFA si se cumplen dos condiciones.
7: Alberto Campos sueña con triunfar en Racing.
8: Marco Curella ya fue presentado como jugador del Real Madrid.
9: Jorge Valdano defiende a Julián Álvarez.
10: Xavi Hernández ya es el nuevo técnico de Países Bajos.
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1: En partido disputado esta tarde y noche en el Rodrigo Paz Delgado, Liga Deportiva Universitaria derrotó por 1-0 a Sociedad Deportiva Aucas, con gol conseguido mediante lanzamiento penal de Michael Estrada. De esta forma, el conjunto universitario pasó a disputar las semifinales de la Copa Ecuador. Al final del compromiso, esto fue lo que dijo el capitán Ricardo Ade.
12: Contento, ¿no? Yo creo que llegar a tener 150 partidos en un club como Liga, eso significa mucho para mí. Y nada, eso significa también que vengo haciendo las cosas bien. Así que nada, hay que seguir adelante. Todavía hay muchas cosas para lograr y estoy acá en el club contento. Y ojalá que este año se me da muchas cosas más todavía.
13: Ricardo, ¿hubo alguna molestia física durante el partido? ¿Te vimos con alguna sensación capaz, no?
12: Pero algunos golpes nomás, así que estamos bien, tranquilos.
13: Pero nada de considerar.
12: No, todo bien.
14: ¿Siente enfrentarse a su ex equipo, Ricardo?
12: No, lindo, siempre lindo, ¿no? Yo creo que del plantel que salimos campeón, no hay muchos que siguen jugando en Aucas, pero nada, siempre lindo encontrarme con el club y un club que me abrió la puerta para llegar a Ecuador y hacer la cosa bien, salir campeón y nada, muy contento. Yo creo que lo dejamos fuera de la Copa, pero ellos también están en el campeonato, así que nada, desearles lo mejor y hay que seguir adelante.
14: Ricardo, ¿cómo se ha sentido con sus equipos? Usted ha sido campeón también. ¿En qué sensación le deja?
12: Contento, lindo. Hoy en día estoy en Liga y debo todo a Liga, defender la camiseta, hacer las cosas bien. Y ojalá, como dije antes, ¿no? Ojalá que este año sería un año exitoso y podía levantar una copita más.
13: Ricardo,
15: hice jugar con Aucas, pero también siempre difícil. Ha sido un año bastante complicado. Sin embargo, se han llevado ustedes los puntos. Pero ¿qué corregir? ¿Qué seguir trabajando, pensando en lo que se viene en el resto del año para Liga? Porque son tres torneos a la par.
12: Sí, fácil, los partidos nunca van a ser fácil y nosotros lo sabemos. O sea, cada partido que salimos a jugar como una final y por la posición que estamos en la Liga Pro y también por lo que queremos por la Copa Ecuador. Así que nada, hay que trabajar y hay muchas cosas para mejorar. Yo creo que hoy hay que cerrar todo crítico también. Yo creo que okay, Aucas jugó mejor que nosotros, yo puedo decirlo. Pero nada, yo creo que lo más importante es pasar de fase y ya vamos a tener muchas cosas para mejorar y ya desde el día sábado día para jugar este partido allá en Guayaquil.
1: Escuchemos también las palabras de Norberto Araujo, director técnico de Sociedad Deportiva Aucas.
16: ¿Qué le dice el vestuario, Beto?
17: Estoy orgulloso de eso, la verdad. Beto. Siempre lo digo. Este grupo y no te dice uno, entrenan, no tenemos ningún inconveniente, son buena gente, buenas personas y intentamos de eso, ¿no? De generar sobre todo la estructura que tiene, son buena gente y eso es importante.
16: Hay retos totales, hay muchos retos para este año, de lo que resta.
17: Tenemos que hacer esfuerzo siempre, pero bueno, creo que la mentalidad de ellos es siempre intentar dar lo mejor en cada partido. Ahora viene un partido muy difícil el fin de semana, quedan 4 fechas y bueno, está todo muy apretado, así que bueno, no tenemos tiempo para lamentarnos.
16: Bueno, gracias, Beto.
18: Vamos a tratar de
17: estabilizar, intenten estabilizar a un grupo. No se me cruzó nunca por la cabeza, sinceramente.
19: Beto, la última, esta es una de las otras ocasiones de las que no puede vencer a Liga. ¿Qué cree que le está faltando en ese último tramo? Porque con el Cuenca, con Cumbayá, y en esta se le vuelve a escapar. ¿Por dónde pasa?
17: No, creo que tuvimos una mano que fue ahí, la verdad, que no sé cómo va a cubrir un defensor, le pegó en la mano directamente, que yo pensé que había pegado en el cuerpo, y bueno, enojado, y bueno, tenés gente que patea penales en esta característica, y bueno, la clava donde tiene que clavarla ahí, al lado del palo, fue Hamilton ahí, yo estoy muy, muy feliz con lo que hacemos, intentamos con poco con poco un equipo reducido, creo que intenta jugar al fútbol y es difícil lograr eso, y yo estoy orgulloso de eso. El equipo siempre intenta.
3: Mientras tanto, el presidente de Liga Deportiva Universitaria, Isaac Álvarez, se refirió a la situación de Michael Estrada. Escuchemos lo que dijo.
0: No voy a entrar en detalles. Michael, nuestro goleador, está a gusto en Liga, tiene contrato hasta el próximo junio, y dada la cifra que se mencionó por parte de quien mencionó este club, era algo totalmente inapropiado, inadecuado. Aparte del aspecto económico que quizá podría cautivarnos, lo cual tampoco llegaba al caso, o sea, no es lo que Michael representa, por más que haya gente o personas interesadas en hacerme ver que es la gran oportunidad de Liga, que no lo es. Insisto, tendría que ser una cifra, pero por demás...
20: ¿Pero qué tal si aparece un equipo y te pone 2 millones en la mesa? ¿Lo dejas?
0: No.
21: ¿5 millones?
0: Absolutamente no. ¿Perdón?
21: 5.
0: No va a pasar, mi querido Humberto, no va a pasar eso. Hay que también ser responsables en aquello. Porque, como lo mencioné hace poco, hoy se cierra el libro de pases. Vamos a suponer que nos ilusionamos, empezamos, sí, y prescindimos de Michael, lo cual ni para la institución, ni para el cuerpo técnico, ni para el equipo, menos para la hinchada, lo van a ver de buena forma.
3: Independiente del Valle venció por 3-1 a Deportes Tolima en partido de vuelta de octavos de final de la Copa Libertadores. El marcador global fue 4-1, merced al triunfo de los Rayados en Colombia por la mínima diferencia. Con este resultado, los del Valle clasificaron a cuartos de final y enfrentarán en esa fase al Flamengo. Con este resultado, Independiente del Valle sumó 16 partidos con victoria en una racha sin precedentes. El cuadro ecuatoriano vuelve a meterse entre los 8 mejores del continente después de 10 años. La última vez fue en el 2016, cuando disputó la final de la Copa Libertadores de ese año. Matías Perello fue autor de uno de los goles del triunfo de los Rayados sobre los colombianos. Escuchemos lo que dijo en el postpartido.
22: Logramos uno de los objetivos principales, que era clasificar a cuarto, estar entre los 8 mejores equipos de América, que es importante para nosotros, para la institución, y muy contento por el gol, la verdad que sirve para seguir ilusionado.
23: Sé que se viene en Católica, pero también...
24: Seguimos escuchando acá a Matías Pérez, yo le pregunto sobre también.
22: Católica, Barcelona, Macará, que somos rivales directos nuestros, creo que tenemos la cabeza en Católica primero, después Barcelona, después Macará, y recién pensaremos en Flamengo. Sabemos que es uno de los mejores equipos del mundo, pero bueno, nosotros con nuestras armas podemos lastimar.
24: Muy bien en el torneo local, ahora también lo demuestran en la Libertadores. ¿Qué se ha hablado en el camerino con el entrenador Joaquín
22: Pam? No, que estemos tranquilos, que estemos con los pies sobre la tierra, que somos un equipo muy aguerrido, muy humilde, que siempre trata de jugar y de ganar, que eso es lo que venimos haciendo.
24: Matías, tú siempre ingresas al cambio y bueno, esta vez con oportunidad de marcar, así que ¿eso qué significa para ti? Decimos que están 4 brasileños, 2 argentinos y 2 equipos ecuatorianos. Eso significa que entre Argentina y Ecuador están siendo potencias para pelear a los brasileños. ¿Qué significa eso también para ti?
22: No, muy feliz, creo que nosotros con el equipo que tenemos estamos para pelear de cualquiera. En Argentina hay muy buen equipo, Estudiantes creo que es el que está, tiene muy buen equipo. Y Brasil, como siempre, son competencias, ellos hacen un mercado de 50, 60 mil dólares por jugador y trae tener que competir con eso, pero creo que nosotros con las armas que tenemos podemos lastimar a cualquier equipo.
24: ¿Miras siendo fuerte frente al Flamengo?
22: Sí, obvio, nosotros no nos bajamos de donde estamos, somos un equipo muy aguerrido que vaya a pelear a cualquiera en cualquier lado y en cualquier lugar.
3: Escuchemos también al director técnico del Independiente del Valle, Joaquín Papa.
25: Una alegría enorme, una felicidad muy grande. Creo que es producto de la ambición de los jugadores, del trabajo, de no conformarse. Entonces, es así, es la segunda clasificación a cuartos. Hicimos una buena fase de grupo y después este cruce era durísimo, sabíamos que iba a ser durísimo y lo enfrentamos y lo afrontamos de esa manera, tanto en Colombia como en casa. Así que la satisfacción del trabajo hecho, de haber pasado, era muy importante para nosotros pasar, pero también era importante el cómo, es decir, de merecer pasar. Creo que merecimos pasar, que fuimos superiores en la llave en general. Así que eso también era muy importante y nos deja muy satisfechos. Pero nuestro foco está puesto en eso, el de los jugadores también, en seguir creciendo, en no conformarse, en seguir mejorando, conformar sociedades cada vez más fuertes entre los jugadores. Así que bueno, creemos que vamos a seguir mejorando.
3: Por otro lado, Sebastián Oliveros, estratega del Tolima, habló en rueda de prensa tras la eliminación de su equipo. Escuchemos su reflexión en torno al desempeño de sus dirigidos y a la necesidad de mantener este proceso en busca de mejores resultados.
2: Y hoy llevamos un partido en el primer tiempo donde ellos tuvieron algunas aproximaciones, tuvieron una opción muy clara del tiro de esquina, pero el partido lo llevamos 0-0 y en cuanto a lo que era el plan de partido, teníamos controladas muchas de las situaciones, tanto que finalizando el primer tiempo tuvimos una situación clara que es un centro por izquierda de Junior. En el segundo tiempo, después de que nos hacen el gol de pelota quieta, siento que perdimos los papeles, perdimos la concentración, la tensión que se tenía en el o lo que se había generado durante los 180 minutos o los 160. Y nos desordenamos, nos empezamos a quedar largos. El segundo gol es una transición donde no asumimos bien la vigilancia y nos marcan el 2-0. Luego viene el gol de Junior, que es una genialidad de Junior, pero pues sobre el final el equipo jugado pronto buscando cómo lograr empatar y llega el tercer gol. Asumir la responsabilidad, creo que para enfrentar este nivel hay que tener muchos detalles pendientes, entre esos un equipo consolidado desde un proceso, desde todo aspecto.
3: David Noboa, volante central al servicio del Deportivo Cuenca, se refirió a la situación que vivió con Jorge Cerico mientras este fue entrenador de los Morlacos. Escuchemos sus duras declaraciones.
4: Gracias a Dios, me sentí muy bien. Mis compañeros también me dieron la confianza también de poder desenvolverme bien. Y para mí fue como te explico, un reto. Digo, o sea, las cosas que le pasan a uno, las cosas malas, uno tiene que tomarlas de manera positiva, ser autocrítico, decir, bueno, esto hice mal, esto tengo que corregir y de ahí para adelante, ¿no? Yo siento que la palabra de todo este camino mío hasta volver a jugar, que ha sido un logro para mí, es netamente ser resiliente. La primera, y mi hermano, digamos que se fue a estudiar a Estados Unidos, de mi hermano Cristian en la selección fue el primero el que no lo convocó a la selección y fue como el camino que lo sacó a la selección. Y ahora a mí, entonces yo digo, bueno, por un lado a veces
5: la familia,
4: no sé si es el verdugo el de los Novoa, ¿no? Pero bueno, conmigo no pudo.
3: El Deportivo Quito no ha tenido los resultados que esperaba en el hexagonal para buscar el ascenso a la Serie B el próximo año. Su presidente José Pardo habló sobre esta situación. Escuchemos.
6: Yo creo que todo está en nuestras manos todavía. Quedan los dos partidos contra Inter, uno de local también contra Santa Fe. Creo que falta mucho. Hay que seguir trabajando, hay que mejorar también. Creo que no hay que caer en la desesperación y sobre todo llamarle a la hinchada, ¿no? Porque lo importante es poder trabajar en conjunto. No sirve de nada pasar todo el tiempo criticando al equipo. Sí, la verdad, yo me equivoco, el técnico se equivoca, los jugadores nos equivocan también, pero también la hinchada se equivoca porque necesitamos el apoyo. No podemos pasar el 90% del partido criticando, insultando a los jugadores. Cuando este año hemos perdido un solo partido en esta fase, hemos empatado 3 y hemos ganado 17. Entiendo la desesperación de la hinchada, es algo normal que la hinchada esté desesperada por salir de la segunda categoría, pero también la hinchada tiene que entender que el club necesita apoyo, y el apoyo no es solamente desde la parte dirigencial, teniendo los jugadores al día, contratando teniendo la parte administrativa en orden, sino viene también desde la parte de la hinchada, porque es muy importante que la hinchada también apoye. Si caemos en esa desesperación de que no ascendemos, que estamos así, estamos cometiendo un error muy grave, porque la hinchada tiene que apoyar. Si no lo logramos, ahí sí, que vengan las críticas, y voy a ser el primero en dar la cara y en afrontar las críticas si este año no ascendemos.
3: Ronnie Carrillo, quien terminó como goleador en Muchurruna en el semestre anterior, hoy está defendiendo los colores del Club Sport Emelec. Escuchemos sus palabras sobre su presencia en institución eléctrica.
7: El profe obviamente va a tratar de motivarnos. Cada uno sabemos que estamos pasando, bueno, que se viene pasando momentos difíciles para lo que es el club, y cada uno tenemos que revertir esta situación, tenemos que dar lo mejor de cada uno y transmitirlo al partido sobre todo.
21: Ronnie, se venía trabajando ese doble 9, doble punta con Luka Klimovic. ¿Cómo te ibas adaptando dentro de ese sistema ahí?
7: Ah, muy bien, creo que ya acoplado a los compañeros, a todos, y pues con Luca creo que nos entendemos muy bien también, y estamos ya como que afinando cosas y se va a venir cosas.
5: Y un partido bravo contra Leones del Norte fin de semana en el Capel, sobre todo está ahí la oportunidad y la aspiración de llegar a un torneo internacional.
7: Sí, partido difícil, como te digo, es una final para nosotros, tenemos que ir a ganarla como sea, entonces nada, estamos preparándonos para eso.
8: Un último mensaje a la hinchada, que todavía está ilusionada contigo, y obviamente, lamentablemente, no se te ha abierto la oportunidad de gol, pero estás ahí intentando para que se te pueda abrir el arco.
7: No, sí, como ellos han visto, sí, han visto el esfuerzo máximo, voy a tratar siempre a lo mejor de mí, no se ha dado el gol aún, pero decir que nos apoyen, que vamos a revertir esta situación.
3: Marco Cucurella ya es jugador del Real Madrid. Esto fue lo que dijo el día de su presentación. Escuchemos al lateral izquierdo.
9: Es un orgullo, es un día muy especial para mí, para mi familia. El verano se ha hecho largo, pero ya llevo un tiempo disfrutando, unas semanas, y muy contento. Es un honor poder vestir esta camiseta, el mejor club del mundo, todo lo que ha ganado, todo lo que le queda por ganar, y ojalá pues sea una gran época y podamos conseguir muchos títulos.
3: Escuchemos también a José Mourinho referirse al Real Madrid para la presente temporada.
10: Lo más complicado yo no tendré, porque lo más complicado es cuando tú no tienes jugadores de nivel top, o cuando tú al primer problema que tienes con una lesión, con una sanción, ya no tienes jugadores que te puedan mantener el nivel. Ese es el problema más grande que un entrenador puede tener. Yo he tenido en los últimos años, porque he estado en equipos no propiamente los mejores equipos de Europa. Este es el problema más grande que yo no voy a tener. Al decirte los puntos que yo considero más difíciles, es también decir a mis adversarios algo que yo espero que ellos no entiendan, o que entiendo solo después del partido y después de perder. No quiero abrir mucho. Pero si me haces la pregunta, ¿quiero los tres o preferiría solo dos? No, yo quiero los tres. Yo quiero los tres, y pienso que lo que tienen de positivo compensa muchísimo lo que eventualmente puede no ser tácticamente empático.
3: El exjugador y exentrenador del Barcelona español, Javier Hernández, afirmó este martes en su presentación como nuevo seleccionador de Países Bajos que al asumir este cargo destacó la influencia que este país ha ejercido en su trayectoria profesional. Tengo muchas conexiones con este país. Mi sensación es que voy a la universidad de fútbol de la que yo aprendí mucho durante mi carrera como jugador y entrenador, dijo Xavi en sus primeras palabras como entrenador de la Naranja Mecánica. El antiguo centrocampista culé y de la Roja expresó su agradecimiento a la Federación de Países Bajos por elegirlo como seleccionador, y más en particular a su director técnico, el también exfutbolista Nigel de Jong, quien compareció junto a él. Preguntando por su etapa anterior en el banquillo azulgrana, Xavi dijo que espera aportar a la selección neerlandesa su experiencia, tanto en las cosas buenas como en las no tan buenas durante dicha época. Para nosotros el gran reto es impregnar al jugador y a la federación de esta filosofía nuestra, dijo el técnico catalán, quien explicó que los conceptos principales que quiere implantar son el fútbol de ataque, tener la iniciativa en el juego con el balón y mantener la posesión en todo momento. Giuliano Simeone se refirió a la situación que está viviendo el Atlético de Madrid con su compatriota Julián Álvarez. Escuchemos sus palabras.
11: Obviamente juntos siempre somos más fuertes, eso siempre nos caracterizó de siendo el Atlético Madrid distinto al resto, así que bueno, es jugador nuestro como dijeron, así que nosotros vamos a morir por él en la cancha y luchar juntos.
21: ¿Cómo veis a Julián? Si él está metido, si tiene dudas, tú que has compartido con él mucho tiempo en la selección y aquí también, si él tiene la disposición para decir venga, voy con todo, o va a durar un tiempo conseguir eso.
11: Sí, bueno, primero que nada vinimos del Mundial hace muy poco, así que estamos todos agarrando ritmo, empezando de a poco. Bueno, yo por ejemplo tuve calambres que nunca me pasó, así que irá poco a poco agarrando ritmo y bueno, como dijimos, es jugador nuestro, así que vamos a apoyarlo siempre.
3: La UEFA ha decidido terminar con el boicot a las competiciones FIFA después de haber recibido garantías suficientes respecto al intento fallido de vender participaciones privadas que orquestó Gianni Infantino, presidente de la FIFA. Según el diario británico The Times, la UEFA ha recibido garantías de que este plan para desfigurar el deporte nunca va a ser llevado a efecto. Los máximos dirigentes de la UEFA se reunirán este jueves en Mónaco, donde comunicarán esta decisión a las 55 federaciones que forman el organismo. La UEFA demandaba dos condiciones para acabar con el boicot. La primera es que se retirara la iniciativa para privatizar la Copa del Mundo, como ya hizo la FIFA a finales de julio, visto el rechazo general que recibió la propuesta. Y la segunda condición es que dicho organismo les asegurara que no se iba a repetir una situación similar. Pese a esto, se espera que la UEFA mantenga su oposición a Infantino, sobre todo después de que esta semana Alexander Seferin insistiera en que es necesaria la dimisión del presidente de la FIFA. Luis de la Fuente, director técnico de la selección de España, que se coronó campeona del mundo al vencer a la Argentina por 1-0, se pronunció finalmente sobre los hechos sucedidos al finalizar el partido. Escuchemos sus palabras.
1: Luis, que el fútbol es un elemento vertebrador de una sociedad, de unión, de paz, de armonía, que hay otras partes feas que son las que se suelen destacar. Esa es una de ellas. Que hay que poner, evidentemente hay que visibilizar. ¿Para qué? Para que no se produzca más. Eso es intolerable e inadmisible. Bueno, no se dan sanciones, eso hay organismos que cada uno toma la decisión que tiene que creer, que tiene que tomar. Pero sobre todo lo que no se puede dar es una imagen ante más de 2.000 millones de personas que se vio, tuvo de espectadores esta final, bastantes más, de un final tan feo. Pero lo más importante es que nuestros jugadores fueron las víctimas, nadie tuvo nada que ver en ninguno de esos enfrentamientos. Fueron víctimas y verdaderamente los perjudicados de todas esas situaciones. Entonces, bueno, pues quitemos, alejemos esas situaciones, de esas actuaciones y comportamientos del mundo del fútbol, porque el fútbol creo que se merece otras cosas más edificantes.
3: La Tri Sub-20 se alista para un nuevo reto. Clasificó al Mundial Femenino en Polonia y esta mañana se dio a conocer la lista de las 21 jugadoras convocadas para este torneo bajo la conducción del profesor Eduardo Moscoso. Escuchemos lo que dijo el técnico de la Tri Sub-20.
12: A continuación, las arqueras.
13: Eli Rodríguez, Domenica Palacios, Yarlín Alcido.
12: Defensas centrales.
14: Maite Zambrano, Scarlett Garaycoa, Kathleen Mendoza.
12: Defensas laterales.
14: Airín Mogro, Noemí Camacho y Rosa Estupiñán.
12: Volantes.
15: Llorela Pico, Erika Saltos, Evelyn Burgos, Abigail Villasís, Rosa Flores y Maritzel Casares.
12: Y las delanteras son Mari Guerra, Yomar Alcíbar, Yosenka Vélez, Emily Vargas, Dariana Morán y Doménica Arboleda. Son todas las jugadoras que iremos junto al cuerpo técnico con mucha responsabilidad, con mucho optimismo, pero con todo, con la ilusión de cada partido competir, la ilusión de cada encuentro entregarnos al máximo, representar a nuestro país con mucha responsabilidad, con mucho orgullo y sobre todo con mucho cariño ante estos colores que nosotros representamos día a día. Ecuador va a una cinta mundialista una vez más y vamos a competir y estar a la altura en este torneo.
3: Luego de su debut con el primer equipo de Racing Club de Avellaneda, el ecuatoriano Alberto Campo cumplió la promesa de enviar la camiseta del debut a sus padres. Escuchemos las palabras del jugador tricolor.
16: Esta camisa que fue con la que debuté, se la voy a mandar a mi familia con mi repre, Juan Carlos Tarré. Y espero que la reciban bien allá. Mi mamá estaba muy emocionada, hablé, se puso a llorar y y bueno, emocionada con todo, toda mi familia está muy contenta conmigo y va a seguir trabajando para que sigan más contentos y que, para que tengan más bendiciones.
3: Escuchemos también las palabras de Marcos Campo y María Grisela de Usa, padres de Alberto.
0: Para mí representa primeramente algo muy especial. En el lugar donde está, en un equipo tan grande y histórico como es Racing, siempre se dedicó, desde niño se dedicó, lo de él era el fútbol, se lo buscaba en la escuela, el fútbol, cuando salía de la escuela no alcanzaba a comer, al fútbol, llegaba, subía tarde de la noche, y de donde estaba a veces solito en la cancha, el fútbol.
17: Se esforzaba, sí, se esforzaba a hacerlo, y siempre las promesas, mamá, te voy a hacer la verdad.
0: Gracias por recibirlo, sí, por recibirlo, y que Racing espere mucho más de lo que él tiene y que toca aprovecharlo.
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3: El 7 de abril del 2002, por la fecha 11 en la primera etapa, Liga Deportiva Universitaria enfrentó a Sociedad Deportiva Aucas. El resultado fue 4 goles por bando. Escuchemos el cuarto tanto de los salvos, obra de Óscar Pacheco, con el relato de Alfonso Lazo Ayala y el comentario de Lucho Bambino Paredes.
19: ¡Qué remate del jugador Guerrero! ¿Qué pasa con Santillán? Arcos abandonados, juega la liga. Está más nervioso que todo, saca muy mal por poquito la quinta del Aucas. El balón es de Neyce, 47-40, último minuto 20. Cambia de reasco para el jugador Salas, arriba, Castro Ticia, córner, tiro de esquina. Para la U, Salas la tocó, Pacheco, el centro, Velasco llega justito. Pelota de Ayala, atrás para González, otro centro, prefiere tocar con Alfonso Obregón. Aquí está Obregón, la caga Cumbicus, Pacheco. ¡Gol de Liga! ¡Gol Universitario! 48 minutos 30, con lo último que quedaba, el goleador de la U, otra vez en el área, Cumbicus con el cuerpo la dejó pasar. ¡Qué delirio! ¡Qué explosión! ¡Qué superclásico! ¡La fiesta del fútbol quiteño en la cancha de la U! ¡Todo el drama! ¡El equipo grande también marca! ¡También tiene fuelle para lo último! ¡Empata 4-4! ¡Histórico superclásico en la cancha de la U!
20: Pacheco, el goleador, ha marcado 3 para sumar 9. Y en el último segundo, el último suspiro, le puso toda la fe, le puso toda la fuerza de una hinchada que sufrió en el mejor clásico de los últimos 20 años. Le puso el empeine en el centro del balón y la pelota se quejó en el fondo del arco del Aucas. Pacheco, Pachegol, le da la alegría, le hace resucitar a la liga en el superclásico y ha marcado en el filo del partido. El 4-4, inolvidable. ¡Qué clásico, señoras y señores!
3: Amigos y amigas de la red, este fue el noticiero al día. Soy Reinaldo Romero. Que la pasen bien.
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Sarina nació en Cayapa, Sarina nació en Cayapa. Ahora vive en Borbón, ahora vive en Borbón. Enseñándole a la gente, enseñándole a la gente su baile y su rico son, su baile y su rico son. Ella es Sarina, la dueña del baile, la negra latina.

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1: Fábrica de hilados y tejidos La Victoria. Por el año 1951, circulaba esta crónica sobre una antigua fábrica de tejidos de la ciudad de Quito. A mediados del siglo pasado, gracias al entusiasmo y al espíritu progresista de los hermanos Manuel e Isabel Palacios, comenzó a funcionar en Quito la fábrica de tejidos La Victoria. Era la época en que los pañolones multicolores y de largos flecos donairosos constituían la prenda más vistosa de la indumentaria dominguera de nuestro pueblo. De ese entonces data La Victoria, y de ella salían los acreditados pañolones de bella policromía y las más cotizadas bayetas de castellano abolengo. De acuerdo con las nuevas necesidades, estos productos iniciales fueron dejando el campo a otros que eran reclamados por el público y que, como los lienzos, las gabardinas y los bramantes, debían recibir la más amplia acogida en nuestros mercados, en una época en que la industria textil ecuatoriana, gracias al esfuerzo particular, había logrado colocarse en puestos de preeminencia. Desde el año 1944, la fábrica de tejidos La Victoria está organizada como sociedad anónima, de acuerdo con la orientación que le dio su último propietario, don Nicanor Palacios. Con el transcurso del tiempo, la pequeña empresa que se organizó en las afueras de la ciudad de Quito ha crecido considerablemente. En la actualidad, cuenta con equipos completos para hilados y tejidos. En las distintas secciones de la fábrica, trabajan en la actualidad 250 obreros nacionales, con materia prima nacional, en gran parte elaborados por pequeñas industrias ecuatorianas. Dirección: Maldonado 2055, teléfono 10685, apartado de correo número 62. Tomado del libro de la ciudad de San Francisco de Quito de 1951.
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1: Un retrato del Tejar a mediados del siglo XX, segunda parte. Entre las primeras lotizaciones aparece en 1945 la cooperativa de Santa Cruz y Espejo, que sumó 52 socios que adquirieron un terreno sembrado de trigo que pertenecía a los padres mercedarios. La venta, de un total de 150 mil sucres, se la hizo por partes y a diferentes precios. Los lotes cercanos al convento a un sucre el metro, los demás arriba, donde la actual capilla de Toctiuco, a 5 reales el metro, y los de cerca del Urco, a 2 reales el metro. Desde tiempos de la colonia, la zona del Tejar fue conocida por la calidad de los materiales para la construcción. Cuando la gente empezó a comprar lotes de terreno, a partir de los años 50, los hornos de ladrillo para construir las casas se hicieron muy comunes. Casi todos los propietarios hicieron sus hornos para aprovechar el buen chocoto. Así pues, cada persona que llegaba al Tejar trabajaba su casa, hacía cerrar las quebradas y bajar las peñas. Así el barrio se fue transformando, se llenó de casas y de gente, pero los hornos de ladrillo fueron desapareciendo porque ya no se los necesitaba, ya que los materiales para la construcción se traían del sector de la Magdalena, que en poco tiempo se convirtió en la mata de estos trabajos. En aquel tiempo se cocinaba con leña, en cocinas de hierro y en ollas de barro. Los bosques abundaban y estaban muy cerca de las casas. Es por eso que generalmente eran los niños quienes traían la leña del bosque. Tomado del libro El Tejar, Memoria Histórica y Cultural.
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1: Joe Luis, campeón mundial de box, visitó esta ciudad. En la edición del diario El Comercio del 24 de febrero de 1947, se detalla esta visita y dice: un público numeroso acudió a darle la bienvenida en el campo de aviación. Por la vía Panagra y a la hora meridiana, llegó a esta ciudad el campeón mundial de box, Joe Luis, acompañado de una numerosa comitiva de representantes, entrenadores y seconds. En el aeropuerto, estuvieron a darle la bienvenida a los personeros de la Asociación Provincial de Box y los miembros de la empresa auspiciadora de su visita al país, así como numerosas personas que ansiaban conocer personalmente al famoso deportista. Precedido por una delegación de guardias civiles, la comitiva se trasladó al centro de la ciudad hasta el Hotel Savoy, donde se aloja el invicto pugilista. El público que se dio cuenta de la presencia de Luis en ese lugar llenó las aceras impidiendo el desarrollo normal del tráfico. En la cámara del hotel, y mientras se disponía a tomar un descanso hasta la hora de la exhibición programada, gentilmente accedió a concedernos un reportaje para Diario El Comercio. El señor Leo Rivas nos sirvió de intérprete, ya que el campeón no habla español ni el cronista conoce el inglés. Luis, con la mayor naturalidad, escudriñaba la pieza que le había sido reservada. Nos dijo que desde Santiago y Lima ya tenía referencias de la belleza y el progreso del país, lo que le había sido grato confirmar plenamente durante el viaje, y que desde el avión había podido admirar el paisaje natural. Tomado del diario El Comercio, del 24 de febrero de 1947.
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1: Significado del nombre de varios lugares de Quito. El panecillo. Los incas lo llamaron Nahuirá, que significa el lunar, el grano asentado. Luego, los primeros fundadores le pusieron el nombre de Cerro Gordo, por el sentido de su redondez. Y los posteriores habitantes españoles le bautizaron el panecillo, o pequeño pan, el placer. En ese sitio elevado se situaron las casas de recreo o de placer del inca Huayna Cápac, formadas por una serie de edificios de típica arquitectura incásica. San Juan o Huanacauri. Los incas, a la usanza del Cusco, llamaron así a la colina donde se situaba el Templo de la Luna. Luego los españoles, sobre ese sitio, fundaron el convento de San Juan Evangelista. La Tola. Este cerro debe su nombre a la semejanza con una sepultura o tola de los primitivos quitus. La Chilena. El barrio fue bautizado con ese nombre debido a una hermosa chiquilla chilena que privó a los quiteños con su belleza. La Ronda. Por ser una calle muy estrecha semejante a las rondas de España. La Loma Grande y Chiquita, porque son dorsos de lomas cubiertas de calles y casas. La Guaragua significa lugar pintoresco tachonado de estrellas en idioma aborigen. Huanga Calle, en quichua significa calle de los gallinazos. Tomado del libro Quito a través de los siglos de Eliezer Enríquez.
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1: Los marinos españoles. En el año de 1736 llegó a Quito la misión geodésica francesa, compuesta por Luis Godín, Pedro Buguer y Carlos María de la Condamine, junto con un botánico, un cirujano y cinco ayudantes más provistos de instrumentos científicos. Venían desde Francia a realizar los trabajos geodésicos para medir el arco del meridiano terrestre. Este grupo de científicos franceses venía acompañado de los marinos españoles Jorge Juan y Antonio de Ulloa, comisionados por la corona española para colaborar en los trabajos de la misión francesa. En ese año, presidía el gobierno de la Real Audiencia don Dionisio de Alcedo y Herrera, quien levantó un plano de Quito y escribió un compendio histórico y una descripción geográfica del territorio de la audiencia. El presidente tuvo disgustos con los marinos españoles, pues Antonio de Ulloa había proferido insolencias contra Alcedo, refugiándose en el convento de los jesuitas, habiendo herido además a quienes iban a aprenderlo por orden presidencial. El asunto fue elevado a conocimiento del virrey y del Consejo de Indias, terminando por desvanecerse. Los marinos españoles Jorge Juan y Antonio de Ulloa hicieron en el año de 1738 una completa descripción de la ciudad de Quito, tanto en su parte geográfica como en la de los hábitos y costumbres de sus pobladores. Tomado del libro Historia, Tradiciones y Leyendas de Quito, de José María Jaramillo.
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2: Amigas, amigas, hola, hola, ¿qué tal? ¿Cómo les va? ¿Cómo están? Tengan ustedes muy, pero muy buenos días. El placer de poderlos saludar en este día jueves, hoy 27 de agosto del presente 2026. Arrancamos esta programación deportiva en los 102.1 FM de la Red. David Bustillos en el centro de mando. Les saluda el pichón Andrés Villamarín Espinel. Para nosotros siempre un placer encontrarnos con las noticias que se han originado a lo largo de la últimas horas en el ámbito nacional e internacional. Arrancamos entonces el noticiero al día de la Red. Bienvenidos y bienvenidas. Liga Deportiva Universitaria se metió en las semifinales de la Copa Ecuador. Los albos, con el solitario tanto por la vía del penal de Michael Estrada, consiguieron la victoria. El equipo de Gustavo Álvarez no tuvo la mejor de sus presentaciones en un partido que fue chato, en un partido que fue estratégico, en un duelo táctico, donde el resultado se iba a destrabar con alguna virtud o con algún error del adversario. Y la realidad es que Aucas, que jugó un correcto primer tiempo sin ser superlativo, tuvo la chance de poder convertir en la más clara del partido por parte de Andrés Mena, que estrelló un balón en el vertical derecho del arco norte de Gonzalo Valle. De ahí en más, Liga careció de creatividad y de inventiva a lo largo de los primeros 45 minutos. En la segunda mitad, Liga ejerció algunas sustituciones. No pudo continuar Jesús Pretel, que ya desde el aspecto físico pedía cambio tras el gran desgaste que ha sentido en los últimos compromisos. Alvarado no tuvo un buen compromiso. Y la realidad es que Liga encuentra en el segundo tiempo la virtud de una cabalgata por el sector izquierdo de la cancha en un tándem entre José Carabalí y Erling Quiñones. Me parece que esa es la jugada del partido. Logró Carabalí ganar la raya, levantar un centro y, para desgracia de Aucas, Steven Tapiero metió la mano y el árbitro Gerson Zambrano tuvo que ir al VAR para observar si efectivamente era para ejecutar y dictaminar, perdón, la pena máxima. Michael Estrada, el delantero del momento, se paró frente a la pelota, tomó la responsabilidad y, al igual que el otro día frente a Mirasol, se la puso a una esquina al ángulo inferior derecho del arquero Hamilton Piedra para meter a Liga en las semifinales. Las semifinales que serán ida y vuelta. Liga espera al rival, que saldrá de Universidad Católica y del conjunto de Astilleros, ¿no? Se prevé una Liga Católica. Bueno, el trencito tendrá que superar al elenco de Astilleros. Así comienza el noticiero al día de la Red. Bienvenidos, bienvenidas. Vamos a escuchar protagonistas de ayer en el Rodrigo Paz Delgado. Iniciemos con el chileno Fernando Cornejo.
3: Eso espacio para poder hacerle daño, y creo que el segundo tiempo mejoramos. Ya se dio por un tiro penal, pero creo que también generamos ocasiones para poder hacerle daño.
4: Fernando, ¿pero qué dijo Álvarez estando al equipo para definir los partidos antes?
3: ¡Puah! Si pudiéramos todos los primeros tiempos hacer tres goles sería maravilloso, pero el rival también juega. Se hace bastante complicado. Nosotros tenemos que seguir mejorando el tema asociativo. Creo que eso es lo principal que hace énfasis el profe, y lo iremos mejorando durante estos días.
4: La posición que ocupaste hoy capaz no es habitual en ti, pero te toca cumplir. El profe ha sido muy recursivo ante capaz la falta de opciones. Hoy no podían estar algunos jugadores porque jugaron en Copa Ecuador, pero ¿cómo te sentiste en esa posición?
3: Bien, no era una posición desconocida. En Chile me tocó hacer un par de veces de carrilero por derecha, y lo bueno es que el profe me da esa flexibilidad de meterme hacia adentro, poder asociarme con los jugadores del medio, y por el momento creo que lo hicimos bien, después habrán que
5: mejorar. No te complicaste.
3: No, al final igual es distinta la posición, uno está acostumbrado a jugar al medio, pero donde el profe necesita el tema de uno jugar, creo que lo va a hacer de la mejor forma para el que esté en disposición.
2: Será momento de repasar las declaraciones de Juan Sebastián Rodríguez, el muy buen volante central que tiene Liga y que está gozando un presente auspicioso.
6: Esperemos podamos seguir sumando en Liga Pro y cuando venga la Copa Ecuador seguir haciendo de la misma manera, quizás mejor, y seguir pasando y llevándonos el título a casa.
7: Eso es paso a paso, ¿no? Primero ya lo hicieron en Copa Ecuador, ahora se viene el campeonato y luego ir pensando en la Conmebol Libertadores también.
6: Sí, esto es paso a paso, partido a partido. No nos podemos apresurar ni poner los ojos en otro partido sabiendo que hay uno más corto. Entonces tenemos que jugar de poco a poco, dejar todo en la cancha y después que sea lo que Dios quiera.
8: Escuchemos la pregunta.
6: Primero buenas noches, ¿no? Hablando del profe, yo, como lo digo siempre, el profe conmigo ha sido muy buen entrenador, muy buena persona. Desde que llegué yo a Cali de Quito, que retorné, me dio la confianza y me la sigue dando. Ya estos partidos 90 minutos, me siento muy contento. Y lo mejor que tiene el profe es que trata de corregirme todo para así seguir jugando y así seguir mejorando y aportar un poco más al
9: salido al exterior. Yo
6: lamentando a mis compañeros, estoy también diciendo mi sueño. Sí, yo me llevo con todos mis compañeros, los juveniles, venimos desde muy abajo. Y a mí me gustaría mucho verlos compartir con ellos en la cancha y todo, pero esto es un proceso, uno tiene que ir poco a poco como lo vengo yo y es así, cuando le toca romperle y cuando no le toca, pues esperar la oportunidad.
2: Escuchemos a Eduardo Álvarez, justamente el director deportivo de Liga se refiere a la llegada del nuevo refuerzo, Tití Rodríguez, que estará arribando próximamente al Ecuador.
10: Sobre el mercado de pases, con este tema de que se puede contratar 15 días después un jugador libre que haya firmado el finiquito antes de la fecha de ayer, nosotros tenemos la posibilidad de traer un jugador que ha estado sonando bastante, estamos en negociaciones, aún no está cerrado, yo sé que a la gente le gusta que se den estas cosas de una manera rápida, pero claro, hay los procesos a pasar, el tema de llegar a un acuerdo económico, de cerrar contratos, de tener el tema de los exámenes médicos, y bueno, estamos trabajando para que sea lo más pronto ese enganche que quiere el profe, y ojalá pronto podamos dar un anuncio.
2: Por su parte, Eduardo Álvarez también habló de la rescisión de contrato de Rudny Redes, ¿no? El paraguayo que no tuvo un buen paso por Liga y que rescindió contrato por mutuo acuerdo y de forma amistosa para volver al Olimpia de Paraguay.
10: Con el tema de Rodney hemos llegado a un acuerdo entre las partes que creo que es favorable para todos. Rodney obviamente necesitaba minutos, necesitaba poder jugar mucho más y claro, yo creo que a la final fue importante en los partidos que tuvo con nosotros, pero claro, en este momento él quiere tener muchísima más protagonismo. Creo que Olimpia le viene bien también al jugador como Rodney. Y bueno, aún no está cerrado todo, pero está encaminado. Y bueno, ojalá pronto podamos dar la solución a estas cosas que estamos trabajando actualmente.
2: Continuamos en el noticiero al día de la red. Vamos a escuchar a Julio Álvarez, directivo de los universitarios, también al cierre de lo que significó la clasificación por Copa Ecuador.
11: Bienvenido a la red, estamos en vivo. ¿Cuánto se valoran estas victorias?
12: Obviamente es muy valorado el tema de continuar en racha. La era de Gustavo Álvarez. Hemos tenido el partido con Independiente, que lamentablemente no lo pudimos concretar. Era un rival directo. Pero en este momento creo que Maico, los delanteros, todo el equipo tiene mucha confianza, que a veces se trabaja y el momento del partido no salían las cosas y se terminaba perdiendo y parece que uno estaba en una racha que no se salía. Pero es cuestión de un cambio, de un gol, de un buen momento para continuar de ahí para arriba. Entonces, estábamos en un momento dulce, hay que aprovechar eso y el envío anímico para ayudar a que salgan bien las cosas.
11: ¿Cuándo llegaría el nuevo refuerzo para Liga Deportiva Universitaria? ¿Hay fecha o no?
12: Eso con la gerencia deportiva, pero muy pronto se sabrán novedades.
2: Nos vamos a la otra vereda, vamos con Sociedad Deportiva Aucas a escuchar al técnico Norberto Araujo. Un rumor el día de ayer en Guayaquil que se hablaba de que el Beto Araujo tiene todo acordado para ser el nuevo técnico del conjunto millonario. Araujo descartó eso y además habló del compromiso y la dura eliminación de Aucas la noche de ayer en el Rodrigo Paz Delgado.
8: ¿Quieres
13: decir
8: el vestuario, Beto?
13: Nada, estoy orgulloso de ello, la verdad. Beto. Siempre lo digo, siempre lo digo. Este grupo y... No te dice uno, entrenan, no tenemos ningún inconveniente, son buena gente, buenas personas y yo intentamos de eso, ¿no? De generar, sobre todo, la estructura que tienen son buena gente y eso es importante.
8: Hay retos totales, hay muchos retos para este año, de lo que resta.
13: Tenemos que hacer esfuerzo siempre, Pero bueno, creo que la mentalidad de ellos es siempre intentar dar lo mejor en cada partido. Ahora viene un partido muy difícil el fin de semana, quedan 4 fechas y bueno, está todo muy apretado, así que bueno, no tenemos tiempo para lamentarnos.
8: Bueno, gracias, Beto.
14: Vamos a tratar de...
13: Es una pena que vamos a estabilizar, intenten estabilizar a un grupo, no se me cruzó nunca por la cabeza, sinceramente.
15: Beto, la última, esta es una de las otras ocasiones en las que no puede vencer a Liga. ¿Qué cree que le está faltando en ese último tramo? Porque con el Cuenca, con Cumbayá, y en esta se le vuelve a escapar. ¿Por dónde pasa?
13: No, creo que tuvimos una mano que fue ahí, la verdad, que no sé cómo va a cubrir un defensor, le pegó en la mano directamente, que yo pensé que había pegado en el cuerpo, y bueno, enojado, y bueno, tiene gente que patea penales en esta característica, y bueno, la clava donde tiene que clavarla ahí, al lado del palo, fue Hamilton ahí. Yo estoy muy, muy feliz con lo que hacemos. Intentamos con poco un equipo reducido, creo que intenta jugar al fútbol y es difícil lograr eso. Y yo estoy orgulloso de eso. El equipo siempre intenta.
2: Vamos a escuchar acá en el Noticiero al Día de la Red, amigos y amigas oyentes de los 102.1, a Andrés Mena, el volante central de Aucas, o más que central creativo, ¿no? Tiene esa doble función, ese recorrido ida y vuelta. Lo escuchamos a Mena.
16: Vamos a tener que ser muy fuerte como lo venimos haciendo, levantar cabeza y seguir en lo que nos toca ahora, que es la Liga Pro.
8: La Liga Pro, ese es el objetivo, llegar a la Copa Libertadores de América, ¿no?
16: Sí, claro, estamos por buen camino, creo que el mismo grupo lo ha demostrado en estos encuentros que hemos jugado, creo que venimos bien, ese es el camino, pero bueno, hay que afinar esos detalles que a veces nos cuestan en este tipo de partidos y nada, seguir adelante.
8: ¿Qué se puede liquidar para no tener estas fallas?
16: No, creo que fueron desconcentraciones por ahí un poco. Que son los pequeños detalles que en estos grandes encuentros contra grandes rivales te pasan factura. Y nada, creo que lo cometimos y nada, esperamos mejorar.
8: Va con bronca ahora, ¿no?
16: Sí, la verdad estamos con la sangre en el ojo. Vamos a devengarlo ahora en el próximo partido que nos toque para hacerlo mejor.
15: Andrés, desde lo personal, ¿cómo te sientes tú con el Beto Araujo? Has sumado minutos, el partido último de Copa Ecuador, potenciaste el equipo, incluso haciendo el gol que le permite clasificarse. ¿Cómo te sientes tú ahora con el Beto bajo esta conducción técnica?
16: No, la verdad es un increíble técnico como persona, como cabeza del equipo. Creo que ha venido a demostrar toda esa jerarquía que él también tiene con nosotros. Creo que nos ha indicado muchísimas cosas, nos enseña el día a día también. Y nada, muy feliz, muy contento por todo lo que venimos haciendo como equipo y por todo lo que venimos haciendo con él.
2: Continuamos en los 102.1 FM de la red. Dejamos el superclásico capitalino que Liga fue el vencedor y espera rivales en las semifinales de la Copa Ecuador. Vamos con el Independiente del Valle, que el fin de semana va a jugar el sábado por la tarde frente a la Universidad Católica en un auténtico partidazo en Chillo, Gijón. Escuchemos los protagonistas de Independiente, que además ya se metió entre los 8 mejores de América y jugará frente al Flamengo. Su técnico Joaquín Papa habla del Mengao.
17: Bueno, yo creo que el plus es la ilusión de pasar a semifinales, la ilusión de medirse con uno de los mejores equipos del continente. Esa ambición de llegar más lejos, pero sobre todo eso, ¿no? Tener la oportunidad de medirse con los mejores. La Copa Libertadores es eso y te da esa posibilidad. Nos pasó en una fase de grupo que tenía equipos duros. Ahora este cruce, ahora viene el de Tolima, ahora viene el de Flamengo, que es durísimo, pero lo que nos hace es llenarnos de ilusión de tener la posibilidad de hacer una buena serie y de pasar. Esa es la realidad. Veremos después cuál es la mejor estrategia para eso. Qué nos conviene hacer, qué plantear en cada partido, pero lo primero que se nos viene a la cabeza y al corazón es la oportunidad de irse con los mejores en casa, en Río, un estadio lleno y en contra. Y todo eso es hermoso. Es decir, siempre la posibilidad de torcer lo que todo el mundo piensa que va a pasar es espectacular. Nos ganamos esa posibilidad. Es espectacular para nosotros saber que juntos y que como venimos trabajando, todo puede pasar. Muestras de eso hay miles y miles en el Mundial, en Copa Libertadores, en todo. Así que vamos a ir con respeto, por supuesto, pero con mucha más ilusión que respeto.
2: Vamos a escuchar ahora a Aldair Quintana, el muy buen arquero colombiano del IDB. Las palabras de Junior el Chino Sornosa, el número 10 de los Negriazules, a continuación aquí en el Noticiero al Día.
18: Muy lindo haber avanzado esta llave, entrar ya en estas instancias de cuartos de final, estar entre los 8 mejores de América, creo que es algo muy meritorio. Y bueno, con la ilusión de seguir avanzando, sabemos que vamos a enfrentar a un rival que es muy fuerte, que es durísimo. Pero bueno, creo que tenemos la motivación para poder seguir haciendo historia.
19: Aldair, uno dice la vida seguramente da vueltas. Estuviste en el Deportes Tolima en algún momento de tu carrera y ahora lo tienes que enfrentar y lo dejas afuera. ¿Qué te genera esto? ¿Qué sensaciones te genera esto?
18: Independientemente del rival, uno siempre juega para poder ganar. Y hoy no era la excepción, ¿no? Sabíamos lo que nos estábamos jugando, avanzar a unos cuartos de final de una competición tan prestigiosa como lo es la Copa Libertadores. Y bueno, creo que dimos un paso importante en el día de hoy y contento por ello. No, bien, bien, creo que los muchachos que están, tanto Miguel, Peralta, Bolívar, los que vienen, venimos trabajando bien, ellos me exigen también. A que yo mantenga o incluso eleve mi nivel y bueno, creo que de la mano del profe Gustavo Flores venimos haciendo un gran trabajo.
2: Continuamos en los 102.1, seguimos repasando protagonistas del Independiente. Es momento de repasar lo que dijo Mateo Carabajal tras la clasificación en Copa Libertadores.
20: De que después de los 45 minutos cuando quedó el partido 0-0, tratamos de entrar al vestuario y tratar de apretar un poquito más para poder cerrar la serie. Y bueno, creo que el grupo no entendió y bueno, después se nos vinieron los goles.
21: Como uno de los referentes del equipo, ¿cuál fue el mensaje que se dio antes del partido y después también ya consiguiendo la clasificación, pensando en los cuartos de final?
20: De no perder la ilusión, de seguir ilusionado con esta copa, de soñarla, que es lo que todo Independiente del Valle quiere. Entonces, nada, tenemos que estar mentalizados y ir por ese objetivo que tanto deseamos el club y uno en lo personal que le falta esa copa.
21: ¿Y cómo mantener los tres frentes, los tres campeonatos que se están jugando Independiente del Valle para tratar de conseguir un buen resultado en los tres campeonatos?
20: Trabajando como venimos haciendo, creo que lo venimos haciendo de muy buena forma, no relajarnos y bueno, seguir siempre por más.
22: El nivel que tengo hoy en día es por la confianza, por lo que venimos haciendo. Después, obvio que quiero seguir dejando huella en este club. Desde el principio, desde que llegué, mi objetivo era poder levantar algún título y hoy llevo bastante título con el club y ojalá que sigamos levantando.
2: A propósito de Independiente, las Dragonas, su equipo femenino, buscan el tricampeonato. Este día sábado a las 5 de la tarde jugarán frente a las guerreras de Liga Deportiva Universitaria. Escuchemos a Santiago Morales, directivo del club, referirse a las Dragonas.
23: Ya se cumplió el primer objetivo que era llegar a la Copa Libertadores. Como todos saben, este año se juega en nuestro país y por ello pues te da dos plazas para el torneo de Libertadores. Es nuestro cuarto año consecutivo que vamos a Copa Libertadores. Hace 2 años nos quedamos fuera en la semifinal en el lanzamiento de tiros penales con Independiente Santa Fe de Colombia, y eso pues también de alguna manera va demostrando en Sudamérica que en el fútbol femenino Ecuador también se va volviendo una potencia. Hemos visto ya que las chicas sub-17, sub-20 van clasificando a mundiales, y yo creo que muy pronto esas chicas, cuando adquieran esa madurez, esa experiencia, nos van a representar de mejor manera en esas selecciones de fútbol profesional. Tenemos un partido muy complicado, un partido que fue muy duro en Casablanca. Ganamos 2-0, pero yo creo que con lo que presenta Liga, con lo que la calidad de jugadores que tiene, seguramente será un partido vibrante y para nada pues nos sentimos confiados. Yo creo que la llave sigue abierta y habrá que asistir. Tenemos un doblete espectacular a los tiempos en el fútbol ecuatoriano, que la gente pueda venir el día sábado a la 1:00 p.m. a ver un gran partido, como siempre lo ha sido con Universidad Católica, y luego pues a las 5:00 p.m. poder ver esta gran final que definirá el campeón del año 2026 en el torneo de fútbol femenino.
2: Continuamos en el noticiero al día de la red. Qué momento de Cheche Arroyo, no solo que hace goles, sino que hace golazos. La realidad es que Kenny Arroyo pide selección a gritos cuando tengamos al nuevo seleccionador. Qué golazo le hizo en el clásico de Belo Horizonte al Atlético Mineiro. Lo escuchamos a Cheche ahora.
0: Sí, agradecerle primero a Dios, después a Arturo Yoye por la confianza y a mi compañero del trabajo día a día. A la hinchada por el apoyo. Creo que están siendo unos días muy lindos, pero sin el trabajo y esfuerzo de mis compañeros, creo que esto no sería. Trabajamos día a día para que estos sean los resultados. Más hoy salió un empate, más vamos a trabajar para ir allá y buscar la victoria.
7: Arroyo, o que o Cruzeiro fez desse jogo que não pode levar para a decisão na Arena MRV? Qual que é a lição que fica desse jogo?
0: No. Yo creo que antes de mirar eso, hay que mirar lo que podemos mejorar. Creo que hay que trabajar y ir a buscar la victoria, como lo dije.
1: Arroyo, una expectativa muy grande para esta temporada del Cruzeiro y, infelizmente, acabó teniendo la eliminación en la Libertadores. Y, pelo começo difícil en el Campeonato Brasileiro, el título fica muy distante.
0: Sí, la llave está abierta, ¿no? Porque un empate es como ir 0-0. Vamos a ir a, como lo dije, vamos a trabajar desde ya para ir a buscar la victoria ya. Y nada más.
2: Vamos con Carlos Edwin Salas, querido Chaquita, y unos premios Conmebol. ¿Nos puedes contar un poquito más al respecto? ¿Cómo estás?
4: Los equipos ecuatorianos han recibido 175 millones por su participación en competiciones de Conmebol entre los años 2019 y 2026. El registro contempla los premios obtenidos en Copa Libertadores, Copa Sudamericana y Recopa, y está actualizado con las clasificaciones de Liga e Independiente del Valle a los cuartos de final de la Libertadores 2026. Independiente del Valle y Liga concentra más de la mitad del dinero entregado a equipos ecuatorianos durante este periodo. Los Rayados aparecen en primera posición con 49 millones, mientras que los Albos acumulan 45. Barcelona contempla en el podio porque tiene 32 millones a su haber. Según la recopilación elaborada a partir de los montos recibidos por participación internacional, estos han sido los ingresos de cada uno de los equipos. Por lo tanto, que el Independiente del Valle lidera este ranking. Compañeros, continuamos con más.
2: Gracias, Chaca. Un abrazo muy grande para ti. Y continuamos acá en esta programación deportiva. La tarde de ayer se dio a conocer la nómina de las jugadoras ecuatorianas que van a ser mundialistas para la cita en Polonia, en el Mundial Sub-20. Y Eduardo Moscoso, de la Tri, habló de esta convocatoria.
5: A continuación, las arqueras.
24: Lely Rodríguez, Domenica Palacios, Yarlín Alcide.
5: Defensas centrales.
25: Maite Zambrano, Scarlett Garaycoa, Kathleen Mendoza.
5: Defensas laterales.
25: Ayrín Mogro, Noemí Camacho y Rosa Estupiñán.
5: Volantes.
26: Fiorella Pico, Erika Saltos, Evelyn Burgos, Abigail Villasís, Rosa Flores y Maricel Casares.
5: Y las delanteras son Mari Guerra, Yomar Alcíbar, Yosenka Vélez, Emily Vargas, Dariana Morán y Doménica Arboleda. Son todas las jugadoras que iremos junto al cuerpo técnico con mucha responsabilidad, con mucho optimismo, pero con todo, con la ilusión de cada partido competir, la ilusión de cada encuentro entregarnos al máximo, representar a nuestro país con mucha responsabilidad, con mucho orgullo y sobre todo con mucho cariño ante estos colores que nosotros representamos día a día. Ecuador va a una cinta mundialista una vez más y vamos a competir y estar a la altura en este torneo.
2: Segmento internacional para repasar audios y testimonios a lo largo del planeta. Contarles nada más que Fabrizio Romano, periodista especializado en transferencias deportivas, casi queda como un hecho que nuestro compatriota Joel Ordóñez va a jugar en el Crystal Palace, ¿ah? Así que en la Premier League sería el sexto ecuatoriano en jugar en la Premier para esta temporada 26-27. Por otro lado, en España se preparan los clubes grandes para una nueva fecha de la Liga de los Campeones del Mundo. Además, vamos a escucharlo a Mourinho, al técnico del Real Madrid.
3: Kylian es un jugador increíble, es un jugador absolutamente increíble. Después, si son 60 o 50 o 40, ya no puedo decir. Yo prefiero 40 con títulos que 60 sin títulos. Yo prefiero 40 con mucho trabajo para el equipo que 60 solo mirando a sí mismo, como pasa muchas veces con atacantes. Estoy muy contento con él. Sobre el punto de vista técnico, obviamente que no hay nada que decir, pero en el grupo, en el hacer crecer el grupo, en el asumir sus responsabilidades, en el trabajar, es uno de estos que ha venido antes del final de sus vacaciones, ha venido dos días antes. Y dos días antes, en este periodo de pretemporada, puede significar alguna cosa de positivo. Y nada, lo dejé en campo los 90 minutos esperando que a lo mejor puedas hacer cuatro.
2: Uno de los capitanes que tiene el equipo madridista es Federico Valverde, a quien lo escuchamos ahora.
6: Hizo bien, hizo que mejoráramos muchas cosas y el segundo tiempo fue espectacular.
9: ¿En qué pusisteis énfasis en esa charla, en el descanso, ya que me la mencionas?
6: Y en la presión, sobre todo. Nos estaba costando mucho recuperar la pelota en el campo de ellos. Siempre estábamos con uno menos en alguna jugada y bueno, ajustamos eso tácticamente y en el segundo nos sentimos mucho más cómodos.
9: Tú le has dado su primera asistencia hoy. ¿Cómo es tener a un jugador como Kylian Mbappé en el equipo?
6: No, espectacular, increíble. Como siempre digo, hay que disfrutarlo, sacarle el mayor fruto posible, brindarle mil balones para que él esté cómodo, para que él esté bien, para que él pueda convertir goles, se sienta feliz. Y bueno, y lo que hoy ha hecho, lo ha hecho muchos partidos durante todo el año. Entonces, a seguir disfrutando de él y ojalá pueda seguir marcando.
9: ¿Y qué tal lo de ser capitán aquí en casa el día que vuelve el fútbol al Estadio Santiago Bernabéu?
6: Increíble. Un día que va a quedar para mi vida marcado, recordado. Tengo a mi familia ahí arriba. Y bueno, me han contado que se han emocionado mucho, así que a disfrutar este día, pero lo importante siempre es el Real Madrid y que el Madrid gane.
9: Y tres meses después volvíais a casa aquí, al Santiago Bernabéu. ¿Cómo ha sido ese regreso también, que entiendo que es especial y emotivo?
6: Sí, como te digo, espectacular. Todos los jugadores estábamos deseando volver a jugar con nuestra afición de local, volver a compartir lo que son estos momentos con toda la grada, con toda la gente.
2: Quien arrancó dulce el torneo español es el Barça, ¿no? El equipo de Hansi Flick ganó 5-0 en su estreno. Ahí tiene un equipazo, además, el equipo catalán, el vigente campeón español. Lo escuchamos al técnico del Barça.
10: Sí, por supuesto. El plan es que juegue unos minutos. Rodri tiene más experiencia, es un líder, claro, y creo que junto con Pedri, es lo que dices, nos permitirán controlar el partido, la pelota, al rival, y eso es importante. En muchas situaciones, en Elche, por ejemplo, en particular, sobre todo en la primera parte, se perdieron muchas pelotas muy rápido, y a mí me gustó cuando entró Pedri y el partido cambió un poco porque tuvimos más control de la pelota y de las posesiones, y eso es lo que necesitamos.
2: Vamos a escuchar ahora a Marcos Campos, jugador de Racing Club de Avellaneda. Marcos Campos, que se refiere a lo que ha significado su debut de el jugador ecuatoriano con el elenco argentino. Lo escuchamos a él y a Mariela Grisela Deusa, que son padres de Alberto. La verdad es que este chico se habla muy bien de él en el fútbol argentino.
11: Esta camisa que fue con la que debuté, se la va a mandar a mi familia con mi repre, Juan Carlos Tarré, y espero que la reciban bien allá. Mi mamá estaba muy emocionada, hablé, se puso a llorar y bueno, emocionada con todo, toda mi familia está muy contenta conmigo y va a seguir trabajando para que sigan más contentos y que, para que se tengan más bendiciones.
8: Para mí representa primeramente algo muy especial en el lugar donde está, en un equipo tan grande y histórico como es Racing. Siempre se dedicó, desde niño se dedicó, lo de él era el fútbol, se lo buscaba en la escuela, el fútbol. Cuando salía de la escuela no alcanzaba a comer, al fútbol. Llegaba, subía tarde de la noche y ¿dónde estaba? A veces solito en la cancha, el fútbol.
12: Se esforzaba, sí, se esforzaba a hacerlo y siempre las promesas, mamá, te voy a hacer la verdad.
8: Gracias por recibirlo, sí, por recibirlo. Y que Racing espere mucho más de lo que tiene y que toca aprovecharlo.
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2: Cerramos el noticiero al día de La Red con el gol del recuerdo. El 27 de agosto del 2014, en la tercera fecha de la segunda etapa, Liga le ganó al Deportivo Quito 3-0. El segundo gol lo marcó el pastor Juan Luis Anangonó. Lo relató Alfonso Lazo Ayala con los comentarios de Reinaldo Romero.
14: 1-0, está ganando Liga Deportiva Universitaria. Y la tiene Juan Luis, y la jugó bien. La pelota de Rami, Juan Luis, del centro, se cruza para allá, Rami. De la derecha, un remate que más bien iba a buscar alguna pierna que le empuje, desvió un zaguero y cuando Ronis, porque la pelota caía suavito nomás, la quiso tomar, la agarró, acaba de hacerse un gol de blooper Ronis Aragón, pero habrá que sumarle nomás al remate de Juan Luis Anangonó, el goleador de Liga Deportiva Universitaria, que está colocando la segunda. La verdad es que es justicia, ¿no? Liga se había acercado, había llegado mucho más, y esta vez más por un error del arquero que necesariamente por el mérito del delantero consigue la segunda. 18 minutos 30 segundos, San Luis Anangonó, en complicidad con Rory, pone más Liga 0 Deportivo Quito en la cancha de la U.
15: Qué regalo de Navidad, no, nada de Navidades. Vaya pelota que acaba de dar Rory Aragón para que Liga Deportiva Universitaria marque la segunda del partido. Resulta que allá por la derecha la tiene Juan Luis Anangonó, su centro rosa en el muchacho llevar a la pelota. Hace una parábola y todos pensamos acá que Aragón la iba a tomar y llevarla a su pecho. Resulta que la toma en algo y la manda adentro. Y gol, sí, de blooper nomás, acá se acaba de ver esta pelota, esta acción para que Liga Deportiva Universitaria. El número dirá y la letra dirá que Juan Luis Anangonó ha marcado la segunda para la U. Acá en Ponciano, 2-0 sobre el Deportivo Quito.
2: De esta manera llegamos a la parte final de esta programación deportiva. Gracias por estar del otro lado. Haremos una pausa y ya volvemos en la primera luz de La Red.
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0: Siempre a la vida, ¿eh? Una nueva jornada de trabajo, una nueva jornada. Aquí estamos en la cabina de la red, amigos, amigas. Hola, hola, ¿qué tal? ¿Cómo les va? ¿Cómo están? Tengan ustedes muy, pero muy buenos días. El placer de saludarlos, un cordial y afectuoso saludo en este día jueves, hoy 27 de agosto del presente 2026. Acá estamos en los 102.1 FM, en el www.lared.com.es para cualquier parte del mundo y en las distintas aplicaciones. Les enviamos un efusivo saludo, un cordial abrazo para ustedes, amigos y amigas que están iniciando el día, algunos con pereza, otros desayunando, otros ya destino a su lugar de trabajo, en algún servicio de transporte de la ciudad, en los carritos amarillos o en los dispositivos. Bueno, que sea una bendecida jornada, ¿eh? Les deseamos lo mejor en este día jueves, con sol acá en la capital de la República. Ya son los últimos días de vacaciones de los chicos, ¿no? Ya la próxima semana, en su gran mayoría, empezará un nuevo año lectivo en la sierra y en la Amazonía, el del 2026-2027. Así que los últimos días como para recargar energía, como para descansar también, porque se van a venir meses que, como lo suelo decir, son desafiantes, ¿no? Meses en los cuales habrá mucho trabajo para los papitos, para las mamitas y claramente para los chicos que empiezan una nueva jornada académica, ¿no? Pero esto ya será desde la otra semana. Día jueves, y los jueves los vehículos cuyo último dígito de su placa terminan en el número 7 o en el número 8 no pueden ni deben circular. La medida de restricción de pico y placa acá en la ciudad de Quito inició a las 6 a.m. hasta las 9 horas con 30 minutos, de 6 de la mañana a 9 y media. Y en el horario vespertino nocturno, a partir de las 16 horas hasta las 20 horas, de 4 de la tarde a 8 de la noche. Ustedes, si su carro termina el último dígito de su placa en el número 7 o en el número 8, no puede ni debe circular. Ya lo sabe, ¿ah? Maneje con suma precaución, utilice el cinturón de seguridad. Recuerde que con todas las vías que en Quito a cada momento aparecen cerradas, hay que salir con mucha antelación, con el debido tiempo, para evitar la congestión, para evitar llegar tarde. Hay que curarse en salud, ¿ah? Me parece que si usted salía con media hora de anticipación porque se hacía 20 minutos, bueno, hoy salga con 40 minutos por si acaso, ¿ah? Por si acaso, uno nunca puede llegar a saber. Y lo que habitualmente le suelo decir en este espacio, evite utilizar el celular mientras conduce. Un segundo de distracción puede ser una vida eterna de lamentos. Arranca la primera luz de la red. Está el Dani Paredes en el centro de mando. Le saluda el pichón Andrés Villamarín Espinel. Y con la May Montalvo vamos hasta las 8 en punto de la mañana, momento en el cual nos enlazaremos con los compañeros de jornadas deportivas. En el ámbito deportivo, que es evidentemente lo que nos compete, Liga Deportiva Universitaria se ha metido entre los cuatro mejores de la Copa Ecuador. Es semifinalista de este torneo, termina de superar a Sociedad Deportiva Aucas y con ello, tras la victoria por la mínima diferencia y el penal de Michael Estrada, los albos ya están en semifinales esperando rival que saldrá de la serie entre Astilleros y la Universidad Católica de Quito, ¿no? Los albos en un partido cerrado, es más, me atrevo a decir que este partido no va a quedar en el recuerdo de los superclásicos, ¿no? Fue un partido, no quiero decir aburrido, pero con muy poca emoción, un partido estratégico, un partido donde hubo mucho respeto de lado y lado, donde yo lo veía a Aucas que no se animó nunca a arriesgar un poquito más, que lo respetó en demasía a Liga, y que se terminó quedando con las manos recontra que vacías, ¿no? Y una Liga que en los partidos que más le ha costado en este nuevo ciclo de Gustavo Álvarez, en estos cotejos donde no se ha encontrado cómodo, lo importante es que ha logrado clasificar. Creo que los partidos más difíciles para esta liga han sido con Mirasol, que para mí hubo pasajes del partido de la semana pasada que lo superó. Esa es la realidad, que lo sostuvo Gonzalo Valle. Yo creo que ayer Aucas no lo superó desde lo futbolístico, porque no se animó, porque no creyó que podía hacerle daño a Liga, pero fue un partido incómodo para Liga. Y siempre digo que en esta clase de partidos de mata-mata, uno tiene que cumplir los objetivos. ¿Y cuál es el objetivo preponderante en un mata-mata? Pasar de ronda. Después siempre es más fácil para el trabajo, para el análisis, para todo lo que proyecta un nuevo entrenador. Está claro el observar las deficiencias, el potenciar esas deficiencias, el mejorar. Y creo que esto es mucho más sencillo cuando se gana, cuando se consigue objetivos, porque una cosa es mejorar en la victoria o en los objetivos cumplidos, y otra cosa es quedarte en el casi, el perder los partidos. Trabajar así, si no, pregúntenle al último técnico de Liga, pues a Thiago Núñez, que ya trabajar se le venía tornando insostenible. Entonces, con los objetivos ahora que Liga los empieza a cumplir, que está en vida en las dos competencias, Copa Ecuador y Copa Libertadores de América, creo que es importantísimo para el club el poder ganar y ahora sí el poder y enderezar el rumbo desde lo futbolístico. A mí, por ejemplo, el partido en general ayer no me gustó. El partido esperaba mucho más, esperaba un partido más abierto, con los arqueros protagonistas, con el compromiso que se debía definir en detalles. Y en definitiva, sí, se define en detalles. Una gran jugada de José Carabalí, que me parece que ayer esa corrida por el sector izquierdo fue lo mejor del compromiso. Esa jugada por la zurda con Yerlin Quiñones fue la única oportunidad que pudo pasar al ataque con claridad el jugador de Liga Deportiva Universitaria, José Carabalí. Y de esa acción se origina una desgracia para el Aucas, una mano clara, mano abierta de Steven Tapiero, que el árbitro no la ve en la jugada inicial y que tuvo que acudir tras los reclamos a la tecnología. Y en el VAR le notificaron a don Gerson Zambrano para que él tome la decisión como la autoridad del partido, que finalmente era para sancionar penal. Ahí tomó la responsabilidad Michael Estrada, que está dulce, que es el delantero del momento, y la cruzó nomás junto a un palo al ángulo inferior izquierdo del arco norte del Rodrigo Paz, para depositar a la Liga Deportiva Universitaria en la semifinal de la Copa Ecuador. Repito, un partido donde a Liga no le sobró nada, pero un partido donde Aucas no lo asedió. Aucas tiene una chance clara, muy clara, habrá que decirla, con Andrés Mena, que creo que resuelve bien y le pega al palo de Gonzalo Valle. Después, Aucas fue improductivo, Aucas fue muy livianito en ataque. El jugar sin una referencia de ataque, sin nueve, le termina de pasar factura. No sé si Monty pueda ser una solución inmediata, pero ayer la verdad es que el partido de Aucas, al menos para quien les habla, no fue el mejor. Esperaba mucho más de Aucas y creo que se impone en esto la camiseta, ¿no? Porque además de esto de Liga, lo que sí queda claro es que un talento individual, una explosión en la raya de parte de Carabalí, origina una jugada de otro partido donde no pasaba nada en ese momento del cotejo. Literalmente ya lo que empezaba a rondar es la preocupación y la desesperación de la hinchada de Liga, porque veía que el equipo era incapaz de llegar a la zona de Hamilton Piedra. Bueno, encuentra este penal muy bien pitado por parte del árbitro y la ejecución positiva de Michael Estrada. Después Aucas tuvo la iniciativa, pero no tuvo profundidad. sino ustedes que vieron el partido también me dirán y se preguntarán, es realidad lo que dice el Pichón, ¿no? No, Aucas casi que no pateó al arco de Gonzalo Bate, por no decir de forma rajante, simple y sencillamente no pateó al arco. Fue un superclásico para mí, para el olvido, flojito, sin emociones, pero así se debe jugar los mata-mata, bueno, para el que gana, para el que clasifica, para el otro, bronca, desazón, malestar y seguramente inconformidad. Esto me refiero a la tienda de Sociedad Deportiva Aucas. Y ahora Liga pensará en lo que se le viene, el sábado Guayaquil City, el próximo martes Muchugurruna, el sábado siguiente Técnico Universitario, después del viaje hasta Sao Paulo para jugar frente al Palmeiras. Así está el itinerario próximo de Liga Deportiva Universitaria, con las tres competencias que tienen que disputar, tanto Liga Pro, donde va a buscar el segundo lugar como un objetivo preponderante, pensando en la clasificación a la Libertadores del año que viene. A eso le sumas que ya está en semifinales de la Copa Ecuador, y a eso también le añades que está entre los ocho mejores de América en la Copa Libertadores. Entonces creo que Liga termina de cumplir al momento, pero uno no se puede conformar con el cumplir, sino con el trascender. Y vamos a ver cómo le va Liga en los distintos objetivos que tiene por delante. Estamos con Maite Montalvo, son las 6:53. Voy a saludar con mi compañera, que tendrá otros títulos importantes que contar. Ayer el equipo de Pablo Eduardo Repeto, el Independiente Santa Fe, hizo noticia en el continente. River quedó eliminado en Buenos Aires, en la vía de los penales, frente a Independiente Santa Fe. En los 90 empataron 1-1 y en una definición de infarto en los penales, Santa Fe de Repeto, que le podrá contar a sus nietos que eliminó dos veces a River en un mata-mata con Independiente del Valle en el 2016, y 10 años después elimina a River con un estadio lleno, 90.000 personas casi, y el Independiente, ya no del Valle, sino Santa Fe, donde dirige Repeto, eliminó a River en su estadio. Hoy renunciará, o lo echarán a Coudet, que hace rato se tuvo que ir de River, pero la realidad es que Pablo Repeto tiene ángel, ¿ah? Tiene ángel. Eliminar a River dos veces en su estadio no es nada común ni es nada normal. Así que bueno, eso en cuanto también a un título que ayer pasó en horas de la tarde-noche. Querida May, ¿cómo te va? Bienvenida, un abrazo, buenos días.
1: Hola, hola, hasta que tengamos la canción. A ver, ahí lo escuchamos.

tal, amigos y amigas de la red? ¿Cómo les va? Muy buenos días. Bienvenidos a La Primera Luz en este día jueves 27 de agosto. Son las 6:57 a.m. Qué gusto poderlos saludar, poder estar en comunicación directa junto a cada uno de ustedes, a todos los aficionados que están siempre conectados a los 102.1 FM. Les deseamos que en este día jueves todo sea muy positivo, que se levanten con esa muy buena energía, que todos sus pendientes puedan resolverse, que todo lo que usted tenga ahí anotado en este cierre de mes que estamos viviendo, ¿no? Se nos va este mes de agosto, en este 2026 vamos entrando a la última parte del año, ¿no? Que siempre decimos que sea con mucha motivación, que sea positivo, que nos permita seguir creciendo, haciendo lo que les gusta a los más pequeños, que de seguro ahí los escucho a los padres de familia viendo los últimos detalles de la lista de útiles para que sus hijos puedan estar en un nuevo año escolar, que les vaya de manera positiva, que sigan creciendo, aprendiendo, todo lo que nos lleva las etapas de la vida, ¿no? Que uno dirá esas etapas de la escuela, el colegio, que para una gran mayoría son de lindos recuerdos, para otros capaz cuando van siendo más grandes les gusta más porque pueden disfrutar su vida. Así que bueno, que sea todo positivo y que a los padres que nos escuchan, mucha paciencia, que todo se va a ir dando. Eso al menos que sea el augurio de este nuevo día jueves. Con eso arrancamos, igual decirles siempre que hoy nuestra capital, de una vez voy a empezar con el pronóstico del tiempo antes de que nos desviemos en otros temas. Hoy nuestra querida capital amanece con 11 grados centígrados, es un día soleado en Quito, con algo de nubes, pero hoy a las 7 de la mañana salía directamente el sol, al menos acá al norte. A partir de las 9 de la mañana tendremos la presencia de nubes, la temperatura máxima el día de hoy será de hasta 20 grados centígrados y la mínima de 10 grados centígrados. Hay un pronóstico de lluvia, sí, porque el clima ya está cambiando. Tenemos sol en las mañanas, pero en la tarde y noche ya hace frío, se miran esas nubes negras. Hoy existe un pronóstico de lluvia de hasta a las 4 de la tarde y ráfagas de viento de hasta 11 kilómetros por hora, ¿no? Este verano que nos va dejando, pero siempre con esa ilusión de que todo sea de una manera positiva en nuestra capital. Así es, Liga clasificó, que es una de las noticias que estaremos igual acá repasando, repasaremos de seguro los protagonistas y el gol de Michael Estrada. Las noticias también nos llevan hasta el puerto principal, porque en las últimas horas, como decía Pichón, igual lo de la Libertadores, la Sudamericana, por fin se completaron los grupos, se completó el cuadro, el fixture. La verdad que enterarnos de lo que vivimos el día de ayer justamente en los penales, lo que fue la eliminación de River y la clasificación de Independiente de Santa Fe, también es otro de los titulares. Pero ayer oficialmente, en horas de la tarde-noche, pues ya Barcelona presentó al Quito Díaz de manera oficial como su nuevo jugador hasta diciembre del 2027. Sí, el Quito el día de ayer ya fue visto haciéndose las evaluaciones médicas para poder concretar su propia incorporación, el tema también de contratos, y ayer en horas de la tarde noche le dieron la bienvenida con un comunicado oficial Barcelona, ¿no? Hablando de que estarían conscientes de que el Quito Díaz representa su historia y que van a confiar en su experiencia y aporte. Le dieron la bienvenida al Quito. Sabemos que aparte de este regreso que para muchos pudo haber sido sorpresivo, que en un principio cuando se hablaba después del postmundial de que el Quito Díaz podría volver después del Guayaquil City, dijo no se va, se queda, respondió con un post, y mira, meses más tarde, capaz un mes y medio más tarde, termina haciéndose una realidad.

0: Cristian Nasuti no da para más. Entendíamos el tema dirigencial, el tema económico, pero le estaba quedando un tanto grande su trabajo como director técnico, a pesar de que sí, él asumió en un momento muy álgido, estuvo ahí para responder, pero la experiencia o lo que conocía con la plantilla que dejó armada en su momento Sánchez y como vino con su reemplazo, pues no le estaba alcanzando un Emelec que está por lo pronto en el hexagonal para el no descenso. Se habla de que el nuevo director técnico de Emelec sería Ezequiel Medrán, quien estaría también, estuvo en su último paso en Colón de Santa Fe, donde dirigió mientras su equipo peleaba por el ascenso. Su ciclo con el equipo argentino terminó tras 30 partidos, acá les doy las estadísticas, tuvo 10 victorias, 10 empates, 10 derrotas, un total de 40 puntos que logró. En los últimos 15 partidos con Colón, Medrán consiguió apenas 4 triunfos, que es un dato. Es un director técnico de 44 años, estuvo en Colón todo lo que fue la temporada anterior, dirigió a Gimnasia de Mendoza, Atlético Rafaela y Central Norte, acumulando todo lo que es la experiencia en el fútbol argentino. Así que Medrán podría llegar en las próximas horas, lo que se informa en el puerto principal, y así decir que el ciclo, con mucho agradecimiento creo yo, pero con esta último malestar por el funcionamiento de Emelec, el no saber manejar lo que tienes en tu plantilla, pues termina haciendo que la dirigencia le diga que no va más a Cristian Nasuti. Así que por en un lado regresó alguien muy conocido, de vuelta el Quito Díaz, y por el otro, más turbulencia en el club es por Emelec. Eso como noticias que también alimentan a nuestro fútbol ecuatoriano y lo que se va hablando en las últimas horas. Con eso arrancamos, Pichón. Igual a la gente le decimos, tenemos nuestro WhatsApp activo, 099-345-4253, 099-345-4253. Nuestro WhatsApp, nuestra línea directa, nuestra forma de comunicación. Ahí estamos hablando de los diferentes temas, la victoria de Liga, la clasificación, y bueno, desde mañana empezará una nueva jornada de nuestra Liga Ecuavet en Independiente, la Superliga Femenina, todo lo que podremos estar viviendo aquí en los 102.1.
1: Un abrazo a Maite Montalvo ahí en su saludo. ¿Me repites el nombre del nuevo técnico de Emelec?
0: Ezequiel Medrán.
1: Nunca lo escuché, y probablemente quizás sea una falta de conocimiento mío. La realidad, me gusta seguir mucho el fútbol argentino. Hoy Colón de Santa Fe está en la Serie B del fútbol de aquel país. Pero no lo tengo referenciado. Maite acaba de decir dónde dirigió el hombre. Ojalá para el bien del Club Sport de Emelec le vaya bien cuando llegue acá al Ecuador y se ponga claramente a trabajar, ¿no? Pero la realidad es que, al menos desde lo mediático, no tengo idea quién sea. Ojalá y, repito, le vaya bien por el bien de un equipo que se encuentra hoy por hoy en una posición muy incómoda. Si el campeonato terminaba, estaba jugando el hexagonal del descenso sin mayor riesgo de perder la categoría, ¿no? Pero ya entrar en ese hexagonal es de entrar en esa tensión, en esa preocupación de que por ahí pierdes dos partidos, el de abajo gana y terminas comprometiéndote para las últimas fechas. Así que vamos a ver cómo le va a este entrenador que está por llegar al Club Sport de Emelec. Yo había escuchado de la dupla de Orsi, pero finalmente me hubiese encantado verla, esta dupla que fueron campeones con Platense el año pasado, para cualquier equipo del fútbol ecuatoriano, porque trabajan bien y demás, pero Emelec se ha inclinado por esta carpeta, y la realidad es que, al menos para quien les habla, es un técnico completamente desconocido que va a buscar abrirse su paso seguramente en el extranjero, en este caso en nuestro país. Ya que hablaste de Emelec, ayer hubo una noticia que salió del puerto principal. Exacto. Y que generó mucho malestar en el Beto Araujo. Ayer manifestaron que el próximo técnico de Emelec será el Beto Araujo y que ya es una decisión casi que tomada, y uno piensa en la relación de amistad que tiene Araujo, hoy técnico de Aucas, con el director deportivo del Emelec, que es el Pichu Escalada, y lo asociaban, ¿no? En que el Beto dejaría Aucas para ir al Emelec. Le preguntaron de forma acertada en la conferencia de prensa, bueno, en realidad en zona mixta, porque en Copa Ecuador no hay rueda de prensa, y le consultaron, y el Beto dijo que es una vergüenza este tema periodístico, cómo lo han manejado, que él está orgulloso de estos jugadores y comprometido, y que tiene contrato

0: hasta la finalización de la temporada. Así que quedó descartado lo del Beto Araujo, fue nada más un rumor para mí malintencionado. Además, que saquen esta noticia en medio de una competencia y horas antes de jugar un partido tan importante como frente a Liga, no está bien. Y me alegro que el Beto Araujo, con la personalidad que siempre la tuvo en la cancha, hoy habló y dijo que está cómodo en Aucas, que quiere seguir, que es una vergüenza esta clase de periodismo y que él sigue firme en el elenco oriental. No se puede decir una noticia tan ligera, Maite, y más aún casi que oficializándolo, pero eso también es algo que pasó el día de ayer en horas de la tarde.
1: Sí, de hecho, había en el puerto principal, pues también recalcamos las noticias que hemos vivido también alrededor de todo el contexto de nuestro fútbol ecuatoriano. Iban y venían nombres ayer durante todo el día que se iba confirmando este tema. Todavía, obviamente, no hay un comunicado oficial tampoco de Melec, pero a través de las fuentes directas, uno también dirá con a quién se le cree más también con su labor y rigor periodístico, que eso nunca se puede perder, el tema de que Nasuti no iba más. Entonces, habían más duplas, habían más nombres. Este de Medrán es el que más ha sonado y que de hecho desde Argentina lo comienzan ya también a confirmar de que él estaría llegando en las próximas horas también al puerto principal. Pero sí, a mí también lo del Beto Araujo, que sí, tuvo hace un mes atrás esta crisis por el tema de que no se podían registrar los nuevos refuerzos, el tema de las nuevas FIFA, y el propio Beto Araujo siempre se ha encargado de hablar su verdad. En su caso, en un momento tan álgido, una Copa Ecuador, lo bien que le está yendo al Beto con el Aucas, el trabajo que se demuestra con resultados, porque así es en nuestro fútbol y en este caso tiene esta concordancia, y lo del Beto con un buen trabajo y que allá en el puerto principal algunos quieran vender humo por desestabilizar, por querer vender algo, porque sí es un hombre que está en boga lo del Beto con su director técnico y todo lo que está haciendo en el Aucas, pero no tenía nada que ver, no estaba ni cerca. Y qué bueno que se tenga esta oportunidad de que el propio director técnico, la propia fuente, lo diga y también sea muy muy correcto, ¿no? Y decir esto no está bien, cuando algo sucede yo mismo se lo voy a informar. En su momento el Beto en una rueda de prensa también expresó que no quería seguir más y después el desenlace que fue su regreso, que una semana estuvo fuera de Aucas y que después pudo mantenerse, que también fue una buena noticia para el cuadro oriental. Entonces, cosas que uno debe ir siempre filtrando, ¿no, Pichón? Pero hay muchas cosas que se leen en redes sociales, esto de Medrán que sería lo más cerca, lo de Nasuti que no va a continuar, y el resto terminó siendo más información de algunos que solo quieren clics, y por eso siempre a la audiencia le decimos, hay que saber a quién escuchamos, qué queremos ver. En las redes sociales hay de todo, pero a veces por un par de clics terminamos con una noticia que no es real.
0: Efectivamente, bueno, eso en cuanto al Club Sport de Melec. Ya lo decía Maite, en el hermano de patio, Barcelona oficializó a Damián Rodrigo Díaz, que con 40 años firma un contrato hasta diciembre del 2027 y que es un interrogante, ¿no? Yo creo que por el talento, hoy un proyecto no se puede trabajar con o haciendo base en este caso un jugador. Quizás hace 10 años era mucho más sencillo hacer un proyecto para Díaz. Hoy creo que Díaz entra a darle un poco de jerarquía a un equipo devaluado desde lo futbolístico, desde lo institucional, desde su presente. No creo que Díaz sea la máxima solución a los problemas, es más, yo lo veo complicado, pero de que es un jugador de mucho talento, de mucha calidad, le va a venir bien al equipo del Astillero. Ahora, pensar en que juegue mucho tiempo a gran nivel, simple y sencillamente no va a pasar. ¿Por qué? Porque los años no te perdonan, porque en el fútbol claramente el tema físico y demás es preponderante, y ya cuando uno llega a una edad es a veces mucho más complicado ponerse al 100%. Bien, más adelante seguramente don Dani vamos a escuchar el penal de Michael Estrada la tarde de ayer en el Rodrigo Paz Delgado, pero yo me quiero ir con una nueva información desde la Argentina. donde prácticamente dan como un acuerdo ya lo de Marcelo Gallardo con la Federación Ecuatoriana de Fútbol. Se habla de que la Federación ha mejorado una nueva propuesta en el tema salarial y que ya está en la mesa del muñeco Gallardo. Lo que él había sí pedido, y esto lo comentábamos el otro día en la red central, es de hacerse cargo de las divisiones formativas como para estructurar un proyecto deportivo, que esa es la idea, y cómo se estructuran los proyectos desde las bases, desde el cimiento, desde edificar para la selección absoluta un momento de regularidad en categorías inferiores. Ahora, eso trae consigo dinero, eso trae consigo un tema de inversión económica. Hoy ustedes me preguntan, por ejemplo, y a Maite le pregunto, porque yo no tengo la respuesta, Maite, tendríamos tanto tú como yo googlear, ¿quién es el técnico de la 17 que va a dirigir en un mes del Mundial en Qatar con nuestro país? ¿Sabes? No, ¿no es cierto?
1: No, no.
0: En mi caso es lo mismo.
1: Ajá, yo es que creo que este cargo creo que se quedó vacío también, Pichón. Creo que en este tema del fútbol masculino no hay alguien que esté todavía como en su momento lo estuvo también el profe Juan Cabo Urbano, por ejemplo, y después de eso creo que cambió demasiado. En cambio, en el femenino sí se ha respetado eso como diferencias, pero no. O sea, y de hecho es una pregunta muy válida por lo que se viene en los mundiales formativos que estarán entre septiembre, octubre y noviembre.
0: Entonces, Gallardo habría pedido justamente aquello, poder trabajar alineado desde los proyectos de divisiones formativas. Eso había frenado la negociación en las últimas semanas. Parece que se reactivó. Además, están contrarreloj sabiendo que ya en unas 3 semanas, más o menos, se llevará a efecto esta gira asiática, donde Ecuador tendrá que jugar 3 partidos, uno en Corea del Sur y un par de partidos de la Copa Kirin entre Tokio y Yokohama. Y el no tener técnico a mí me genera que dentro de la misma organización sí les debe generar un poco de ansiedad, ¿no? Y si es que tienen que pulsar desde lo económico para buscar un proyecto deportivo interesante con Marcelo Gallardo, pues de seguro las negociaciones no deben ser sencillas. Pero repito, a esta noticia llega desde la Argentina con varios integrantes, como suelo decir, del periodismo riverplatense, que tienen una cercanía muy, pero muy grande a Gallardo, y se habla de la posibilidad de ser el técnico de la selección. Eso que les cuento de divisiones formativas, ver dónde decide vivir él con su familia. ¿Será que vive acá en Quito? ¿Será que irá a vivir en Guayaquil en caso llegue? ¿Será que hace un ida y vuelta entre Buenos Aires y Quito o Buenos Aires y la casa de la selección? Por ahora es una interrogante muy, pero muy grande. Pero esta noticia empieza a tomar fuerza, empieza a tomar vuelo y sale evidentemente desde el país de donde es Marcelo Gallardo. Acá no lo han descartado tampoco. Ojalá, yo te hablo ya desde el gusto, y a las personas que nos están escuchando. Exacto, me gustaría saber la opinión de los amigos oyentes. ¿Les gustaría el muñeco Gallardo en el banquillo de la selección? ¿Es un salto de calidad? ¿No les gustaría? ¿Prefieren a Subeldía? ¿Prefieren a otra opción? ¿Qué me dicen al 099-345-4253? ¿A ti te gustaría el muñeco?
1: Sí, que lo conversamos durante esta semana, Pichón. A mí sí. O sea, sí me. Sí, su proyecto, al menos también como lo habíamos comentando, el hecho de que sea desde una formación y que todo sea como un conjunto, me parece interesante. Alguien que también regrese siempre a ver a los más jóvenes en nuestra selección, poco a poco, siempre oportunidades a los que van creciendo, los que están en Independiente, los que van siempre haciendo esta parte del fútbol formativo y en serio hacer un proyecto global. Como lo hemos dicho, para mí esta decisión que debe tomar la federación, que ya la está tomando y que hace falta que la haga pública, porque cada vez estamos más cerca a cierre de agosto, septiembre está a la vuelta de la esquina y tenemos ya la fecha FIFA muy cerquita. Entonces es una decisión que tiene un porcentaje mínimo de error y eso es lo que a todos nos llama la atención, porque decimos la selección ahora hemos tenido ciclos muy cortos de 1 año y medio, no se han podido mantener en un proceso que sea de 4 años con resultados, claramente, porque si no los hay Uruguay, no hay por qué mantenerlo si es que las cosas no funcionan. Pero ahí uno dice, ojalá sea una decisión que te permita plantearte algo que sea a largo plazo, que sea con lo que se viene con las eliminatorias, en la forma en la que termine para Conmebol, que todavía es una interrogante, por el Mundial que se viene, el tema de la Copa América, que será otro de los nuevos proyectos, estas mismas fechas FIFA, tantas cosas para llegar a un nuevo Mundial y en serio terminar siendo protagonistas, crecer con la generación que tenemos, que cada vez va madurando y que estará ya en otra edad de aquí en 4 años. Entonces a mí sí emociona, no sé si había esta siempre esta discusión de si era una línea argentina, una línea sudamericana o volver a la línea europea. En un punto creo que estaba de acuerdo en que sea una línea europea también, pero si por tema de presupuestos y por cercanía es mejor lo de Gallardo y que hemos logrado un punto de presupuestos, pues es una decisión también y una apuesta muy interesante. Más que apuesta, una decisión, Pichón, porque sabemos la carrera que tiene el muñeco.
0: Efectivamente, ¿no? Y para irme a la pausa, Gallardo, me parece a mí que de llegar vendrá con al menos unas 7 personas, ¿no? Me parece. Porque uno que sigue a River recuerda que tenía a su mano derecha, que es Vizcay, y a su otra mano, que es Buján. Con ellos dos, Vizcay y Buján, Gallardo de seguro trabaja. A eso tú le sumas a alguien que fue importante en el éxito de River, que es la psicóloga de apellido Rossi, y de ahí tiene otra persona que trabaja muy cerca a él. O sea, son 4 personas que son de seguro vitales. Después, si Gallardo, en efecto, y la federación aprueba que maneja las divisiones formativas, me imagino que buscará. Ayer, por ejemplo, Messi Navas decía que había escuchado esta misma noticia que les estamos entregando, que Vizcay se podría hacer cargo de la 20, por ejemplo. Yo creo que es un proyecto estructurado que a mí me seduce un montón. Después, desde lo económico, veamos si es factible y si es viable. Pero creo que de llegar a la Federación Ecuatoriana de Fútbol, Marcelo Daniel Gallardo, es un salto de calidad importante, importante. Después uno puede tener muy buenas decisiones o intentar hacer las cosas bien, si funciona o no, y es parte del trabajo, del día a día, de la competencia y de los partidos. Estaremos muy al pendiente de la información que se origine en esta semana respecto al nuevo seleccionador ecuatoriano de cara al proceso del 2030. Quiero hacer una pausa para volver después de la misma, don Dani, escuchando el tanto de Michael Estrada, para leer a la gente al 099-345-4253. Ya volvemos.
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4: Le informa la hora. 7:23.
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0: para Yermin Quiñones. Busca el desdoble con Carabalí. Carabalí, la marca de Gustavino. Se va a ir Carabalí, se fue nomás. Carabalí y el centro. Córner. Todos le reclaman que pegó en la mano, pero la mano estaba pegada al cuerpo. Todos le van a reclamar mano al árbitro. Primer desdoble de Carabalí.
1: Hay penal.
0: Señoras y señores, hay penal para Liga Deportiva Universitaria y penal para los albos acá en el Rodrigo Paz Delgado. Un accidente, ¿eh? Esa es la realidad, porque el partido está para un clavado 0-0. Bueno, le va a pegar Michael Estrada. Y entonces el Mundo Liga acá en las gradas. En Rodrigo Paz Delgado. En la sur, en la norte, en la oriental, en la occidental, en los palcos, en la suite. En el arco norte, donde Liga ejecutó los 5 penales del jueves pasado por Libertadores y anotó los 5. Estrada contra Piedra. ¡Michael! ¡Gol!

0: de Liga Deportiva Universitaria, del hombre del momento, del delantero del presente en Liga, de Michael Estrada, del que todo lo que topa actualmente es gol. El festejo ahí en modo Dragon Ball con Deyverson, y en el arco norte el mundo Liga respira, se ilusiona con la Copa Ecuador. Lo hizo Michael Estrada al minuto 68. El superclásico capitalino que estaba cuesta arriba, que estaba muy complicado, tras una mano de Tapiero, tras una gran corajeada de parte de Carabalí, Estrada y el gol, el número 11, Liga en Casablanca, con su gente y ante los suyos, en un partido cuesta arriba, le gana 1-0 a Aucas, minuto 68.
1: La responsabilidad para el goleador, ¿no? Para este que está dulce, que es Michael Estrada, con mucha severidad, hay que decirlo, mucha sangre fría. No sé si decir corrió, caminó hacia ese balón, 7 pasitos y la colocó con todo. Y lo que hizo Piedra, que era adivinar y botarse al costado derecho de él, la puso en un costadito. Liga en 68 minutos, empieza a ganar en esta Copa Ecuador, este superclásico, ante su tradicional rival Aucas, en un partido muy parejo.
2: Estuviese operado de los nervios, ¿no? No se movía, no pestañeaba, fue a la cita con el balón. Le cambia el costado al guardameta y se pone el 1-0. No sé si es que es merecido, ¿ah? Pero al final de cuentas esto servirá para que el partido se abra, para que Aucas también se anime a buscar un poco más arriba. Venía siendo un partido perfecto desde lo defensivo, pero bueno, esto es así es el fútbol. Un error te cuesta caro y ahora ya está en contra con 1-0.

con 30 minutos, ahí estamos repasando lo que ayer fue el penal y la ejecución desde el punto penal de Michael Estrada, que terminó anotando el gol, el 1-0 y la clasificación para que Liga esté en las semifinales de la Copa Ecuador, y bueno, Aucas se quedó ya sin esa competencia para este 2026. Tenemos recomendaciones, igual lo estaremos leyendo siempre a todos en este día jueves 27 de agosto, esperando que sea positivo. Si está en el tráfico, respire un poquito, la paciencia, las preocupaciones, hay que soltarlas y después resolverlas, porque así es la vida de adulto. A ver, ¿a qué nos dicen? 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

0: 7 de la mañana con 31 minutos. La realidad es que para Liga, el partido del día de ayer fue un partido complicado, ¿no? Desde el intentar imponer condiciones, desde jugar en campo adversario, desde generar varias chances de gol. Me parece que al equipo le va a venir bien la inclusión de sus nuevos futbolistas. Es una realidad, que Liga necesita conectar en tres cuartos de cancha. A mí, por ejemplo, estoy hablando un poco del partido, no me gustó Fernando Cornejo abierto por derecha. Después, tampoco es que lo hizo mal, pero Liga necesita ya en ese perfil a un jugador que maneje ese perfil. Es decir, como habitualmente uno dice, cada jugador en la posición que le corresponde, sin experimentar nada diferente y nada distinto. Y uno ve en este particular que al técnico que viene probando, que con Frangoy Zambrano en el torneo doméstico, ayer no podía jugar Frangoy, ayer con Fernando Cornejo, por ello lo han traído a Wengan. Creo, de verdad, que Liga necesita un jugador urgente en esa zona, que sepa de la posición, que la conozca y que pueda jugar ahí de forma constante, y por ello llegue el argentino. Pero ahora, en el esquema que debe implementar el cuerpo técnico, Liga necesita un volante que juegue y que haga jugar, y hoy no lo tiene, porque probablemente esa dinámica que carece el equipo requiere de un jugador que ponga la pelota al piso, que levante la cabecita y que distribuya hacia los costados o hacia adelante. Siempre es mucho más fácil trabajar, vuelvo a repetir, cuando tú consigues objetivos. En este caso, cuando logras ganar los partidos o superar la serie, superar las llaves. Ahora, esto no quiere decir que todo está bien. Claramente no. Pero tampoco uno puede decir Liga hoy es un equipo que no genera confianza. Me parece que para jugarle al Palmeiras con lo que tienes hoy, con lo que estás mostrando, difícilmente te alcance. Después en la Copa puedes tener una noche muy buena y otra donde termines aguantando y logres una clasificación, que es probable. No lo puede seguramente asegurar. Creo que Liga tiene mucho trabajo con su cuerpo técnico, mucho trabajo, pero tiene una plantilla que aún está incompleta, porque, repito, cuando ya esté lateral derecho, cuando el volante número 10 llegue, uno puede ver quizás a un equipo con una mejor dinámica. Veo que hay jugadores que son titulares para el técnico con rendimientos individuales que son como para pensar en que deben seguir o no siendo titulares. Es el caso de Danner Corozo, por ejemplo. Hoy Danner Corozo es un jugador que no trasciende, que le cuesta desde lo mental, creo, a Danner Corozo, porque hay un run cada que topa la pelota, no lo veo bien, no lo veo cómodo, el técnico lo respalda poniéndolo como titular, y la realidad es que hoy su aporte no resulta muy significativo. Después uno dice, esta línea de tres, a ver, a Liga, además de los dos nuevos jugadores, le falta el retorno de Lionel Quiñones, por ejemplo, le falta que, no sé, para el técnico sea o no importante Gabriel Villamil, como si era para el otro entrenador, ya está entrando al banco de suplentes, pero creo que esta Liga lo que sí necesita es más partidos, es jugar un poco más, es encontrarse un poco más, y estos dos que lo han exigido, especialmente Mirasol, ayer Aucas para mí no lo exigió, lo respetó, repito, en demasía. Creo que Liga necesita jugar, necesita ganar, necesita encontrarse. Me preguntan cuál es la idea del técnico en este momento. Yo creo que es de un equipo que busque imponer condiciones en campo adversario, que intente tener profundidad, que intente generar chances de gol. Y es un equipo que eso es lo que busca desde el discurso y desde lo que uno ve por parte de Gustavo Álvarez, que habrán partidos más sucios, más incómodos, más difíciles, está claro que los va a haber, que habrán partidos más cómodos de igual manera, y creo que para Liga, querida Maite, para ir con los mensajes, es fundamental el conseguir los objetivos. Y claro, ha pasado un mes y yo no conozco en el mundo que en un mes ya encuentres todo como que no ha pasado nada en medio de una plantilla que se desangraba con un entrenador que no le daba, que no le encontraba la vuelta. Hoy, con este nuevo técnico, creo que hay que dejarlo trabajar, hay que darle los jugadores que ha pedido y él sabrá potenciar esas deficiencias y explotar esas virtudes para buscar ser un equipo mucho más homogéneo. Ayer no me gustó el partido en general, ni de Liga ni de Aucas. Fue un partido que queda para el olvido. Y creo que se definió por detalles, por un talento individual de Carabalí, una desgracia de Steven Tapiero, la ejecución correcta de Estrada y no mucho más. Esa es la realidad.
1: Era lo que decíamos. Pichón, que era lo que decíamos, que no era un partido donde, bueno, claramente sí pensábamos que sea más atractivo, más de, o sea, con más disputas, con más opciones también, que sí generó Aucas, por ejemplo, pero que uno sí decía, bueno, se va a definir por detalles. De hecho, acá decíamos, capaz se van hasta los penales, si terminan igualados tampoco nos iba a sorprender por lo competitivos que son ambos equipos. También estoy de acuerdo en esto de que Gustavo Álvarez sí ha llegado a dar la vuelta, sí existió este cambio de lo que fue los primeros meses con la era de Núñez, se sintió también este regreso de Estrada, creo que ha sido fenomenal el hecho de que en el anterior momento, en la anterior era, no sumaba para nada minutos, que se estaba pagando, y cuando se tuvo que tomar decisiones, Estrada también regresó y ha cumplido y se ha vuelto en uno de los principales referentes, y hasta por eso las propuestas no tardaron en llegar en menos de un mes, porque los goles son los que llaman la atención y los que cuestan, y su momento igual es muy interesante y todo en pro a Liga. Creo que igual estos partidos que se van viendo, algunos que son un poco más complicados, igual esta visita que tendrá Liga a Guayaquil City, allá en Guayaquil va a ser también de mucha prueba estar en diferentes lugares, y también para Gustavo Álvarez pensando, y como le preguntaban ayer a Juanse Rodríguez en la zona mixta, todos pensamos en ese partido frente a Palmeiras, todos queremos y sabemos que es el objetivo que se vendrá grande de mantenerse en la pelea por el segundo puesto en esta Liga Pro que va llegando ya en la recta final de las 30 primeras fechas para hacer el corte de los hexagonales y cuadrangular, y después estos cuartos de final de Copa Libertadores, que nada más y nada menos tienes a uno de los rivales que el año anterior le supiste ganar en casa, y que después también por decisiones técnicas, lo que pasó, las expulsiones, lo de Ramírez en ese momento, pues no se dio para que Liga se ilusione con estar en una nueva final que estuvo muy cerca en el 2025. Así que hay esos pensamientos, hay mucha planificación. Hoy hablará Gustavo Álvarez, de hecho, hoy hay atención a prensa en Liga Deportiva Universitaria después de lo que fue ayer, también escuchar su intervención, pero hoy también se tendrá otra atención, más un jugador. Hay información en Liga a partir del mediodía. ¿Qué nos dicen los oyentes de la red? A ver, los estamos leyendo a todos al 099-345-4253. Nos dicen, buenos días amigos, un cordial saludo. Ayer Liga fue muy efectivo y práctico con su juego. De a poco se va viendo la mano del director técnico, justo de lo que hablábamos. Buenos días amigos de la red, habemos hinchas de la U para quienes siempre nos ha simpatizado el Aucas. Lo de ayer fue un resultado injusto, con el clan de Álvarez al frente, a lo máximo se aspira a que Liga haga estos tres pases seguidos. Dice, no me gusta en cambio el fútbol de Liga, está difícil pensando en el rival de la Copa Libertadores. Hola amigos. Amigos, buenos días, Juan Carlos nos está escuchando en los 102.1, acá nos envía su fotografía, qué chévere, gracias por sintonizarnos en el auto, como siempre. Acá otro mensaje, dice, Pichón, buen día para ti, amigos, bendecido día, aguante la U. Me parece que Álvarez ayer no quiso poner mucho riesgo, también poniendo a jugar a Cornejo como carrilero por derecha, y la pasamos muy mal, pero sabe leer bien los partidos. El partido en el segundo tiempo lo planteó mejor, y alegre porque ganamos y le damos la confianza a Sebastián. Dice, y comparto lo del muñeco Gallardo, como DT de la selección, un entrenador que tiene altura de esa magnitud. Le saluda Javier Aguilar. Buenos días, amigos. Que hay de cierto de esta noticia. A ver, ¿qué nos envía? lo de Tito. Hay una fotografía en Instagram, Picho. No sé si en Instagram ya está lo de
0: ¿De
1: Titi
0: quién?
1: Rodríguez.
0: ¿Qué cosa de Titi Rodríguez?
1: Viajando, y aquí dice, ya vamos a seguir cumpliendo metas. Quito en la capital de Ecuador y él en un avión. Dicen si esta foto es real o no, que me acaban de enviar. Es una captura de una historia de Instagram. No sé si él habrá subido algo o será del acompañante, no sé, su representante.
0: Quédense tranquilo que Rodríguez esta semana termina ya de firmar su contrato, es jugador de liga y llegará al país. Quédense tranquilos con aquello, atentos a la programación de la red.
1: Sí, además, la gente dirá, pero señor, si ya se cerró el mercado de fichajes, que fue el lunes 24, como él viene como jugador libre, todavía se tienen unos 10 días más para inscribirlos, que eso también es otro detalle que se le cuenta a la gente, que a veces no está en el día a día de este tema del mercado de fichajes. Hola, chicos, feliz por Liga, seguir avanzando, buen día para todos. Acá nos dicen, hola, amigos de la red, el Pichón, a Maya Pichón, hoy todos nosotros estamos felices, doy gracias a Dios por haberme hecho hincha de este hermoso club de Liga. Gracias a la red por hacernos revivir la emoción que anoche todos vivimos. Nadie diga adiós a Liga. Fuerte abrazo. Así que ahí los estaba leyendo. Eduardo Villagómez dice, Liga tiene varios nombres que escriben, que escriben el fracaso de este año. Dice, no me gusta. Daverson, número uno. Nuestro amigo oyente dice, lo de redes tampoco me gusta. Tercero, Corozo. Cuarto, Núñez. Quinto lo pone Álvarez, sexto Zambrano y séptimo Carabalí. Con todos esos pases pagamos a Brian Ramírez, que lo valía 100%. Dice, qué miedo al partido con Palmeiras, no podemos ni siquiera en casa prevalecer, sin personalidad, sin un líder, un paso que nos distancia al precipicio. Mira, hay siempre gente que lo va a ser más crítico, otros en cambio dicen, ganamos, estamos en la próxima ronda, y otros que sí van a ser siempre exigentes. El paladar del hincha de Liga que hoy se expresa con nosotros, Pichón.
0: Y la verdad es que está bien, cada persona puede tener su parecer, su punto de vista. Yo lo vengo manteniendo, con lo que muestra Liga difícilmente le alcance con Palmeiras. Ahora, ¿a qué equipo del continente le alcanza para ganar la Palmeiras y a Flamengo? Esa es además otra aseveración desde el punto de vista de quien les habla. Creo que Liga tiene que hacer dos partidos perfectos y para ello será el reto del entrenador, plantear un compromiso en el cual logre ser sólido en defensa y esperar que Palmeiras a Liga no lo supere, intentar buscar el cero en el arco. Después, a veces puede ser riesgoso solo defenderse, y acá hacer un partido perfecto como el del 23 de octubre del año pasado para ganarle a los brasileños. Yo creo que Abel Ferreira, luego de la experiencia del 2025, no va a venir a especular como lo hizo, ¿no? Más bien, yo recuerdo el segundo tiempo de Palmeiras, que se animó un poco más. Creo que acá vendrá Quito con la expectativa también de conocer cómo fue su resultado de ida para ver cómo lo resuelve en la vuelta. El favorito es Palmeiras, y esto no es faltarle al respeto a Liga ni absolutamente nada por el estilo. Si Liga llega a clasificar, es un batacazo y automáticamente lo pone como candidato para ganar la Copa. Es más, a los ecuatorianos como tal, creo que Flamengo es el favorito para ganar la Independiente y creo que Palmeiras es el favorito para ganar la Liga. Después de 90 minutos, que en realidad son 180, se verá cuál es la realidad entre estos dos equipos. Pero hoy, con lo que veo, a Liga le va a costar, va a jugar ante el mejor equipo del Brasileirao. Mira que yo decía una estadística, no, más que una estadística, a ver, déjame ver, voy a entrar a fotografías.
1: Algo de presupuestos,
0: lo daba, okay. Exacto, no, que lo daba a conocer el otro día del Palmeiras, como qué es lo que Palmeiras a la actualidad tiene. A ver, dame un comprendido, May, y déjame buscar. Sí. Aquí está. Mira.
1: Perfecto.
0: Hace apenas un año, Palmeiras era subcampeón del Paulista, del Brasileirao, de Libertadores, y cerraron la temporada sin ningún título. Ahora, en el 2026, Palmeiras, campeón del Paulista, líder absoluto del Brasileirao, 6 puntos por encima del Flamengo, en cuartos de final de la Copa Libertadores, en cuartos de final de la Copa de Brasil, con posibilidades reales de conquistar el triplete, apenas 5 derrotas en todo el año. Palmeiras está construyendo una temporada histórica. Repito, hoy, 2026, Palmeiras es campeón del Paulista, líder absoluto del Brasileirão, 6 puntos por encima del Flamengo, está en cuartos de final de Libertadores, está en cuartos de final de la Copa de Brasil, está con posibilidades reales de conquistar el triplete y apenas tiene 5 derrotas en todo el año. No quiero decir que es misión imposible. Porque
1: lanzaste en el fútbol... 6 factos en total, Pichón, te los conté. 6 factos, 6 datos.
0: Ahora, esto no quiere decir que Liga es no fútbol. Se presente. No, es fútbol. Y en el fútbol, Liga tiene que competirle, tiene que llevarlo al límite, al Palmeiras, tiene que hacer un partido perfecto. Ahora, que llega el partido con Palmeiras, eliminado de Copa Ecuador, perdiendo, sin ganar, sería mucho más difícil, ¿no? Creo que clasificado, ganando los partidos, consiguiendo los objetivos, quizás sin sobrarle nada, aún sin toda la plantilla, porque le falta Lionel, porque le falta Villamil, porque le falta Wengan, porque le falta Titi Rodríguez. Repito, es siempre más fácil trabajar para los cuerpos técnicos con los objetivos cumplidos. Después uno verá, pero el favorito, repito, el favorito, y sin faltarle el respeto a Liga o al Independiente, es Palmeiras y es Flamengo.
1: Sin duda, no, o sea, nadie podrá decir lo contrario, al menos los favoritos empezarán siendo los brasileños, Liga que tendrá en esta ocasión que empezar en Brasil, definir en casa lo que no pasó el año anterior, y en cambio Independiente del Valle, que estará primero obviamente jugando en su casa y definiendo en cambio en Brasil, que es al revés. Así que igual, en esa semana que estábamos muy cerca de Independiente del Valle y hablábamos con Charlie González, hablaba Taikol Romero, que también está en un gran momento, Junior Sornó, y decían, sí, respetamos a Flamengo, el presupuesto. Matías Perello, que es argentino y que él también a veces es picante en sus respuestas de enaltecer el trabajo Independiente del Valle y anotó gol. Él decía, sabemos que a veces el presupuesto que tiene Flamengo, a veces el valor de un futbolista aquí en Ecuador o lo que uno de nosotros puede ganar, ni siquiera se compara con lo que es el valor de toda la plantilla. Son equipos grandes que se preparan. Y si tú quieres vencer en la actualidad en una Copa Libertadores, hay que ganar y eliminar a los brasileños. Son 4 brasileños, 2 argentinos y 2 ecuatorianos, los 8 mejores que están ahora en la competencia de la Copa Libertadores de América. Ellos seguirán reinando por todo lo que significa también sus presupuestos y su trabajo. Y bueno, ahora con Palmeiras, con estos 6 datos, ¿no? Que puede ir por el triplete, tan solo 5 derrotas en el año. Son cosas que igual hace un año lo conversábamos y miran, la historia terminó siendo feliz por momentos en 90 minutos en Quito y después 90 minutos de pesadilla en Brasil y terminó el sueño. Los últimos mensajes, Pichón, antes de hacer la pausa, dicen, amigos, excelente programa, por favor, que alguien les diga a los jugadores de Liga que sí se puede, que sí se puede. Dice, hay que alentarlos, Palmeiras no es del Barça, vamos muchachos, sí se puede pasar la llave. Bueno, si hay motivación, siempre puede haber motivación, pero la realidad siempre va a ser distinta. Hay que saber a lo que se enfrenta. Como dice Pichón, tampoco es que no se presenten, son cosas que les vamos dando a conocer a todos. Son información, datos, no opiniones. Me dicen, amigos, Maggie Pichón, buen día. Liga ganó, el técnico le da chance a Juanse Rodríguez. Eso es bueno para el club. Me gusta. Sí, la verdad que el regreso de Juanse Rodríguez ha sido muy destacado, muy bueno. Amigos, buenos días. Saludos desde, nos escribe desde Chuchufindi, desde Sucumbíos, Luis Cayambe. Fuerte abrazo para todos. Ayer fue un partido que quizás a muchos no les gustó, pero estuvo bien porque no tenemos que arriesgar jugadores sabiendo que estamos prósperos a jugar frente a un rival que toda Sudamérica no lo quiere enfrentar. Y Liga tiene esa suerte de jugar con los mejores. Como dice el Pichón, para ser campeón hay que ganar a los mejores. Doy gracias, dice, adiós por haberme hecho hincha de Liga. Fuerte abrazo. Yo estoy muy, muy feliz por lo que pasó el día de ayer. Señores, de la primera luz de la red, ayer al de Teca se le cuesta el partido colocándolo a Cornejo como carrera. Una equivocación tremenda, excelente programa. Y acá nos dicen, amigos, con lo que conversamos del muñeco Gallardo, Liga está aprendiendo a tener un juego más pragmático. Y que venga un técnico con altura como el muñeco de la selección, estoy de acuerdo. Parte de los mensajes, 099-345-4253.
0: Pausa, son las 7:50. ¿Qué me decía la Dani? Me dice, en Brasil el planteamiento debe ser 1-10. Todos los defensas los 11 que el arco tampoco, porque el que sale a empatar termina perdiendo, claro. Entonces, eso sí, un partido perfecto, ¿eh? Un partido perfecto en una cancha jodida, en una cancha rapidísima que ya Liga lo sufrió el año pasado. Es un rival incómodo, pero si quieres ser campeón, tienes que ganarle a los mejores. Y hoy los mejores son Flamengo y el Palmeiras. Así que vamos a ver qué pasa. Hacemos una pausa, volvemos.
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3: Le informa la hora. 7:54.
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6: La sexta etapa de la Vuelta a España 2026 se corre el jueves 27 de agosto entre Alcocebre y Casteló, 178 kilómetros de media montaña. Jornada que discurre íntegramente por la provincia de Castellón. El perfil está marcado por un terreno sinuoso y emboscadas orográficas con más de 3.000 metros de elevación. Incorpora puertos puntuables de media exigencia y un sprint intermedio estratégico en el llano. Es el escenario ideal para corredores combativos y clasicómanos que sepan moverse en bajadas reviradas y cortes de ritmo, dificultando el control por parte del pelotón principal.
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con buena música. Seguimos de este día jueves. 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

0: Ya minutos finales de esta programación deportiva. Entiendo hoy Conmebol dará a conocer ya con exactitud las fechas de los partidos de cuartos de final, tanto de Copa Libertadores como de Copa Sudamericana. Ayer ya el último partido que había quedado aplazado por el tema del terremoto en Colombia y que es por ello se demoró una semana los partidos de los equipos colombianos, el del Tolima con el IDB, que se cerró el día martes, y el de ayer de Independiente Santa Fe, el equipo de Repeto que eliminó a River, como lo decíamos en el inicio del programa. Así que ya Conmebol conoce los 8 equipos mejores en Sudamericana y los mejores 8 en Libertadores, por lo cual entiendo hoy dará a conocer los días, los horarios, las fechas para saber ya con exactitud cuándo juega Independiente con Flamengo, cuándo juega Liga frente al Palmeiras. En Sudamericana, lamentablemente, nos quedamos ya sin Macará, que quedó eliminado la semana anterior de manos del Santos. Así que, querida Maite, hoy novedades entonces en Liga. Al mediodía, conferencia de prensa. Va a ser importante escuchar a Gustavo Álvarez con profundidad el análisis de lo que fue el equipo el día de ayer. Liga vuelve a jugar el día sábado en Guayaquil frente al Guayaquil City. Aucas vuelve a jugar el domingo frente a Libertad en el Gonzalo Pozo Ripalda. Querida May, nos despedimos.
1: Sí, Pichón, ya nos estaremos reencontrando más adelante con más información y con detalles, siempre pendientes a la red central, donde tendremos siempre todos los detalles a esa hora de lo que va a ser el partido que se viene en Liga, todo lo que estará también el fin de semana, son los finales de la Superliga. Así que les iré contando igual más información de la vuelta entre Dragonas y Guerreras Albas. Me decían que al final Karen Páez, la que estuvo lesionada en ese encuentro con Ariana Lomas, estaría por llegar, se está recuperando, así que no sería ninguna sorpresa si es que el fin de semana la vemos a actuando en la gran final, donde habrá doblete en la casa de Independiente del Valle. Y de Católica a la 1 y a las 5 el Dragonas frente a Guerreras Albas, buscando a las ganadoras de esta Superliga Femenina.
0: Nos despedimos, gracias al Dani en el centro de mando. Que tengan un feliz día.
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0: femenina sub-20 se prepara de cara al inicio de la Copa Mundial de la categoría que se jugará en Polonia bajo el mando de Carlos Paniagua. El entrenador cafetero confirmó en rueda de prensa que el equipo afrontará un extenso desplazamiento internacional y tendrá dos amistosos en territorio europeo antes de su debut en el Mundial. El viaje de la delegación colombiana arrancó en la jornada de ayer y finalizará en la madrugada del 28 de agosto tras un itinerario que Paniagua calificó como supremamente largo. Una vez en territorio europeo, la agenda incluirá un partido frente a un equipo polaco que todavía no quedó confirmado y un choque frente a la selección de Tanzania. Originalmente, el segundo amistoso colombiano debía disputarse frente a Estados Unidos, pero todo quedó frustrado debido a la falta de disponibilidad de las jugadoras norteamericanas para la fecha pautada. Finalmente, pensando en el arranque del Mundial, Paniagua también habló acerca de la situación de varias futbolistas que son claves para la selección y que militan en el fútbol del extranjero. Ahí subrayó que se realizan esfuerzos para asegurar su presencia en la cita mundial, pero detalló que la competitividad del plantel dependía de la cesión de estas jugadoras, que dependerá exclusivamente de los equipos internacionales. Entre las jugadoras que están a la espera, destacan Cintia Cabezas del Olympique de Marsella, Samantha Rodríguez que juega en Dinamarca, Isabel Weiner que pertenece a Columbia University, Valeria Loboa y Maite López que juegan en el Vancouver Rise, y Mariana Silva en el Madrid Club de Fútbol Femenino de España.
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Hola, hola, ¿qué tal, amigas y amigos de Jornadas Deportivas? Reciban un fuerte abrazo. Estamos arrancando esta mañana de este jueves 27 de agosto. Se nos escapa una semana más. Siguen los partidos de fútbol. Esta vez se nos fue el primer partido de cuartos de final de la Copa Ecuador. Un superclásico más termina siendo victoria de Liga Deportiva Universitaria. Vaya, Liga Deportiva Universitaria este año le ha complicado muchísimo a Sociedad Deportiva Aucas. Incluso viendo los trámites, uno dice tal vez Aucas merecía más. No importa. Esto no tiene que ver con merecimiento, sino con el que haga mejor las cosas en la cancha. Y una vez más, Liga Deportiva Universitaria ayer terminó consiguiendo una victoria. Lo que uno dice, tal vez sí, no fue el mejor partido de liga, le costó un poco. También al Aucas se lo vio incómodo, pero es porque los dos equipos juegan. Es porque Aucas en los otros dos partidos fue para adelante, intentó, tuvo varias ocasiones. Quizá en este partido no tanto como en los anteriores, pero claro, por algo está segundo en la tabla de posiciones de Liga Pro, que tiene herramientas, tiene recursos Norberto Araujo. Ayer no fue la excepción para complicar e incomodar mucho a Liga Deportiva Universitaria. Se terminó todo rompiendo con esta jugada quizá distinta de José Carabalí en un partido así, tal vez de estos trabados, complicados, y la mano de Tapiero. Creo que en este caso sí es evidente y no sé si haya mucha discusión. Termina siendo el penal.

0: Después Michael Estrada, que viene bien, también hace un gol más para seguir su gran racha goleadora, la que atraviesa el centro delantero de Liga Deportiva Universitaria. Y con eso, Liga ya está en las semifinales, esperando por Astilleros o Universidad Católica. Por el campeón, quizá, si es que llega a la Universidad Católica, ahí sí podríamos decir una revancha del año pasado, será a doble partido, no a finish, este sí, ida y vuelta. Y por otro lado, parece, por lo que informa Fabrizio Romano desde Europa, que en Londres ya le estarán haciendo los, o ya le estarían haciendo los chequeos a Joel Ordóñez, que ya estaría cerquita de irse al Crystal Palace, de terminar cambiando de país, cambiando de ciudad, se iría hasta Londres, desde el Brujas de Bélgica, para firmar por el Crystal Palace. Vamos a ver, creo que eso también son buenas noticias, algo que necesitaba nuestro Joel Ordóñez, nuestro zaguero central, quizá este pasito. Y además, por supuesto, hoy también tendremos todo lo que es la vuelta, lo vamos a estar siguiendo a nuestro Richard Carapaz, ahí pendiente, hoy que es un día con algunas subidas, con algunas montañas también. Así que, 8:09, vamos, por supuesto, a saludar con Domingo Valencia, que nos acompaña hoy. Claro, Domi, terminó siendo eso, el primer partido de Copa Ecuador. Además que hubo actividad, ya nos vas a contar, en la Copa Sudamericana, así como el Independiente se atrasó un poquito en la definición de su serie, lo mismo pasó entre River y el América de Cali. Domi, ¿qué tal? Bienvenido a Jornadas Deportivas.
1: Hola Juanjo, abrazo grande y abrazo grande a nuestros amigos y amigas de Jornadas Deportivas. Qué gusto acompañarles a esta hora aquí en la 102.1. Finalmente fue el equipo de Pablo Repeto, el Independiente de Santa Fe de Bogotá, quien eliminó a River ayer a la noche en un partido difícil de describir. Parecía que River lo ganaba algo cómodo, y finalmente los colombianos lograron igualar el partido sobre el cierre, llevaron la serie a los penales, y ahí en cambio los que no pudieron marcar fueron los juveniles de River, incluso por cómo fueron anotando los goles y los penales, los que terminaron decidiendo todo fueron los arqueros. Y ahí el arquero de River puso la pelota en órbita, el golero colombiano marcó, y así el equipo de Pablo Repeto eliminó al equipo de Eduardo Coudet. Esto lo vamos a seguir desarrollando más adelante. Por supuesto, vamos a ampliar el análisis de la victoria de Liga frente a Sociedad Deportiva Aucas en un ratito. Nos vamos hasta España, vamos a saludar con el Pato Javier Díaz, porque se está corriendo la sexta etapa de esta vuelta a España. Pato Javier, ¿cómo te va? Bienvenido a Jornadas Deportivas.
2: Estamos, ¿verdad? Hola.
0: Ahí sí.
1: Ahí te está escuchando.
2: Ahí sí, ¿qué tal? Eso. Hola Juanjo, ¿qué tal Domín? Dani Paredes, un abrazo fuerte, amigos, amigas, ¿cómo están? Muy, pero muy buenas para mí tardes. Según mi reloj, 3:11. Estamos en efecto esperando a los ciclistas en la meta de la etapa número 6. Esto es una ciudad que se llama Casteló, y está al borde del Mediterráneo. Este es un sector de típica zona de veraneo, ¿no? De hecho, nosotros también estamos hospedados justo esta noche aquí en este sector, y en la mañana tuvimos la posibilidad de poder dar una vueltita por la playa e incluso observar, ¿no?, el estilo de veraneo de los europeos. Y uno entiende por qué es que esta zona es tan apetecida justamente para aquello, ¿no? El clima, la temperatura del agua es realmente muy, pero muy agradable. Pero la etapa no es precisamente una etapa plana. Hoy tuvo un puerto de segunda, uno de tercero, otro de segunda y uno de primero. Esos son los cuatro puertos que van a tener que enfrentar los ciclistas durante estos 177 kilómetros con un desnivel positivo de 3.100 metros. Y en la parte final, o en la parte penúltima, digámoslo así, tienen este puerto de primera categoría, pero luego viene un descenso y un cierre en plano. Entonces, va a ser una cosa rara. Vamos a ver cómo se comportan los ciclistas, porque en el puerto de primera categoría, quienes se va a seleccionar el grupo y seguramente van a pasar primero los escaladores. En el descenso veremos si es que los embaladores, los riders que son para sprint, logran cerrar el hueco y alcanzarlos y entonces terminar con un final en sprint. O veremos si es que en esta oportunidad serán los escaladores quienes tengan que sprintar para jugársela por la etapa. Este es un lindo escenario, ¿no? Porque bien podría ser final en sprint, pero con escaladores, tomando en cuenta que en la montaña, en la subida al primer puerto, al último puerto de montaña de este puerto de primera categoría, les puedan dejar muy relegados. Ya sabemos que los escaladores a los velocistas les pueden llegar a sacar unas distancias gigantescas en un solo puerto de montaña, de minutos, no de segundos, de minutos. Y en una etapa de montaña, un escalador puede llegarle a sacar 30, 40 minutos a un sprinter, que llega fundido en la parte final, pero que no llega a tope, porque evidentemente no tiene sentido, ¿no? Para un sprinter, para un velocista, emplearse a fondo en la subida, porque no a los escaladores no les va a alcanzar. Es decir, un ciclista de embalaje, Matthew Brennan, que está ganando dos etapas en la Vuelta a España, que es un ciclista para embalar. Brennan se pone con Carapaz en una subida y no le venía el polvo. Carapaz en un sprint contra Brennan no le venía el polvo. Son distintos tipos de ciclistas, por eso es que estas etapas, y esta etapa particularmente me deja así esta sensación de ver qué es lo que va a pasar. Ayer Richard Carapaz corrió como tenía que correr. Llegó a la meta junto con el equipo. Sí es cierto que llegó en puesto 55, pero llegó junto con todo el pelotón. Es decir, el mismo tiempo que tuvo Matthew Brennan, que fue el primero en cruzar la meta, es el tiempo que le registraron a Richa Carapaz y a un montón de ciclistas más. De hecho, Richa Carapaz llegó cuatro puestos atrás de Tadej Pogačar. Ahí el Super Poggi, Pogačitar, como le dicen acá, le decía una influencer que ha sido muy criticada por su contenido. Pogačar llegó en puesto 51, Richard en 55. Entonces, le fue bastante. Y entre el 55 y el 50, que fueron Pogačar y Carapaz, tuvo más y Roglic. O sea, cuatro de los seis que están. Y me parece que otro más. Estaba también ahí entre el 45 y el 55. Entonces, varios de los ciclistas que están peleando la clasificación general, ayer no gastaron una bala. Y entre eso, Richard Carapaz, entonces sí llegó en puesto 55, pero su puesto en la clasificación general se mantiene cómodo, sexto, y con exactamente la misma diferencia que anteayer. Es decir, ni perdió segundos, que eso era lo óptimo, no perder tiempo, y no ganó, algo que no se iba a buscar tampoco. Es decir, no es que Richard Carapaz de ayer iba a tratar de recuperar una etapa plana, no. Y vamos a ver, y lo que sí, insisto, vamos a ver hoy, para mí el cierre es incierto. Y mañana tenemos una etapa de montaña de esas que nos gusta, porque eso sí, mañana es, cierra la etapa con un puerto, con tres puertos concadenados, de tercera, segunda y primera categoría encadenados, y final en alto. Agárrense todos, que ahí se vienen las emociones. Compañeros, más tarde estamos con ustedes contándoles. Hoy estamos en un poquito menos de 90 kilómetros para llegar a meta, así que hay un grupo de escapados, el Richa Carapaz con los ciclistas del pelotón principal están dentro del grupo principal, junto con Pogačar, Brennan, es decir, los que llevan las camisetas sin mayor inconveniente, así que por ahora no hay novedades en esta sexta etapa del Giro de la Vuelta a España. Compañeros, vuelvo con ustedes, hasta más tardecito.
0: Pato, un fuerte abrazo. Ahí estaba entonces el informe del Pato Javier Díaz, 8:16 de la mañana, recién están en la mitad de la etapa, como decía el Pato. Falta todavía, esto es con algunos ascensos, un puerto de segunda categoría, un puerto de primera categoría, hay algunos escapados, creo que el Pato lo termina de describir bien, ¿no?, a esta situación de carrera. Vamos a ver si es que terminan de darle casa. La diferencia no es mucha, es de 1:16, suele ser suficiente, ¿no?, para que un Tadej Pogačar o alguno de los escaladores que está por ahí quiera acelerar un poquito el ritmo y les terminen de alcanzar. Vamos a ver si es que se hace el desgaste al final o no. Más adelante también tendremos el cierre de la etapa junto al segmento especial que tenemos aquí en la red del ciclismo. Pero Domi, creo que es momento de meternos en el partido de ayer, en la victoria de Liga Deportiva Universitaria, que sí, que creo que habría que quedarse con la victoria, ¿no? Es decir, es muy difícil cuando uno se enfrenta a un equipo que también juega, que también tiene armas, que también tiene recursos, pasarlo por encima. No es común, no es normal, puede llegar a pasar absolutamente. Pero el Aucas, toda esta temporada, pese a no tener tal vez todos los recursos, está segundo en el campeonato nacional y le ha complicado la vida a muchísimos equipos. Entonces, sí, no fue un partido que uno dice vistoso de liga donde le pasó por encima, pero tal vez es lo que tenía que pasar, porque era la forma de lograr superarle al Aucas, así, en un partido complicado, al mismo tiempo logrando anularle en varias facetas al Aucas también, que no te haga mucho daño, y además consiguiendo la clasificación sin la necesidad de llegar a los tiros penales.
1: Sí, me parece que dentro de todo el plan de partido le salió mejor a la UCAS, estuvo más cerca en el primer tiempo, sobre todo en la segunda parte le costó tener esta profundidad y sobre todo precisión que tuvo en el primer tiempo, y esto porque Gustavo Álvarez corrigió no sé si decirlo error, pero cambiarlo de posición a Fernando Cornejo, que haga otra función dentro de la cancha. Hay un par de jugadas donde Andrés Mena queda solo, donde Michael Carcelén también queda solo, que se armó un espacio importante en el lado que marcaban Ayala y Cornejo, y esto se da por, claro, la falta de costumbre del chileno de no retroceder y ocupar ese lugar. Me parece que ahí se dio cuenta el técnico Álvarez, por eso terminó cambiando, haciendo un par de modificaciones donde Liga se paró algo mejor, más cómodo, y ya no sufrió tanto esas arremetidas, sobre todo por izquierda, entre Robinho Quiñones y Michael Carcelén. Y después, claro, en un arranque de José Carabalí, la verdad es que ahí cambió el partido, se rompió todo. Me parece que a Laucas, de todas maneras, Juanjo, le faltó sobre todo a Ayrton Preciado, no sé si a Luis Arroyo, pero le faltó a Ayrton Preciado, este jugador diferente, sobre todo para tener algo más en la banca de suplentes. Ayer el Aucas tuvo 7 alternantes, un par de ellos de arqueros, no tuvo demasiadas opciones para cambiar, para ver qué podía hacer después de que ya le marcaron. Y claro, la reacción fue bastante, bastante pobre, y no pudo acercarse con claridad al arco de Gonzalo Valle, más allá de que después instintivamente Liga fue un poco retrocediendo para cuidar ese marcador, esa diferencia que tenía. Finalmente, Liga en el segundo tiempo, sobre todo, me parece que hizo un partido dentro de todo correcto. En el primer tiempo sufrió, no le encontró los caminos. Me parece que este movimiento que hizo para ponerlo a Fernando Cornejo en la derecha, el que terminó afectado fue el número 10 de Alexander Alvarado, que salió al final del primer tiempo porque no tuvo mucho contacto con la pelota, no tuvo con quién asociarse, y ahí es donde sufrió Liga. Pero lo cierto es que con Michael Estrada en un momento dulce logró cambiar el penal por gol, y ahora ya enfocarse en lo que viene, porque de todas maneras Liga tendrá que seguir jugando cada 3 días. Juega este sábado frente al Guayaquil City, juega el martes frente al Mushukrun, habrá que esperar si es que qué día juega el fin de semana, y sobre todo qué día la Conmebol lo pone a jugar la Copa Libertadores, que eso también va a ser clave, porque eso será en un par de semanas nada más.
0: Yo creo, Domi, que también aquí hay otro tema, ¿no? Termina jugando por ahí Fernando Cornejo, seguramente porque todavía no debe estar Marcelo Wengant al 100%, ¿no? Entonces,
1: pero
0: uno dice,
1: ¿cómo mejor el equipo con Cuero en cancha?
0: No, de acuerdo. A lo que voy es que sigues buscando una alternativa, porque claro, a Cuero no lo puedes hacer jugar 90, porque tarde o temprano va a terminar pasando factura. Por eso estuvo ahí antes Frangoy Zambrano, no podía jugar la Copa Ecuador Frangoy Zambrano, por eso ni siquiera fue parte de la plantilla, no era opción. Por eso termina rotando con Fernando Cornejo. Entonces, eso es a lo que voy, ¿no? Que como no estaba, como no debe estar todavía al 100% Wengant, sea por la parte física, porque todavía le falta adaptarse a jugar a la altura, entender cómo vuela la pelota, no importa. Creo que eso también es algo que necesita Liga para esta seguidilla que justamente menciona el Domi, ¿no? Se viene, bueno, jugó el partido hoy, se viene el partido el fin de semana contra el City, se viene el partido la próxima semana contra el Mushuruna, hay fecha el fin de semana y después ya estamos en la puerta de la Libertadores, ¿no? Ya tendría que jugar Liga Deportiva Universitaria en Sao Paulo. Entonces, claro, con eso en mente, por supuesto, no deja de ser bravo y complicado este tema de la rápida adaptación del nuevo refuerzo de la U. Es decir, sí, entra Cuero y ayuda a que se pare mejor el equipo, pero no deja de justamente de demostrar eso, que mientras no termines de tener ya ese segundo lateral por derecha, no puedes hacer la rotación que seguramente necesita Gustavo Álvarez. Y eso, claro, te trae varios problemas entre buscar alternativas, entre empezar a buscar rotación, que el equipo no termine del todo sólido porque tienes que estar, no voy a decir experimentando, pero sí cambiando algunas posiciones de jugadores, justamente para completar la plantilla también. Entonces, veamos si es que ya para el fin de semana puede jugar el Chelo Wengan, si es que tal vez está para el partido del Mushuruna. El tema, lo que yo sí creo, es que necesitaría algo de juego, algo de minutos, pensando además que el primer partido es en Sao Paulo, entonces no necesariamente jugar en la altura todavía sería algo súper importante, pero que sí, poco a poco también lo vaya haciendo. Así que creo que eso también es importante para la U. Habrá que ver si es que al final se termina cerrando el segundo refuerzo de liga. Con eso habrá que esperar todavía un poquito más. La ventaja es que, como es agente libre, hay algunos días desde el lunes que cerró el mercado de fichajes aquí en Ecuador para que puedan inscribirlo. Es decir, no importa que no se haya firmado todo el lunes, sino tienen unos días más. Así que sí. Eso también, por supuesto. Y por otro lado, en cambio, el Aucas, uno dice, venía haciendo o viene haciendo una gran campaña. Esta es la gran oportunidad para todos los equipos que no sean el Independiente de conseguir un título. Porque más allá de que sí, que Liga y que Lidebe están en Libertadores, seguramente lo más terrenal es ganar la Copa Ecuador, que era Libertadores incluso para los dos, ¿no? Para Liga y para Lidebe. Así que, hasta pensando en eso, claro, uno dice, por eso es que Norberto Araujo y el mismo Gustavo Álvarez salen con titulares, no piensan en buscar, no sé, alternativos. Era un superclásico, era un partido de cuartos de final y no deja de ser una oportunidad de pelear por un trofeo, Domi.
1: Sí, más bien me parece que ese era también el reto para los dos equipos. Otra vez, me parece que al Beto Araujo le faltaron un par de jugadores, sobre todo para el recambio en el segundo tiempo, después de que Liga marcó. Ahí es donde me parece que se quedó un poco el Aucas, teniendo en cuenta que le faltó reacción, sobre todo, le faltó ir para adelante, le faltó buscar el arco rival. Así que ahí es donde el conjunto oriental tal vez le faltó un poquito. Por supuesto que tuvo varias opciones en el primer tiempo. Jugó el Aucas mejor en esa primera parte, sin dejarlo maniobrar, sobre todo a Liga. Por supuesto que me pareció sorpresiva la posición de Steven Tapiero en medio de los dos zagueros centrales, es decir, como un líbero en una línea de tres. Así que el Aucas, en principio, solo le faltó el gol para redondear esa buena actuación ayer en el Rodrigo Paz, pero claro, se quedó quedando corto ante ese entre error y no sé si es que virtud de José Carabalí de eludir a Gustavino un par de veces en esa jugada. Como decía el Juanjo hace un ratito, mucha discusión de la mano no hay, porque fue bastante, bastante clara. El árbitro Gerson Zambrano lo tuvo que ir a ver al VAR. El VAR lo llamó para entre comillas corregir esa decisión, y Liga lo terminó ganando dentro de todo bien. Hoy al mediodía hablará Gustavo Álvarez, lo escucharemos con su análisis. Seguramente veremos qué es lo que puede decir el técnico de Liga Deportiva Universitaria, que otra vez clasificó a cuartos de final de la Libertadores, clasificó a la semifinal de la Copa Ecuador. Lo tiene a Liga tratando e ilusionando de pelear un título, de pelear un trofeo en esa temporada que en Liga, Juanjo, es importante también seguir sumando estrellas, y me parece que la Copa Ecuador puede llegar a ser una buena opción. Por supuesto que todavía faltarán un par de partidos para llegar a ese objetivo de disputar la final, pero Liga va por el camino, incluso en la Liga Ecuavet, tú decías que el Aucas estaba haciendo una buena campaña y ya todos están bastante parejitos ahí arriba en la tabla. Liga está a 3 puntos del conjunto oriental, así que esa pelea por el segundo lugar va a ser muy importante, se van a pelear varios por ese puesto directo a la fase de grupos de la Copa Libertadores.
0: Absolutamente, además aquí creo que también lo que se mezcla es que, claro, yo tal vez lo que decía el Aucas, porque hace una gran campaña, sobre todo por todo lo que tenía en contra en cuanto a la plantilla, a los refuerzos. En algún momento se cae también cuando estaba ya arriba, entre que Norberto Araujo se iba, luego lo logran retener, justamente por todo esto. Mientras tanto, claro, uno dice, todos los clubes pueden atravesar distintas realidades y esto es para todos al mismo tiempo. Pero sí, yo también lo que también creo es que con Norberto Araujo ha encontrado un poco de estabilidad Sociedad Deportiva Aucas. Se hablaba incluso, ya le estaban poniendo la camiseta del Emelec a Norberto Araujo, o en este caso, no la camiseta, pero sí que se vaya a dirigir al puerto principal. Ayer mismo tuvo que salir Norberto Araujo a decir, y un ratito, no, de ninguna manera. Yo estoy aquí en Aucas y no ha habido cambio de nada, ni nada de nada. Entonces, seguramente eso también para dejar tranquila a la gente del Aucas. Pero, ¿cómo termina siendo esto? Norberto hasta lo decía, no sé si de algunos sectores hasta intentar desestabilizar un poco, intentar meter presión, que lo que se termina consiguiendo, en lugar de ayudar, en lugar de que sea, o tal vez que justamente sea para tratar de vender algo, termina generando todo lo contrario, una presión incluso adicional o ruido desde afuera que viene de otro lado. Lo mismo le pasó a Gianfranco Ayala, el momento que el representante, en su afán, no sé, si de presionar, si de querer que algo cambie, terminó complicándolo a Gianfranco. Y hay que verlo a Gianfranco Ayala. Es una de las mejores piezas defensivas que tiene Liga Deportiva Universitaria. Además, cuando uno lo escucha hablar, uno se da cuenta que Gianfranco Ayala está 100% concentrado y comprometido en jugar en Liga Deportiva Universitaria. Que todo lo otro no importa, podrá ser ruido de afuera, y hasta que cualquier cosa no se dé, él es jugador de Liga y lo que tiene que hacer es poner al equipo primero, ¿no? Preocuparse que todo esté bien, rendir al 100%, seguir entrenando con el grupo, además que es uno de los capitanes. Entonces, eso también llamaría la atención, ¿no? Que uno de los capitanes sea el primero en estar presionando la salida, no sé, buscando desestabilizar alguna cosa. Entonces, creo que más adelante, después de la pausa, también vamos a poder escuchar a los protagonistas, justamente con lo que decían. Tenemos a gente de Aucas, porque esta curiosidad que no hay ruedas de prensa en Copa Ecuador. Seguramente hoy la rueda de prensa, como lo decía Domín, será entre explicar algunas cosas del partido de ayer. La diferencia es que esto ya no es en caliente, sino seguramente con varias horas para reflexionar otra vez. No sé si incluso el profe Álvarez se vuelva a ver el partido y tendrá otros ojos para el análisis del mismo, de cómo fue el compromiso de ayer. Y al mismo tiempo poder responder lo que se viene, ¿no? Ya no solo quedarse con todo lo de ayer, porque así como para el profe Álvarez, para todos, es como que se va diluyendo el partido de ayer porque empieza la previa, porque se viene ahora Guayaquil City, porque se viene lo siguiente. Entonces, para que eso siga contando de la evolución del equipo, seguramente de cómo van los refuerzos, de cuándo estarán ya para jugar, y cómo vienen los que se van recuperando, ¿no? Los Gabriel Villamil, por ejemplo, ayer al que lo vimos fue a Kevin Velasco, que ya logró sumar algo, sí, de mí.
1: Gabriel Villamil ayer estuvo en la banca, seguramente entre sábado y martes debería tener minutos en esta rotación que veremos si es que, o en principio proyectamos que tenga Liga Deportiva Universitaria, y después solo quedan Lionel Quiñones y José Quintero. Me parece que Lionel también podría llegar a tener minutos otra vez, no sé si el fin de semana, pero con Musugruna el martes tal vez sea el partido indicado para que vaya tomando el ritmo otra vez Lionel.
0: Sí, absolutamente. Eso seguramente es lo que necesita Liga también, que vayan volviendo todos poco a poco. Después, en cambio, el problema que uno dice incluso es un mejor problema, este de tener que decidir quién va a jugar, quién va a ser el titular cuando uno tiene muchos jugadores, que tener que buscar quién va a ser el que entre en lugar de alguno de los que está lesionado, ¿no? Porque ahí uno empezaba a pensar en los volantes y uno dice, claro, Pretel, Juanse, Sebastián Rodríguez, Sebastián González, Juanse Rodríguez, el mismo Cornejo, Villamil, si es que ya llega, Alvarado, que puede contar como un volante más ofensivo, pero también lo mismo con Alejandro Tovar. Entonces, claro, Liga de repente empieza a tener un montón de opciones. Frangoy Zambrano es otro que me falta. Si es que uno quisiera hasta meterle al chico Ederson Castillo, me parece que está mucho más lejos, pero tienes otra opción. Entonces, claro, todo este tema de la rotación, de ver quién juega, en algún momento hasta será un problema de los buenos, ¿no? De estos de, ok, tengo que escoger entre todos a quién poner y no tengo que escoger entre lo poco que tengo, quién va a ser mi solución, mi alternativa cuando haya que rotar, y seguramente experimentar. Hagamos una pausa, creo que es momento de hacer una pausa. Ya volvemos con más aquí en Jornadas Deportivas. 8:33 p.m, una pausa. 102.1. 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
14: Le informa la hora. 8:37.
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0: 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Vamos a dar una situación de carrera, de cómo va el tema de la vuelta. Todavía faltan algunos kilómetros. Estamos avanzando, por supuesto, con nuestro Richard Carapaz. Sigue habiendo este pelotón de escapada. Son cerca de 16 ciclistas. Más atrás está el pelotón de líder, donde también está Richie Carapaz, que está como parte de todos los que persiguen. Todavía faltan un par de puertos importantes. Así que todo esto les iremos contando más adelante. También será, por supuesto, junto al Pato Javier Díaz. Él, en cambio, nos tendrá la información directamente desde España de cómo sigue avanzando nuestro Richard Carapaz. Y en la llegada, ya más adelante también, hasta con algo de protagonistas. Así que en un ratito más nos vamos a meter también en el ciclismo de cabeza. Se sigue corriendo la Vuelta a España. Aquí también a través de la red. Faltan un poquito menos de 70 kilómetros, todavía está largo porque dentro de esos 70 kilómetros además hay algunas subidas. Así que eso como un paréntesis, Domi, creo que podemos también meternos en los protagonistas de ayer, escuchar algunas notas y voces de los que jugaron, de los que participaron. Creo que uno de ellos y uno de los importantes es justamente esto de Fernando Cornejo, que terminó, uno podría decir, sacrificado, y al mismo tiempo termina él aportando y ayudando al equipo, ¿no? Adaptándose un poco a otra posición y haciendo un sacrificio justamente para que pueda rotar la plantilla, para que todos puedan tener un poquito de descanso, o algunos descanso, otros que lleguen de mejor manera. Así que escuchémoslo entonces al chileno, lo que dijo ayer Fernando Cornejo aquí en la zona mixta para los micrófonos de la red.
1: A Feña Cornejo, veamos, escuchemos lo que le están preguntando.
2: Eso espacio para poder hacerle daño, y creo que el segundo tiempo mejoramos, ya se dio por un tiro penal, pero creo que también generamos ocasiones para poder hacerle daño.
3: Fernando, ¿pero qué dijo agradeciendo al equipo para definir los partidos antes?
2: ¡Puah! Si pudiéramos todos los primeros tiempos hacer 3 goles sería maravilloso, pero el rival también juega, se hace bastante complicado, nosotros tenemos que seguir mejorando el tema asociativo, creo que eso es la lo principal que hace énfasis el profe, y lo iremos mejorando durante estos días.
3: El segundo tiempo que ocupaste hoy, capaz no es habitual en ti, pero te toca cumplir. El profe ha sido muy recursivo ante capaz la falta de opciones. Hoy no podían estar algunos jugadores porque jugaron en Copa Ecuador. ¿Pero cómo te sentiste en esa posición?
2: Bien, bien. No era una posición desconocida. En Chile me tocó hacer un par de veces de carrilero por derecha, y lo bueno es que el profe me da esa flexibilidad de meterme hacia adentro, poder asociarme con los jugadores del medio. Y por el momento creo que lo hicimos bien, después habrán cosas
3: por mejorar. No te complicaste.
2: No, al final igual es distinta la posición, porque uno está acostumbrado a jugar al medio, pero donde el profe necesita el tema de uno jugar, creo que lo va a hacer de la mejor forma para el que esté en disposición.
0: Creo que dejó un par de títulos importantes, ¿no? Primero, esto de el rival también juega, ¿no? Es una realidad. Todos quisieran ganar 3-0, lo dijo el mismo Fernando Cornejo. Y sí, por eso también termina siendo complicado enfrentar a distintos equipos que plantean de varias formas el partido. El Domingo decía, creo que ganó en la parte táctica Norberto Araujo. Y sí, por eso también hasta le costó un poco a Liga. Y la otra, el tema que ya había jugado como lateral el mismo Fernando Cornejo. Es decir, no era la primera vez que lo hacía, aunque claro, tampoco es su posición natural, Domi.
4: Sí, no, me parece que, bueno, Fernando Cornejo obviamente puede salir a decir, sí, quiero jugar, el profe me da la confianza de jugar en ese lugar, pero no se lo vio bien a Liga en el primer tiempo, se lo vio inconexo, se lo vio lejos del arco de Hamilton Piedra y sufriendo mucho por ese lugar. La Liga no sufrió tanto por la derecha, por eso incluso lo sacaron Alexander Bolaños en el entretiempo para que ingrese Brian Oyola. Liga sufrió mucho las arremetidas por ese lugar de Michael Carcelén, sobre todo, de Andrés Mena, incluso de Robinho Quiñones también, más allá de lo que Fernando Cornejo pueda llegar a decir después del partido. Lo cierto es que Aucas no aprovechó sus oportunidades. Ahí me parece que estuvo la diferencia en el partido, a pesar de que Liga no creó demasiadas, estuvo incluso más cerca de marcar el gol cuando ya había anotado el 1-0, es decir, cuando estaba 1-0 en el marcador, y al final se terminó quedando con la clasificación el conjunto universitario, pero me parece que no fue ideal esa posición de Fernando Cornejo ayer en la tarde en el Rodrigo Paz.
0: Sí, absolutamente. Así que ese fue uno de los protagonistas. También al otro que lo tenemos es a Ricardo Adé. Ricardo Adé como una de las figuras de Liga que cumple 150 partidos. Al menos esa fue la placa y el reconocimiento, más bien una camiseta que dice 150 para Ricardo Adé, que se lo entregó ayer, que la verdad ha terminado de ser uno de los referentes, de los líderes, además múltiple campeón con Liga Deportiva Universitaria. Creo que él es uno de estos referentes que, sí, tal vez esta no ha sido su mejor temporada, puede llegar a pasar, pero habría que quedarse con todo lo que ha aportado a Liga también, y tampoco es que ha sido una temporada terrible. Seguramente el arranque no fue bueno, acordémonos que terminó hasta lesionado en algún momento y ha venido subiendo también su nivel. Así que escuchémosle más bien a uno de los capitanes de Liga Deportiva Universitaria, a Ricardo Adé, la Pantera, el zaguero central de la U.
1: Escuchemos a Ricardo Adé.
5: Gracias por los 150 partidos y también frente a un ex equipo suyo. ¿Qué sensaciones?
6: No, contento, ¿no? Yo creo que llegar a tener 150 partidos en un club como Liga, eso significa mucho para mí. Y nada, eso significa también que vengo haciendo la cosa bien. Así que nada, hay que seguir adelante. Todavía hay muchas cosas para lograr y estoy acá en el club contento y ojalá que este año se me da muchas cosas más todavía.
1: Ricardo, ¿hubo alguna molestia física durante el partido? ¿Te vimos con alguna sensación capaz, no?
6: Algunos golpes nomás, así que estamos bien, tranquilos.
1: Pero nada de considerar.
6: No, todo bien.
5: ¿Siente enfrentarse a su ex equipo, Ricardo?
6: No, lindo, siempre lindo, ¿no? Yo creo que del plantel que salimos campeón, no hay muchos que siguen jugando en Aucas, pero nada, siempre lindo encontrarme con el club. Y un club que me abrió la puerta para llegar a Ecuador y hacer la cosa bien, salir campeón y nada, muy contento. Yo creo que lo dejamos fuera de la Copa, pero ellos también en el campeonato, así que nada, desearle lo mejor y hay que seguir adelante.
5: Ricardo, en sentido positivo, usted ha sido campeón también, ¿qué sensación le deja?
6: Contento, lindo. Hoy en día estoy en Liga y debo todo a Liga, defender la camiseta, hacer la cosa bien. Y ojalá, como dije antes, ¿no? Ojalá que este año sería un año exitoso y pudiera levantar una copita más.
1: Ricardo,
5: hice jugar con Aucas, pero también siempre difícil. Ha sido un año bastante complicado. Sin embargo, se han llevado ustedes los puntos. Pero ¿qué corregir? ¿Qué seguir trabajando pensando en lo que se viene en el resto del año para Liga? Porque son tres torneos a la par.
6: Sí, fácil. Los partidos nunca van a ser fácil y nosotros lo sabemos. O sea, cada partido que salimos a jugar como una final. Y por la posición que estamos en la Liga Pro y también por lo que queremos por la Copa de Ecuador. Así que nada, hay que trabajar y hay muchas cosas para mejorar. Yo creo que hoy hay que cerrar todo crítico también. Yo creo que Aucas jugó mejor que nosotros, yo puedo decirlo. Pero nada, yo creo que lo más importante es pasar de fase y ya vamos a tener muchas cosas para mejorar y ya desde el día sábado día para jugar este partido allá en Guayaquil.
1: Ricardo, Jan, hace un rato conversamos con Jan y le preguntábamos sobre este cambio de posiciones. Ahora tú estás por derecha, él en el centro. ¿Cómo te vas sintiendo en este nuevo rol con un poco más de libertad para lanzar pases, de ser un lanzador de pases? ¿Cómo te sientes en ese rol ahora?
6: Bien, yo creo que lo más importante es agarrar la idea rápido de profe. Yo creo que es uno en la cancha tiene que hacer lo que pide el profe y nada, estamos todos para aportar su granito de arena y ojalá seguir haciendo la cosa bien y estoy muy contento que la cosa no está saliendo.
1: ¿Ese cuadro dónde va, Jan? El de los 150 partidos. ¿Qué se te llevó Alexander? ¿A dónde va? ¿Se lo va a regalar o qué?
6: En la casa, son recuerdos, son cosas lindas que siempre son lo que queda para uno en el fútbol, ¿no? Después, y yo creo que hoy en día hay que disfrutar los momentos, 150 partidos, muy contento, así que muchas gracias.
1: ¿Y títulos, ah?
6: Sí.
1: Bueno, ahí veíamos a Ricardo Adé.
0: Ahí estaba entonces, precisamente, Ricardo Adé. Este suele ser un tipo simpático, más bien, de los que habla casi siempre, además con varias de estas cosas, Tony.
4: A los tiempos lo escuchamos a Ricardo Adé, que últimamente no había conversado con los medios.
0: La última vez que yo estuve abajo en zona mixta, sí conversé con él. Esto fue hace... Bueno, sí, sí es cierto que fue hace un buen rato que a mí no me toca la zona baja de Liga Deportiva Universitaria. Pero él solía ser entonces de los que casi siempre hablaba cuando terminaba, de los últimos en salir, eso sí, y de los que solía hablar en todo caso.
4: Sí, en algún momento, claro, entre que su rendimiento no era el que la gente esperaba y el rendimiento de Liga en general no era el que la gente esperaba, ahí un poco dejó de hablar Ricardo Adé en las zonas mixtas, pero ha vuelto a conversar con los medios de comunicación. Ayer jugó, no sé si es que... el que la pasó mejor o peor ayer a la tarde, Juanjo, fue Gianfranco Ayala con Michael Carcelén, un poco, entre comillas, peleando todo el partido. Incluso el árbitro Gerson Zambrano no tuvo alguna razón o excusa para sacarle tarjeta amarilla por algún encontronazo con Michael Carcelén. Le terminó sacando tarjeta amarilla por quemar tiempo en un saque lateral cuando ya Liga estaba ganando.
0: Sí. Además, un Michael Carcelén que creo que lo que más le cuesta y le ha pasado a lo largo de su carrera es lograr encontrar esta consistencia, que el mismo Norberto Araujo cuando llegó lo dijo. Él es un jugador más igual que todos y lo que tiene que hacer es ganarse el puesto. Acordémonos que él ya estaba entrenando y después que ya los habilitan a todos los refuerzos, ni siquiera fue parte de la convocatoria el mismo Michael Carcelén. Y creo que justo podemos escucharlo también a Norberto Araujo, irnos en cambio con las declaraciones del entrenador de Sociedad Deportiva Aucas, el rival de Liga Deportiva Universitaria, que ayer quedó fuera. Claro, uno de los dos tenía que pasar. Sin embargo, la lucha en el campeonato nacional, en la Liga Pro, todavía está caliente, ¿no? Está para varios ese segundo lugar, no solo por las pocas fechas que faltan ahorita, sino que en el hexagonal. Lo más probable, por cómo viene la cosa, es que además hayan dos superclásicos, se vuelvan a enfrentar entre todos los que están arriba con varios partidos muy importantes. Así que creo que podemos escucharlo también a Norberto Araujo, el estratega de Sociedad Deportiva Aucas.
1: Escuchemos al Beto Araujo en este momento un ratito.
7: Para el hexagonal y si no, estamos peleados para el segundo puesto, así que bueno.
8: Se viene la Copa Libertadores, que puso el Aucas, ¿no? Eso alcanzó la cabeza.
7: Bueno, sí, claro. Ya hoy fue un golpe duro, lo sintieron los muchachos. Pero bueno, ya mañana cambiamos la cara. Tenemos un objetivo nosotros claro, que es terminar dentro de los seis y después competir de buena manera. Los chicos que se vienen recuperando también, están lesionados, se vienen recuperando, pero para ese hexagonal, ¿no?
8: ¿Qué les sigue el vestuario, Beto?
7: Nada, estoy orgulloso de ello, la verdad. Beto. Siempre lo digo. Este grupo y... No te dice uno, entrenan... No tenemos ningún inconveniente, son buena gente, buenas personas y intentamos de eso, ¿no? De generar sobre todo la estructura que tiene, son buena gente y eso es importante.
8: Hay retos totales, hay muchos retos para este año, de lo que resta.
7: Tenemos que hacer esfuerzo siempre, pero bueno, creo que la mentalidad de ellos es siempre intentar dar lo mejor en cada partido. Ahora viene un partido muy difícil el fin de semana. Quedan cuatro fechas y bueno, está todo muy apretado, así que bueno, no tenemos tiempo para lamentarnos.
8: Bueno, gracias, Beto.
1: Vamos a tratar de...
7: Es una pena que vamos a estabilizar, intenten estabilizar a un grupo. No se me cruzó nunca por la cabeza, sinceramente.
9: Beto, la última, esta es una de las otras ocasiones de las que no puede vencer a Liga. ¿Qué cree que le está faltando en ese último tramo? Porque con el Cuenca, con Cumbayá y en esta se le vuelve a escapar. ¿Por dónde pasa?
7: No, creo que tuvimos una mano que fue ahí, la verdad, que no sé cómo va a cubrir un defensor, le pegó en la mano directamente, que yo pensé que había pegado en el cuerpo, y bueno, enojado, y bueno, tenés gente que patea penales en esta característica, y bueno, la clava donde tiene que clavarla ahí, al lado del palo, fue Hamilton ahí, yo estoy muy, muy feliz con lo que hacemos, intentamos con poco un equipo reducido, creo que intenta jugar al fútbol y es difícil lograr eso y yo estoy orgulloso de eso, el equipo siempre intenta.
10: Hay rumores que lo vinculan con un equipo...
7: Vamos a estabilizar ahora, es una pena que elijan. ¿Eh?
10: Se queden Aucas.
7: Yo tengo hasta diciembre acá en Aucas, así que la verdad que estoy muy contento acá, esta gente se lo merece, este grupo se lo merece, intentar nuevamente terminar dentro de los seis y el hexagonal. Y bueno, esta revancha en el hexagonal. Bueno, ahí lo teníamos al profe Beto Araujo.
0: Ahí estaba entonces Norberto Araujo, ¿no? Con varios de estos temas que él sigue trabajando, reiterando varias veces, porque seguramente mientras se mueve en la zona mixta, los que no pudieron preguntar le preguntan más tarde el tema de irse a Emelec. Esto que vuelve a repetir de desestabilizar, seguramente le pasará mucho, ya le debe haber pasado en algunas otras ocasiones, y seguramente le pasará varias veces, porque es un buen entrenador, ¿no? Porque es un buen estratega, porque seguramente varios equipos quisieran contar con él, y tendrá que seguir creciendo, ¿no? Así como ya ha demostrado en Cumbayá, en el mismo Deportivo Cuenca, en Sociedad Deportiva Aucas, que logra sacar mucho, tal vez, de plantillas que no tienen tanto. Esto pensando sobre todo en el Cuenca del año pasado o en el Cumbayá, cuando lo dirigió. Y claro, seguramente más pronto que tarde lo tendremos dirigiendo en algún equipo grande también de nuestro fútbol, y veamos si es que también le alcanza para irse afuera, para probar otras cosas. Él recién está comenzando esta carrera como entrenador, Domi.
4: Sí, me parece que ha demostrado muchas credenciales Norberto Araujo. Es uno de los mejores jugadores que ha venido a jugar acá a nuestro fútbol. Eso tampoco hay que olvidarse, multicampeón con Liga Deportiva Universitaria. Así que veremos cómo sigue su carrera por ahora en Sociedad Deportiva Aucas hasta diciembre. Veremos si es que termina confirmando el objetivo, consiguiendo su objetivo de meterse en la Copa Libertadores. Y ahí es donde seguramente los dirigentes orientales evaluarán la continuidad de Norberto Araujo, que incluso en algún momento, entre comillas, amagó con abandonar Sociedad Deportiva Aucas. Lo cierto es que está haciendo un muy buen trabajo este 2026 con el conjunto oriental.
0: Y creo que podemos escuchar a un protagonista más. Escuchémoslo al uruguayo, a Gianfranco Ayala, precisamente, que hablaba de todo esto, del tema de poner primero al equipo. La verdad es que este Gianfranco Ayala es uno de los referentes. Además, este también es otro de estos tipos de educados que suele parar, además saludando, y de última, si es que él no habla, al menos pasa saludando, y en general es un tipo también inteligente que se maneja bien. Escuchemos entonces al zaguero central de Liga, Gianfranco Ayala.
11: Gian, partido difícil hoy, complicado desde lo defensivo, difícil entrarle a Aucas. ¿Cuánto se valora esta victoria? Es un partido que han perdido desde que llegó Gustavo Álvarez. ¿Cómo está el grupo?
12: Bueno, primero que nada estamos muy contentos, muy felices de poder avanzar. Es un clásico, es un partido eliminatorio, entonces creo que hacer énfasis en eso es importante, porque esta clase de partidos se juegan así. Son combativos, son fuertes, son de lucha, y bueno, y son detalles que definen. Por suerte hoy los detalles estuvieron para nuestro lado, tuvieron jerarquía los jugadores para, o en este caso Michael, para definir. Y bueno, estamos muy felices de ganar. Este club demanda ganar todo el tiempo, así que estamos felices. Obviamente que hay que disfrutar de eso y poner énfasis también en la liga, que se viene un partido muy importante el fin de semana, así que seguir entrenando, disfrutar un poco, pero seguir entrenando también fuerte.
11: Gustavo ha dicho que no hay titulares, que no hay suplentes, pero también nos vemos que no hay puestos fijos, han rotado mucho, han tenido que alternar. ¿Cómo ves al grupo en esa disposición de encontrar un espacio, de aportar? Tú también creo que en algún momento estabas jugando como un stopper por derecha, ahora en el centro. ¿Cómo te sientes en este cambio, digamos, aunque no es un cambio notable, pero sí es un cambio de posición que puede afectar en para bien o para mal en el equipo?
12: Bueno, eso es importante porque conlleva que estés todo el tiempo en un estado de alerta a nivel positivo como jugador, porque jugamos tres frentes, tres competencias. Es importante que tengamos un plantel amplio y que no haya tanta diferencia con el que en teoría sería titular o suplente. Creo que acá no la hay, acá el que fue rinde, está positivo, está fuerte, y eso es muy importante, así que bueno, eso nosotros tenemos que leer como algo positivo, y obviamente estar fuerte mentalmente e intentar dar todo en el entrenamiento, o ganarse el puesto, y el que le toque lo va a hacer muy bien, porque tenemos muy grandes jugadores.
8: Se viene Guayaquil City, el partido rápido, descanso, trabajo y sigue.
12: Sí, bueno, venimos así hace un par de semanas, y creo que vamos a seguir también así por algunas semanas más, así que bueno, eso es lo que quiere el jugador. jugar todo el tiempo, así que como le decía también recién a tu colega, es importante que todos estemos pronto porque hay que ganar todos los partidos, no hay mucho descanso, no hay nada, hay que ganar, así que nada, vamos a descansar y afrontar el partido que viene con mucha madurez.
13: A esas alturas de la temporada ya no hay margen de error quizá para ceder puntos, entonces quedan todavía 4 partidos para terminar esas 30 fechas, queda todavía lo que serán los octavos de la Libertadores y también ahora esta Copa Ecuador. ¿Cuál es el objetivo principal del equipo Albo?
12: Bueno, en lo personal pienso que siempre el objetivo es el próximo partido y ganar. No quiero ser muy pragmático, pero es la realidad, es lo que demanda, y después a largo plazo, obviamente, que es el de campeón, es lo que manda este club, y mientras estemos en lucha, en el torneo que sea, vamos a ir por eso, así que bueno, ahora hoy tuvimos una linda oportunidad, la aprovechamos, pasamos, ahora se viene un partido complejo, donde también tenemos que ganar para conseguir los objetivos, siempre hay objetivos por delante, y si no es salir campeón, es pelear por el segundo puesto, hay un montón de cosas por las que tiene que luchar Liga, así que bueno, ese es el camino.
11: Jan, en estas últimas semanas se habló particularmente mucho de ti por capaz el tomar mal unas palabras. ¿Qué puedes decirle a la gente de Liga? Creo que la mejor forma de demostrar es lo que se hace en la cancha.
12: Sí, bueno, yo soy de hablar poco y vi también que se hablaron muchísimas cosas, pero bueno, es parte. Yo siempre me manejé con tranquilidad y entrenando y dando lo mejor de mí, cuando me toca dar lo mejor de mí, respetando el club. Creo que la mejor manera de respetar el club es siendo profesional, poniendo el club por delante. Hay un montón de cosas que no se ven más allá de la cancha, entonces yo siempre estuve tranquilo, independientemente del todo el ruido externo. Así que nada, seguir trabajando, siendo profesional y brindándome al club, que es el que me da trabajo, a mis compañeros, que es a quien tengo que defender, al cuerpo técnico, y obviamente también a uno mismo, pero bueno, con toda tranquilidad y estando tranquilo, que hay cosas que son incontrolables, y bueno, de mi parte entrenar, rendir en la cancha y más nada.
11: Hoy cumplió 150 partidos, Ade, ¿qué le dijiste?
12: Nada, con Ade tengo muy buena relación, hemos hecho mucha batalla juntos ahí dentro, así que bueno, me pone muy contento que siga sumando partidos, es muy importante para nosotros, me alegro mucho, ojalá que cumpla el doble y se quede acá, que él quiere también mucho al club, así que me pone muy feliz por él.
11: El Pichote, escuché, querías preguntar
14: algo. Sí, solo entiendo. Quería que le digas a Dani de mi parte si practicó el penal así como pateó el otro día con Mirasol o si fue suerte, porque la verdad fue un golazo de penal.
12: Bueno, primero aprovecho a saludarte y felicitarte por todo el trabajo que hacen, que es súper importante para todos. Y bueno, no, la verdad que te soy 100% sincero, se entrenó penales el partido anterior. Yo no practiqué. Bueno, nada, hay gente que tiene mucha calidad y mucha jerarquía. No es mi caso, pero bueno, sí que me parece que hay grado de personalidad también en los penales, más allá de todo eso. Y bueno, por suerte salió todo bien, la gente disfrutó. Así que bueno, contento de poder convertir.
14: Bien, abrazo, te agradecemos, gracias muchísimo, por parar.
12: Muchas gracias, abrazo para todos.
11: Bien, ahí lo teníamos a Jan Ayala, que hablaba con los micrófonos de la red.
0: Ahí estaba entonces Gianfranco Ayala, sí, también, con varios títulos importantes del análisis del partido y su situación, que como queda claro, él está 100% enfocado y metido en Liga Deportiva Universitaria, además de esta curiosidad, ¿no? Y al final, sobre el tema de los penales, que uno decía debe haber sido el mejor cobrado de todos los de Liga, que al final quedará para la anécdota, pero es parte también de saber jugar torneos internacionales, de saber sufrir, de saber llegar hasta el final. Domin, no sé si te parece hacer una pausa ahora y después podemos seguir o con más protagonistas analizando algunas cosas. Hasta eso hagamos un repaso de cómo sigue la carrera, de cómo sigue la vuelta, esta sexta etapa. Están empezando a subir los corredores, el

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3: Tal como recogió The New Herald, la UEFA tendría previsto retirar su amenaza de boicot a los torneos de la FIFA tras recibir garantías de que no se retomarán los planes de vender participaciones en el Mundial y otras competiciones importantes, de acuerdo a una información recogida por Reuters. Esta medida se produce tras la decisión de FIFA de retirar una propuesta que había suscitado la oposición de las 55 federaciones miembro de UEFA, las cuales acordaron boicotear las competencias de FIFA tras conocerse los detalles del plan. Este posible boicot de la UEFA cobró mayor relevancia ahora que los equipos se preparan para la Copa Mundial Femenina Sub-20 en Polonia, que arrancará el 5 de septiembre. De esta manera, se espera que los responsables del ente que rige el fútbol europeo comuniquen al Comité Ejecutivo del ente rector del fútbol mundial y a los presidentes de la mayoría de sus federaciones en una reunión que se desarrollará en Mónaco que se han cumplido las condiciones para levantar el boicot, de acuerdo a las fuentes cercanas al caso. No se trata de una derrota de la UEFA, sino de la realidad de evitar perjudicar a los jóvenes jugadores y jugadoras en una oportunidad única para su vida. Las acciones y la insistencia en el cambio continuarán, declaró a Reuters una

0: fuente cercana a la UEFA.
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3: Amigos, hola, ¿qué tal? Buenos días. Ayer Liga le ganó al Aucas en los cuartos de final de la Copa Ecuador y lo eliminó, se fue a las semifinales en el inicio de unas semanas de mucha actividad, ¿no? Unas semanas donde Liga tendrá mucha actividad, competencia todos los miércoles, es decir, dos partidos a la semana, seguramente el momento más intenso del año. Por eso se programó este partido así tan, no sé si el apuro es la palabra, y al mismo tiempo sí, porque dependía de los calendarios de otras competencias, la Copa Ecuador, ¿no? Quedan muchas cosas por ajustar en la Copa Ecuador, y a veces da la sensación de que va avanzando el año y no se ha jugado lo suficiente, y es como que se podría hacer un calendario previamente, desde principio de año, y buscar que no coincida con los torneos internacionales. Por otro lado, Cuando hay torneos internacionales y estamos en esta parte del año y siguen los equipos ecuatorianos, más bien son buenas noticias. Y claro, lo que pasó es que la próxima semana hay fecha del campeonato ecuatoriano de fútbol. Después, las siguientes dos semanas son los partidos de la Copa Libertadores, y después viene esta fecha FIFA de la que ya hemos hablado, que es una fecha FIFA larga, ¿no? Es una fecha FIFA atípica, y después ya estamos ya estaremos en octubre, y entonces sí, hubo que programar este partido. Tal vez la diferencia fue que debió haberse programado antes del fin de semana, no recién el domingo en la noche. Y con todos los problemas que ya hubo, de que incluso no solo se programó a último momento, sino en este horario que resultó incómodo para la gente. Así que bueno, es parte de lo que pasa cuando un equipo sigue avanzando en los torneos internacionales. Además, quedó claro que en el caso de Liga, para Liga era preferible jugar ayer que jugar el 24, como va a jugar el Independiente del Valle, y es justamente por lo de la fecha FIFA, y Liga, que queda claro que no iba a aceptar jugar en la fecha FIFA. Ya sabemos que tiene varios seleccionados, no solo de acá, de la selección de Ecuador, que más bien eso ni siquiera se sabe, sino de varios otros países. Entonces, eso fue lo que explica el por qué se hizo el partido ayer, tan rápido, en un momento que además queda claro que para Liga es un momento dulce, donde va construyendo círculos virtuosos, donde seguramente los resultados hacen que se pueda trabajar mucho más tranquilo, ¿no? ¿Cómo cambiaron las cosas en el fútbol? Es tan importante esto de los momentos, de los estados de ánimo, y van por encima de los de los rendimientos futbolísticos o lo que se ve en la cancha termina siendo esto, esto relativo, porque sí, seguramente se puede hacer todo un análisis para comparar a este equipo de liga con el anterior y seguramente sí, hay diferencias, pero las diferencias sobre todo están en los resultados, no tanto en el juego. Ayer en el partido con el Aucas, Liga termina ganando sin patear una sola vez al arco. El único tiro al arco en todo el partido fue el penal. Y asimismo teniendo algunos problemas defensivos y provocando varias ocasiones de gol para el equipo oriental en el primer tiempo, pero Liga sale adelante, vuelve a clasificar, así como clasificó la semana pasada frente al Mirasol, y obviamente a partir de eso todo es mucho más fácil construir. Y no le quito mérito a lo que ha hecho el técnico Álvarez. Pero a veces también hay otros factores que influyen, que no solamente tienen que ver con lo meramente futbolístico. No es que hay una gran mejora en Liga, pero hay una mejora suficiente como para empezar a conseguir estos resultados. Tal vez la conclusión era que no es que estaba tan mal antes tampoco el equipo futbolísticamente, solo que algunas cosas no salían. Y fue una tristeza, como a mí en lo personal me pareció una tristeza en la forma en que salió Thiago Núñez, ¿no? Siempre se hace difícil la salida de los técnicos, y en el fútbol suele ser algo muy común y que pasa año a año. Le preguntaban a uno de los directivos de Liga por qué este tema de que se tiene que cambiar de entrenador todos los años, y un poco la explicación no es que es extraordinario que haya un entrenador que salga todos los años. Tal vez lo contrario es extraordinario, que haya un entrenador que se quede más de un año, más de dos en equipos como Liga, que tienen mucha presión, que compiten en varias instancias y donde efectivamente no siempre se puede ganar. Eso es algo que ya sabemos, que por ejemplo hacen ver una campaña que terminó siendo extraordinaria, la campaña de la Copa Libertadores del año pasado, más allá de cómo fue la eliminación en semifinales. Claro, hacen ver que Liga se quedó con las manos vacías, porque perdió la final de la Copa Ecuador, porque en el campeonato apenas fue subcampeón y en la Libertadores fue semifinalista, y da la sensación que es una campaña muy mala, y uno dice es todo lo contrario, es parte de este exitismo que hay en el fútbol y que se lo vive a todo nivel, ¿no? Es decir, los entornos, los aficionados, la misma prensa y los mismos directivos que toman decisiones a partir de eso, y hasta los mismos técnicos que son conscientes de eso. Después, claro, ya se van agotando las relaciones personales, eso también pasa, y eso fue lo que pasó con el técnico Thiago Núñez, que, como digo, no es que había hecho una mala campaña, pero si es que se piensa en el fútbol solamente para ganar títulos, evidentemente es difícil sostener por mucho más tiempo. Veamos cómo le va ahora a Álvarez, que finalmente ayer gana un partido que era un partido muy, muy importante, desde el punto de vista que era la posibilidad cierta de pelear por un título. Tal vez es en la Copa Ecuador la instancia donde realmente había la posibilidad de ganar un título, y esto aplica para Liga y para Aucas, y por eso es tan importante la victoria que consiguió ayer. Queda claro que conceptualmente es más importante la clasificación a los cuartos de final de la Copa Libertadores y la posibilidad de ir de nuevo a la a la semifinal. Es claro que hay un objetivo institucional por el Mundial de Clubes, pero pensando en ese mismo objetivo, es que en cambio lo de la Liga Pro termina siendo tan, tan importante, porque es el luchar por un cupo directo. Ya lo hemos dicho, es cierto, la pelea por el campeonato está prácticamente decidida, pero lo que se pelea por el segundo lugar no es poca cosa, porque el premio termina siendo el mismo, que es la posibilidad de clasificarse directo a la fase de grupos. Ya conseguir el cupo que se consigue por Copa Ecuador o el cupo que se consigue siendo tercero, ya sabemos que es mucho más complicado que es entrar a una instancia de eliminación directa, además con el calendario en contra, porque acá en el Ecuador empezamos mucho más tarde que en el resto de países. Entonces fácil no es, o fáciles no son los otros caminos que hay para llegar a la Copa Libertadores. Entonces Liga sigue vivo pensando en un título, pero no puede descuidarse ni de seguir avanzando en la Libertadores, ni de seguir peleando por la clasificación directa a la fase de grupos de este torneo continental el próximo año. Serán semanas intensas, ¿no? Liga, además, ya es cierto que algo ha rotado el equipo, pero ya ayer no lo rotó tanto, ni mucho menos. Había alguna limitación por los jugadores inscritos, pero veamos cómo administra en los tres siguientes partidos que se juegan en los siguientes 9-10 días de la Liga Pro, antes del partido frente al Palmeiras. Por otro lado, el Aucas volvió a ser un partido interesante, pero de nuevo le volvió a faltar punch, le volvió a faltar efectividad. Sufrió el Aucas, no termina de rearmar a su equipo. El Aucas sigue dando ventaja con un plantel demasiado corto. Sumó 5 refuerzos y la verdad es que no ha podido utilizarlos plenamente. Y no ha podido utilizarlos plenamente por varias razones. Algunos de los refuerzos que llegaron no pueden jugar la Copa Ecuador porque ya jugaron. Entonces ayer el equipo estaba diezmado por 3 ausencias porque no podían jugar la Copa Ecuador. El otro día ya debutó Monti, el centro delantero argentino, y la verdad es que se lo vio muy mal físicamente sobre todo. No sé si es que era el mejor lugar para que él juegue, el estadio Hokkai, una tarde con tanto calor y tanta humedad, pero se lo vio muy mal físicamente, y ayer ni siquiera estuvo en la banca de suplentes. A eso, claro, en un plantel tan cortito, a estas ausencias que son 4, entre los 3 que ya jugaron Copa Ecuador, entre Monti, que no está bien, y 2 jugadores lesionados, entre ellos el mejor jugador del Aucas, que es Ayrton Preciado, la verdad es que de nuevo presenta un plantel diezmado ayer, improvisado, porque hay que improvisar a Michael Cachelén jugando de centro delantero, y me da la sensación que aún así Michael Cachelén fue el mejor jugador del Aucas, y una de las explicaciones por las que perdió fuerza el Aucas en la parte final después del gol de Liga es que ya se cansó Michael Cachelén. Estos refuerzos que vienen, que sumó el Aucas, y esto ya lo hemos dicho, no vienen jugando y les está costando mucho ser verdaderos aportes, porque ninguno de ellos está en un gran momento físico. Tal vez el que mejor está es Burdizo, y claro, él no podía jugar ayer, pero Michael Cachelén tuvo que jugar ayer. Creo que hizo un buen partido. Después, claro, definiendo es otra cosa, pero al menos Michael Cachelén sabe que lo que hay que hacer es patear al arco y patea. Solo él, como decíamos, solo Michael Cachelén pateó más veces al arco, 3 o 4 veces en el primer tiempo. Pateó más que lo que pateó Liga en todo el partido. Después de esas, tal vez una fue muy clara, la que fue increíble fue la de Andrés Mena, que se demora mucho en acomodarse y termina pateando sin recorrido, y aún así le pega duro, le pega colocado, y la pelota muy caprichosa pega en el palo. Pero claro, en un partido así, estos partidos de Copa Ecuador que son tan cerrados, las cosas se deciden en eso, en una o dos jugadas, y eso pasó. La que tuvo el Aucas terminó golpeando en el palo. No deja de ser responsabilidad del jugador por la decisión que toma. Y la que tuvo Liga, que además ni siquiera era una ocasión clara de gol, sino era un desborde, termina pegando en la mano de Tapiero y termina siendo el penal que cambia la historia. El Aucas se queda con las manos vacías en la Copa Ecuador, era un objetivo en sí mismo, siempre, siempre muy claro Norberto Araujo para ponerle paños fríos a la situación, para ver para adelante, es decir, tampoco había mucho tiempo para lamentarse y seguir pensando en lo que viene. El Aucas, en cambio, tendrá que enfocarse exclusivamente en el campeonato, donde está segundo, y su objetivo de aquí en más, en todas estas fechas que faltan, será defender ese segundo lugar. Por ahora le falta asegurar la clasificación al sextangular, lo cual ya sería cumplir un objetivo en sí mismo, que es jugar el sextangular y por ende asegurarse jugar un torneo internacional. Hay una particularidad en los torneos internacionales o en la Copa Sudamericana del próximo año, y es que entiendo que va a haber un cambio y se van a jugar partidos de ida y vuelta. Eso de que se juegue un solo partido y que se sortea la sede, eso va a cambiar, y pensamos que eso es una buena noticia, porque al menos pondrá las cosas por igual. Algo que estaba pasando en la Copa Sudamericana es que si uno era cuarto o era séptimo, daba lo mismo, porque igual se sorteaba la localía de ese partido único. Entonces, creo que eso es una buena noticia. Esperemos que esto ya se tenga que confirmar y quede claro cómo se va a competir en la Copa Sudamericana antes de la fase de grupos. A veces uno dice, sería mejor que los cupos de la Copa Sudamericana se les entreguen al cuarto o al quinto y al sexto de cada país directamente, los cupos en la fase de grupos, porque si no, una campaña termina relativizándose, o el éxito de una campaña termina relativizándose en un simple partido, como ha estado pasando estos últimos años. En todo caso, si el Aucas ya concreta la clasificación al sextangular, también habrá concretado su vuelta a los torneos sudamericanos, pero obviamente su principal objetivo a estas alturas es ese segundo lugar, es asegurarse el cupo directo a la Copa Libertadores. Esa ya sería un logro, y por eso es que la Aucas tiene que enfocarse en eso. Ojalá que su equipo se siga completando, que se recuperen de las lesiones. Juega un partido importante donde además juega ante el séptimo, que es el que más cerca está, y como digo, casi para asegurar la clasificación si le gana este domingo al Libertad, insinuando buenas cosas, pero le está faltando gol, le está faltando esa capacidad de dar golpes en los momentos justos, en los partidos importantes. Queda además obviamente el sabor amargo de perder con Liga, justamente. Además coincidió en dos partidos distintos que dio la sensación que en los dos jugó mejor, pero que igual perdió. El de ayer seguramente fue aún peor, porque porque en el juego fue mucha más clara la diferencia, al menos en el primer tiempo, y después se quedó en cambio sin armas para ir a buscar el empate. Así que la Copa Ecuador, que seguirá jugando todas estas semanas un partido, juega también la Universidad Católica y jugará el Independiente del Valle, y veamos cómo avanza y cómo quedan definidas las semifinales. Son horas importantes de estas en el fútbol ecuatoriano, porque se tiene que tomar una decisión a propósito del entrenador de la selección. Todo apunta a que el escogido es el argentino Marcelo Gallardo. Yo estoy de acuerdo en que esto significa un salto de calidad, un entrenador con más pergaminos que los que han pasado por la selección los últimos años, aunque un entrenador sin experiencia en selecciones, en ese sentido más bien. Tampoco eso es tampoco es algo que lo descalifica, ni mucho menos. Lo mismo pasaba con Gustavo Alfaro, y en cambio, comparado con Gustavo Alfaro, Marcelo Gallardo tiene muchos más éxitos. Sí, tal vez la parte negativa es que últimamente no le ha estado, no le había ido bien. Incluso regresó a River y tampoco le fue bien, pero evidentemente su jerarquía es conocida. El tema es que debe ser esto confirmado lo antes posible, porque hay una gira por Asia. Además, es una gira que fácil no es, que empieza en algo más de 25 días, y entonces ya las decisiones se tienen que concretar. Y todo esto en un contexto donde siguen pasando cosas y hay poca claridad de cómo será la dinámica de los próximos cuatro años, porque hay muchas cosas encima de la mesa alrededor del fútbol internacional. Es decir, hay mucha controversia alrededor de todo lo que ha hecho el presidente de la FIFA y la misma FIFA, la forma de manejarse. Pero por otro lado, esto ha significado efectivamente muchos más recursos para las federaciones. Esta es una de las razones por las cuales acá en Sudamérica evidentemente ha habido un respaldo, no sé si explícito o más bien tácito, justamente a lo que hace Gianni Infantino, porque las elecciones finalmente sí han visto que ha habido una mejora en sus ingresos. No es difícil deducir, y esto es una mera deducción, que todos estos ingresos que va teniendo la federación, o que van teniendo las federaciones, son los que permiten pensar en un técnico como Marcelo Gallardo, o pensar en un técnico como Roberto Martínez, el técnico español que acaba de dirigir a Portugal, ¿no? Es decir, ya eso es otro tipo de técnicos. Hace 15 años, hace un poco más, hace 17, 18 años, la Federación Ecuatoriana de Fútbol terminó encargándole a un técnico que venía del fútbol amateur la selección, porque no había plata para pagar un técnico internacional. Eso pasó hace 17, 18 años, y hoy en cambio estamos hablando de un entrenador que barato no va a ser, como Marcelo Gallardo. Y todo esto tiene que ver con lo de la FIFA. Entonces hay un modelo económico, hay muchas cosas que no están bien, pero hay un modelo económico que las federaciones seguramente sienten que es positivo, y entonces cualquier cambio tendrá que estar respaldado también por esto. Es decir, al final del día esto es un tema de intereses. Oíamos leíamos la nota a un dirigente de una pequeña federación de África que decía, está bien, es decir, Respaldamos a Gianni Infantino, y si no va a ser Gianni Infantino el próximo presidente de la FIFA, que nos digan qué va a ser el próximo presidente de la FIFA, qué le va a dar a Malawi, porque además cada federación tiene que velar por sus propios intereses. Después, sí, está bien, hay cosas que han sido inadmisibles y desde la UEFA evidentemente es mucho más fácil oponerse conceptualmente a determinadas cosas, pero queda claro que cada federación tiene su propio interés. El tema es que esto empata no solamente con el mero hecho de quién será o no será presidente de la FIFA. Eso está todavía por verse. Hay muchas cosas que están pasando y quedan 6 meses para que sigan pasando cosas y a ver si se construye una nueva candidatura. Repito, es fácil oponerse a Infantino y cuestionar las cosas que ha hecho, pero a partir de eso hay que proponer algo diferente, que sea una verdadera alternativa y que mantenga seguramente las cosas buenas que ha tenido esta administración, donde está el tema de los recursos que van llegando a las federaciones. Después, dependen muchas cosas de quién sea el presidente de la FIFA para saber cómo se va a competir estos años. Por ejemplo, si es que el Mundial será un Mundial de 48 equipos, o si, como se ha dicho, se van a aumentar a 64. Si se va a mantener el tema este de que un partido o varios partidos se van a jugar acá en Sudamérica, y uno entiende que no va a ser posible que Argentina, Uruguay y Paraguay no clasifiquen, pero todo está por definirse. Y esto es muy importante porque además hablamos de contratar un entrenador en la selección ecuatoriana. Y está bien, pero no sabemos qué competencias tenemos y a ciencia cierta lo que tenemos es la Copa América de acá al año 2028 y no mucho más. No sabemos si tenemos una eliminatoria grande, una eliminatoria corta, una eliminatoria que es mitad oficial y mitad amistosa, ¿no? Porque se dice que va a volverse a jugar el todos contra todos, pero que Uruguay, Argentina y Paraguay no van a jugar por la clasificación. Entonces uno dice, eso desnaturaliza un poco la competencia. Si se compite por 6 cupos o se compite por 9. Es decir, todo eso hace que haya mucha incertidumbre y que el contratar un técnico uno no sabe exactamente para qué es, ¿no? ¿Qué viene en estos años? Así que hay fecha FIFA a finales del mes de septiembre y principios del mes de octubre, y tendrá que debutar ahí nuestro nuevo entrenador, pero hay toda esta incertidumbre que en gran medida es ocasionado por lo político, y que solo en los siguientes meses se va a saber exactamente qué implicaciones tiene y cómo se va a competir. Algo en lo que, por ejemplo, la Conmebol podría trabajar es, ok, hagamos otra Copa América, es decir, juguemos cada 2 años como se juega en África, o juguemos el 27 y el 28, o el 27 y el 29. No sé, es decir, son formas en generar más competencia. Además, en este momento de la historia del fútbol, donde cada vez se compite más, resulta que por esta dinámica de este invento de hacer que 3 equipos se clasifiquen al Mundial, se va a competir menos. Pensar en una suerte de Nations League sudamericana, como se inventaron en Europa y ya lo hacen también en la CONCACAF. No sé, pero darle competencia. Hay, Hay mucho por definir, pero son cosas que sabemos que no son fáciles, porque no solo depende de la decisión que se pueda tomar en el continente, sino de lo que pase en la FIFA, y eso también es muy importante, y eso, como queda claro, tiene una relación directa con las decisiones que se toman acá en el Ecuador.
0: 9:38 a.m, escuchábamos el segmento de Julio Lazo, el segmento de Fútbol Radio, por supuesto, con todo este análisis de lo que han sido, de lo que fue más bien este partido de cuartos de final y varias otras realidades del fútbol internacional también con respecto a nuestros tricolores. Vamos a hacer una pausa, 9:39, estamos llegando a la parte final de Jornadas Deportivas. 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
11: Otro ciclista destacado es Enric Mas. Si bien tuvo una temporada horrible, con cierto resurgimiento en la Vuelta a Burgos donde terminó quinto, nunca se puede descartar a un ciclista con 6 resultados entre los 6 primeros en la Vuelta a España, incluyendo 3 segundos puestos y un tercer lugar. En la etapa final, con final en Lagunas de Neila, incluso pareció superar a Gala. Tras el podio en la Vuelta a España 2024, por detrás de Roglic y Ben O'Connor, sufrió un abandono en el Tour de Francia del verano pasado. En Burgos se mostró sólido durante toda la carrera y finalizó a 41 segundos del ganador Félix Gala. ¿Será que Enric Mas en este 2026 alcanzará el podio? Parece difícil. Va a competir frente de Movistar y con uno de los grandes respaldos en una alineación sólida en su equipo, junto a Iván Romero, Pablo Castillo y Raúl García Pierna.
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13: Nueve. 9:44, volvemos en jornadas deportivas, ya en la parte final, con este tema, ¿no? De Copa Libertadores, Copa Sudamericana, Domi, que uno, claro, uno decía, ¿por qué el Independiente y por qué River terminan jugando al final? Porque se enfrentaban equipos colombianos y la ida tenía que ser en Colombia, para que no se pierda de alguna forma la ventaja que han conseguido, sí, porque terminaron ganando los grupos o tenían la ventaja de cerrar de local, entonces lo que hicieron fue mover para que la ida igual sea en Colombia. Habrá que decir que tal vez la suerte que han tenido estas ciudades es que no se han visto tan afectadas quizá como otras, entonces por eso pudieron albergar los partidos de ida una semana después y ya se terminaron cerrando. Y ayer este River, donde Endri es como que no termina de salir de ahí mismo, no termina de tener ningún chance, también queda fuera. Un River de la Copa Sudamericana, que es curioso y quizá algo que nos pasa también, o que les pasa a algunos equipos grandes de acá, que no están atravesando un buen momento. Y sabemos cómo suele ser con los grandes, ¿no? El rato que las cosas no salen bien, el rato que hay alguna eliminación, el rato que empiezan los malos resultados, se buscan culpables, se apuntan con el dedo quién puede ser el responsable y terminan, por supuesto, rodando cabezas. Además, que el descontento es gigante. Y una cosa increíble, la diferencia con Argentina, es que aunque esté mal River, llena el estadio fin de semana tras fin de semana y entre semana y cuando tiene partidos, aunque esté tan mal.
14: Sí, no, la verdad es que ayer fue un poco decepcionante la actuación de River en general. Hay ciertas decisiones de Eduardo Coudet, que parece que hoy va a dejar de ser el entrenador de River, que no se entienden. Pasó el otro día frente a Vélez, ganaba 2-0, hizo un par de cambios, el equipo desmejoró y finalmente terminó empatando. Ayer le pasó lo mismo, solo que ayer el partido no es que terminaba en empate, sino que había que definir el que avance a los cuartos de final por penales, y ahí también fue un tema, no, ni siquiera sé cómo describirlo, Juanjo, tal vez inverosímil es la palabra, tal vez increíble. Se pusieron a patear los penales, en River patearon los tres más experimentados primero, Thiago Almada, Ángel Correa, Nicolás Otamendi, todos marcaron, después falla River el cuarto penal, va el quinto y fallan los colombianos del quinto, y a partir de ahí es del uno contra uno, metían, fallaban, resulta que el arquero Santiago Beltrán había atajado 3 de los 11 penales que cobraron, atajó 3. River, en cambio, falló 3, me parece que o la reventaron 2 y después el arquero colombiano falló, tapó un par. El tema es que terminaron decidiendo los arqueros. O sea, hasta ese punto llegó River ayer en la definición por penales, y el equipo de Pablo Repeto, además con su arquero suplente, porque tuvo que jugar ayer el golero Asprilla, él es el que terminó siendo diferencial, atajó uno de los penales. El arquero Santiago Beltrán decía, la reventó, la tiró afuera su penal, y el arquero colombiano terminó atajando para la clasificación del Independiente Santa Fe de Bogotá. Y las repercusiones están a la vista. Claro. Es decir, Eduardo Coudet dejará de ser el director técnico. Hay un par de jugadores que tienen ofertas y que acaban de rescindir contratos en los últimos días. Veremos primero quién llega, veremos primero cómo, entre comillas, ordena la casa, puertas adentro, y después cómo termina de reordenar el equipo, porque trajeron jugadores, Juanjo, a granel, además jugadores importantes, campeones del mundo, y nunca le encontró la vuelta a Eduardo Coudet. Terminó eliminado de Copa Argentina, de la Copa Sudamericana, y en la Liga Argentina está lejos de esos lugares estelares, incluso poniendo en riesgo su clasificación, no solo a la Libertadores, sino también a la Copa Sudamericana.
13: Además, aquí tiene que ver mucho el tema de la plata, la cantidad que se ha gastado. Es decir, si uno quiere quedarse solo con que eran estrellas, esa es una parte, ¿no? Esa es una parte, pero después, si uno también se da cuenta que para traer esas estrellas hay que poner plata en serio, ahí es cuando la cosa empieza a ser peor, seguramente, ¿no? De todas formas, yo me quiero quedar también con que este arquero, Beltrán, había sido la figura, y aunque falló ese último penal, que sí, que la verdad es que no se entiende qué quiere hacer y al mismo tiempo él es arquero, ¿no? Él más bien lo que tenía que hacer era atajar los penales, que lo hizo. Él había atajado varios penales. Entonces, claro, cuando la manda lejos, la gente, en lugar de condenarlo, hasta lo aplaude, ¿no? Lo termina aplaudiendo porque entiende que le puede llegar a pasar eso a él después de que él había sido la figura. O sea, si es que los otros tampoco terminan ayudando, va a ser difícil avanzar. Y por supuesto, creo que aquí es donde conectamos todo otra vez con lo nuestro, con nuestro fútbol. Un Kendry Páez que se vuelve a equivocar. Un Kendry Páez que es como que no sé si no sabe manejarse, si sigue rodeado por o mal rodeado. Una vez que queda fuera, termina subiendo algún mensaje a las historias, una carita de estos emojis de preocupación. No sé si en plan de burla como tal, pero sí era un mensaje evidentemente para River, donde fue borrado y donde los hinchas le dijeron de todo. El tema es que, claro, primero que esa historia ya está abajo, después que los comentarios en su cuenta de Instagram están bloqueados, es decir, nadie puede comentar. Porque, claro, termina metiendo la pata una vez más y ahí nos quedamos con esto. Seguramente tendríamos muchísimos más jugadores en la élite si supiéramos cuidarlos y si ellos también supieran cómo manejarse, porque llega un momento en el que
14: un poco de las dos cosas al mismo tiempo.
13: Sí, ¿cómo los ayudas? Después, si es que no quieren, si es que el mismo jugador no termina de poner de parte, es muy difícil, ¿no? Podemos seguir repitiendo, tiene 19 años, tiene 20 años, está recién empezando. Pero es muy difícil si es que sigue mal rodeado, porque el papá también subió alguna cosa apuntando justamente contra River. Entonces es complicado. En algún momento Cheche, me acuerdo que hizo algo similar, él después pidió disculpas, él entendió que al menos por ahí no era. Vamos a ver cómo también él lo logra manejar. Pero claro, en un equipo como River, en un equipo grande, grande de Argentina, grande del continente, la repercusión es mucho mayor. Y esto, uno dice, ¿cuándo lo va a aprender? ¿Cuándo va a lograr corregir? ¿Dónde va a terminar? Otra vez, acá en nuestro fútbol, en alguno grande, ¿alguno le podrá o le querrá acoger?
14: La verdad es que es una lástima hacia dónde ha ido la carrera de Kendry Páez. Por supuesto que las expectativas eran altísimas, seguramente de él mismo primero, porque seguramente no es que quisiera estar en un momento así, pero lo cierto es que tiene que empezar a remar. Y no sé si es que lastimosamente lo va a lograr. Así que una pena por Kendry Páez, una pena por River. Otra vez, veremos si es que puede llegar llegar un técnico que le dé la oportunidad de jugar, pero en principio en River no, el mercado en Europa se está cerrando, así que la verdad es que es una situación muy complicada, porque lo que no debería pasar es que Kendry Páez, Juanjo, se quede 6 meses sin jugar.
13: Absolutamente, o sea, eso es lo que sabemos, que él lo que necesita es jugar, pero debe ser también complicado encontrarle un destino donde, con todos los antecedentes que tiene y lo que sigue generándose, alguien le quiera coger, porque queda claro que tal vez por fútbol tiene las características, tal vez no en su mejor momento, pero después uno dice, ok, lo traigo y ¿cuánto me va a durar? ¿Unas semanas? ¿Unos meses? Entonces, ese también, o puede ser algo que, claro, te genere algunas dudas en el momento de saber si es que lo quieres o no. Entonces, vamos a ver en qué termina la carrera de este chico. La verdad es que es una pena cómo se va diluyendo, cómo él mismo se termina boicoteando algunas cosas. Veamos si es que logra él también otra vez lograr enfocarse, además corregir ciertas cosas que uno dice parecen incorregibles. Bueno, Domin, ¿qué te parece si es que repasamos un poquito cómo va la carrera? Porque te cuento que una vez más Tadej Pogačar decide acelerar, prender la moto y ya está a 10 segundos de la cabeza de carrera. Además, esta es una montaña que no se la corre en asfalto, sino en esta subida es de arena, ¿no? Es como que hay tierra suelta y es distinto. No suele ser lo común, hemos visto en distintas grandes vueltas que en algunas etapas hay esto, hay grava, hay piedras. Bueno, en este caso van subiendo justamente en un camino de tierra y ahí va Tadej Pogačar. ¿Dónde está nuestro Richie? va bien, está un poco más atrás. Tal vez queda claro que Tadej Pogačar está en otra liga. Él tal vez es un inalcanzable fuera de élite que compite en su propia liga, su propia división, y ya le está alcanzando a la cabeza de carrera. Es increíble Pogačar en este momento, Domi. Ya está adelante, ya es el líder de esta etapa, es el líder además de la carrera, y no lo para ni lo alcanza absolutamente nadie.
14: Veremos cómo termina la etapa, pero en principio está sacando más diferencia el esloveno, que a falta de algo menos de 24 kilómetros para el cierre de la etapa, quiere seguir sacando la diferencia para, no sé si en las próximas dos semanas un poco ir regulando, pero lo cierto es que está queriendo desde el comienzo poner las credenciales sobre la mesa. Veremos si es que alguien le puede recortar tiempo en esta jornada, no sé si en esta jornada, pero en los próximos días. Por eso nos empezamos a despedir, Juanjo, porque en un ratito se viene el programa de ciclismo para empezar a contar un poquito cómo va a terminar esta etapa, quién va a terminar después de Pogačar, y por supuesto dónde está nuestro Richard Carapaz.
13: Y precisamente él está en uno de los grupos que persiguen junto a Gal y a tres ciclistas más, es decir, Richard Gal y tres otros ciclistas. Está bien, está en el día de hoy se lo ve más fuerte. Se han quedado algunos ya en el camino de estos que estaban peleando también en la parte arriba de la general junto a Primo Roglic, a 33 segundos de Tadej Pogačar. Es increíble que Tadej Pogačar además hace todo esto solo, sin ayuda, sin alguien con quien ir alternando. Cuando lo alcanzó al que estaba escapado, hasta lo dejó en el camino, lo pasó como un poste. Permiso, me fui y no hago relevos con nadie, yo puedo solo. 39 segundos ya le saca. Ahí está Primo Roglic, Richard Carapaz, que sigue parándose en los pedales. Va a ser muy emocionante el cierre de esta carrera. Ahí está Gal, Only, Carapaz y Primo Roglic. Ese es el grupo perseguidor. Esos son los cuatro que están a 41 segundos de Tadej Pogačar. Hay unos ciclistas que eran los escapados que estarán entre los dos. Enric Mas es uno de esos, entre Roglic y Pogačar. Por supuesto, Richard Carapaz está ahí cerquita. Así que, Domi, con eso creo que vamos a ir cerrando jornadas deportivas. Habrá que conectarnos también en España, porque el Pato Díaz en un ratito ya se va a venir. Vamos a tener que analizar todo esto. Hoy es día también de ruedas de prensa. Tenemos fútbol en un ratito más del fin de semana de nuestra Liga Pro.
14: Abrazo grande, Juanjo, abrazo grande a nuestros amigos, amigas de Jornadas Deportivas. Quédense en sintonía de la red en un ratito el programa especial de esta Vuelta a España, que nos tiene enchufados con Richard Carapaz persiguiendo a Tadej Pogačar. Juanjo, abrazo grande.
13: Un fuerte abrazo, Domín, para ti y para todos los que nos han acompañado. Ha sido un día de repaso de todo lo que sucedió ayer, escuchando a protagonistas, al estratega Norberto Araujo. Nos quedó pendiente Gustavo Álvarez. La suerte es que hoy va a dar una rueda de prensa, así que también lo tendremos hoy aquí en la red. Y por supuesto, Liga ya está en semifinales. El primer semifinalista de la Copa Ecuador, al Aucas no le alcanzó este año, ni siquiera le ha podido marcar al equipo de Liga Deportiva Universitaria. Y todavía quedarán dos más. Es lo más probable que hayan dos superclásicos más en ese hexagonal final. Espera Liga por Católica o Astilleros. Vamos a ver, la favorita es Católica, por supuesto, pero sabemos cómo suele ser de complicado. Y en el otro lado, por supuesto, el Delfín, en cambio, es uno de los favoritos. Y sobre todo, el Independiente del Valle, que sigue viento en popa, que va viendo hacia arriba, apuntando a tres torneos al mismo tiempo. Vamos a ver cómo avanza también todo eso. Un fuerte abrazo. Nos vamos despidiendo de Jornadas Deportivas. Gracias a todos por estar del otro lado.
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20: Le informa la hora, 9:59.
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1: Hola, hola, ¿qué tal amigas y amigos de la red? Estamos ya en nuestro segmento especial en la Vuelta a España, junto a Alfonso Borja. En un ratito más también se suma el Pato Díaz, quienes habla Juan José Lazo. Vamos a estar viviendo, acompañándoles en esta recta final de la etapa número 6, donde un Tadej Pogačar una vez más ha decidido atacar, ha decidido subirse en su moto, prender el motor y ha dejado a todo el mundo atrás, agarró a la escapada, los dejó también en el camino y está por coronar este que es el último puerto de primera categoría, el puerto El Bartolo. Mientras tanto, Richard había seguido en la persecución, en el primer grupo de persecución, con los otros que están peleando arriba en la general, Roglic, Enric Mas, y se separó un poquito, ¿no? Eso es el grupo que viene después de Tadej Pogačar. Muy emocionante este cierre de etapa número 6, y para eso lo vamos a saludar a Alfonso, justamente nuestro especialista invitado, para conversar, para analizar un poquito lo que ha pasado. Y le acaban de pasar a Tadej Pogačar en el puerto, en la llegada al puerto, justo el momento de coronar. Fue uno, otro de los que había estado en escapada, que más bien logró aguantar. Alfonso, ¿qué tal? Bienvenido. Vamos a meternos en esta etapa número 6. Nuestro Richard Carapaz está luchando. Es muy difícil pelear contra Pogačar, pero en cambio, en la general y contra los otros, ahí está, dándose de igual a igual. Alfonso, bienvenido.
6: Hola, Juanjo, buenos días.

0: directo de Carapaz por el podio y la diferencia que está haciendo ahorita ya es importante con respecto al grupo de Carapaz y Carapaz mismo, más la diferencia que ya les llevaba, ya está abriendo una brecha importante en la clasificación general. Entonces, por ese lado es la mala noticia para nosotros que somos los fans de Richard. Pero bueno, en general, muy linda la etapa de hoy, digna de verla y de repetirse para los que nos gusta el ciclismo de ruta.
1: Absolutamente. Además, uno piensa que esta es de estas etapas distintas, así como hemos visto en distintos tours, en giros y en la misma vuelta, que cada tanto deciden llevar el mismo o la misma gran vuelta por estos caminos, ¿no? No todas las etapas, pero en algunas sí, que tienen o grava o que tienen esto precisamente, tierra, estas subidas distintas. Creo que terminan de darle también este toque especial, ¿no? Hacer que las etapas tengan algo distinto, algo emocionante también. Los hinchas van a llegar, no importa en qué montaña sea, en qué puerto de montaña, por dónde pasen, igual van a estar. Pero, y sea hasta como aficionados, hacen que sea diferente y que le siga sumando este toque de especial a una vuelta que desde el arranque ha comenzado con etapas de montaña, Alfonso.
0: Bueno, sí, la Vuelta a España siempre se ha caracterizado por tener, por ejemplo, puertos de montaña brutales con unas pendientes salvajes. Ha habido vueltas a España que han recorrido caminos que se han encementado, han sido senderos que les encementan solo para que pase la Vuelta a España por ahí y de ahí no tiene ningún otro uso comercial o de logístico para la zona donde está esa. Entonces, el tramo de hoy claramente son caminos de tercer orden, donde recorrió ahorita zonas de tierra, ni siquiera es lastre, tierra donde tienes que tener ya cierta habilidad para pedalear en subida sin que la bicicleta te patine, porque te estaban pedaleando en pendientes. Uy, casi se va Pogacar a la quebrada. Uf, se salvó.
1: Sí, justo que eso
0: Casi
1: le
0: lo
1: pasó,
0: perdemos.
1: lo que acaba de decir Alfonso. Como son estos caminos de tercer orden, son caminos complicados, además con muchas vueltas y empezaba la bajada y Pogacar terminó saliéndose del camino, literal. Terminó agarrándose otra vez, frenando primero, otra vez metiéndose en el camino y ya está persiguiéndolo a Enric Mas una vez más y está a rueda. Así que
0: Bueno,
1: emocionante este cierre de etapa también.
0: justo es parte del show que estaba queriendo abordar con la conversación antes, es que sí te saca un poco de tu zona de confort, de tu punto óptimo para gente que es súper fuerte y hay gente como por ejemplo Richard que entrena en Lagunas Verdes, en el Carchi. Lagunas Verdes es un puerto de montaña bien al norte que es todo de tierra. Entonces ahí tal vez puedes tener un punto de ventaja o lograr equiparar desempeño, performance, porque tienes esos skills para andar en ese tipo de superficies o para bajar. Ahorita, por ejemplo, en ese tramo donde se cayó, donde casi se cae Pogacar, se veía claramente que era un asfalto no tan bueno, donde la bicicleta va saltando, la vía es súper angosta. Entonces tienes que tener habilidades innatas o adquiridas dependiendo de dónde entrenes o cómo haces tus entrenamientos. Entonces, sí, algunos corredores, por ejemplo, como Roglic, debe estar pasándola muy mal. Él es un ciclista conocido por no ser muy hábil encima de la bici, un ciclista muy fuerte, pero cuando ya le pones ese tipo de cosas, le sacas un poco de su punto, de su zona de confort y comienzan a tener problemas. Pogacar es conocido por ser incluso súper hábil para andar en caminos difíciles, de superficies difíciles. Ha ganado carreras como la Strade Bianche, que es una carrera que se corre sobre lastre. Sin embargo, ahorita vimos que se pestañeas y te sales del camino, y a la velocidad que bajan puede tener consecuencias muy graves. Ahorita para él no tuvo una consecuencia muy grave, logró reconectar con Enric Mas, que es el que viene liderando la etapa, pero bueno, para los aficionados es muy bonito, le pone un toque, un condimento adicional a la carrera.
1: Por supuesto, quedan 15 kilómetros, el grupo de Carapaz es el tercero, Roglic es el segundo, está a 22 y está recortando la brecha con la cabeza de carrera que es Tadej Pogačar. Richard está a 38 segundos, está haciendo relevos con otro ciclista. Nos vamos a ir hasta España porque ahí está el Pato Díaz, que nos cuente un poquito el ambiente en este cierre de carrera de la sexta etapa. Estamos contigo, Pato, ¿qué tal? Bienvenido.
2: Hola. Buenas tardes, bienvenidos a Castelo. Miren, un ecuatoriano, vamos a hablar con un ecuatoriano por aquí. No hay muchos ecuatorianos hoy por aquí, perdónenme.

0: Hola, buenas tardes, soy vivo para la red del Quinto, ¿de dónde eres?
1: Yo soy Babahoyo.
0: ¿Tu nombre?
1: Lidia.
0: ¿Y qué tal por acá? ¿Cómo, vives aquí cerca o?
1: Sí, sí, vivo aquí en Castellón.
0: ¿Y qué tal venir a ver a Richard?
1: Sí, a Richard, claro.
0: Ajá.
1: Claro, a Carapaz.
0: ¿Por qué? ¿Por qué? ¿Cuál es tu motivación para verlo, Richard?
1: Hombre, ecuatoriano, ¿no? Claro, y aquí estamos respetando. ¿Cómo es la locomotora de Carchi?
0: La locomotora.
1: Esa, la locomotora de Carchi, ¿eh?
0: Muy bien, muy bien. Sí. Venido con tu banderita. ¿Tú también eres ecuatoriano?
2: No, soy español.
0: Español. ¿Y son pareja?
2: Sí.
0: ¿Y de qué parte de España eres?
2: De aquí de Castellón, ¿no?
0: De Castellón.
2: Sí.
0: Salida para venir por acá, ¿no?
2: Claro, está muy bonito.
0: Ah, bueno, y ahora vienes también con la bandera del Ecuador.
2: Claro, por la pareja.
0: Muy bien.
2: Claro, lo que toca apoyar.
0: Muy bien. ¿Por convicción o por salud?
2: Por convicción.
0: ¿Y por salud también? Y por salud también, dice. Bueno, eso es.
2: Por amor.
0: Vamos a repetir, vamos a hacer. ¿Por qué viniste?
2: Por convicción.
0: ¿Y por?
2: Por amor.
0: Eso, muy bien, muy bien. No sabes lo que puede llegar a ser una babahoeña de la Fluminense.
2: Yo sí que lo sé.
0: Gracias, ¿eh? Ahí está. ¿Qué tal llega el audio, compañero, a propósito?
3: Por favor. Bien, bien, te escuchamos bien, Pato.
0: Muy bien, muchas gracias. Vamos a seguir por acá. Estamos en la línea de meta. Hoy día, salvo esta ecuatoriana, hola. Salvo esta ecuatoriana, no nos hemos encontrado con banderas ecuatorianas el día de hoy. Este es un sector de veraneo. Ahora miren acá, ¿dónde están los ecuatorianos? Acá traen amistad a los ecuatorianos. ¿De dónde eres, por favor?
4: De Guayaquil.
0: De Guayaquil. ¿Y tú?
5: Yo de Ambato.
0: De Ambato. ¿Qué son pareja?
5: No.
0: A ver.
4: ¿Eres ecuatoriano?
0: ¿A mí eres ecuatoriana? No. ¿De dónde eres?
4: De Ponferrada, cerca de Galicia.
0: Bien, entonces, ¿y qué están haciendo para acá de vacaciones?
4: Sí, los dos vivimos cerca de Madrid y hemos venido.
0: Oye, ¿venir a ver a Richard?
5: Eso es, efectivamente, a ver si Richard entra en el podio.
0: Pero, ¿y qué te parece tenerlo a Richard cerca?
5: Pues es un orgullo ser ecuatoriano y tener a Richard aquí en estas competiciones españolas, Latinoamérica y de todo.
0: ¿Y para ti?
6: A mí una alegría inmensa. Mi país no pude conocer y aquí lo voy a conocer a la locomotora.
0: Muy bien, Ali, anímale fuerte, ¿eh?
5: Exacto, efectivamente, arriba Richard.
0: Eso.
6: Vamos, Richie.
0: Eso, vamos, Richie. Por acá me están los ecuatorianos pasando la línea de meta. Ellos van a ver ya fuera de competencia. Y acá hay otra banderita. Otra banderita ecuatoriana. Buenas, buenas. ¿De dónde es que es usted?
6: De Ecuador, de Quito.
0: De Quito.
6: Bueno, Carapaz, Richard Carapaz.
0: ¿En serio, de Quito?
6: Sí, de Quito.
0: No parece.
6: Pero soy.
0: Bueno, pregúnteme, ¿de dónde soy yo?
6: ¿De dónde es?
0: De Quito.
6: ¿Sí, de qué parte?
0: De Quito.
6: Madre de las papas de la María era.
0: Pero la F al final le faltó.
6: Madre de las papas de la María.
0: Su mami era de las dos. Ay, no me diga como sí. Su mami, entonces, cómo he disfrutado el estadio, no sabe.
6: De la liga, hincha de la liga muerta.
0: De la Atahualpa también.
6: De la Atahualpa y del Aucas.
0: Ay, no me diga usted, ¿cómo se llama usted?
6: María Elena Álvarez.
0: ¿Y su mami?
6: Rosa Cabascango, María Rosa Cabascango.
0: María, las papas de. No me la diga, María. estoy con una, ¿cómo se llama? Eminencia, entonces, de acá de la ecuatoriana.
6: Así es.
0: ¿Y aquí usted ha hecho papitas de la María para sus amigos?
6: Sí, sí, ha hecho, para la familia.
0: Sí. ¿Tú eres colombiano?
7: Sí, sí.
0: ¿Y eres amigo de...?
7: Sí, aquí, mi amigo Corriche Carapaz.
0: Sí, sabes que la señora, la mamá, tiene un puesto de las mejores papas y fritadas del Ecuador.
7: En Quito.
0: En Quito, en los estadios. Bueno, ya lo sabes. Bueno, ¿qué va a decir cuando pase Richard?
6: Richard Carapaz, Ecuador, arriba Ecuador.
0: Eso, vamos, gracias, gracias. Por acá han estado los ecuatorianos, yo buscándoles por antes de la meta. Por acá hay otra ecuatoriana. ¿De dónde eres?
8: De Quito.
0: Mentira.
8: Sí.
0: No, porque los quiteños no decimos así.
8: Entonces, ¿qué decimos?
0: Pregúntame.
8: ¿De dónde eres?
0: De Quito.
8: Sí, es cierto.
0: Ah.
8: De Quito.
0: Es, ahí sí. ¿Hace cuánto vives por acá?
8: No, de hecho, estoy solo de pasada. Es coincidencia que estoy acá.
0: ¿Dónde vives?
8: En Nicaragua.
0: ¿En Nicaragua? ¿Y qué es
8: eso? Sí, sí, sí. Trabajo en Nicaragua.
0: Ay, ¿y qué traes de vacaciones?
8: Tengo a mi hija que estudiaba en la universidad y me vine a visitarla y justo está a la vuelta y justo está Carapaz. Y tengo a mi otra hija, ¿Mora? Así que estamos aquí esperándole.
0: ¡Qué menazo! Oye, ¿qué vas a...? O sea, ¿qué chévere coincidencia?
8: Sí, es una coincidencia, por eso espero que nos vean, la verdad.
0: Ay, no, pero ¿qué le vas a decir cuando pase?
8: Que nada, que gracias por inspirar a la nueva generación. Que son muchos los que están atrás de él, que son inspiración y seguimos adelante.
0: Gracias, gracias, muy amable. ¿Tu nombre es?
8: Ivana.
0: Ivana, gracias, Ivana. Ivana, acá han estado los ecuatorianos, ya buscándoles para nuestras redes sociales antes de la meta, dando vueltas, me fui al bus y todo. Nada, no había un ecuatoriano, ni uno. Y acá, en cambio, están concentrados después de la meta.
3: Pato.
0: Donde los ciclistas ya detienen la marcha y esperan la llegada de o más bien la asistencia de sus compañeros de equipo que les entregan las aguas y demás. Compañeros, Pato, estamos por llegar. Sí, por favor, cuéntame, Domi, Juanjo, porque yo de hecho me despido porque ya estamos a 8-3 kilómetros, vamos a preparar la llegada de los ciclistas.
3: Justamente, íbamos a hacer más bien un repaso de la situación de carrera. Estamos en el kilómetro 8 y un poquitito. Sigue adelante Enric Mas, que terminó puntuando en la etapa tras coronar el puerto de primera categoría, junto a Roglic, haciendo relevos para que no les dé alcance el grupo perseguidor, que es el de Primo Roglic, que está a 14 segundos. Por ahora aguantan. Esta ya es la parte final, un poco llano, así que ya se ven a distancia. Son tres corredores los que persiguen. Está Pogacar, también el otro que está es el ciclista Gal y De Bruyne. Y después, a 30 segundos, es decir, a 15 del grupo perseguidor, está Tejada del Astana y Richard Carapaz. Nuestro Richard Carapaz está en este grupo perseguidor, todavía un poquito lejos, Alfonso.
9: Bueno, sí, lo bueno es que Pogacar y Enric Mas no han hecho más diferencias, porque hubiera creído que en este tipo de terreno Pogacar le hubiera ido llevando un poco más a Enric Mas para que haga más diferencia con respecto al grupo de Carapaz y al grupo de Roglic que viene persiguiendo. Creería que van a seguir bajando las diferencias y tal vez, ojalá, Carapaz logre llegar al grupo de Roglic, que sería lo ideal, así hace un grupo más grande y podrían tratar de minimizar un poco más la diferencia con respecto al grupo de Enric Mas, que en este punto de carrera es el rival directo de Carapaz por el podio. Es el que más preocupa que saque diferencias en la etapa de hoy, y claramente se le ve muy activo ahorita delante de Enric Mas, tratando de trabajar con Pogacar para que no les den cacería a los que vienen atrás. Y bueno, lo otro es que también el puerto de montaña tuvo bonificación en tiempo, o sea, en segundos. Entonces ya Enric Mas bonificó también 6 segundos ahí al pasar primero el puerto de montaña. Entonces ahí también ya hizo un poco más de diferencias con respecto a Carapaz y al otro grupo, que es la carrera paralela en esta Vuelta a España por el podio.
3: Sí, absolutamente. Uno dice, claro, tal vez con Tadej Pogacar no es. Y en cambio, Richard Carapaz lo que está haciendo es junto al colombiano Tejada, este que es el que está, no de compañero, pero sí acolitándose, así diríamos.
9: Ahorita es un compañero coyuntural de la carrera. Son las alianzas que surgen en la carrera fruto de la circunstancia de carrera que hay. A los dos les conviene, a Tejada y a Carapaz, trabajar para lograr conectar con el grupo que va delante de ellos, que ya está solo a 12 segundos. Si logran conectar, ya tienen tres corredores delante, más los dos que vienen persiguiendo, o sea, es un grupo de 5, y entre 5 puedes trabajar para minimizar diferencias con respecto a Pogacar y a Enric Mas, que están adelante. Entre 5 logras hacer relevos y mejorar los esfuerzos de cada uno para lograr llegar al grupo. Entonces, lo importante, la estrategia que se va haciendo durante la carrera, y ahí es donde la inteligencia de los corredores tiene que salir a flote. Por ejemplo, ahorita podría ser interesante que el grupo de Roglic diga, a ver, vamos a esperar un ratito que nos llegue Carapaz, y entre los 5 nos va a convenir que entre los 5 logremos llegarle a Enric Mas, que es nuestro rival, que nos está haciendo diferencia ahorita. Yo creería que es lo inteligente que debería ser el grupo de Roglic ahorita. Es decir, a ver, esperemos 6 segunditos que nos llegue Carapaz, y entre los 5 sumamos para llegarle a Enric Mas y a Pogacar, y así que no nos saque más diferencias de Enric Mas.
3: Y ya está cerquita, entre Tejada y Richard empiezan a hacer relevos, como decía Alfonso, este que es compañero provisional, una suerte de alianza, no son del mismo equipo, pero sí ayudándose. Ya recortaron, están a menos de 5 segundos, ya los van a dar alcance justamente el grupo de Richard Carapaz y Tejada, a donde está Roglic y compañía. Más adelante todavía siguen Pogacar, está junto al español Enric Mas. Aquí el tema, y lo que sí pasa es que así como van a ser 5 y seguramente más fuertes para intentar alcanzarlos, se les empieza a acabar también la carrera. Quedan 5.5 kilómetros en esta etapa, empiezan a hacer relevos también los de adelante, Enric Mas, también el líder, el que está vestido de rojo, que es Tadej Pogacar, y parece que Richard le acaba de dar alcance al grupo de Primo Roglic, o al menos ya está cerquita, muy cerquita de cerrar también esa brecha. Siguen escapados, quedan 5.2 kilómetros. Aquí, si es que llegan Enric Mas y Pogacar juntos, ¿quién debería ser favorito? Un ratito, Alfonso, lo acaban ya de alcanzar, Richard, entonces, es el grupo perseguidor, el de Carapaz, junto a Roglic, junto a todos los que estaban allá arriba, De Bruyne, Tejada, Gal, Carapaz y Roglic, esos son los cinco que están persiguiendo a la cabeza de carrera, quedan 5 kilómetros, si es que esto se mantendría así, ¿quién tendría chance de ganar en el sprint, Pogacar o Enric Mas?
9: Pogacar hace todo bien. Y a ver, Enric Mas es un buen escalador en subidas como lo de hoy, largas, de largo esfuerzo, de largo aliento, él es bueno. Entonces, tan bueno que logró llegarle a la rueda de Pogacar al coronar el puerto. Pero en situaciones explosivas como la de hoy, que es una llegada plana, se necesita tener una explosividad adicional, o sea, en cortos esfuerzos a levantar bastante velocidad en una distancia corta. Eso es lo que se llama una persona explosiva, un corredor explosivo. Y Pogacar tiene 2 o 3 puntos más de explosividad que Enric Mas. Enric Mas es un poco más lo que se dice a diésel, o sea, él va todo el tiempo a una velocidad sostenida, sobre todo cuando son puertos largos, y en esa consistencia de su pedaleo logra hacer buenas subidas, pero ya cuando se trata de hacer una explosión, un sprint en plano, creo que Pogacar es bastante superior a Enric Mas. Entonces, en ese sentido, Pogacar tiene una ventaja, pero aquí lo que tiene que buscar Enric Mas, más que buscar ganar la etapa, él lo que tiene que buscar es mantener la diferencia con el grupo que le viene persiguiendo. Es lo que más le interesa a Enric Mas ahorita, y en ese sentido tiene que colaborarle a Pogacar en darle relevos para que entre los dos, con los relevos que hagan, maximizar su esfuerzo que están haciendo y no dejar que el lote perseguidor de atrás, que ya está nutrido de 5 corredores, no les llegue. De ahí, quien gane la etapa para Enric Mas ya es un poco secundario. Yo creo que su estrategia es sus rivales directos al podio de la Vuelta a España le vienen persiguiendo y él tiene que tratar de beneficiarse de la velocidad que le puede aportar ahorita Pogacar para no dejarse llegar por el grupo de atrás.
3: Está ya a 33 segundos. Lo que sí pasa es que queda la sensación que entre los cinco ninguno termina de querer hacer el desgaste, ¿no? Tejada es el que se acaba de escapar un poquitito, le saca un par de segundos a los otros cuatro y están rotando. Gal primero, Richard Carapaz segundo, Roglic tercero, el cuarto es De Bruyne y lo siguen a 1.39 de líder, es decir, a 1:05, otros que están también luchando arriba, como Sepp Kuss y Only, que esos en cambio están cuartos y quintos en la clasificación general, ¿no? Entonces por eso es importante también que sigan metiéndole, buscando los que están segundos, Alfonso, justamente este grupo donde está nuestro Richard.
9: Lo difícil ahí en esas situaciones de carrera es que como no son corredores del mismo equipo, todos son de diferentes equipos, no tienen alguien que les dé una orden directa, sino que entre ellos tienen que lograr llegar a un consenso de que, a ver, vamos a mantener un ritmo sostenido, todos fuerte, pasa al frente, pone el pecho al viento uno por unos 5 o 10 segundos, da el cambio, viene de atrás, pone el pecho al viento otro tiempo y así lograr mover ese grupo un poco más rápido. Pero al no ser del mismo equipo, lograr llegar a tener esa sincronía sin que haya un líder, hay egos de por medio, hay gente que cree que lo que están haciendo tal vez no es lo mejor en función del beneficio propio. Entonces, lograr en esa situación de carrera de alta adrenalina, de baja glucosa, de la cabeza caliente, lograr entre ellos ponerse de acuerdo para tener un bien común es lo difícil. Y ahí es cuando la cabeza de cada corredor juega en qué tan estratégicos son, y tal vez ponerse de acuerdo entre 5 o 6 corredores para tener no todos creen que lo mejor puede ser lo que están haciendo, lo que alguien les sugiere hacer, ahí se pueden estar hablando, pero no siempre todos están de acuerdo. Entonces ahí es la parte difícil. Por ejemplo, ahorita se ve que no hay una sincronía entre los que vienen persiguiendo en cuanto a los relevos, se quedan viendo, regresan a ver, hay uno que sale más fuerte porque dice esto tal vez no está funcionando, mejor me voy yo solo. Entonces es la parte de las situaciones de carrera que se viven, que a veces funciona, a veces logran ponerse todos de acuerdo sin ni siquiera hablarse, y hay a veces que se conversan entre ellos, no se ponen de acuerdo, incluso puede haber, no sé, insultos o cosas así, ya fruto de la carrera, y es la parte difícil. Y se ve ahorita que en lugar de recortar, cuando llegó Carapaz estaba ese grupo perseguidor a 15, 20 segundos, ahorita llegó Carapaz y uno hubiera querido, ya entre 5 van a recortar más, pero más bien se abrió más la brecha. Puede ser fruto de esta desincronización que hay entre ellos persiguiendo, y también puede ser fruto de que Pogacar le aceleró un poquito, claro, más para no dejarse perseguir, ya tal vez le estuvo a vista y le apretó un poquito más.
3: Y que además, Alfonso, uno dice, claro, los que sí han estado haciendo el trabajo y el relevo son Enric Mas y Tadej Pogačar, que justamente llegan al último kilómetro, estamos ya en 700 metros finales, empezará entonces el sprint entre Tadej Pogačar y Enric Mas, lo sigue Richard Carapaz y Roglic, ellos en cambio están un poquito más atrás, es un grupo de 5 perseguidores que se cierra también con De Bruyne y con Gal, ese es el grupo perseguidor, están a unos 35 segundos cuando vamos llegando ya al cierre en Castellón. Esto va a ser el sprint final entre Tadej Pogačar y Enric Mas. Ambos acaban de bajar un poquito la velocidad, seguramente para medirse. Adelante va Tadej Pogačar, que lo regresa a ver a Enric Mas. Este va a ser un sprint final, a ver quién se queda con la etapa número 6. Tadej Pogačar, vestido de rojo, es el líder. Empiezan a recortar los perseguidores. No les va a alcanzar, pero sí para seguir cortando un poco de tiempo. Avanza Tadej Pogačar, lo espera todavía Enric Mas, y estamos entrando en la última recta, se observa Tadej Pogačar, se paran en pedales y allá va primero, todavía está Tadej Pogačar, no le va a alcanzar al español, sigue Tadej Pogačar, va a ganar y es etapa de Tadej Pogačar. El líder, este que es un fuera de serie, acaba de cruzar la meta y ahí se viene en cambio el grupo de los perseguidores, liderados por Gal, está después Carapaz, Roglic también, De Bruyne y Tejada, esos son los 5, empezamos a contar 19 segundos ya, sigue sumando el cronómetro, están entrando en la última recta, esto va a ser entre los 5 para ver quién entra tercero y logra bonificar unos pocos segundos, allá va Richard Carapaz. El que los ve desde adelante es Gal, se paren los pedales y empiezan a acelerar, va Richard primero y se va a quedar con el tercer lugar, sigue Richie, allá va nuestro ecuatoriano, le va a alcanzar, le terminan pasando y va a ser de photo finish, mano a mano, cerró con De Bruyne y con Tejada, Richard Carapaz, que acaba de hacer un sprint muy bueno por ese tercer lugar. Termina entonces así esta etapa número 6. Bien, nuestro Richard Carapaz está fuerte. La pelea no es contra Roglic, más bien. No es contra Pogačar, sino será contra Roglic y contra todos los que están en ese grupo, Alfonso.
9: Sí, bueno, la mala noticia es que sí se dio bastante tiempo ese grupo que venía persiguiendo. Se dieron alrededor de 50 segundos respecto a más y... más la bonificación que tuvo más en el puerto, más la bonificación de más ahorita al entrar segundo, ya en la clasificación general les abre un buen hueco, una buena distancia de más de un minuto, creería yo, y ya son tiempos que se comienzan a volver ya difíciles de remontar. Bueno, todavía queda mucha vuelta, como vimos hoy, incluso el líder Pogačar casi se le escapa la vuelta en esa salida de la carretera que tuvo, que se hubiera sido un poquito más fea, hubiera sido con consecuencias más graves, tal vez, ¿no? Pues bueno, este ciclismo...
3: Sí.
9: Eso, que queda mucha vuelta todavía, sí es bastante la diferencia que ahorita Enric Mas logró hacer con respecto a sus rivales directos, entre ellos Carapaz. Hubiera la situación de carrera de hoy, ha sido bueno que ese grupo de 5 se pongan mejor de acuerdo y haga una mejor persecución a los líderes. Pero bueno, no se dio así y la diferencia que logró sacar hoy Enric Mas, siempre hablando de esta clasificación paralela que es la clasificación por el podio, ¿no? Porque siempre estamos sacándole de lado a Pogačar, que le damos por descontado que es el virtual ganador de la vuelta, salvo que pase algo muy raro. Pero bueno, es eso, que Enric Mas hoy hizo una gran etapa y sacó una buena diferencia con respecto a sus rivales directos del podio.
3: Y con esto, Alfonso, lo que es cierto es que Richard está subiendo de posición. Estaría cuarto en la general a 4.50, sí, de Tadej Pogačar y a un poquito más de un minuto y 20 segundos, un minuto y 15 más o menos de Enric Mas. El tema es que la bonificación aquí le acaba de ayudar muchísimo a Enric Mas. Podríamos decir que quizá más allá de Tadej Pogačar, que se entiende que lo de él es extraordinario, tal vez el y quizá el ganador del día de hoy fue el español, ¿no? El Enric Mas, el español del Movistar Team. Primo Roglic estaría tercero en esta clasificación virtual por ahora, un poquito más lejos. Richard Carapaz a 4:50, todavía 30 segundos de Primo Roglic, como decíamos, a un minuto y 15 segundos más o menos de Enric Mas, y después le siguen todos. Félix Gall, a Sepp Kuss ya lo pasó Richard, porque ellos se quedaron más atrás, lo mismo Oscar Only, y vamos a ver ya después cómo termina la clasificación general total. Lo cierto es que nuestro Richard Carapaz está bien, se lo ve fuerte, seguramente la batalla seguirá librándose más adelante, quedan varias etapas, todavía quedan 2 semanas de competencia, y claro, aquí no hay que darse mano a mano con Tadej Pogačar. Habrá que buscar la pelea con Enric Mas, con Primo Roglic y con el resto de competidores. Y es de la mañana con 30 minutos. Hacemos una pausa en este segmento especial de La Vuelta. Ya volvemos.
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3: Volvemos. 10 de la mañana con 31 minutos, seguimos analizando lo que ha sido esta sexta etapa. Quizá Alfonso, aquí, a ver, la buena noticia es que Richard Carapaz ha logrado recortar contra otros. Es verdad que perdió un poco de tiempo, sobre todo con Enric Mas, pero tal vez habría que quedarse con que se lo ve bien a Richard, ¿no? Incluso atacando en el cierre, intentando buscar ese tercer lugar. Y creo que eso nos debería dejar tranquilos también con cómo está Richard Carapaz en esta vuelta.
9: Sí, justamente. La parte buena es que Carapaz está claramente muy metido en la pelea del podio de la Vuelta a España. Por el perfil de corredor que tiene Carapaz y por lo que viene haciendo en la temporada. Y por lo que falta todavía de la Vuelta a España, la tercera semana es brutal de la Vuelta a España, es macabra todo lo que se les viene. Entonces tiene un panorama favorable por el tipo de corredor Carapaz. Carapaz siempre va cogiendo forma conforme va avanzando los días de carrera, cuando son grandes vueltas. Él siempre empieza de una forma conservadora, le cuesta tal vez unas etapas de llegar a su mejor estado de forma, y normalmente, si es que no pasa nada extraño, su tercera semana siempre es la mejor. Si uno ve históricamente estos, no sé, 8 años de carrera de Carapaz, siempre la tercera semana es donde ha hecho diferencias. Ahorita viene del Tour de Francia, donde igual su tercera semana fue espectacular. Entonces el panorama para él en ese sentido es de los favoritos. Tal vez ahorita lo que estábamos diciendo, lo que preocupa es que Enric Mas, que es uno de sus rivales directos, hizo una buena diferencia hoy, ya les abrió una buena diferencia con respecto a este grupo perseguidor, por llamarlo así, de los que están en la clasificación general. Y bueno, también la otra cosa es que Carapaz viene corriendo el Tour de Francia y eso implicaba un desgaste, seguramente implicó unos buenos días de descanso y luego volver a retomar y llegar a estar en un punto de forma, un nivel de carrera, o sea, un punto de forma de carrera, toma tiempo. Entonces seguramente Carapaz en ese sentido también las próximas semanas, los próximos días, las próximas etapas le van a... creería que vamos a ir viendo la mejor versión de Carapaz todavía. Creo que nos falta por ver la mejor versión de Carapaz en carrera. Entonces En ese sentido, sí, somos optimistas de la carrera que puede hacer Carapaz. Hablando de esta carrera paralela, que es la carrera por el podio, quitándole un poco a Pogacar en esto.
3: Muy bien, creo que sí. Esto que dice nuestro experto, Alfonso Borja, nos debe dejar así, tranquilos, entender que, claro, todavía queda carrera, todavía queda mucha vuelta. Habrá que ver qué logra hacer Richard Carapaz, quién logra aguantarlo, porque lo que también sabemos es que Enric Mas, si bien es cierto que está adelante, que hoy fue uno de los ganadores, entre comillas, por todo lo que hizo, más allá de no terminar ganando la etapa, él en cambio a veces le suele costar ya en la tercera. Suele quedarse un poquito, suele caer. Todo eso lo vamos a seguir viviendo más adelante. Todavía quedan muchas etapas. Hacemos una nueva pausa en nuestro segmento de La Vuelta. Ya volvemos con más.
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3: Alfonso, vamos llegando ya a la parte final. Vamos a hacer un repaso rápido de cómo queda la clasificación general. Bueno, podríamos empezar por la etapa. Tadej Pogačar primero junto a Enric Mas. Ellos llegaron juntos. Bonificación para el primero y para el segundo. El que llega tercero al final fue Ramsés De Bruin. Él termina cruzando la meta y bonificando. Richard Carapaz, Harold Tejada, Félix Gall y Primo Roglic. Al final sí, fueron efectivamente 46 segundos de diferencia. Entonces, ese es el podio de la etapa. Y en cambio, el podio de la carrera, Tadej Pogačar primero, 3 minutos 34. Es una locura. Está el segundo. Termina siendo Enric Mas, después Primo Roglic, que está a 4.21, casi a 50 segundos de Enric Mas. Richard Carapaz, que ya es cuarto, con 4.50, le saca 30 segundos Primo Roglic, le saca 1 minuto y 20 más o menos Enric Mas, y después del quinto ya es Félix Gall. Él está muy cerca de nuestro Richard Carapaz. Falta mucho entonces, podremos ilusionarnos, pero sabiendo que todavía queda mucha carrera. Nuestro Richard Carapaz, Alfonso, ya es cuarto en la clasificación general.
9: Sí, queda mucha carrera, quedan etapas de montaña o muy demandantes, que es terreno favorable para Carapaz, así que tiene todavía un panorama esperanzador para que pueda estar por lo menos en el podio o en segundo lugar de la vuelta, que sería lo ideal. Y bueno, ya hablando del liderato, igual nunca se sabe, todavía quedan 2 semanas y pico de carrera y cualquier cosa puede pasar con el líder, que pueda hablar ya cosas extra deportivas como una caída, una enfermedad o algo así. Entonces, estar expectante de que pueda también ser líder por algún tema que sea muy raro, ¿no? Porque va a ganarle a Pogačar por hoy. Ningún ciclista de todo el pelotón siquiera tiene la esperanza de poder hacerle calor al estado de forma que tiene Pogačar en estos últimos años.
3: Todos quedan lejos. Hay que ver los líderes de las distintas camisetas, maillots o jerseys. Lo tienen a Tadej Pogačar con la camiseta roja, la del líder de la general, a Tadej Pogačar con la camiseta verde, la de puntos, a Tadej Pogačar con la camiseta de montaña, que es la de pepas azules. Es una locura, la verdad, lo de Tadej Pogačar. Por eso sabemos que él compite en otra liga y lo de Richard Carapaz es el podio, tiene otros objetivos. Alfonso, vamos llegando ya al cierre, te queremos agradecer también, nos seguiremos reencontrando en estas semanas porque todavía queda mucha vuelta.
9: Listo, Juanjo, un placer siempre poder ver con ustedes la vuelta y bueno, felices también, ¿no?, de estar viendo nuevamente a nuestro crédito ecuatoriano en las ligas, en las grandes ligas del ciclismo mundial. Ojalá pueda seguirnos dando muchas alegrías todavía a los ecuatorianos.
3: ¿Y qué es crédito ecuatoriano y crédito latinoamericano, ¿no? El otro que está en el top 10, pero décimo, es Harold Tejada. Después, ningún otro. El resto, todos son europeos. Con eso, vamos llegando al cierre. Estuvimos con el Pato Díaz, él directamente desde Castellón, allá en España, siguiéndolo a nuestro Richard Carapaz. Habrá muchísimo más contenido en nuestras redes sociales. Nuestro experto Alfonso Borja, que nos ha acompañado. Les habla Juan José Lazo, les queremos agradecer. Con esto cerramos la etapa número 6 de la Vuelta. Todavía queda mucho. Ahí está nuestro Richard Carapaz, es cuarto en la clasificación general.
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8: ¿Cómo están, queridos amigos y amigas que sintonizan Radio La Red Frecuencia 102.1 FM? Les doy la bienvenida a este su programa, El Equipo Fudela. Los saludo a su amigo y anfitrión, Christopher Tenorio, como siempre muy emocionado de contar con ustedes en este espacio para compartir historias que inspiran, voces que construyen y mensajes que nos unen para continuar transformando vidas y generando oportunidades. Como siempre, agradecemos a Radio La Red por permitirnos llegar a sus hogares llevando el trabajo que realizamos desde Fudela con pasión, dedicación y un profundo compromiso social. Amigos y amigas, hoy tenemos un programa muy especial porque vamos a hablar de identidad, cultura, raíces, talento y derechos. ¿Saben qué se celebra el próximo lunes? Les comento, cada 31 de agosto conmemoramos el Día Internacional de los Afrodescendientes, una fecha que nos invita a reconocer la historia, los aportes y la riqueza cultural de los pueblos afrodescendientes, pero también a reflexionar sobre los desafíos que todavía existen para alcanzar una sociedad más justa, equitativa y solidaria. Y para hablar de todo esto tenemos voces que representan precisamente esto, talento, identidad y compromiso. Hoy nos acompañan un invitado muy especial que quiero presentarles a continuación, querida radioaudiencia. Con ustedes les presento a Andrés Caicedo, gestor cultural y creador de la iniciativa Las Voces Esmeraldas, quien llega desde una provincia cuya cultura, música y alegría son parte fundamental de la identidad ecuatoriana. Bienvenido, Andrés, qué gusto que nos acompañes desde Esmeraldas. Antes de comenzar, me gustaría darte el pase para que nuestra querida radioaudiencia pueda conocerte y pueda contarnos un poco más acerca de ti. Así que me gustaría iniciar con dos preguntas ligeras, pero realmente importantes. A nivel personal, ¿cuál ha sido la jugada más desafiante de tu vida y qué aprendizaje te dejó esta jugada? Vamos contigo, Andrés. Listo, estamos a
9: punto. Siempre es soberana. Como tú ninguna joya, como tú nadie engalana. Cuando paso por tus calles con olor a rebeldía, me transporto a aquel entonces que de niño yo veía. Miguel Sánchez. Hola, ¿qué tal? Recibo un cordial saludo. Mi nombre es Andrés Caicedo, afrodescendiente del Pacífico esmeraldeño. Y pues muchísimas gracias, pues, nada, por esa entrevista. Y pues respondiendo un poco a tu entrevista, pues, los desafíos y todas esas cosas son como que bastante diversas, pero creo que de una u otra forma las juventudes nos estamos organizando, estamos luchando, pues, y estamos revalorizando nuestra historia, nuestras culturas, nuestras identidades en cada uno de los territorios, porque es importante que nosotros como afrodescendientes, pues precisamente de Esmeralda, no dejemos perder nuestras identidades culturales, y más que dejarlas perder, es revalorizarla, darle ese valor que ya tiene y aprovechar toda esa información que nos han venido transmitiendo nuestros ancestros y ancestras a través de la oralidad. Y pues ya saben nosotros, seguir replicando todo eso, seguir mejorando y que nuestras identidades culturales estén con toda la fuerza del mundo.
8: Qué gran introducción, Andrés. Muchísimas gracias por ese también, ese fragmento poético con el que arrancamos con mucha fuerza y con mucha identidad cultural. Me gusta mucho que precisamente nos permites conocer no solo parte de tu historia, sino también parte de la gran historia que caracteriza la costa ecuatoriana desde Esmeraldas. Y comenzamos justamente hablando de una tierra donde la música parece estar presente en cada rincón, donde la cultura se transfiere de generación en generación y donde las historias encuentran en el arte una manera de permanecer vivas. Hoy queremos conocer esas historias junto contigo, Andrés, y la cultura que llevan consigo también cada uno de estos relatos que nos compartes y que caracterizan a la provincia verde. Y para arrancar, me gustaría que nos puedas compartir para ti qué significa ser un afrodescendiente, ser negro de esmeraldeño y completamente orgulloso de tus raíces. Vamos contigo.
9: Wow, la pregunta es increíble y yo creo que todos los días me levanto totalmente consciente de eso, ¿no? De ser afrodescendiente y pues un afrodescendiente desarrollado en el Pacífico esmeraldeño. Es una lucha, yo creo que constantemente nos toca luchar y resistir, pero aparte de eso también yo creo que eso significa en lo personal pues cargar con todos esos secretos, con todas esas historias, leyendas, cuentos, y con toda esa lucha de mis ancestros y ancestras, porque de una u otra forma pues ya hemos conocido parte de nuestro pasado, y digo nomás parte porque muchas veces se nos niega esa historia o no la conocemos en su totalidad, ¿no? Entonces para mí ser afrodescendiente es pues cargar con todo el sabor, cargar con las caricias de la ola, de los ríos, con el canto de las aves, con el sonar de la marimba, de cada uno de los instrumentos tradicionales, pero especialmente esa revalorización y esa belleza que es de ser afrodescendiente, de cargar este colorcito de piel tan sabroso, la textura de nuestro cabello y esa diversidad que existe dentro de nuestra cultura con todos nuestros elementos, pues ese es algo totalmente único, grandioso, que yo creo que todos y todas aquellas personas que nos están escuchando que son afrodescendientes o que todavía están en esa duda o en ese limbo de decir, pues todavía no sé si soy o no soy, pues ñaño lindo, ñaña linda, ustedes. Y créase, porque nuestra identidad cultural, nuestra cultura es grandiosa, es una de las mejores culturas que hay aquí en Esmeraldas y que hay en diferentes territorios de Avialal y del mundo. Entonces, si eres afro o negro o negra, pues tienes toda la sazón por cada textura, por cada ADN, por todo.
8: Muchas gracias, Andrés, también por compartirnos parte también de tu energía, de esa chispa que te caracteriza, y justamente con la misma chispa que has impulsado una iniciativa que inspira a muchas personas. Debo confesarte precisamente que a tanto muchas de las personas como nos escuchan, como precisamente yo, he seguido de cerca tu trabajo también y he quedado maravillado con todo lo que realizas desde la provincia verde con esta iniciativa que pronto les contaremos a nuestra querida radioaudiencia de qué se trata. Pero antes, hay un punto muy importante. Cuando hablamos de riqueza, de cultura afro, existe un sinfín de cosas que nombrar. Pero me gustaría que, así como nos has dado estos pequeños preámbulos de lo que significa ser negro esmeraldeño, de lo que significa ser afroecuatoriano, me gustaría que también nos puedas compartir para ti cuáles serían algunas de las, por ejemplo, tres cosas más representativas de la cultura afroecuatoriana o afroesmeraldeña.
9: Ok, a ver, tres cosas más representativas de nuestras identidades culturales. Bueno, principalmente es ese sabor que nos caracteriza y desde que nacemos, y ese sabor ya viene como que en la sangre. Yo no sé cómo, pero principalmente es la música. Los ritmos y cantos tradicionales del Pacífico esmeraldeño son una cosa de loco. Yo creo que eso es algo que nos caracteriza, porque desde que nacemos, nacemos con la música. No solo con la música de nuestra gente, sino que con la música de las aves, el arrullo del río, ese gozado del mar. Entonces, nacemos con la música de una u otra forma, eso. Lo segundo sería nuestra gastronomía. Tenemos una gastronomía, wow, que yo creo que deja pateada a cualquier otra, porque utilizamos todas las especies, utilizamos plantas medicinales, las plantas aromáticas o las que van en cocina. Entonces, ustedes ya se han de imaginar utilizar todos estos conocimientos que nos han transmitido nuestros ancestros y ancestras a lo largo del tiempo. Nuestros platos son totalmente exquisitos. Y otro, pues, es la riqueza que se esconde debajo de nuestra tierra. Y no estoy hablando de los metales preciosos, de petróleo o algo por el estilo, sino que estoy hablando de la historia de nuestra gente que estuvo aquí, como los pueblos originarios, como las comunidades indígenas, que son la Chachi, la Épera, la Guá, o incluso como la cultura tolita, que ha dejado un sinnúmero de piezas precolombinas que cuentan la historia de Esmeraldas. Entonces, pues eso es algo de destacar, que nuestro territorio, donde sea que pises, en cualquiera de los ríos que te bañes, vas a encontrar un fragmento de estas figuras precolombinas, de vasijas, y eso es la historia de Esmeraldas, que no solamente está en nuestra piel, en nuestro cabello, sino que también está en cada uno de estos rinconcitos de nuestro territorio.
8: Muchas gracias, Andrés, también nos diste también un poco de reflexión igual con toda esta información que nos compartes. Ya saben, amigos y amigas, no solo es arte y cultura, también tenemos música, está la sazón gastronómica y también la identidad cultural que nos acompaña desde la historia, y eso es fascinante. Muchas gracias, Andrés, también por compartirnos y permitirnos reflexionar de esta manera. Es profundo realmente poder conocer cada uno de estos aspectos y compartirlos al resto del mundo con ese orgullo y esa alegría que nos caracteriza. Muchas gracias, y me gustaría también contarles, queridos amigos y amigas, que Andrés lidera una iniciativa de gran impacto. De cerca hemos visto cómo influye de manera positiva en la vida de las personas, de los jóvenes que viven en Esmeraldas y que también crecen y forman, precisamente construyen su cultura en torno a esta, a sus raíces. Y me gustaría que nos puedas contar un poco más, querido Andrés, acerca de esta iniciativa, que es Las Voces de Esmeraldas. Vamos contigo, Andrés.
9: Sí, yo soy negro, no blanco, ni mestizo, ni mulato, ni de ningún otro color, sino que simplemente negro, porque ese es mi color. Sí, muchísimas gracias, Christopher. La iniciativa que tenemos desde acá de Esmeraldas es precisamente una fundación que se llama Las Voces Esmeraldas, y pues esa se encuentra en diferentes medios digitales, ya sea Facebook, YouTube, Instagram, TikTok, etcétera. Y lo que nosotros como jóvenes buscamos es precisamente revalorizar nuestra historia y nuestra cultura. Es tan importante revalorizar eso y pues darnos cuenta de la riqueza cultural que nos han transmitido nuestros ancestros y ancestras, que nos han transmitido Rosita Huila, Heródita Huila, Papá Roncón, Donaza, y bueno, y así hay un sinnúmero de personas que han transmitido todos estos conocimientos, y probablemente sean nombres de personas, pero también están nuestros vecinos, vecinas, están los vecinos y vecinas de otros barrios, que ellos y ellas también han transmitido todos esos conocimientos, han transmitido todas esas historias, y por eso desde Las Voces Esmeraldas buscamos precisamente revalorizar todo esto, traer a la memoria todo esto, y pues utilizamos principalmente las pinturas corporales y faciales afroindígenas para hacer una conexión entre nuestros ancestros y ancestras, entre las comunidades indígenas que se desarrollaron aquí en Esmeraldas, y luego pues de las comunidades africanas que desembarcaron en Portete, y pues luego tuvieron que hacer una unión en estas dos culturas, pues para de esa manera hacer resistencia en contra de esa esclavitud o de esa colonia, ¿no? Entonces, pues las pinturas corporales y faciales afroindígenas son este puente y son esta historia que no queremos que se cuente en los libros, sino que precisamente cada persona la pueda contar en su piel, en su rostro, en los accesorios que tenga, en sus cabellos, en sus acentos, en la forma de contar, de gozársela, de bailar. Entonces, pues, esas son las pinturas corporales, los collares con semillas naturales, que no buscamos que las personas carguen oro, que diamantes, porque esos son los saqueamientos de cada uno de nuestros territorios, territorios de comunidades afro y de territorios indígenas. Lo que nosotros hacemos es collares con semillas naturales que precisamente revalorizan y muestran cuál es la riqueza de nuestro territorio. Esmeralda es conocida como la provincia verde, y pues tenemos un sinnúmero de frutas, de verduras, de flora y fauna. Entonces, cargar collares con semillas naturales, con conchas, con diferentes elementos, es precisamente mostrar, hey, soy de Esmeralda, soy de un territorio que es totalmente hermoso, rico en historia, y esa historia la cargo con pinturas corporales, con collares, y pues en la forma de transmitir todos esos conocimientos con toda la sabrosura de nuestra gente. Entonces, esa ha sido nuestra iniciativa y llevamos pues un largo tiempo y pues seguimos en toda esa lucha, porque no es fácil resistir desde Esmeraldas o de diferentes territorios. Entonces, pues lo que hacemos es precisamente aprovechar cada espacio, conversar con niños, niñas, adolescentes, con adultos, adultas, para saber y que ellos nos cuenten qué hacían en el pasado, cómo eran nuestros ancestros y ancestras y cuál fue ese conocimiento que les dieron a ellos, para que de esa manera el conocimiento se siga transmitiendo de forma oral, pero también dejando algo escrito, para que con el pasar del tiempo esas memorias pues no se vayan olvidando y ya quede un registro. Y pues realizando todos esos collares para que en un futuro pues la gente diga, wow, nuestra identidad cultural ha sido increíble, pero muchas veces no la valorizamos, la olvidamos y nos dejamos influenciar por culturas extranjeras que al final pues es algo pasajero, es algo de otro territorio, y mientras nos empoderamos de culturas extranjeras, nuestra cultura pues se va olvidando o no se revaloriza, ¿no? Entonces pues esa iniciativa de las Voces Esmeraldas es precisamente eso, decirle a la gente, hey, estamos en Esmeralda, esa es nuestra identidad cultural, esto es lo que nos define y pues es sabrosa, sabrosa, sabrosa.
8: Increíble, Andrés. Wow, es fantástico toda la cultura que tienes para compartir, toda la información que nos compartes también. Nos permite también entender, sobre todo, y enriquecernos de esta belleza cultural que caracteriza a Esmeraldas y a la cultura afrodescendiente. Me gustaría recalcar precisamente algunos de los puntos que nos compartiste. También nos mencionaste algunos de los nombres más reconocidos de Esmeraldas, como Papá Roncón. Qué bestia, Papá Roncón, cómo ha dejado su nombre marcado en la historia y sobre todo ha influenciado bastante bien en la cultura esmeraldeña. También, aparte, algo que debo destacar precisamente es esta visualización que nos permites compartir precisamente, es las pinturas faciales, las pinturas corporales, estos detalles también en blanco que nos permiten también conectarnos y revivir también parte de nuestra herencia afrodescendiente. Eso es hermoso también conocer que existen también estas iniciativas para poder fortalecer estos valores culturales. Amigos y amigas, pueden encontrar todo lo que realizan las Voces Esmeraldas en redes sociales. Pueden encontrarlos como @lasvoces.esmeraldas. En Instagram también nos pueden encontrar para que puedan visualizar precisamente todo este impacto. La riqueza cultural se mantiene cuando se comparte de generación en generación. Y todos estos valores se pueden compartir y se pueden mantener de una manera muy dinámica, divertida y sobre todo que represente verdaderamente qué significa ser afroecuatoriano. Y así es como Andrés ayuda a impulsar precisamente esta iniciativa, que de hecho es iniciativa propia, la fundó, la creó y la sigue alimentando poco a poco, uniéndose a diferentes espacios para poder visualizar mejor también esta iniciativa junto a todos sus colaboradores. Y eso es genial, eso es fantástico. Querido Andrés, me gustaría que también nos puedas compartir parte de lo que significa algunas de las pinturas que podemos encontrar en las redes sociales, precisamente de las Voces Esmeraldas. ¿Por qué es precisamente el color blanco? ¿Y por qué estos detalles con líneas y puntos que caracterizan las pinturas corporales?
9: Sí, sí, dale, con todo el gusto. Sí, las Voces Esmeraldas no es una iniciativa que solo nace de manera individual, sino que precisamente nace de manera colectiva. Junto a las Voces Esmeraldas está el compañero Arturo Toala, está también Joel Bonce, la compañera Chabelita, y hay otro sinnúmero de personas que poco a poco pues se han ido uniendo, y de esa manera pues revalorizamos todos y todas pues nuestra cultura, porque sin duda alguna es algo que está dentro de nosotros y que solo hay que ponerle como que ese fueguito y encender toda esa llama de esa diversidad. Y sí, centrándome en qué significan las pinturas corporales y faciales afroindígenas, ya les había mencionado pues que es un puente entre las pinturas corporales que utilizaban las comunidades indígenas que se desarrollaron aquí en Esmeraldas y de las comunidades afro que llegaron, ¿no? Entonces pues aquí en Esmeralda sucedió algo muy importante y que mucha gente creo que no lo recuerda, pero aquí hubo el gran reino de los zambos. Nosotros aquí en Esmeralda estamos en un reino y que no nos dicen eso porque nos oprimen, pero es importante decirlo. Fuimos un gran reino en donde comunidades afro e indígenas convivieron y lucharon y formaron toda esa alianza y toda esa familia, y nosotros somos descendientes de ese gran reino. Entonces, esas pinturas, principalmente el color blanco, no es porque sí, porque se ve bonito. El color blanco aquí en Esmeraldas tiene un significado pues tan hermoso, porque el color blanco es esa pureza y esa elegancia. Antes nuestros ancestros y ancestras se vestían totalmente de blanco para de esa manera llamar la atención y ser como que más visibles. De esa manera, pues, coquetear, meterle así como que la lampreciosidad y toda la situación, le metían mucha sazón. Entonces, recordar eso. Por eso en la bandera de Esmeralda también se encuentra el color blanco, y aunque ahí no se mencione como que todo esto, pues precisamente también hace esa referencia de cómo antes nuestros ancestros y ancestras vestían. Entonces es como un color muy, muy icónico de aquí de Esmeraldas. Luego, las líneas significan esa continuidad. Principalmente la línea que va en el rostro es una forma de poder visibilizar el pacto que hicieron las comunidades afroindígenas, es decir, cómo Alonso de Illescas estrechó la mano con el líder o lideresa de las comunidades indígenas y decir, ok, vamos a formar este gran reino y nos vamos a unir, no vamos a luchar entre nosotros, sino que luchar para enfrentarnos en contra de ellos y que no nos hagan daño a nosotros. Entonces es representar eso, esa alianza entre comunidades afro e indígenas. Los puntos representan a cada uno de mis ancestros y de mis ancestras, a mis abuelas, abuelos, bisabuelos, tatarabuelos, tatarabuelos y así un sinnúmero de personas que estuvieron detrás de mí y que hicieron posible que yo esté aquí y que han transmitido su conocimiento de generación a generación. Entonces, cada uno de estos puntos que continúa es precisamente eso, la información que pasó una persona a la otra generación y así sucesivamente. Y pues luego tenemos símbolos que revalorizan los elementos que nosotros utilizamos, como lo es el canalete, el garabato, la batea, la atarraya, los pescados y todos los animales y plantas que se encuentran. Algo que voy a destacar o para que puedan entender en las especies de animales, Esmeralda es una zona costera en donde hay una variedad de pescado y esa es nuestra principal fuente de dieta, el pescado más sabroso. Y hay un pescado en particular que se llama róbalo, si no me estaría equivocando, y él tiene una línea que va desde la punta del ojo hasta la punta de la cola. Y nosotros precisamente tomamos esa línea que tiene ese animal para poder representarla dentro de las pinturas corporales. Por otra parte, también aquí en Esmeraldas hay bastantes iguanas y ellas aquí en las mejillas tienen como un círculo y a partir de eso se le hacen una línea. Entonces, también tomamos ese elemento o esa característica y las convertimos en pinturas corporales y de esa manera hacemos una relación entre la naturaleza, los animales y nosotros, porque de una u otra forma estamos interrelacionados, estamos conectados y habitamos en el mismo territorio. También tomamos elementos como lo que es la el canalete o las culebras y hacemos una fusión de estos dos elementos o de estas dos especies.

0: pero sí conocer otros lugares, aprender nuevas formas de pensar, otras culturas, pero sin olvidar lo de nosotros.
1: Fantástico, Andrés, qué gran información, qué gran valor cultural tienes para compartirnos. Es increíble cómo cada gesto, cada punto, cada línea tiene un significado profundo y que realmente representa conexión, comunión, representa precisamente lazos culturales, y no solo del presente, sino también recordando, rememorando también el pasado de una manera positiva. Es increíble cómo tenemos tanto valor por compartir, tanta riqueza cultural por transmitir. A queridos amigos y amigas, nos encontramos esta mañana con Andrés Caicedo, gestor cultural y además impulsor de la iniciativa Las Voces Esmeraldas, conversando acerca del Día Internacional de los Afrodescendientes. Y asimismo, también me gustaría que compartamos un punto muy importante. Hablamos de cultura, hablamos de valor, hablamos de riqueza, pero también existe un aspecto muy importante que rodea al aspecto afrodescendiente. Y es precisamente los desafíos que todavía enfrenta esta comunidad afrodescendiente. Como tal, querido Andrés, por favor cuéntanos desde tu experiencia y gracias a tu labor y lo que realizas precisamente con esta iniciativa, cuéntanos por favor, ¿cuáles serían algunos de los desafíos que todavía enfrenta la comunidad afrodescendiente en Ecuador y en el mundo en general?
0: Sí, bueno, es bastante complejo mencionar cuáles son todos esos desafíos, porque cada territorio es diferente, es único y tiene esas problemáticas tan en particular, pero lo que sí puede decir es que de una u otra forma nuestros territorios están conectados y hay problemáticas que no son iguales, pero que sí tienen como que cierto hilito de, son como que parecidas, ¿no? Especialmente puedo hablar aquí en Esmeraldas, el territorio en el cual he crecido, me he desarrollado y pues estoy totalmente agradecido y feliz de vivir y de ser esmeraldeño. Uno de los principales desafíos que tenemos aquí en el territorio es esa delincuencia que nos atraviesa constantemente. Y no es una delincuencia o violencia pues que sucede porque sí, es una delincuencia pues que históricamente nos han implantado, que nos han oprimido. Está la falta de recursos, y aunque somos un territorio que tiene un sinnúmero de riqueza, pues esta riqueza no es para los y las esmeraldeñas, sino que precisamente es la riqueza que se extrae y se lleva a otro territorio. Tenemos puertos, tenemos un aeropuerto, hospitales que están abandonados y se han quedado ahí, y pues todo esto influye que la gente se desespere y que no tenga ese mejor estilo de vida. Y aquí entra bastante también el tema de la educación. Sí, todavía seguimos hablando de la educación, y aunque en otras partes o probablemente en tu territorio la educación sea excelentísima, pues realmente aquí en Esmeraldas no es así. Esmeraldas tiene la sobra de la educación del Ecuador, es la última rueda del carro, y su infraestructura, la educación como tal, los docentes y toda la situación es como wow, dejan bastante que desear. Y pero algo que aquí me deja Paolo Realpe, precisamente en una de las oportunidades que estuve viajando por Quito y educando y toda la situación, él me decía que hay dos tipos de educación, que está la educación que te ofrece el Estado, pero también está esa educación que nos han transmitido nuestros ancestros, ancestras y la naturaleza. Probablemente la gente del campo, de las zonas rurales, no tenga y pues precisamente no tiene como las oportunidades de trasladarse de sus territorios hacia las ciudades y estudiar y toda la situación, pero ellos tienen un conocimiento que no se encuentra en la academia, que es un conocimiento de poder leer el río, leer el viento, las especies. Ellos saben precisamente cuándo sembrar, cuándo sí, cuándo no. Eso es algo que no te enseña la educación. Entonces, eso también es una de las problemáticas por las cuales atravesamos las comunidades afrodescendientes. La economía, no hay trabajo, está todo súper duro. Hay personas que vienen desde la finca. Mi familia, por parte de madre, es del campo y yo me he criado hasta cierto punto en el campo, y siempre es como poder ir y reconectar. Y es complicado poder sacar todas estas frutas, estas verduras, porque se dañan en el camino. No hay carreteras. Los alcaldes, prefectas y en general toda esta gente que es política o politiquera, dice que hacen todos estos trabajos, pero realmente no están haciendo, y pues esto de aquí no ayuda a la economía de Esmeralda, especialmente de las comunidades afro e indígenas que se desarrollan, porque compartimos también esas mismas problemáticas. Entonces, estos son desafíos que no se han superado, que dicen que sí, que todo está mejorando, pero cuando uno va a los territorios, es algo que realmente no es así, y los contextos son totalmente diferentes. Una cosa es la que muestran en las redes sociales, y otra cosa

0: es vivirlo, visitar, y realmente son desafíos de que se deben de trabajar con verdaderas propuestas, con esos recursos e incentivar a la gente. Por eso desde La Voz de Esmeralda, pues, aunque no generamos como fuentes de trabajo como tal para que la gente trabaje, pero lo que sí hacemos es mantener nuestras identidades culturales y ver que desde ahí, desde la gastronomía, desde esos secretos de envolver en hojas blancas, hojas de bijao, también se puede emprender y se puede emprender vendiendo esos platos y no solamente venderlos por vender, sino que contar la historia de Esmeraldas a partir de cada uno de estos elementos que se coloque dentro de esos platos. Así que esos son los desafíos que yo te puedo comentar y que probablemente ustedes que nos están escuchando también digan como que, hey, tiene como que parecido o hayan otros diferentes. Y pues la minería, que algo que también estaba mencionando, es algo que pasa en todo el territorio del Ecuador, en donde las comunidades afro e indígenas están ahí. Sus ríos son contaminados. Esmeraldas, hasta el momento se ha prendido la refinería más de 3 o 4 veces en menos de un año. Sus ríos han sido contaminados algunas veces. Y el río precisamente es nuestra carretera acuática y es nuestra fuente de trabajo, nuestra fuente de vida. Y ustedes se estarán preguntando, ¿cómo si no hay trabajos? El río se convierte en ese trabajo, en nuestros amigos, amigas, y eso lo contaminan, lo dejan ahí tirado todo y nosotros somos los que sufrimos esas consecuencias. Así que es una ola de desafíos que se nos atraviesa, pero ahí seguimos trabajando, resistiendo y luchando en contra de todas esas desigualdades que nos oprimen.
1: Wow, gracias Andrés por contarnos y también permitirnos conocer ambos puntos de la realidad también que se vive en Esmeraldas. Es realmente una pena porque Esmeraldas ha brindado mucho hacia el mundo, ha ofrecido mucho, no solo en cultura, sino también, podemos decir, en deporte. Muchos de los futbolistas que han representado al Ecuador han venido de Esmeraldas. Tenemos artistas que han representado precisamente nuestra riqueza ecuatoriana, que nacieron, crecieron y se formaron en Esmeraldas. Y también tenemos precisamente lo que nos compartiste, la gastronomía, la música, el valor cultural que ha venido precisamente desde esta provincia de la costa ecuatoriana, pero realmente necesita mucho más atención. Y como nos has compartido, hay muchos puntos que se deben trabajar en todos los aspectos para poder mejorar la calidad de vida de los esmeraldeños. Y es de agradecerte también que nos permitas conocer también estos puntos, no solo lo bueno, sino también aquello que debemos trabajar un poco más para poder conseguir una mejor calidad de vida. Amigos y amigas, cuando hablamos de afrodescendencia, hablamos de una historia que ha impactado, que ha conectado con el mundo y ha dejado huella en todos los campos, desde la literatura de Nelson Estupiñán. También tenemos a Antonio Preciado, pasando también por la marimba y la tradición de Esmeraldas, con Papá Roncón, como ya nos mencionó nuestro querido Andrés, o María Luisa Hurtado también, desde la gestión cultural, hasta figuras mundiales como Nelson Mandela, Martin Luther King. También tenemos a Pelé, Serena Williams, y también tenemos precisamente estos actores, estos nombres que han dejado huella en la historia del mundo y que han representado muy bien lo que es la cultura afrodescendiente. Son nombres distintos, de épocas y lugares diferentes, pero todos tienen algo en común. Demostraron que la identidad también puede convertirse en una poderosa herramienta de transformación. Y asimismo, amigos y amigas, también Andrés Caicedo está construyendo su propio legado y dejando su huella en la historia ecuatoriana. Existen muchos puntos que me gustaría compartir, sin embargo, nos acercamos al cierre de nuestro programa. Existen muchas cosas que me gustaría que nuestro querido invitado nos pueda compartir, pero antes de ir al cierre, debo decirles que yo, Christopher Tenorio, he sido gran fan de tu trabajo, querido Andrés, y la forma espectacular que tienes de tocar el corazón de la juventud y las personas a las que inspiras. Asimismo, también me gustaría que inspirara a otras personas que nos escuchan en este espacio, para finalizar con un mensaje especial. ¿Qué le dirías a todos nuestros radioescuchas que también te van a conocer tu voz y precisamente tu experiencia en nuestro programa radial y asimismo en nuestro canal de Spotify y redes sociales? Adelante, Andrés.
0: Sí, pues nada, aprovechando de que ya se va a terminar todo, pues agradecerte por estas entrevistas a cada uno de ustedes, los y las oyentes. Pues aunque no nos conocemos en físico y solo tal vez estén escuchando mi voz, pues es súper importante que los mensajes se puedan seguir transmitiendo, y como lo hace la cultura afroesmeraldeña, transmitirlo de boca en boca, de esa oralidad que nos caracteriza bastante. Y ese mensaje especialmente para las juventudes, que puede que en este momento precisamente se encuentren en ese limbo de decir, pues no sé si soy afrodescendiente, o precisamente se balancean por ese mestizaje, y es que acepten sus identidades culturales, que se puedan reconocer, que revaloricen la historia de su territorio, porque esa es la historia que está en usted, que sus ancestros y ancestras han luchado, y ustedes no se imaginan esa lucha que ellos y ellas tuvieron para que nosotros y nosotras hoy estemos aquí. Y esa lucha no ha acabado, está iniciando y está en nosotros en transmitirla, en darla a conocer, a darle soluciones, y que esa nueva generación o esos nuevos niños y niñas que van apareciendo sepan de qué es nuestras identidades culturales y nuestras tradiciones. No te avergüences por tu cabello, por tu color de piel, por tu acento, ni de dónde vienes, porque esa gente que te vio nacer y que te ha acompañado es la gente que va a estar ahí apoyándote y que has transmitido todos tus conocimientos. Así que no te avergüences para nada, sigue luchando, aprovecha cada uno de los espacios para aprender, escucha, también pues da tus opiniones y pues siempre, siempre estudia, conoce los trabajos que hacen otras personas, inspírate, inspira a otras personas. Y con eso ya termino. Esencia de plátano y pescado, lo grito a los cuatro vientos, yo soy esmeraldeño y orgulloso me siento.
1: Wow, muchas gracias Andrés, también por tu mensaje y ese cierre con alta potencia. Amigos y amigas, hoy en el especial por el Día Internacional de los Afrodescendientes, tuvimos el placer de contar con la presencia de Andrés Caicedo, gestor cultural y también impulsor de la iniciativa Las Voces Esmeraldas, una iniciativa que impulsa y precisamente impacta positivamente en la vida de los y las esmeraldeñas. Muchas gracias a todas las personas que nos escuchan en este espacio. Querida radio audiencia, pueden conocer más acerca de Andrés y de la iniciativa Las Voces Esmeraldas en redes sociales. Pueden encontrarlo en redes sociales como andrescaicedo.es y también Las Voces Esmeraldas, lasvoces.esmeraldas en Instagram, y también pueden seguirlo también precisamente para conocer cada uno de los espacios que lidera y de los aspectos positivos que nos comparte. A nuestra querida radio audiencia, gracias por acompañarnos una semana más. Los invitamos a seguir de cerca nuestro trabajo que realizamos desde Fudel en nuestras redes sociales, en Facebook como Fudela y en Instagram y Twitter como @FudelaEcuador. Quiero invitarlos también a que conozcan nuestro canal de Spotify, en donde conocerán y podrán recordar nuevamente cada uno de nuestros programas. Nos encuentran en Spotify como El Equipo Fudela. Soy Christopher Tenorio y quiero recordarles que cada día es una oportunidad para trabajar juntos por un mundo más equitativo, justo, solidario y sostenible. Gracias en especial a quienes nos escuchan en este espacio que busca transformar vidas y generar oportunidades. Nos vemos el próximo jueves. Hasta pronto.
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1: Le informa la hora, 11 horas, 20 minutos.
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11: Hola, hola. ¿Qué tal, amigas, amigos? ¿Cómo están ustedes? Bienvenidas, bienvenidos. Soy el Pato Granja. Esto es Cóndor Voces y Oídos del Deporte, ¿no? Este 27 de agosto, caminando para lo que será cierre de semana, última semana del mes de agosto, del octavo mes del año, con varios temas, ¿no? Que nos van dejando, por supuesto, estos días, como lo que ocurrió ayer, ¿no? La clasificación a semifinales de Copa Ecuador de Liga Deportiva Universitaria en un superclásico ante un rival como Aucas, que da la impresión, ¿no es cierto? Además, las sensaciones que se van midiendo, incluidas las declaraciones de jugadores propios y extraños, que lo ha hecho mejor no solo ayer, sino en el partido de Liga Ecuavet, pero que sin embargo no ha logrado marcarle goles a Liga. Y que ayer queda apeado el cuadro expetrolero del torneo y Liga sigue adelante, ¿no? Con esto que discutíamos ayer, hoy lo vamos a profundizar, que es esto de entrar en una espiral positiva, donde varias cosas te funcionan, aquellas que eran negadas hace poco tiempo, hoy caminan, puedes jugar mejor, peor, puedes ser superado, puedes superar, pero finalmente el resultado empieza a llegar. Y creo que es parte de todo esto que Gustavo Álvarez seguramente iba ya dibujando en las semanas previas, y algo que él siempre hace énfasis, ¿no? Esto de lo importante de que el jugador empiece a convencerse. Tal vez es lo que le está ocurriendo ya a Liga, más allá de varios temas futbolísticos que hoy los discutiremos acá. Así que voy a saludar rápido con mis compañeros. Reinaldo Romero, Rey, bienvenido.
12: Hola, ¿qué tal, Pato? ¿Qué tal, amigos, amigas? Un abrazo grande, estamos de vuelta. No sé si por unas merecidísimas vacaciones estuve fuera del aire, acá estamos de regreso. Sí, ha habido mucho movimiento en los últimos días en el ámbito futbolístico acá en nuestro país, todo este andar de la Copa Ecuador, lo que pasa en Copa Libertadores, con Liga e Independiente calificados a cuartos de final, con la Copa Ecuador, el partido que se jugó ayer. Así que aquí estamos de regreso con el ánimo, el cariño de siempre, créame.
11: Saludamos también con Juan Carlos Urbano de Lara. Juanca, bienvenido.
4: ¿Qué dice Pato? Un abrazo, Reinaldo, a Marquito, a Daniel, a los dientes también. Sí, ayer Aucas creo que tuvo al principio algunas chances, le faltó, creo que precisión en el último momento del partido, del área, de liga. Vimos esa jugada de Piero que le da a Andrés Mena, le pega en vertical de la mano derecha del arquero y sale la pelota. Creo que Aucas tuvo por ahí algunas situaciones, faltaba más precisión en esos últimos pases. Carcelén no está todavía ambientado, integrado al fútbol de Aucas. Y aún así, creo que Liga gana los 3 puntos, sin mostrar mucho, sin todavía pulir su rendimiento, su funcionamiento, pero sigue avanzando en ambos frentes, se puede decir, en torneo de Copa Libertadores, ahora en Copa Ecuador. Está esperando por el partido de Astillero Católica. Para mí un Católica Liga sería buenazo en semifinales. Ya creo que es ida y vuelta ahí. Así que Liga sigue avanzando. Y Aucas creo que da un paso para afuera de la Copa Ecuador, pero con la Liga Pro sigue en segundo lugar. De todos modos, creo que Aucas ha hecho un buen trabajo. Le sigue faltando ese hombre en punta, esa fuerza adelante, como para definir partidos. Tiene un buen mediocampo, pero creo que arriba todavía le falta encontrar ese hombre que había encontrado, por ejemplo, con Sneijder Porozo, que ahora ya lo exportó, pero que con Carcelén todavía no lo encuentra y con otros jugadores tampoco. Así que esperemos que pueda ir encontrando el Beto esa salida. Y de ahí algunas noticias que he visto. Ayer se eliminó River y sabemos que en River Kendry Páez no va más. Creo que está entrenando aparte, pero Kendry Páez pone un emoticón de sonrisa ante la eliminación de River, lo cual no cae bien, y él todavía está en Argentina, así que debería pensar bien o mejor el rato de poner algún comentario en su red social, porque esto le puede traer algún problema, y esperemos que siga madurando, que siga encontrando algún camino que le pueda permitir jugar y demostrar sus condiciones, que las tiene. Y también de Plata, he escuchado que Plata se puede ir a Rusia. Yo me imagino Plata, con la forma de ser de él, que es tan alegre, en Brasil, es creo que su ambiente, me refiero también a la forma como se juega el fútbol allá, pero irse a Rusia, al frío, no sé cómo le caerá ese ambiente a Plata, no sé si más tarde lo podemos comentar, compañeros.
13: Saludamos también con Marco Fuentes. Marquinho, bienvenido.
14: ¿Qué tal, Pato, Reinaldo, profe, amigos, amigas? Qué gusto saludar con ustedes en esta jornada. Estamos a la expectativa ya de lo que será mañana el arranque de una nueva fecha en la Liga Ecuavet, que seguramente tendrá el partido más destacado de la fecha el sábado, cuando jueguen Católica visitando Independiente del Valle. Ayer conocimos ya al primer semifinalista de la Copa Ecuador y claro, ayer lo discutíamos antes del partido, y qué versión de Aucas vamos a ver. La que juega decididamente mal y gana, o la que juega bien, domina y pierde. Fue la segunda la que vimos. Da la sensación de que en Aucas hay jugadores muy talentosos, tienen muchísimo talento y claro, son muy jóvenes además, pero todavía le falta ese jugador que sea capaz de ponerse el equipo al hombro y desde el carácter ir hacia adelante. Aucas hoy no tiene un caudillo para sostener estos momentos complicados y fue un reflejo, una copia del superclásico de Liga Ecuavet. Un Aucas dominando, un Aucas perdiéndose chances de gol, un Aucas que jugó en varios momentos mejor que su rival y Liga llegándole una vez, generándole una chance muy muy clara de gol y ganándole el partido. Fue básicamente eso. Aucas convive con un equipo que carece de carácter en momentos complicados, que seguramente lo irá adquiriendo conforme los jóvenes que son muy talentosos vayan sumando minutos, vayan acumulando partidos, pero por ahora Aucas es esto, no saber con qué versión te vas a encontrar. Y claro, cuando enfrentas a un rival que en cambio venía enlazando una racha positiva importante, termina de ser complicado el sostenerse para conseguir un buen resultado. Ayer Aucas se despidió de Liga de Copa Ecuador y deberá enfocarse estrictamente en ser totalmente competitivo en la Liga Ecuavet.
13: Y nos metemos por ahí en materia acá en Cóndor, ¿no? No sé si varias cosas en este momento de Aucas. Ojo que ayer evidentemente por todo lo que implica el haber jugado esta misma etapa con otros colores, más lesiones como la de Ayrton Preciado, que es una lesión muy dura para Aucas, creo que para cualquier equipo por el nivel de Ayrton, pero en este caso para Aucas, tenía pocos suplentes, tenía pocas alternativas. Y me quedo con varios movimientos.
12: Pero, Pato, Aucas lo sometió a Liga. Liga tuvo un avance que terminó en el gol. No tuvo más. O sea, con un plantel reducido, con un plantel sin tener para el recambio respectivo, lo tenía controlado el juego. Pasa que está el asunto de la definición, las que tuvo este muchacho Carcelén, que juega para Mena. Carcelén Fútbol Club, no juega para su equipo. La de Mena en el poste. O sea, a ver, así con ese plantel reducido, Aucas era quien mandaba en el partido. Digamos el primer tiempo, ¿ya? Porque el segundo tiempo fue Foja cero los dos. Pero aún así hubo control del juego por parte de Aucas, porque tratan bien a la pelota, tienen control del juego. Eso se veía ayer en el partido, ¿no?
4: Pero sí, lo que termina afectando, lo que dice el Pato, Rey, o sea, sí, le damos ese mérito a Aucas y no lo aprovechó, pero el rato de ir perdiendo, uno dice, ¿cómo le doy vuelta al partido? Y ahí es donde el Pato, yo creo que le doy la razón, porque Aucas regresa a ver a la banca y el Beto dice, chuta, no, me falta otro delantero, me falta un extremo, ¿a quién meto? La lesión de Héctor Preciado. Entonces sí se quedó sin herramientas, sin armas, Aucas, como para poder darle la vuelta al final.
13: Yo creo que por ahí hay que empezar, porque incluso esto de no tener todo el equipo los lleva a modificar su módulo, que fue un módulo que funcionó perfecto en defensa, lo neutralizó a Liga siempre. Esta es la realidad.
4: Y con Tapiero de central, ¿no, Pato? Con Tapiero de central.
13: Con Tapiero de central, que fue uno de los ajustes de módulo. Pero no olvidemos que quien termina jugando de centro delantero en el primer tiempo es Michael Carcelén. Bolaños botado a la derecha y Mena a la izquierda. Ese fue el ataque de Aucas ayer. Y lo que sí se notó es que, más allá que después ajusta para el segundo tiempo, incluido el ingreso, tal vez tardío, de Zambrano, es que tenía una ausencia completa de un hombre dentro del área. Y creo que es parte de esto, de no poder contar con todos. Acabas de traer un nuevo centro delantero. Después puede gustarte, no, puede estar mejor, puede estar sin fútbol, pero por lo menos es un centro delantero, un jugador que acá al menos marcó el año anterior un
12: tuvo un inicio importante, pero después se apagó.
13: Es que está falto de fútbol, Rey, pero finalmente es tu hombre en punta. Ayer juegas con Carcelén en punta. Eso marca que sí tienes un problema cuando regresas a ver a la banca. Ayer, aparte de los dos arqueros, tenías solo 5 opciones.
12: Sí, pero lo que pasa en este caso, y yo no quiero ir que se convierta por eso Sociedad Deportiva Aucas no pudo con Liga. Esto lo viene adoleciendo, que no tiene un hombre en punta confiable.
4: Ese pero es Snyder Poroso sí lo era, ¿no?
12: No sé qué tanto.
15: No era un goleador nato.
4: Claro, no era Snyder la posición, Poroso, pero ¿cómo le rindió?
15: Pero es que ahí está el mérito de Snyder, y por eso se fue a Bélgica, claro, y en Bélgica no se fue como un centro delantero. Entonces, esta carencia de Aucas la arrastra desde mucho antes. Y claro, y Aucas, podemos decir que todo se centra en la falta de una referencia de ataque, pero chances claras ha tenido.
12: Todo lo que no ha tenido, no solo en el partido de ayer.
15: Lo que no ha tenido es de eficacia. Uno puede irse mucho atrás, mucho tiempo atrás.
12: Exacto.
15: Muy, muy, muy atrás, y por tomar una jugada puntual. En el baile que le pegaba Aucas en aquel 0-0 frente a Liga, en Casablanca, Aucas perdió un montón de goles. La más clara del partido, la de Piero Guzmán, que quedó mano a mano y no pudo definir, trató de definir por encima. Y así podemos contar varios partidos en donde Aucas ha paseado a sus rivales. Ayer fue un poco más parejo, no fue un baile, ni mucho menos. Pero lo que no tiene Aucas es una ofensiva que sea fiable. y esto se traduce puntualmente en la ausencia de un goleador nato. A Sneijder Poroso lo reconvirtieron en el camino. Antes de que, y esto no es de hoy, esto ya viene desde muy atrás. Hay que recordar antes de que Carcelén vaya al fútbol mexicano. Carcelén en varios partidos era el 9 de Aucas o un falso 9 o un volante con mucha llegada, como quiera, pero él era la referencia de ataque y Aucas...
16: Y el boliviano hasta, Marquito también.
15: Hasta la llegada, exacto, hasta la llegada de Bruno Miranda, que hay que recordar que Miranda llega después, viniendo desde Muxurruna. Ese espacio con Bruno Miranda, sin ser brillante ni un goleador nato, terminó de ser algo mejor. A la salida de Miranda lo reconvirtieron a Sneijder Poroso, hizo lo que se podía, Poroso destacó en una función que no era la suya, pero hoy ya no está él. El tema es que el centro delantero no es lo que le ha faltado a Aucas para encontrar gol, sino que sus jugadores en ofensiva en algunos pasajes fueron laguneros y en otros generaron muchísimo en volumen, pero no pudieron convertir.
13: Vamos a la pausa, compañeros. La primera acá en Cóndor Voces y Oídos del Deporte, para regresar con más del análisis de este partido de Copa Ecuador.
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3: La antigua Semana Santa quiteña, primera parte. En los albores de nuestra vida republicana, por el año de 1835, a las 6 de la tarde del día anterior al Domingo de Ramos, numerosos niños se reunían en la catedral para iniciar las conmemoraciones de la Semana Santa. Luego salían en procesión en grupos de 12 entonando canciones religiosas y portando unos altos maniquíes vestidos de tela blanca, que tenían por sombrero unos enormes cucuruchos de los que pendían unas cintas que se agitaban y flotaban con el viento. Estos maniquíes eran las denominadas almas santas. El Domingo de Ramos. En los templos se bendecía los ramos y las palmas. En la iglesia de San Francisco era famosa la procesión interior de la misa de 10 de la mañana, a la que concurrían las más adineradas familias quiteñas, portando largos palos que sostenían racimos de cocos y troncos de caña y de banano, cuyas hojas habían sido trenzadas con mucho arte, formando diversas figuras. La procesión pasaba por la nave central, conmemorando la entrada de Jesús en Jerusalén. Sobre un asno era colocado un gran Cristo de madera. A sus lados caminaban dos legos del convento que le sostenían con un brazo y con el otro agitaban las palmas. Luego venían en parejas los demás miembros de la comunidad agitando las palmas y entonando cánticos. La bendición del asno pascual. En otros conventos, como el de Santa Clara, las monjas realizaban una ceremonia de bendición del asno que llevaría la imagen de Nuestro Señor. Se reunían en el patio interior iniciándose el acto con una larga letanía. Luego lo ensillaban y lo sacaban al templo para que fuesen los fieles quienes colocaran al Cristo. Luego de lo cual, las religiosas y la muchedumbre recorrían las calles contiguas entonando cánticos de alegría. De las ventanas de las casas se arrojaban flores y no faltaban quienes daban alimentos al borrico. Tomado del libro El Ecuador Profundo de Rodolfo Pérez Pimentel.
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0: continuamos a través de la red y les contamos con más recomendaciones. 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
2: Seguimos en Cóndor Voces y Oídos del Deporte, segmento final del programa de hoy. Hablábamos un poco de Aucas. ¿Qué podemos decir de Liga? ¿Qué es lo que ha logrado Gustavo Álvarez con este equipo? Uno regresa pocos...
1: ¡Ganar!
2: Sí, exacto, que no es poco. Pocas semanas atrás, y todo parecía difícil, imposible. Reemplazar, sustituir, modificar, ajustar. Hoy Liga, ponga lo que ponga, como dice Reinaldo, gana.
1: Es mérito del plantel, finalmente, que de alguna manera... En las limitaciones propias también del plantel que ha tenido, y no estoy diciendo en menoscabo, ¿no?, del grupo, así que sea valioso lo que está alcanzando Liga, estar en cuartos de final con este plantel que ha sido cuestionado, pero de principio a fin por aquellos que quieren hacer raza tabla de Liga, o tabla rasa, perdón, raza tabla, tabla rasa de Liga. Han demostrado esto, ser buenos contra el viento, por así decirlo. No ha sido favorable el apoyo de los hinchas, cuestionamientos de acá y por allá, y aún así están en cuartos de final de una Copa Libertadores, que es muchísimo por el plantel que tiene, porque no hay la gran figura rutilante que empieza a aparecer recién con Michael Estrada marcando los goles que necesitaba Liga, por ejemplo. Pero de ahí es para abajo, así habría que decirlo, repito,
3: lo de Valle también,
1: cabo del plantel.
3: Lo de Valle también es de resaltar, porque les ha salvado varios partidos y sí ha sido la figura cuando no estaba Estrada, pero volver de Estrada, como ha vuelto, sí es importante, porque ha hecho goles de tres puntos, se ha puesto también el equipo al hombro, a veces jugando de espaldas, aguantando marcas, habilitando a compañeros. Y también esto de Alvarado, ¿no?, que Alvarado estaba prácticamente fuera del equipo, no se lo veía jugar muchos minutos, pero ayer aparece nuevamente. Y también Liga también cambió el sistema de juego, ¿no es cierto, compañeros? Porque Liga jugó ayer, bueno, con una línea de tres que ya hemos visto, pero Cornejo se podría decir que jugó de carrilero ayer, jugó de carrilero y lo hizo bien, o sea, cumple también ahí, la entrada de Juanse Rodríguez también, que es un jugador muy interesante de liga, de las canteras de liga, un volante mixto, junto con Pretel, lo hacen muy bien. Y ahí también se suma lo de Cornejo, lo de Alvarado, lo de Janer Corozo, lo de Yerlin Quiñones también, que ayer no tuvo tanto desequilibrio como otros partidos. Pero lo de Alvarado es interesante porque aparece a los tiempos y también aporta. Luego otro jugador que también apareció ayer es Ayala, que estaba también en la banca, estaba jugando más Segovia. Richard Mina no se le ha visto mucho, pero con Segovia, con el profesor, estaba de titular. En cambio, Ayala ayer actuó y lo actuó muy bien. Lo hemos visto Ayala, que hace muy buenos pases infiltrados. No pierde la pelota, e inclusive con pelota en los pies, avanza hasta que le puede saltar algún rival y ahí encuentra el pase para dejarlo solo al compañero. Entonces, son apariciones que se están sumando en liga y gracias a la confianza, entre comillas, que les dio el entrenador en ese partido, precisamente con Aucas hace algunas semanas, donde confió en jugadores que no los habíamos visto hace mucho tiempo. Y esa confianza la han retribuido jugadores como Alvarado, como Ayala, Juanse Rodríguez, y creo que Liga está encontrando también unas variantes que les pueden salvar, como ayer en este partido. No es que fueron figuras, pero son jugadores que uno dice, los voy a tomar en cuenta y te rinden.
2: Y creo que eso es uno de los temas a discutir con Liga, ¿no? Que me parece que en este momento encontró el rendimiento de muchos jugadores que estaban incluso, yo diría, en olvido, ¿no? Y creo que esto lo revitaliza al equipo, ¿no? Está claro, no todo es perfecto.
1: Es mérito de Álvarez, ¿no, Pato?
2: Sí.
3: Claro.
2: No todo funciona perfecto, ojo con eso.
3: No, claro, le falta. Y le va a costar mucho. Un poco con Palmeiras. O sea, ayer hablábamos de esto, de que un rival superior te eleva tu rendimiento. El Liga tiene que dar ese salto de calidad con Palmeiras.
1: Y tiene ese algunos partidos para seguir corrigiendo, me parece.
0: Claro, ¿no? Ese es el desafío, ir corrigiendo en estas instancias, porque así como un rival superior te puede elevar el rendimiento, te puede pegar un baile que eche todo abajo. Entonces, hay que ir sumando. Lo que ha ganado Álvarez es también desde todo esto que forma parte del fútbol, que no tiene que ver exclusivamente con el fútbol. Es un equipo descontracturado, es un equipo que ya no vive en tensión. Por ahora, seguramente cuando encaje un par de derrotas consecutivas, la cosa volverá a ser como ya sabemos, ¿no? No servirá el técnico, no servirán los jugadores, necesitarán nuevos elementos, pero bueno, por ahora están en la buena y Liga va ganando en confianza. Y es un equipo que muestra ya una mayor convicción y que en esta rotación de Gustavo Álvarez no la maneja a la perfección todavía, ni todo está como para pensar en que ya se ha llegado al límite superior. Pero claro, se ve que cambió mucho la dinámica en el día a día de Liga, y esto se refleja en un equipo que todavía comete errores, pero que se ha dado modos para sostener una racha muy positiva. Entonces, a partir de ahí, lo de Gustavo Álvarez es muy importante. Además, un técnico que hablaba antes del partido en la rueda de prensa post Emelec, y él apuntaba a eso, ¿no? Que él no busca los techos de su equipo, sino que cree que el techo siempre tiene que ser mucho más arriba, que la perfección no va a existir, pero que el éxito radica en buscar que en algún momento se acerque el desempeño a esa perfección. Entonces, eso sí se ve en Liga, un equipo más convencido, más relajado en la medida de actuar naturalmente. Y eso es mucho mérito de lo que ha hecho Álvarez.
3: Contra el City le toca, ¿no? Contra el City el sábado. Entonces, de ahí Liga creo que tiene la chance de sacar puntos en Guayaquil. El City sí ha mejorado con Miguel Bolaños, con gran actuaciones de él, pero yo creo que Liga es una buena oportunidad como para sacar puntos en Guayaquil.
2: Liga tiene que perseguir ese resultado, ¿no? Está claro que está vivo en todos los frentes, con objetivos en cada uno de ellos muy claros de coyuntura y de mediano plazo, pero claro, tienes que seguir ganando. Y para lo que es campeonato nuestro, el fin de semana, el reto es ganar a Guayaquil City de visitante. Acá no hay vueltas, no hay tutías, no hay un punto medio. Así como está la tabla, como está la temperatura de todo, lo que tienen que jugar los rivales de liga, te marcan, por supuesto, que tienes que ganar, ¿no? No un empate que uno podrá decir, no es un mal resultado, sigue sumando, etcétera, no sabemos cuán lejos del objetivo te va a dejar. Y creo que esto es lo que le pasa a Liga en todos los partidos, ¿no? Lo que sí ha ido en esta rotación, en este manejo del grupo, encontrando muchas respuestas, muchas, muchas, muchas, ¿no? Ayer, por ejemplo, sí daba la impresión de que Liga, al no poder utilizarlo a Frangoy en esa función de carrilero, es donde se te hizo muy complejo el cierre del primer tiempo, donde encontró la beta Aucas para hacerte daño. Y uno dice, bueno, con Frangoy nunca sabremos, ¿no? Porque no jugó. Pero mirando lo que hizo en los otros partidos, dices, a Liga eso no le pasó. Y es un problema menos. Da la impresión de que ahí está la respuesta, entre comillas, de un volante reconvertido allá. Cornejo ha jugado en esa posición, pero ayer tenía un problema Liga ahí, ¿no? Los relevos, y Aucas entendió perfectamente que sumando 3, 4, 5 jugadores a la izquierda de su ataque, lo superaba Liga, futbolística y numéricamente.
1: Sociedad Deportiva Aucas pierde ese ritmo que impone de toque rápido, de buscar los espacios con la presencia de Carcelén y después de Brian Oyola, que enredan mucho el juego propositivo que tiene Aucas, que tenía Aucas sin estos dos jugadores.
2: Yo sí creo que varía y varía bastante, Rey. Ayer estaba claro que Bolaños no te funcionaba a la derecha. No sé si el módulo debió cambiar con Bolaños como centro delantero, Michael Carcelén más atrás, y pensar en mover jugadores antes que meterlo Yola. Lo claro fue que desapareció Aucas en ataque el segundo tiempo con la fórmula.
0: Pero esto es algo que Aucas lo viene viviendo incluso desde antes que se sumen Carcelén y Oyola. Entonces, sí se nota mucho más acentuado el problema, pero esta falta de capacidad de resolutiva es algo con lo que convive Aucas desde mucho antes. Y después es este otro capítulo. Una vez que ya te complicas y te marcan o el tiempo se te va acabando y no puedes marcar, Aucas es un equipo que no tiene carácter. No tiene la capacidad de respuesta para ir con todo lo que sea necesario adelante. Y eso es algo con lo que ha convivido toda la temporada, incluso antes de que lleguen los refuerzos. Ahora, hemos visto que Carcelén es un jugador de ese corte. Más o menos es un jugador que es capaz de tener partidos superlativos, demasiado buenos, y es capaz de perderse y naufragar caminando la cancha. Entonces, en Aucas es algo que seguramente con la falta de adaptación, si uno quiere encontrar una excusa, un pretexto para los desempeños de los recién llegados, seguramente se marca algo con lo que ya convivió durante esta etapa previa. Es un equipo que no tiene la capacidad de sobreponerse a momentos complicados. No tiene la capacidad de dar una muestra de carácter e ir hacia adelante.
3: Yo creo, yo me pregunto de Carcelén cómo está físicamente. Las primeras pelotas de él se ve que aguanta, que gana la posición y arranca, pero ya minuto 30, 40 del primer tiempo le veo ya más pesado y ya no empieza a ganar los duelos. Entonces me pregunto cómo está físicamente. Y lo del carácter, creo que los jugadores, algunos sí lo muestran, otros están por encontrar ese carácter. Y el carácter a veces aparece en los malos momentos, en las derrotas. Ahí es donde en la semana se nota quién es el líder. Para mí Ospina, por ejemplo, sí podría ser tranquilamente el capitán. Valle, el arquero Piedra se queda muy atrás siendo capitán. Necesitamos siempre en los equipos tener un capitán en cada línea. Pero él sí lleva la cinta, pero yo creo que Espina podría tranquilamente ser ese segundo capitán.
2: Momento de despedirnos, compañeros, de cerrar Cóndor Voces y Oídos del Deporte. Se viene la red central, atiende Liga. Hoy lo escucharemos al profesor Álvarez en minutos. Reinaldo Romero.
1: Un abrazo, que la pasen bien.
2: Juan Carlos Urbano de Lara.
4: Un abrazo, linda tarde.
2: Marco Fuentes.
0: Un abrazo, se quedan en buena compañía.
2: Y este abrazo para todas y todos ustedes. Soy el Pato Granje, esto fue Cóndor Voces y Oídos del Deporte. Que la pasen bien.
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6: Le informa la hora, 11 horas, 59 minutos.
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2: ¿Qué tal, amigas y amigos de la Red Central? Un fuerte abrazo. Hoy atiende Liga y está Domingo Valencia desde el CAR Edgardo Bauza. En un ratito más va a llegar Gustavo Álvarez y vamos a empezar directamente con eso. Ayer en Copa Ecuador, Liga Deportiva Universitaria lo dejó a Sociedad Deportiva Aucas en el camino. Mientras tanto, en este momento se está realizando el sorteo de la Champions. Así que todo eso, mucha información en la Vuelta a España. Richard Carapaz ya está cuarto en la tabla general, en la clasificación general. Terminó ganando la etapa. Una vez más, Tadej Pogačar, la verdad es que es un monstruo. Enric Mas fue el segundo. Richard llegó con el grupo de perseguidores. Sí, perdió un poco de tiempo, más que con Pogačar, sobre todo con Enric Mas. Quiero irme entonces al CAR Edgardo Bauza. Vamos a ir con Domingo Valencia. Él estará entonces junto a toda la gente de Liga, por supuesto, y sobre todo porque es la conferencia de Gustavo Álvarez. Hola, Domín, ¿qué tal? Bienvenido a la Red Central.
3: Hola, Juanjo, un abrazo grande. Estamos acá en el Centro de Alto Rendimiento Edgardo Bauza. Estamos esperando por la presencia de Gustavo Álvarez. También va a hablar con nosotros Gonzalo Bahía. Así que en instantes lo tendremos al director técnico de Liga tras la clasificación del conjunto albo ayer a la noche en Copa Ecuador frente a Sociedad Deportiva Aucas. El sábado visita a Guayaquil City y el martes recibe a Mushuc Runa en este calendario apretado que tendrá el conjunto blanco.
2: Muy bien, entonces tendremos dos invitados. El uno es Gustavo Álvarez, el otro el arquero Gonzalo Valle. Así que vamos a estar pendientes, vamos a escuchar toda la rueda de prensa. Mientras tanto, estoy con Messi, ¿Juanjo? El Dani Ilves y Navas. Domi, perdón, un ratito, vamos al CAR y ya llegó. Sí.
3: Se acaba de sentar el Gustavo
2: Muy bien,
3: Álvarez.
2: Saludamos esta entonces con Dani Navas
3: tarde
2: después.
3: Acá, vamos comienzo contigo, de tarde en el estadio, en el centro de alto rendimiento, perdón, acá, tras la clasificación de Liga Deportiva Universitaria frente a Sociedad Deportiva Aucas. Así que lo vamos a escuchar al director técnico de Liga Deportiva Universitaria, también tras esta, decíamos, 1-0 frente a Sociedad Deportiva Aucas. Así que
4: a la rueda de prensa de Liga Deportiva Universitaria, previo a nuestro compromiso por la Liga Pro ante Guayaquil City este día sábado. Ya contamos con la presencia y agradecemos la misma de nuestro director técnico, Gustavo Álvarez. Primera pregunta, Michael Rosero, FB Radio.
3: Bueno, así que escuchemos la primera pregunta esta tarde acá en el complejo de alto rendimiento de Liga.
5: ¿Qué observaron en limpio ya hoy en la mañana después del partido del día de ayer? Felices por la clasificación en Copa Ecuador, pero ¿qué falencias y qué corregir con respecto al funcionamiento, a la idea que usted tiene para los siguientes encuentros que se viene el sábado contra Guayaquil City y el martes contra Mushuc Runa? Muchas gracias.
6: Bueno, buenas tardes a todos. Gracias por su presencia.

0: sol en la vuelta, a partir de no poder dominar el balón y el terreno de la forma que queremos. Entonces, tenemos que encontrar regularidad y que, insisto, con que no se resienta la estructura, y que haya un plantel que lo sostenga.
1: Una
0: Sí,
1: primera
0: Alexander.
1: respuesta de Gustavo Álvarez.
2: Sin cobertura, por
1: Lo
2: favor.
1: estoy
2: Profe, ¿cómo
1: escuchando,
2: no?
1: el
2: Buenas
1: director técnico de
2: tardes.
1: Liga.
2: Se habla de buscar la regularidad. ¿Cómo? ¿De qué manera? ¿Y cómo piensa planificar la gran cantidad de partidos que tiene Liga Deportiva Universitaria, Copa Ecuador, Liga Pro, Copa Libertadores de América? Buenas tardes.
0: 102.1
2: Buenas tardes.
0: FM. Bueno, no, desde mi llegada hemos jugado siempre cada 3 días, cuatro. Creo que ayer fue el partido 7, si no me equivoco. Entonces, y hoy se cumple un mes. Entrenamientos conceptuales, recuperación y nivelación de las cargas, y siempre preparando el mejor equipo posible, independientemente de la competencia que nos toque afrontar, porque repito, el club donde estamos. Sabemos que es obligación ganar siempre.
1: La
2: Y
1: respuesta de Gustavo Álvarez, lo escuchamos al director técnico de Liga Deportiva Universitaria.
3: en la semana anterior le preguntaba por Weigel las características, hoy ya arribó al país también el Titi Rodríguez. ¿Puedo replantearle la misma pregunta en torno a esto, las características que usted vio en el jugador para que viste la camiseta de Liga?
0: Sí, el caso de Lucas Rodríguez es un volante ofensivo
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0: que nos puede dar claridad en el último tercio. Nosotros hubo partidos donde pudimos dominar el trámite y fuimos claros y contundentes. Otros donde nos costó manejar el partido. Y es una característica que pienso que suma, y considero que es un refuerzo por su jerarquía.
4: Siguiente interrogante, Domingo Valencia, Radio La Red, por favor.
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1: Buenas tardes, Gustavo. Qué gusto. Estamos en vivo para la red central. Quería un poco que nos actualice la situación sanitaria de los jugadores. Es decir, Jesús Pretel ha tenido mucho desgaste en estos últimos partidos. Había tenido un vendaje también en su rodilla. ¿Cómo sigue Lionel Quiñones? ¿Y cómo lo ha visto a Marcelo Wingan? No sé si es que ya está habilitado para jugar este fin de semana.
0: Sí, Güenga está habilitado. Leo Quiñones entrena con normalidad. Es cuestión de que recupere el ritmo, pero ya está de alta médica y deportiva. Y Pretel está bien. Bien, bien. Lógicamente que la seguidilla de partido, los jugadores que han sumado más minutos, entre los cuales está Jesús, hace que tengan algunas molestias, algunos golpes, pero bueno, con el departamento médico y el de preparación física del club, que hacen un muy buen trabajo, espero contar con todos para este sábado y poder alinear una vez más, el mejor equipo posible.
1: La
2: Siguiente
1: respuesta de Gustavo
2: interrogante,
1: Álvarez, lo seguimos escuchando
2: 102.1
1: esta tarde acá
2: FM.
1: en el Centro de Rendimiento Edgardo Bauza.
3: Y a la mejor versión de Weigand que viene a reforzar el equipo, que quizás fue en gimnasia porque este último semestre no fue tan regular en Boca. Y bueno, la siguiente pregunta es, ¿cómo dosificar físicamente al equipo en este partido frente a Guayaquil City, tal vez un equipo mixto?
0: No, bueno, lo de Weigand es que se adapte primero a la geografía, ¿verdad? Es la primera vez que va a jugar en un equipo de altura. Pero bueno, eso le sucedió a muchos jugadores y no es nada nuevo. Creo que ya está, ya lleva prácticamente una semana entrenando con nosotros y veo que los entrenamientos no lo sufre. Así que veremos. Aparte de joven, no tenemos problema con alinearlo si es necesario.
4: Siguiente
0: No, no,
4: pregunta.
0: no he terminado, no he
1: Cuidado.
0: terminado. El tema de la dosificación o no va a depender siempre del análisis que hagamos primero de nuestro funcionamiento, la característica para que el equipo funcione.
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0: Segundo, la disponibilidad física de los jugadores. Porque si nosotros tenemos la

0: características y el jugador no está al 100%, yo prefiero poner uno que sí esté al 100%, ¿verdad? Entonces, de esa forma sostenemos el ritmo de juegos, intentamos sostener el funcionamiento, generamos competitividad en el plantel y reducimos el riesgo de lesiones. Entonces, una vez que tengamos eso, preparo lo estratégico, en tercer término, con lo que nos presenta el rival. Entonces, bueno, recién hicimos un entrenamiento, nivelamos carga, tenemos todo el día de hoy, el de mañana, como para definir el 11 que inicia.
1: Respuesta de Gustavo Álvarez. Lo seguimos escuchando al director técnico de Liga Deportiva Universitaria.
2: Gusto saludarle. Profe, consultarle primero sobre este mes que ya está en Liga. ¿Se imaginaba este inicio? Porque ya está entre los 8 mejores de América, semifinal de Copa Ecuador. En su cabeza estaba ese arranque tan positivo. Y también una más, si es que me permite. Como nos ha venido desglosando las características de los refuerzos como Titi Rodríguez, Weigand, ¿qué le faltó a Ronnie Redes para, según su opinión, para quedarse o ser un aporte acá en Liga? Muchas gracias.
0: Bueno, con respecto al arranque, uno siempre quiere en el trabajo de uno y confía en el plantel y en el club en el cual acepta trabajar. Cuando surgió la posibilidad de Liga, por seriedad y grandeza no lo dudé, emparejado con el análisis del plantel actual.
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0: Entonces, me parece que los resultados son muy buenos, pero tenemos mucho que mejorar el juego para sostenerlo, los resultados en el tiempo y mejorarlos. La segunda parte era, ayúdame, Ronnie Redes. Redes tiene características de media punta extremo, ¿sí? Conmigo alternó titularidad, entrar en cambio y la verdad hacer una evaluación en menos de un mes de trabajo es injusto para todos, para el jugador, para mí. Se dio la posibilidad de volver a su club, él pidió eso. Entonces, siempre uno está, cuando hay unas negociaciones de entrada o salida de futbolistas a los clubes, el entrenador, en mi caso, está en el medio de buscar el beneficio para todos, que sea lo mejor para el club desde lo deportivo y económico, que sea lo mejor para el jugador como paso en su carrera, y yo velar por los intereses de tener el mejor plantel posible. Ronnie planteó la posibilidad de volver a Olimpia, y bueno, si eso es lo que
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0: quiere, desearle lo mejor, como se lo dijimos, y que sea con éxito.
1: La respuesta de Gustavo Álvarez sobre Rodney Redes. Una última pregunta para el director técnico de Liga Deportiva Universitaria esta tarde acá en Pomaski.
4: El otro día le preguntábamos sobre la evaluación de sus jugadores y usted nos dijo que lo iba a pedir al departamento médico, sobre todo para estudiar en la teoría, porque como usted bien dice, en un mes y medio difícilmente se puede conocer. ¿Cómo le ha ido con esas evaluaciones? ¿Qué conclusiones ha sacado de los jugadores que tiene a disposición? Y si bien es cierto, el libro de pases ya se cerró, pero hay esa posibilidad de contratar jugadores libres. ¿Con Titi se cierra o hay alguna
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4: posibilidad más, tanto de jugadores ecuatorianos o extranjeros, de que puedan llegar a Liga?
0: Bueno, con respecto al diálogo permanente con el área de médica, de fisiología y de preparación física, tenemos una excelente comunicación, como debe ser en todo proyecto serio y con la magnitud de este club. Gente muy capaz y buenas personas. Y creo que vamos bien, porque uno de los parámetros con los que se miden los procesos deportivos también son las lesiones. Yo cuando llegué al club, recuerdo que el primer entrenamiento creo que tenía 7 jugadores como baja, y hoy hay solamente uno, que es José Quintero. Entonces, en eso vamos bien. La otra parte era
5: De mercado de pases y fichajes.
0: Mientras que las posibilidades reglamentarias estén abiertas, siempre se puede mejorar. Después eso se empareja con el presupuesto, las posibilidades de inversión, pero yo como entrenador, siempre que podamos enriquecer al plantel, bienvenido sea. Entonces, insisto, mientras que haya posibilidades reglamentarias y económicas, nunca doy por cerrado el libro de pases hasta que no sea una cuestión, valga la redundancia, reglamentaria.
1: La respuesta de Gustavo Álvarez. Juanjo, voy a volver contigo en un ratito. Lo tendremos a Gonzalo Valle acá en la sala de prensa del Centro de Alto Rendimiento, Edgardo Bauz.
5: Muy bien, ahí estaba entonces Gustavo Álvarez, lo escuchábamos. Vamos también rápidamente a saludar con Daniel El Messi Navas. Él está en cambio en el puerto principal. Dani, ¿qué tal? Bienvenido, ya se sortió todo lo que va a ser la Champions de esta temporada.
6: Sí, es cierto, hace pocos instantes, mi querido Juanjo, el gusto de conversar contigo y con todos en esta fase de liga bastante dinámica, interesante y con algunos equipos del bolillero 1 que les toca difícil, a otros quizás un tanto más laxo el camino. Un calendario muy difícil el que le toca al Paris Saint-Germain. Creo que es un calendario muy, muy, muy complejo el que le toca a la escuadra parisina. Real Madrid, bueno, es el Real Madrid. No, es el equipo que más Champions tiene y es el equipo que tiene siempre un camino singular y particular en el camino de este certamen. La dejo ahí porque evidentemente pueden saltar suspicacias. Hay posibilidades que Damián Díaz juegue en Barcelona contra Manta. Lo dijo hoy Pablo Troviani en conferencia de prensa del equipo amarillo. Dio también a entender de que para el duelo contra Manta están en duda Brian Carabalí y Tito Villalba por sendas lesiones. Y que todavía no da a conocer la lista de convocados. Habló acerca del desgarro que tuvo el Quito, pero que lo ve en condiciones y que va a dar a conocer la lista de convocados dentro de pocos instantes. Así que crecen las esperanzas de que el Quito juegue en el partido en Manta, en el estadio Hawkeye, Juanjo.
5: Muy bien, entonces podría estar cerca el regreso ahora sí del Quito Díaz, no solo con la camiseta del Barcelona en la presentación y en los entrenamientos, sino directamente en las canchas. Ya estoy aquí también con el Colorado, con el Gianni Uquillas. Esta vez nos acompaña en la cabina cuando hay rueda de prensa de Liga Deportiva Universitaria. ¿Qué tal, Colorado?
7: ¿Cómo ha
5: ¿Cómo estás?
7: pasado, Juanjo? El gusto de estar acá. El saludo para Messi, para Domín, que está en el CAR Edgardo Bauza. Y para la gente que nos escucha, ayer ganó, como bien lo decían, Liga. Me gustan algunas de las declaraciones que deja Gustavo Álvarez. Ya vamos a ir profundizando. Ayer también River quedó afuera de la Copa Sudamericana. Golpe duro para los hinchas de River. Hoy llegó el nuevo refuerzo de Liga Deportiva Universitaria. Es decir, hay muchas noticias, hay mucha información. Mañana arranca la fecha 27 de nuestra querida Liga Pro, con todo lo que está pasando alrededor, ¿no? Un Independiente que está deslotado, una Liga que empieza a escalar, un Aucas que no pudo otra vez contra su clásico rival, pero que en el torneo local saca una ligera ventaja. Así es que también se viene una nueva jornada de
5: ¿Dani?
7: fútbol internacional. Ah, ya está el pichón, ahí le
5: El
7: escucho.
5: Doming, el Doming.
7: Ah, el
5: ¿Doming?
7: Doming.
1: Volvemos acá al Centro de Alto Rendimiento, Edgardo Bauza. Va a comenzar la rueda de prensa de Gonzalo Valle, el arquero de Liga Deportiva Universitaria. Va a conversar junto a los medios acá en Pomaski.
8: Pero profesional Gonzalo Valle. Iniciamos con las interrogantes. Primera pregunta, Michael
1: Vamos a escuchar entonces las palabras de Gonzalo tras la clasificación de Liga a las semifinales de la Copa Ecuador.
9: ¿Cómo evalúa el momento de su carrera profesional? ¿Piensa que hoy por hoy vive el mejor momento de su parte como portero, ¿no? En sí, desde que usted se inició en Guayaquil City, hoy en Liga. ¿Qué evaluación saca de estas dos últimas temporadas, considerando que muchas veces ha sido figura de los partidos en Liga? ¿Y cómo analiza el sábado enfrentar a su ex equipo, precisamente, que es el Guayaquil City? Gracias.
10: Bueno, personalmente yo me siento muy tranquilo, muy contento, pero sabiendo que igual la responsabilidad de estar bajo los tres palos de Liga de
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10: Quito siempre va a estar. Es, si no el arco más glorioso que tiene el fútbol ecuatoriano, entonces siempre hay que dar el 100% en todo momento. Y A la larga yo nunca pienso en quedar como figura del partido o ser el mejor. Yo lo único que me enfoco y que pienso es en poder ayudar en todo lo que pueda al equipo. Ya obviamente luego se dan las circunstancias. Y bueno, con respecto a Guayaquil City, estoy seguro que va a ser un lindo partido. Ya lo fue la vez que vinieron acá a Quito y me tuve que enfrentar con ellos. Pude saludar con todos los integrantes de esa institución que tanto quiero y tanto aprecio. Así que nada, simplemente disfrutar lo que va a ser el día sábado.
8: Siguiente pregunta, Marcelo.
1: Lo seguimos escuchando a Gonzalo Valle, el arquero de Liga Deportiva Universitaria, tras la clasificación a las semifinales de la Copa de Ecuador.
10: Y lo fundamental ha sido el entrenamiento que se tiene con el grupo de porteros, empezando por Humberto Preti, luego también tener unos excelentes compañeros como Aldía Domínguez, Alexis Villa y también Diego Pablo Hurtado. Realmente yo soy muy agradecido con ellos porque son las personas que constantemente me hacen evolucionar con los entrenamientos, con los ejercicios. Nosotros tenemos el enfoque de que cómo entrenamos se juega, entonces cada sesión de entrenamiento que tenemos cada día aquí en el complejo es para nosotros como un partido y realmente lo vivimos así. Así que ese es para mí uno de los factores más importantes y fundamentales que se ha tenido durante todo este proceso.
1: La palabra de Gonzalo Valle, lo seguimos escuchando al arquero de Liga Deportiva Universitaria.
8: Desde la llegada del profe Gustavo Álvarez, los 8 partidos, tan solo en 2 ha recibido goles, 2 goles en realidad, a diferencia de lo que venía atravesando Liga, ¿no? Un gol en contra bastante preocupante, hoy se mejora ese número y aparte los últimos 4 vaya invicta en Liga Deportiva Universitaria. ¿A qué se debe esto? ¿A qué usted atribuye también cuál es el diálogo con la zona defensiva? Porque es trabajo en conjunto, lo sabemos, usted ya destacaba el trabajo de los porteros, pero ¿cómo se ha trabajado también ese diálogo y cuál ha sido la clave para mejorar este tema del gol en contra en Liga?
10: No, la clave ha sido juntarnos entre los jugadores que formamos la parte defensiva del equipo y saber que teníamos que cambiar sí o sí, porque claro, recibíamos muchos goles que a la larga incluso producía que nosotros perdiéramos partidos que realmente no teníamos que haber perdido. Dejamos escapar muchos puntos a lo largo de este año y a estas alturas nos está pasando bastante factura, pero como dije, nos hemos reunido, hemos conversado, hemos hablado y sabíamos que teníamos muchas cosas y muchos aspectos por los cuales mejorar. Y creo que esa solidez defensiva últimamente se ha visto en los partidos, pero claro, dentro de todo hay un rival que siempre quiere hacer las cosas a su manera y a su plan de juego, pero nosotros como el sector defensivo que conformamos Liga de Quito, siempre nos enfocamos en que nuestro objetivo partido a partido va a ser mantener la valla en cero.
8: Siguiente pregunta, Domingo Valencia, Radio La Red, por favor.
11: Hola Gonzalo, qué gusto. Estamos en vivo para la Red Central. Tú hablabas de esta consolidación de la defensa en general. Y Liga en los últimos años se ha caracterizado por jugar varios partidos o muchos partidos, juega cada 3. Han jugado 7 en este primer mes de Gustavo Álvarez al frente del equipo. ¿Cómo proyectan este calendario apretado? Porque eso significa que han ido avanzando en las copas. Ya están en semifinales de la Copa Ecuador, van a jugar los cuartos de final otra vez de la Copa Libertadores. Están a 3 puntos de ese segundo lugar en la Liga Pro y en un par de semanas también comenzará el hexagonal final también.
10: Sí, nosotros somos muy conscientes de que estamos en un momento en el que se juegan muchos partidos seguidos y todo el equipo, todos los jugadores que conformamos la institución sabemos que en algún momento la oportunidad va a estar. Creo que en los últimos partidos se ha demostrado que las rotaciones han hecho muy bien al equipo, los jugadores que han saltado a la cancha lo han hecho de excelente manera. Todos mis compañeros han demostrado por lo cual están seleccionados aquí en el equipo. Y eso es lo que tiene pertenecer a una institución, pertenecer a una institución tan grande como Liga, el hecho de que tenemos que jugar varios partidos a lo largo del año, que ya ha sido una costumbre desde hace varias temporadas, y realmente nosotros tenemos que estar preparados porque no estamos enfocados en un solo torneo, estamos enfocados en varios, estamos en Libertadores, Copa Ecuador, Liga Pro, que por más que se vean las cosas difíciles, los imposibles, nosotros siempre vamos a luchar. Así que mientras esté la esperanza y mientras estemos enfocados en los objetivos que queremos conseguir, nosotros vamos a seguir peleando por lo que queremos.
12: Siguiente pregunta, María Belén Velasco, el canal del fútbol.
1: Lo seguimos escuchando a Gonzalo Valle acá en el Centro de Alto Rendimiento, Edgar Rabaus.
12: Este año que no fue tan regular, pero vienes jugando tu primer mundial, eres figura actualmente en Liga, lo mencionaban mis compañeros en Copas Internacionales, en el Campeonato Nacional también. En lo personal, ¿qué crees que hace falta para decir que este es el mejor Gonzalo Valle que vamos a ver? Y bueno, de ser el caso, si existiría llamado para salir al exterior, ¿estarías listo para dar ese salto? ¿O crees que todavía tienes algo pendiente con Liga?
10: Yo creo que tengo muchas cosas pendientes con Liga, varias cosas pendientes. Hay muchas cosas que quiero conseguir con el equipo, ganar una Libertadores, ganar una Liga Pro, ganar una Copa Ecuador, clasificar al Mundial de Clubes. Son objetivos que me los he puesto tanto a corto como a largo plazo. No sé si realmente estuviese listo para salir al exterior porque actualmente estoy enfocado en las cosas que quiero conseguir para el equipo, tanto en la parte personal como en la parte colectiva. Yo sé que también me faltan muchas cosas por las cuales mejorar. Sé que cada día que vengo acá al complejo y estoy en un entrenamiento, en cada balón, en cada repetición, básicamente me juego la vida porque sé que esa misma acción puede pasar en un partido de fútbol. Entonces siempre trato de enfocarme en que tengo cosas que conseguir con el equipo, tengo muchas cosas que mejorar y también tengo bastantes logros que conseguir con Liga.
1: La respuesta de Gonzalo Valle, lo escuchamos al arquero de Liga Deportiva Universitaria tras la clasificación en las semifinales de una Copa del Mundo.
2: ¿Estás físicamente hoy en día? Puede ser que el anterior año por ahí te costó al inicio, al final sufriste una lesión importante que no te permitió jugar la parte final del año. ¿Cómo te vas sintiendo hoy? Y también hablamos un poco de lo que te gustaría conseguir con Liga. Por ahí a futuro, ya un par de semanas, ¿sientes que puede ser como una parte de revancha del anterior año que no se pudo dar ese duelo, que tú no pudiste estar contra Palmeiras?
10: No sé si verlo como revancha, pero sí lo veo como una oportunidad para darle a Liga esa grandeza internacional que siempre se ha caracterizado. Y físicamente yo me siento bastante bien. Todos los días me esfuerzo al 100% porque sé que mi cuerpo me lo permite y sobre todo mi mente también. A veces nos olvidamos lo importante que es la parte psicológica en este deporte y creo que se ha venido trabajando de manera correcta ese aspecto también. Y nada, yo sé que en un par de semanas el Liga va a estar peleando por no solamente la Copa Libertadores, sino también por un cupo en el Mundial de Clubes. Esto ha sido una gran oportunidad para la institución en varios temas, tema económico, tema deportivo, tema institucional. Realmente a nivel internacional Liga lo que consigue siempre va a ser una vitrina para alzar la historia que ya tiene, así que simplemente estar comprometido con el hecho de que hay mucho por qué ganar.
1: La respuesta de Gonzalo Valle. Una última pregunta para el director técnico, para el arquero de Liga Deportiva Universitaria.
4: Oímos el tema del Mundial de Clubes de su parte. ¿Es ese el objetivo macro suyo? ¿Está mentalizado completamente en llegar a ese Mundial de Clubes 2029? ¿Y es por eso ese empuje que usted tiene, figura en Copa Libertadores, es figura también en Copa Ecuador, en Liga Pro, y ahora le vamos viendo, o al menos notamos una faceta distinta suya, mayor liderazgo desde el arco, ¿no? ¿Cómo se va viendo también desde atrás, verlos a todos sus compañeros, y usted también ser el primer líder del equipo?
10: Realmente al estar atrás, ser la persona que puede ver toda la cancha, en algo puedo ayudar a mis compañeros con algún consejo o alguna observación, y ellos también obviamente cuando hacen algún comentario yo lo que me dispongo es a escuchar, porque sé que cualquier comentario o cualquier sugerencia que ellos digan o que yo diga siempre va a ser para el beneficio general, para el beneficio colectivo. Y claro, el objetivo creo que de todos los que estamos aquí en este equipo es llegar a un Mundial de Clubes, porque creo que ese es el torneo máximo que un equipo puede jugar y realmente representar a Ecuador como una institución que ha ganado tanto va a quedar como algo tan lindo y tan hermoso para la carrera de absolutamente todos los jugadores que conformemos al equipo.
1: La respuesta de Gonzalo Valle. Termina la rueda de prensa acá en el Centro de Alto Rendimiento Eduardo Baos. Así que, Juanjo, compañeros, vuelvo con ustedes a Estudios. Liga Deportiva Universitaria juega el sábado 16 horas frente al Guayaquil City en Guayaquil.
5: Muy bien, ahí estaba entonces la rueda de prensa de Gustavo Álvarez, del arquero Gonzalo Valle. Varios títulos importantes. Además, con esta curiosidad, ¿no? En la Copa Ecuador no hay ruedas de prensa. Más bien es zona mixta. Ahí es donde Gianni Uquillas y Gabriel Campoverde hicieron un gran trabajo en la zona mixta, hablando con varios de los protagonistas, con el tema de Aucas y Norberto Araujo, quedaba claro que era más bien humo, no sé si hasta para desestabilizar, esa es la palabra que usó Norberto Araujo, él de ninguna manera se iba a ir al Emelec. Es más, entiendo que ya aterrizó, ya llegó al puerto principal también el nuevo entrenador del Emelec. Para eso le vamos a preguntar al Dani Navas, y que nos tenga o nos dé un poquito el panorama de la situación del Emelec. Pero primero, Dani, déjame saludar con el Pichón, porque Andrés Villamarín también está conectado. Él ya habló con el nuevo refuerzo de Liga Deportiva Universitaria, Titi Rodríguez, que ya aterrizó en la capital de la República, que ya se vistió, no con la camiseta todavía oficial, pero sí con un buzo institucional. Pichón, ¿qué tal? Bienvenido a la Red Central.
13: ¿Cómo te va, Juanjo? Fuerte abrazo. Buena tarde a los amigos interespectadores y oyentes en los 102.1 y en las redes de la red, en YouTube, en el Facebook y en el Twitter de Estudio Fútbol. Un abrazo grande a cada uno de ustedes. Estuvimos hace un instante en el Aeropuerto Internacional Mariscal Sucre, en el sector de Tababela. Llegó Titi Rodríguez. Tenemos el diálogo que mantuvimos con él hace un instante, así que ya lo pondremos a disposición de cada uno de ustedes. Titi Rodríguez pidió el número 7, o bueno, en realidad le gusta el número 7. Conversó con Johan Esmaides Julio, lo que les adelantaba, fueron compañeros en el fútbol mexicano hace poco, y Johan le compartió lo que significa jugar en liga. Estuvo Titi Rodríguez adaptado a la altura por este último año y medio en México, y a eso tú le sumas de igual manera que tuvo una experiencia en un sudamericano sub-17 con la Argentina, jugando años atrás acá en Quito. No le teme a la altura, no le teme a Palmeiras, está feliz y motivado porque el técnico lo pidió, viene libre con lo que significa un contrato por una temporada hasta junio del año que viene, es decir, más o menos son 10 meses de contrato. De buen representante del Bocha Valeri, que de seguro Messi Navas lo debe conocer. El Bocha Valeri es el representante de Pipa Benedetto, por ejemplo, entre varios jugadores importantes del fútbol argentino, así que llegó con este personaje de los empresarios que tiene el Balompié Gaucho. Así que bueno, estuvimos en Tababela, en un ratito estaremos con la nota y varios títulos importantes. Yo nada más, querido Juanjo, digo, cuando no se juega bien, es lo importante conseguir objetivos. Y en el caso de Liga Deportiva Universitaria, los dos partidos más incómodos, Mirasol y Aucas, que quizás Mirasol lo superó. Aucas para mí ayer no lo superó. En el primer tiempo tuvo la de Andrés Mena, que fue clara, pero después del segundo tiempo el equipo del Beto Araujo lo respetó en demasía a Liga Deportiva Universitaria. Y Liga encontró con un talento individual de José Carabalí, una desgracia de parte de Tapiero, la mano, y el que viene dulce, Michael Estrada, la mandó a guardar, y con Liga, y con eso Liga se metió en las semifinales de la Copa Ecuador. Siempre es más fácil, Juanjo querido y compañeros, el mejorar, el trabajar con objetivos cumplidos, porque si Liga ayer quedaba fuera, si Mirasol lo sacaba en Casablanca, hoy probablemente estábamos hablando del debut del pasado de Thiago Núñez. Gustavo Álvarez, un mes de trabajo, está vivo en las dos competencias, y la gente de Liga se ilusiona con su trabajo y sobre todo con la evolución de su rendimiento.
5: Sí, absolutamente. Yo aquí voy a compartir con el Pichón. Además, al mismo tiempo quedarme con una frase que usó el mismo Fernando Cornejo, que es algo que sobre todo Julio Lazo repite siempre. El rival también juega. El rival también te puede incomodar. El rival también, un rival como Aucas, te termina complicando la vida, porque así mismo es como viene jugando y como viene consiguiendo los objetivos. Y ya para meternos, Pichón, en el análisis, compañeros, al Gianni y al Dani, solo quiero esta información también, si es que tienes algo de novedades. Dani Navas, ayer nos habías dicho que estaba cerca y era inminente la salida de Nasuti. Hoy parece, y está en todas las redes sociales, que ya hay un nuevo estratega. Entonces, ¿qué novedades tienes del bombillo, Dani?
14: Primero, que las advertencias fueron debidamente presentadas. Veníamos diciendo, algo viene pasando en Emelec. algo viene pasando y pum, pasó. Y pum, pasó. Anteayer el equipo casi no entrena porque le debían, estaban llegando o quiere evitar la dirigencia de Melec llegar al default de los 3 meses de sueldo para evitar que los jugadores se le vayan, que hayan demandas y cosas por el estilo. Hubo que realizar pagos y postergar el entrenamiento para la tarde de lunes para evitar alguna medida. De hecho, la pasaron para la tarde, empezaron a pagar, hubo práctica. Pero ayer ya se terminó de confirmar la salida del Tano Nasuti en horas de la tarde. Una tarde que estuvo movidita, convulsionada, con mucho desmentido y con alguna situación hasta que hizo poner en offside a periodistas deportivos. Porque después de la salida de Nasuti empezó una danza de nombres. Y al principio se hablaba de la dupla Orsi Gómez. Después, con Aucas jugando el partido de la Copa Ecuador, se empezó a hablar lo del Beto Araujo. Yo creo que ahí hubo más conjetura que información. Creo que sacaron, conectaron los cables y dijeron, a ver, está Luis Miguel Escalada como director deportivo de Melec. Él lo llevó al Beto Araujo al Deportivo Cuenca. Lo puso también en el Aucas. No sería loco que lo vuelvan a llamar. Y entonces empezaron a lanzar alegremente el nombre del Beto Araujo. Y al final de cuentas no fue ni el uno ni fue el otro, sino que termina siendo Ezequiel Medrán el nuevo director técnico del Club Sport Emelec. Para mí, riesgoso. Para mí, apuesta arriesgada. Toda de Luis Miguel Escalada. Ezequiel Medrán viene siendo director técnico del equipo de Colón de Santa Fe. Ha dirigido en el ascenso argentino, un hombre que tiene 42, 45 años aproximadamente. Fue guardameta en su época de futbolista, estuvo en la disciplina de Boca Juniors, fue compañero de promoción, digamos, con Mondaini, con Escalada, cuando ellos estaban en el club Ceneice. También tapó en Atlético de Rafaela y en algunos otros equipos, siempre derechos deportivos pertenecientes al equipo Ceneice. Ya una carrera como entrenador un tanto más cortita, un poco más de equipos de ascenso, promueve mucho los juveniles, esquema táctico 4-2-3-1, el preferido por parte de él, y llegó hoy para vincularse a la disciplina eléctrica. Esta tarde será presentado y a ver si esta apuesta le sale. Para mí, apuesta riesgosa, toda de Escalada. Él se ha hecho cargo del nombre. La dirigencia de Melec le dio la opción a que Escalada consiga el nombre del entrenador y él se encargó de que sea Medrán el nuevo director técnico de la Escuadra Azul. A ver, dijo el ciego. Para mí, apuesta arriesgada que pone mucho en juego la decisión del Picho Escalada. Pero bueno, vamos a ver cómo le va en este andar con un Melec que necesita puntos. Urgentes puntos necesita la escuadra Emelec.
7: Sí. Digamos que si no fueran por los dos equipos de Manta, el Emelec seguramente estaría aún peor de lo que está actualmente. Así que, bueno, un poquito de la actualidad también eléctrica del equipo.
13: Oye, Juanjo,
7: del Bombillo.
13: Pido VAR porque Domingo Valencia está en Pomaski, lo acabo de ver.
14: Lo vi.
13: Y se acercó una dama, desconozco quién fue la dama, a saludarla de forma muy efusiva. Así que pido VAR.
15: Tranquilo, no te pongas celoso, amigo.
13: ¿Quién era?
15: Tú eres el dueño de estos barrios. La relacionada de prensa, Mayra Uvidia. Te manda un saludo también.
13: Abrazo grande.
15: Hola, profe, ¿cómo le va?
7: Cambió el discurso el rato que ya supo quién era.
13: Ah, ya, es que yo sí, cuido sí, a mi amigo.
15: Mi amigo Pichón.
13: Yo cuido a mi amigo que es
7: dígalo sin miedo.
13: El Romeo es Domingo Romeo Valencia, no Domingo Leonardo. Bueno, no, nada más como para molestar un poquito en medio de este día cargado de información con el emelexismo, con Liga Deportiva Universitaria.
15: Sobre todo acá
13: y demás.
15: Se respira paz y alegría. Ya son otros aires, ¿sí o no, el señor Patricio Hurtado? ¿Cómo le va? ¿Sí? ¿Todo en orden? Señor Patricio Hurtado también.
14: Paz,
15: ¿qué pasa
14: alegría,
15: por acá? Estamos
14: mira,
15: todavía en la...
13: Yo
15: en
13: creo
15: la
13: que solo alegría, Domi.
7: Además, ya mismo llega el nuevo refuerzo, ¿no?
14: ¿Verdad? Solo alegría.
15: Sí, no, estaba por acá David Andrade, llegó en una van azul, pero no lo vi a Lucas Rodríguez. Nos dijeron que vino a firmar el contrato. Hace un ratito también abandonó el complejo el doctor Isaac Álvarez, pero ya vamos a hacer las preguntas respectivas para ¿Por qué no ver si es que nos encontramos por acá, por los pasillos del Edgardo Bauza a Rodríguez? Aunque en un ratito seguramente, Andrés, lo vamos a ir después de su llegada al aeropuerto Mariscal Sucre.
14: Allá llega un 10 y todo está bien. Allá sí vale que llegue un 10.
7: No, acá voy a es diferente la situación.
14: Vale,
7: voy a empezar a partir. Póngale música.
14: No entiendo nada.
7: Me voy. ¿Sabe qué? Gracias.
14: Francamente, hay cosas que ya no logro comprender. Dios mío. Allá sí vale que llegue un 10, acá no vale que llegue un 10. Acá llegó un 10 y este entrenamiento en el Monumental estuvo lleno de periodistas. Como hace tiempo un entrenamiento de Barcelona no se llenaba de periodistas como fue el día de hoy. Y lo primero que hace Díaz, en un jueguito ahí de que estaban jugando a el fútbol tenis, tira una bicicleta, tira una chilena en el aire. ¿Qué más se puede hacer? Ya no es culpa. O sea,
7: Dani, lo que necesita el barcelonismo...
15: Pero fue como el pelotazo que le pegó a Nicolás Asensio ahí en el Chucho Benítez a comienzo de año. Parecido.
14: Sí, más o menos.
7: Por ejemplo, los highlights de...
14: La pelota en la cara se la apuntó.
7: Los highlights del Quito Díaz de esta temporada, lo que hizo en el Capuel con el Guayaquil City y seguramente ese balonazo y ahora también la chilena. Sí. Vamos a ver una vez que juegue en el Barcelona. Yo creo que sí le va a poder aportar. O sea, ¿cómo,
16: no, ¿cómo le va a aportar, será que estará? Es increíble. Yo le quería hacer una pregunta al Messi. ¿Esa estrella cómo se llama? ¿Copa chilena en entrenamiento o cómo es?
14: No, pues no. Pero simplemente está dando sus primeros pininos. Pero lo que pasa es que yo lo que voy a lo siguiente. La doble vara que hay en este programa. Llega Titi y ahí sí vale que llegue un 10. Llega acá el Quito y acá no vale que llegue un 10. ¿Por qué somos así?
16: Dejemos pero Messi,
14: que los días aparezcan en nuestro fútbol.
16: Pero yo le voy a decir...
14: ensalzar nuestro balompié.
16: El uno contrata un 10 porque quiere, puede y básicamente eso. El otro contrata a ese 10 para que no le cobre, que a pesar de que tiene una deuda gigantesca, va a seguir creciendo la deuda. Entonces, no nos podemos alejar de las realidades. El uno fichan para que no te cobre y el otro fichan para que llegue a ser
7: lo
16: figura.
7: Lo que queda claro también es que
16: diferencias.
7: Lo que necesita Barcelona para atraer periodistas, para atraer gente...
16: Era el Quito.
7: O que le vaya bien,
16: claro.
7: Triunfos, victorias, que suele pasar. En esta vez no está en esas. Entonces, ¿qué es lo otro? Pan y circo,
16: pero,
7: ¿no?
16: Yo creo
7: entonces
16: que...
7: traigamos al 10, traigamos al Quito y vamos todos
16: claro,
7: a
16: ver. Hoy creo que, como dice Messi... seguramente falta espacio en el Monumental para cubrir un entrenamiento.
14: No puedo entrar yo. De tanta gente que había para verlo, no puedo entrar.
16: Va a pasar esto, ¿ah? Va a pasar esto que solo van a limitar.
14: Que ahora Titi llegando también no hay espacio para verlo. Yo quiero creer de que eso va a pasar, ¿no?
16: No, eso solo es para mi amigo Pichón que tiene el privilegio y la primicia.
17: Con Palmeiras, de seguro, yo me imagino que el Mundo Liga va a abarrotar el estadio, ¿no? Me parece. A ver, Titi Rodríguez, pensando en lo que podría significar su debut, Liga juega el sábado contra el City, el martes de local con Muxurruna, el sábado en Ambato frente al equipo de técnico universitario, viaja lunes para jugar miércoles con Palmeiras, pues retorna y le toca el Cuenca. Yo me imagino que puede tener minutos con técnico universitario, ¿eh? Ahí podría ser en Ambato con el Bedavista que estará pintado de blanco el debut de Titi Rodríguez. Algo que Quito no puede tener en su estadio, Messi, porque no hay cómo tener público, ¿no? El próximo miércoles claro, que no, juega no Barcelona cómo. Con el IDB.
14: No hay cómo, es verdad eso, no hay cómo porque está el tema de la sanción, si no... Olvídate, hablamos de una media que debería superar los 30.000 mínimos.
17: Oye, yo lo escuché a Juanfran Rueda, buen amigo, y él decía que Barcelona va a apelar esa sanción y va a buscar que se levante la prohibición.
15: Pero ya quedó descartado ya.
14: Ya lo hizo y lo descartaron, sí, ya lo hizo, lo intentó, porque ellos sabían de que iba a faltar estadio para el debut.
17: Pero era una vergüenza si levantaban la sanción, ¿a? Después de lo que sucedió, me da la impresión de que hubiese sido un desatino de las personas en mención para poder levantar esa sanción. ¿Les parece, chicos, si lo tenemos Juanjo a Titi Rodríguez, que habló en su arribo a Tababela, que conversamos con él? Tú comandas hoy la nave, Juanjo, pero Titi Rodríguez dejó algunos títulos importantes.
7: Vamos, entonces, lo recibió el Pichón, hubo algunos otros colegas también, y estas fueron las primeras declaraciones de Titi Rodríguez. Creo que hay que escucharlo y ponerle atención.
18: audio.
5: No, a ver, vamos a ver, nos está faltando el audio. Tenemos un problema y vamos a tener que repetir también el video.
16: Podemos repetir la presentación, a ver si es que, a ver.
5: Vamos a ver, entonces llega Tití Rodríguez, el nuevo refuerzo de Liga Deportiva Universitaria.
17: Se cierra el mercado de pases, ¿ah? Esa es la realidad. Liga, con la llegada de Weingan y con la llegada de Tití Rodríguez, cierra el mercado de pases.
5: Ok, entonces escuchemos. Eso será el último, vamos.
19: ¿Estar acá? Sí, hace una semana me comentaron del interés. Así que nada, muy feliz de estar acá y ya con ganas de ponerme con el grupo, con el equipo, para poder estar jugando.
20: Lucas, también, bueno, ¿cuánto influye el peso de esta camiseta aquí en el país? Es uno de los más grandes. ¿Por qué te decidiste por Liga Deportiva Universitaria?
19: Sí, como dijiste vos, Liga es un club muy grande. La verdad es una responsabilidad muy grande, pero estoy preparado para tomarla. El día que me llamaron, la verdad que no lo dudé. Así que nada, con muchas ganas.
21: Muy importante que Gustavo Álvarez te pida, que busque un volante que conecte para este momento de Liga. ¿Te ilusiona a los cuartos de final de la Libertadores? ¿Qué le dices al mundo Liga, Lucas?
19: Sí, obvio, siempre que el técnico te pida o te nombre, creo que es algo muy importante a la hora de tomar una decisión. El equipo lo estuve viendo, la verdad viene muy bien. Ayer por suerte pudo ganar en la Copa de Ecuador, que también es muy importante. Así que nada, incorporarme rápido para poder ayudarlos.
22: Me imagino que sabes de la importancia que vas a hacer para la idea de lo que quiere Gustavo Álvarez. El otro día decía que había una zona donde le faltaba justamente clarificar y es en tu puesto. Cuéntame, gente, un poco cómo te desempeñas en el campo de juego, mejor atrás del 9, si puedes un poco con las bandas o un volante interior para que la gente conozca más de ti.
19: Sí, la verdad que este último tiempo lo estuve haciendo mucho detrás del 9, pero a lo largo de mi carrera me ha tocado jugar por izquierda, por derecha o más retrasado también. Así que nada, del lugar que me toque trataré de ayudarte.
22: ¿Lucas, has podido conversar con alguno de tus compañeros para que te tengas esa confianza también o...?
19: No, todavía no hablé con ninguno de ellos.
21: Vienes jugando en la altura también en México, es importante. ¿Cómo es ahora esa adaptación justamente para jugar en los 2.500 metros de Quito? ¿Qué opinión te genera eso?
19: Sí, bueno, también estuve en México 5 años, sé un poco de lo que se trata de jugar en altura. Sé lo que se siente, así que nada, estoy preparado para afrontar este desafío.
22: Quiero preguntarte una anécdota. Si no estoy mal, estuviste en el 2017 con Argentina, que fue sudamericano sub-20 acá en la capital.
19: Sí, el sudamericano se hizo acá en Quito.
22: ¿Y cómo recuerdas ahora volver a jugar precisamente acá en la capital de la República?
19: No, la verdad, muy contento, muy agradecido. La gente me dejó su mensaje, me dejó su apoyo, así que ya con muchas ganas de empezar.
23: Lucas, ¿cuál es la perspectiva que tienes sobre la Copa Libertadores con Liga, que ya se viene un poquito tiempo nada más?
19: Sí, sabemos lo que es Liga y lo que significa jugar la Copa Libertadores. Creo que estar entre los 8 mejores es algo muy grande y apuntaremos a seguir avanzando.
22: Titi, ¿qué mensaje también le darías al hincha?
19: Nada, que viene un jugador que va a dejar todo, que está muy contento de estar acá, de la ciudad, conocer a los hinchas, conocer el estadio y nada, que va a dejar todo por la camiseta.
21: Lucas, ¿cuál es el imaginario que hay en la Argentina? No sé si compartiste vestuario en tu último club en México con Johan Julio. Lo que significa Liga en el continente. ¿Qué sabes tú de Liga?
19: Sí, no, he hablado un poco con Johan. Me transmitió lo bien que se vive, la calidad de la gente y que te apoya mucho. La grandeza del club, obvio que tiene presiones. Pero nada, creo que vine por eso, vine por el desafío. Y espero poder estar a la altura.
21: ¿Qué me dices de Palmeiras, Titi?
19: Creo que ya todos saben lo que es Palmeiras, ¿no? Es un equipo muy duro. Todos los equipos brasileños son duros, pero creo que la Liga, a lo largo de su historia, sabe lo que es enfrentarlos. Así que preparado para eso.
22: Del fútbol ecuatoriano que conoces, se habla siempre que los jugadores son más físicos, que es la fortaleza del jugador ecuatoriano. Y también es de los, después de Argentina y de Brasil, de los que están justamente 2 equipos en una Copa Libertadores.
19: Sí, si bien en Argentina no se transmite mucho el fútbol, tengo muchos compañeros que han jugado acá. He mirado un poco este último tiempo cuando supe el interés, así que nada, trataré de vivirlo en la cancha, pero obviamente, como dije recién, estoy preparado para lo que toque.
21: Lucas, ¿por qué lo de Titi?
19: De chico fui a probarme Estudiante de La Plata, fui con la camiseta del Arsenal de Titi y ahí quedó por el apodo de mis compañeros y del profe.
21: ¿Qué número te gusta, Lucas? ¿Cuál es el número que dices? Ah, ojalá esté libre.
19: Nada, ya vi cuál está libre. Creo que el 7, pero todavía no sé la verdad.
21: Ok.
22: La última pregunta, ¿por cuánto tiempo es el contrato con Liga?
19: Todavía tenemos que arreglarlo, pero en principio por un año y después se verá cómo sigue.
22: Le agradezco, Lucas.
21: Gracias, Lucas.
19: Gracias.
21: Ahí está.
5: Ahí estaba entonces, lo escuchábamos a Titi Rodríguez, le gusta el 7, sabe lo que es Liga, sabe también lo que es el Palmeiras, ha estado viendo los partidos de Liga, es lo que he dicho, ¿no? Que ha estado pendiente también del equipo, que todavía no ha hablado con los compañeros, pero siempre será bueno, Pichón, que el entrenador pregunte por ti, que el entrenador quiera un jugador y que la directiva lo logre conseguir.
17: Y que sabe que tiene que llegar, ponerse las 7 y rendir. Esa es la realidad, lo que hablábamos con Dani el otro día. ¿Por qué? Porque no hay tiempo, porque las exigencias para Liga están a la vuelta de la esquina y el conjunto azucena está vivo en los tres frentes. Está claro que en Liga Pro no hay posibilidad de título por la campaña arrolladora de Independiente del Valle, pero es momento importante el que únicamente ha perdido un partido con Gustavo Álvarez, que fue justo ante Independiente, y de ahora en más tiene partidos para ganar, ¿no? Que antes del hexagonal, City, Mushurruna, Técnico Universitario y el Cuenca. Se debe proyectar al menos 10 de esos 12 puntos en la expectativa de llegar con posibilidades al hexagonal de ser segundo y clasificar a Copa Libertadores de forma directa en este sueño, en este anhelo que es el Mundial de Clubes. Así que ese es el objetivo. El otro espera por Católica, que va a ser en un par de meses, entiendo, las semifinales de la Copa Ecuador, porque falta un montón para que Católica juegue con Astilleros y demás, Domi.
15: Recién en la segunda semana de septiembre va a jugar la Universidad Católica. Recién la última semana de septiembre se va a jugar el segundo cruce de cuartos de final, o el último cruce de cuartos de final. Así que a partir de octubre veremos qué miércoles están disponibles para que se disputen esas semifinales de Copa Ecuador.
17: Y después tiene los cuartos de final de la Copa. Así que los objetivos de Gustavo Álvarez con Wengan y con Titi Rodríguez, me imagino es que jueguen un par de partidos previos a Palmeiras. O sea, quizás Wengan con Mushurruna y después me atrevo a decir que Rodríguez algunos minutitos en Ambato de cara a lo que va a ser la visita a Sao Paulo para jugar con Palmeiras.
14: Va a tener que ser así, con la necesidad que creo demuestra Liga de tener alguien que ayude a combatir un poquito más el mediocampo cuando hay equipos que le quiten la pelota. O sea, yo valoro mucho los resultados de Mirasol y ahora de Aucas, pero me parece que esos dos partidos deben dejarle una alarma a Gustavo Álvarez y a Liga sobre lo incómodo que se siente cuando le quitan la pelota, cuando llega un equipo que la empieza a administrar, que le empieza a tocar, que le empieza a circular, que lo empieza a hacer ver mal a Liga sin el esférico. A mí me parece que sí se vuelve necesario un aporte de este tipo, el de Titi, por ejemplo, para intentar combatir eso, ¿no? El dejar de sentirse incómodo cuando no tienes la pelota. Ayer Aucas lo hizo sentir incómodo a Liga, de no ser porque no había 9, porque Aucas jugó sin 9 y vaya que le hizo falta un 9. Creo que Monty estaba lesionado, no podía jugar, no sé. Pero qué falta que le hizo un 9 para tanto volante que tenía, que la manejaba, que la movía, que le hizo ver incómodo a Liga. ¿Cómo le hizo falta un centro atacante al Aucas? Pero lo que voy es a que creo que Palmeiras puede detectar tranquilamente esta incomodidad de Liga sin el balón. Entonces creo que es importante de que lleguen futbolistas de esta característica, y él, tanto él, Titi, como Weigand, son futbolistas de utilizarlos ya, sí. Ahora, rápidamente entrar en adaptación incluso.
16: Yo me pongo capaz del otro lado y coincido con Messi que debería ser una alerta, más no un síntoma de preocupación para Liga en este punto. Pero así como en estos partidos que menciona particularmente Messi, Aucas, Independiente del Valle, yo creo que lo de Gustavo Álvarez tiene mucho mérito, a pesar de que todavía las formas, la forma futbolística, el plan de juego no luzca de la mejor manera. Que se ha encontrado en algunos partidos, es verdad, que en otros ha lucido muy mal, totalmente cierto, pero yo siento que lo más importante que ha logrado hoy Álvarez en el equipo es recuperar la confianza como tal. Después no sé cuánto se le puede evaluar, porque, a ver, desde que llegó nunca tuvo el equipo al 100% para él. Nunca tuvo a toda la plantilla disponible porque tiene lesionados, tuvo expulsados. Luego en tema de Copa Ecuador hubo jugadores que no podían sumarse al plantel por todo este tema, caso Mendoza. Y bueno, o sea, a Gustavo Álvarez creo que se le empezará a medir ahora que llegan los refuerzos, que movió un poco la plantilla, que le metió mano, que se fue Redes, que llega Tití, que llega Weidman, ahora se le va a empezar, creo yo, a cuestionar capaz un poco más. Porque tiene una idea o va a tener un equipo más apegado a su idea. Lo de antes sobrevivió con lo que había dejado, con lo que había heredado de Thiago Núñez.
5: Sí, o sea, aquí el tema es que tal vez dos refuerzos no terminan de ser todo lo que él quiere y todo lo que necesita.
16: Estos golondrinas
5: no hacen verano.
16: Verano.
5: Pero lo que sí es cierto es que al menos sí terminan siendo refuerzos que él pide y él ya va metiéndole poco a poco mano también al juego de Liga Deportiva Universitaria. Vamos a hacer una pausa rápidamente a los que están siguiéndonos en el YouTube de la red, en el Facebook y en el X de Estudio Fútbol. No se olviden que se quedan con goles, se quedan en manos de Domingo Valencia porque Dios él es mío. El que nos pone los goles y la verdad es que hay que quedarse. Es un archivo muy bueno el que tiene la red y ya volvemos después de la pausa aquí en la Red Central. 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
4: Le informa la hora. 12 horas, 57 minutos.
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0: 12:58, se habían quedado viendo unos goles del Polo Carrera, ¿no? Qué jugador que era el Polo Carrera. De ninguna manera lo pude haber visto yo efectivamente en vida real, pero con lo que cuentan, con los videos, con el archivo que tenemos, uno sabe el nivel de lo que era un jugador así, un jugador distinto como el Polo Carrera. Bueno, vamos llegando a la parte final. Si el programa ya nos queda corto, cuando hay rueda de prensa, cuando habla gente de liga o tenemos otros invitados, se nos hace más corto aún. Así que no sé, Domin, si es que todavía hay algo de movimiento, si es que ha pasado por ahí Titi Rodríguez,
1: ¿qué pasa,
0: si es que
1: por
0: sabes
1: ahí?
0: Algo.
2: Claro, ¿qué pasa?
3: No, pero ahora no lo vimos a Titi Rodríguez por acá, pero varios jugadores salieron hace un ratito del complejo. Lionel Quiñones, Michael Estrada también, el hombre del momento de Liga Deportiva Universitaria. Seguramente los evaluarán en estos días para ver quién juega el sábado. Otra vez, Liga va a jugar cada 3 días. Necesita los puntos, a pesar de que no tiene rivales de la parte alta de la tabla. Ahí es donde deberá aprovechar, porque por ejemplo el fin de semana Independiente y Católica juegan y ahí se pueden sacar puntos. Tal vez el Independiente del Valle tenga las de ganar, pero Liga tiene que obtener los 3 puntos para tal vez meterles presión a los que están por ahí cerca, a desprenderse de los que están más abajo y al Aucas, por ejemplo, al Macará, que juegan en canchas y con rivales complicados este fin de semana, ver qué pueden hacer ellos también en este camino por ese segundo lugar en nuestra Liga Ecuador, y después prepararse para ese partido de ida de los cuartos de final de la Copa Libertadores frente al Palmeiras en Sao Paulo.
4: Hoy a la noche, nada más, Dani, entiendo que a la tarde ya les darán la comunicación oficial a los directivos de los 16 clubes, tanto de Libertadores como Sudamericana, y a la noche socializarán días, hora y todo lo que concierne a la planificación de los partidos. Conmebol lo está planificando con los dueños de los derechos de imagen, y a mí me contaban que hasta hoy a la noche ya se conocerá la fecha exacta del duelo entre IDB y Flamengo y de Liga frente a Palmeiras.
0: Y lo de hoy también es para saber estadios, Pichón.
4: Es que hay un tema, ¿no? A ver, las personas que nos están observando, Palmeiras tiene rentado su estadio para el martes
0: 8,
4: porque canta Maroon 5. Entonces,
3: viene 40... el fin de semana acá a Quito.
4: Ahí está, viene también a un concierto el fin de semana. Estará ahí, me imagino, señor Valencia.
0: Pero ese es un estadio, Pichón. El otro estadio que habrá que ver es el del Independiente del Valle, que no
1: queda corto,
0: en algunos
1: no cumple.
0: Casos, claro,
1: no
4: puedo
0: cumple.
4: Contar algo.
0: Incluso para octavos no cumplía, pero se le dieron a Independiente para
4: puedo
0: que
4: contar
0: ahí.
4: Algo ahí de Independiente que me enteraba. Independiente con sus directivos quieren jugarlo en Chillo Gijón.
0: Claro.
4: Sus directivos lo
3: no
4: quieren jugar ahí.
3: Ningún impedimento. Entiendo que hay un impedimento reglamentario, pero por ejemplo en la Champions, el Bodo Glimt, el equipo noruego que llegó a los octavos,
1: cuartos de final.
3: Sin ningún problema. No entiendo por qué aquí en Sudamérica, sobre todo ahora que las finales son en sedes únicas, no sé por qué la Conmebol tiene esta restricción de dejar que los equipos que no tienen estadios tan grandes jueguen sus partidos, si es que eventualmente clasifican, por ejemplo, en sus estadios.
0: Y aquí el tema, además, es que una cosa es el estadio del Independiente, con todas las facilidades y lo moderno que es, y otros son otros estadios que hemos visto seguramente que están con una tribuna más chica, no sé si de equipos chicos paraguayos, uruguayos, ellos mismos que tienen una tribuna principal con las justas, una general, y eso es todo. El del Independiente tiene un montón de facilidades. Pero bueno, vamos llegando al final. Dani, así que parece que hay llenazo en Manta. Ahí sí llena el Barcelona un estadio.
1: Debería, ¿no? Volvió el 10, debería llenar.
5: Debería.
1: Porque
5: debería,
1: hace rato que no llenan.
5: Sí. Yo entiendo de que para mañana tiene que haber ya una alta demanda de entradas, claro. Y el Hawkeye va a quedar corto. Lo que me cuentan es que el Hawkeye puede quedar absolutamente corto.
1: Se prende la alarma.
5: Igual cuando ya aparezca la nómina de convocados, ¿no? Tiene que aparecer la nómina de convocados, nada más.
0: El exitismo empieza a sonar.
5: Es verdad. Oigan, de aquí hasta la próxima semana no debería pasar de ya confirmaciones, ¿ah? De aquí hasta la próxima semana ya no debería pasar de ese tiempo para encontrar confirmaciones. Así que ojo.
0: Entrenadores.
5: Ojo,
0: eso nos está diciendo Dani Navas. Para llegar con un entrenador a tierras asiáticas. Gianni, querido.
1: Nos despedimos. Nos vemos conmigo el día lunes. Y sabe que me voy sacando pecho.
0: ¿Ah, sí?
1: Sí. Solo porque soy chévere y porque puedo. Muy bien. Y porque quiero. Estaba viendo este televisor. Hay un solo comentarista, quien les habla. ¿Ya? Y los otros son relatores.
2: Todos relatores.
1: Todos relatores.
2: Eso es real.
1: Y he tenido el gusto y el placer de comentar para cada uno de ustedes. Así es que me voy sacando pecho. Nada más eso quería decir. Eso estaba pensando mientras veía con calma la televisión y decía, mira, con todo ese relatado, qué loco, ¿no? Sí. Eso nada más.
2: Bien.
1: Estaba y pensativo, además, un poco oído del programa viendo la televisión.
2: Además, ayer el gran Gianni estuvo también en la zona mixta junto al Gabriel Campoverde. Terminó siendo un festín porque han parado jugadores de Aucas, el mismo estratega del Aucas, Norberto Araujo, que a veces sabemos que le cuesta un poco.
1: Ayer la sangre nueva me quiso achicopalar. ¿Y tú qué haces aquí? Me dijeron.
2: Nada, aquí estoy.
1: Yo bajaba aquí hace 12 años y no me decían eso. Ahora llego y ¿tú qué haces aquí? ¿Cómo así?
2: Y pararon los jugadores de
1: Liga
2: también.
1: ¿Sabe qué le digo? La nueva estrategia es, no voy a seguir a la multitud.
4: Así es.
1: Me voy a parar la próxima vez al último. Y agradezco a los jugadores que con mucha deferencia, con la tranquilidad del caso, algunos muy amables, no pararon. Y les dije, ¿puedes parar un segundito? Ya. Dos preguntitas. Ya, listo. Chévere. Chao.
2: Listo. Se acabó.
1: Y no estaba ahí encima con un micrófono, la cámara. Te lanzan por ahí
2: Lo único que te falta es, mientras sacas para radio, porte.
1: No, dice, se da cuenta. Cuidado, el 2 metros.
4: Yo soy igual, pues.
2: Claro, si yo me hundo, tú te vienes conmigo.
1: Claro, o sea,
2: no, yo decía que lo que hay que hacer es no solo sacar para radio, sino también agarrar el celu y sacar para redes sociales.
1: Ya está pensado la forma, si es que es cuestión de que la producción me apruebe y podemos ser, como hoy en día requiere la profesión, un multitasking. Mientras sales en radio, estás en vivo para televisión, para redes sociales.

0: después en el Rodrigo Paz Delgado. Abrazo grande y mañana la seguimos.
1: Fuerte abrazo. Fue curioso, ¿no? Que no hablaron de River, ¿no? Que
2: no, es no, que no, ¿cómo van a hablar de River? Ya desaparecieron.
1: Así es.
2: Hay que nosotros. Yo tengo mentol, ¿ah? Tengo mentol.
3: Para todos.
2: Tengo mentol, si quiere, Pichón, por si acaso.
0: El técnico, por suerte, ya se va.
1: Al mediodía, mañana. Fuerte abrazo. Gracias por estar.
0: Chao, gente.
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0: informa la hora. 13 horas, 7 minutos.
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6: Buques de guerra estadounidenses permanecieron en Manta durante 3 días en labores de abastecimiento. Así lo confirmó el ministro de Defensa, quien aseguró que esta es una muestra de la cooperación con Ecuador en la lucha contra el narcotráfico en alta mar.
7: El USS San Antonio y el destructor Gridley, navíos insignias de la Fuerza Naval estadounidense, atracaron desde lunes en el puerto de Manta, Manabí. La presencia de las embarcaciones no pasó desapercibida. En la cubierta del USS San Antonio se divisó además helicópteros Black Hawks, aeronaves utilizadas en operaciones tácticas de elevación media. Según el ministro de Defensa, Giancarlo Lofredo, la presencia de estos navíos es la muestra de la cooperación que mantiene Ecuador con Estados Unidos en el combate al narcotráfico en alta mar.
8: Y tienen una autonomía de alrededor de 45 días en el mar. Entonces está provisionándose para empezar su tour de permanencia en alta mar, porque estas embarcaciones vienen a cooperar con nosotros en el trabajo antinarcótico en alta mar.
7: El USS San Antonio tiene una longitud o eslora de 208 metros y un ancho o manga de 32. Pesa 25.300 toneladas y puede transportar entre 600 y 800 infantes de marina. El destructor Gridley, por su parte, pesa un poco más de 9.200 toneladas y puede transportar a unos 400 marinos.
8: Y tenemos el apoyo de Estados Unidos también decidido y ha demostrado con medios que están viniendo y que están ya aquí, que son una realidad, que no son palabras ni ofrecimientos. Tenemos personal del Comando Sur trabajando acá en el Comando Conjunto, en planificación de operaciones. Por pedido de nosotros, inclusive, tenemos un coronel que está acá trabajando con nuestros coroneles. En el Comando Conjunto.
7: Este jueves las naves estadounidenses dejaron el puerto de Manta. Su visita ocurre en medio del combate al narcotráfico en aguas del Pacífico. Antes de su paso por Ecuador, el USS San Antonio realizó operaciones cerca de Panamá. Carlos Acoto, Teleamazonas.
6: Los drones de la policía le siguieron la pista a la red criminal desmantelada en la operación Factoría, en la que operaban dos ex policías. La avioneta retenida en Durán estaba lista para despegar por una pista clandestina.
9: Desde el aire, sin margen de escape. Las imágenes captadas por los drones de la Policía Nacional son la prueba contundente del cerco que se cerró sobre la cúpula operativa del narcotráfico. A través de este monitoreo aéreo permanente, las unidades de inteligencia le siguieron cada paso a los sospechosos hasta ubicar exactamente la vivienda estratégica en la urbanización La Costanera en Ciudad Celeste, San Borondo.
10: Entiendo.
9: Aquí custodiaban el millón de dólares en efectivo, mientras en Durán mantenían la avioneta lista para abastecerse, cargar la droga y emprender el vuelo hacia Norteamérica. Según los agentes.

0: Investigadores de estructura estaba liderada por José Miguel, un ex policía que mantenía el control de las operaciones en San Borondón, Machalí, Huaquillas. Junto a él, otro ex servidor policial dado de baja, que era su mano derecha.
1: Con el apoyo de la DEA y del Comando Sur de los Estados Unidos, se pudo determinar los cabecillas y hoy por hoy están capturados.
0: El informe de inteligencia al que tuvo acceso este noticiero detalla la logística exacta utilizada por esta red para mover el alcaloide hacia el exterior. La droga era traída directamente desde Colombia y trasladada hasta San Borondón, donde la estructura alquilaba inmuebles por meses para usar como centros de acopio temporal. La red habilitó e identificó pistas clandestinas distribuidas en Guayas, Os Ríos y Manabí. De hecho, durante las fases previas de esta investigación, la policía ya había detectado una narcopista en el Cantón El Triunfo. De estas pistas despegaban aeronaves tipo avioneta con rumbo a países de América del Norte. Es más, la avioneta decomisada durante las incursiones en Durán. La investigación determinó que la aeronave tenía previsto utilizar esta pista clandestina recién acondicionada en una zona rural de Guayas para emprender su ruta de vuelo directo hacia México. Tras la audiencia, la gran mayoría de los detenidos en este mega operativo ya recibió prisión preventiva por delincuencia organizada. Catalina García, Teleamazonas.
2: Tras el hallazgo de las tres jóvenes ejecutadas en Chone, la Policía Nacional realizó varios allanamientos en los que aprehendió a nueve sujetos. Continúan las investigaciones para esclarecer las motivaciones detrás de este ataque.
0: Acorraladas al borde de una pendiente de 15 metros y asesinadas a balazos. Así fue el trágico final de María Emilia Delgado, de 17 años, Cheryl Yeritza Zambrano Bravo y Gisela Anabel Delgado Castro, cuyos cuerpos fueron arrojados entre la maleza de una profunda quebrada en el Cerro Monduque, en la vía Platanales, Cantón Chone.
3: Incluso el día de hoy tengo entendido que cumplía 18 años. Lamentable lo que ha sucedido en Chone, estamos muy consternados. Nosotros como policía no vamos a dejar pasar. Tiene identificado a dos personas, alias Frejol y alias Bravo.
0: En las últimas horas, los agentes de la Policía Nacional, tras varios allanamientos, atraparon a estos nueve sujetos involucrados en el triple crimen.
3: Es una misma banda, es de la organización de los Lobos.
0: La reconstrucción de los hechos revela una precisión escalofriante por parte de los atacantes. Todo comenzó el lunes 24 de agosto a las 16 horas, cuando las tres mujeres salieron juntas desde una vivienda en el barrio Santa Fe. Tan solo 60 minutos después, a las 17 horas, los habitantes de la zona rural del Cerro Monduque escucharon una ráfaga de disparos. Los sicarios las trasladaron rápidamente hasta ese punto apartado, las llevaron al borde del abismo y dispararon sus armas a corta distancia. Tuvieron que transcurrir más de 24 horas para que la escena fuera descubierta. El informe policial y la inspección técnica ocular revelaron que los disparos fueron dirigidos a zonas vitales. La joven de 17 años, que vestía jeans azul y blusa negra, recibió tres impactos a la altura del ojo izquierdo y dos en el cuello. La otra víctima, con vestido negro, registra dos orificios de bala en la parte frontal del cráneo. Y la última, que vestía una prenda de color concho de vino, presentaba un impacto a la altura de la ceja derecha. Este triple asesinato refleja el violento panorama que azota la provincia de Manabí. Catalina García, Teleamazonas.
2: La Asamblea Nacional tramita en primer debate el proyecto de ley antimafias. La norma crea nuevos tipos penales, el incremento de penas y sanciona a abogados en libre ejercicio. Karen Haro está en el pleno para darnos más detalles. Hola, Karen.
4: Así es, ¿cómo están? Buenas tardes. Se lleva a esta hora a cabo en el Pleno de la Asamblea Nacional el primer debate del proyecto de ley denominado antimafias. En el texto, según la presidenta de esta comisión y los cambios que se han incorporado, se crea tres nuevos tipos penales. Se trata de la pertenencia a una organización delictiva, el reclutamiento y también el apoyo logístico o económico. Para eso, las penas van entre los 10 y los 13 años en el primer caso, y también quienes entreguen recursos o financia en estas organizaciones delictivas pueden recibir penas entre los 22 y 26 años de prisión. Por otro lado, la presidenta de la Asamblea Nacional ha explicado cuáles son las reformas. Además del Código Penal, este proyecto de ley reforma la Ley de Extinción de Dominio y también a la Ley de la Función Judicial, pues se propone que sean sancionados los abogados en libre ejercicio que hayan recibido sanciones o hayan recibido condenas por pertenecer al crimen organizado. Escuchemos.
5: Tiene puntos importantes como cerrar el círculo de actores que participan en el cometimiento de estos delitos, es decir, desde el campanero hasta el cabecilla. hay gente que presta sus domicilios, que presta sus bodegas, sus garajes para que se delinca, y eso es lo que queremos, que todos ellos sean sancionados. Además de eso, también la propuesta de ley es poder disponer de los bienes de los narcotraficantes para un fin social, para fundaciones que no tienen ese espacio para poder realizar sus actividades.
4: Y bien, contarles también que, entre otros puntos, en este proyecto de ley se han hecho varias observaciones, principalmente a este incremento de penas de parte del Partido Social Cristiano. Lo que se propone es que no haya un límite de acumulación de penas, que actualmente, según el Código Penal, es de 40 años. Por otro lado, también se hacen reformas en este proyecto de ley a la ley de hidrocarburos. Escuchemos las observaciones que se dieron en el pleno.
6: Pero resulta ser que la acumulación de penas ya va, se sigue manteniendo en 40 años. Cuando nosotros proponemos que no debe haber, para este tipo de delitos, no debe haber límites. El delincuente que delinquió, que violó, que robó, que mató, debe pagar por el número de delitos que cometió y no solamente por uno.
7: La ley técnicamente deficiente puede producir muchas detenciones y pocas sentencias. Puede llenar las cárceles de eslabones periféricos mientras dirigentes, financistas y verdaderos beneficiarios permanecen fuera del alcance de la justicia. Por eso planteamos observaciones concretas para mejorar el proyecto.
4: Y bien, para finalizar, nada más informarles que al ser este el primer debate, lo que sucede es que la Comisión de Seguridad debe recoger las observaciones que hacen los diferentes legisladores y regresa el texto a la Comisión de Seguridad para que se incorporen en las mismas y se elabore el informe para segundo debate. Estaremos atentos a los pronunciamientos de los legisladores. Esa es la información hasta el momento. Buenas tardes.
2: Igual para ti, Karen, gracias. Los militares ya pueden brindar apoyo complementario a la Policía Nacional para luchar contra el crimen organizado sin necesidad que exista un estado de excepción. Pero para que ello ocurra, es necesario un proceso que se traduce en 5 pasos.
8: El apoyo de las Fuerzas Armadas a la policía no es automático ni discrecional. Para que los militares puedan actuar de forma legal y coordinada, se debe cumplir el siguiente proceso, según consta en la ley recientemente aprobada. Primero, el comandante general de la policía debe informar al presidente de la República las motivaciones para solicitar el apoyo de las Fuerzas Armadas, explicar la pertinencia, los casos y el ámbito de actuación. El presidente requerirá al Comando Conjunto de las Fuerzas Armadas sobre dicha necesidad un informe, el cual deberá estar listo en un máximo de 48 horas. En 24 horas, el presidente debe convocar al Consejo de Seguridad Pública y del Estado, COSEPE, para elaborar y aprobar un nuevo informe, esta vez definitivo. El presidente tendrá 48 horas para emitir el decreto que viabilice este apoyo. Y finalmente, el Ejecutivo tendrá 24 horas para notificar a la Asamblea y la Corte Constitucional para que efectúen el control posterior. Ahora bien, el apoyo de las Fuerzas Armadas a la policía no podrá exceder los 180 días y podrá darse una prórroga de 30 días.
2: Desde esta semana, el caso Progen tendría a 10 nuevos vinculados y entre ellos quizá al operador más astuto de todos. José Walter Manrique Suárez se movió entre lo privado y lo público, gestionó los jugosos contratos y movió millones de dólares en sus cuentas. Era la cara de Progen en Ecuador y usaba nombres distintos para identificarse.
9: Nosotros vendemos grupo electrógeno o generadores. No motores.
10: Era la cara de Progen en Ecuador. En esta entrevista para Teleamazonas en noviembre del 2024, José Walter Manrique intentaba desmontar lo que para entonces ya lo habíamos denunciado 2 meses antes.
9: Los motores son exclusivamente tecnología de Progen.
10: Jugó un papel protagónico y estelar en los fallidos contratos con la firma estadounidense y se movía cómodamente entre su empresa Astrobrixa, Progen y Selec. Esta vez con instrucción fiscal del caso Apagón en cuenta regresiva, Fiscalía incluyó, aunque tarde, y de último momento, su nombre como presunto coautor del peculado. Fue, según Fiscalía, el enlace con Progen. Además, según la Unidad de Análisis Financiero y Económico, movió más de 12 millones de dólares producto de estos contratos. De acuerdo con las versiones de los técnicos y evidencia recabada por Fiscalía, el papel de Manrique fue determinante en 3 momentos del caso Progen. En la coordinación entre Progen y Selec, en las inspecciones en Estados Unidos y los movimientos del dinero a través de transferencias y algo insólito. incógnito. Jugaba con la mezcla de sus nombres y apellidos para dar o negar información sobre los generadores que ya se sabía eran chatarra y lo negaban. No era solo José Walter Manrique, a veces Walter Suárez, otras José y Walter como apellido. El técnico de Selec, Paul Flores, en su versión da cuenta de este detalle. Relata que en 2024, al llegar a Houston, los recibió personal de ProGen y entre ellos, Carla Saúd y un señor, dice, que se presentó como Walter Suárez. Y no fue un lapsus, así lo conocieron en Estados Unidos. Meses después, en junio del 2025, cuando ProGen ya consolidaba su engaño, su relacionador público respondía a este noticiero con un comunicado de ProGen, mencionándolo como el director del proyecto José Walter, un juego de nombres que al parecer usaba en situaciones incómodas. Él y su esposa Carla Saúd fueron la carta de presentación de ProGen en Ecuador. Ambos defendieron el proyecto aun cuando lo de los generadores chatarra ya no era un secreto para nadie.
11: Le hemos dado al Estado ecuatoriano 40 años de garantía.
10: Hoy Walter Suárez, José Walter o Walter Manrique Suárez es uno más de los procesados en el caso Apagón. Fausto Yepes, Teleamazonas.
2: Momento de los deportes, el ecuatoriano Joel Ordóñez está cada vez más cerca de la Premier League. Ya está con nosotros Hugo Quintana, también con novedades de Richard Carapaz en la Vuelta a España. Hola Hugo, ¿cómo le está yendo a nuestro ciclista? ¿Ha escalado, mejorado en su posición en la general? ¿Cómo le va?
12: Liz, amigos, buenas tardes. Sí, sigue escalando posiciones Richard Carapaz en la clasificación general en la Vuelta a España. Esto tras la sexta etapa que se ha realizado el día de hoy. Vamos con detalles justamente de lo que fue la competencia en la jornada de hoy, tras la etapa 6, que tuvo un recorrido de 177 kilómetros entre las localidades de Alcocebre y Castelló. Fue Tadej Pogačar el gran vencedor de la etapa. Carapaz terminó en el cuarto puesto, a 46 segundos de Pogačar en esta etapa 6. Y en la general sigue liderando Pogačar, seguido de Enric Mas y Primoz Roglic. Y ahí aparece Carapaz, cerquita del podio, en la cuarta casilla, a 4 minutos con 50 segundos. Cerca de las primeras posiciones el ecuatoriano, que sigue cumpliendo por ahora con una muy buena actuación en esta Vuelta a España 2026. Ya más adelante, a las 3 de la tarde, tendremos nuestro resumen diario y les contaremos más detalles. Pasamos a hablar también de Joel Ordóñez. Medios ingleses afirman que está muy cerca el defensor ecuatoriano de 22 años de convertirse en el próximo fichaje del Crystal Palace de la Premier League. Si bien sonó bastante su nombre para reforzar a Aston Villa, ya incluso estaría el día de hoy haciéndose la revisión médica y en caso de que la haya superado, pues procedería a firmar su contrato con el Palace. Sería una operación que rondaría los 30 millones de euros para que así Ordóñez pueda pasar del Brujas de Bélgica a sumarse al Crystal Palace de la Premier League. Seguramente en las próximas horas podremos tener novedades sobre este tema. Por otro lado, en la Copa Sudamericana quedó eliminado River Plate, que de hecho se quedó ya sin entrenador. No sigue el Chacho Coudet al frente del equipo millonario. Esto luego de que el equipo de la Banda Roja no pudiese superar al Independiente Santa Fe en casa, luego de ser eliminado en penales. Iba a arrancar ganando River con este gol de Sebastián Driussi. De esta manera, el conjunto millonario a los 51 tomaba la ventaja en el partido. Pero en la parte final del encuentro, el Santa Fe iba a conseguir el empate. Antes, este aviso, un remate que tenía destino red, iba al ángulo y la atajada de Beltrán fue fantástica. Hasta ahí se salvaba el conjunto de River, pero va a llegar esta mano dentro del área de Martínez Cuarta. Penal para el Santa Fe, que Fagundes iba a cambiar por gol. De esta manera, el partido iba a definirse en la tanda de penales, donde fallaba Beltrán, el arquero de River, y quedaba todo servido entonces para el golero contrario. De esta manera, el Santa Fe se clasificó en penales. No está pasando un buen momento River Plate, que de hecho se quedó sin técnico. Se fue el Chacho Coudet y Poncio ha asumido de manera interina. Y el fin de semana tendremos acción por el Campeonato Ecuatoriano de Fútbol con dos encuentros en señal abierta en la pantalla de Teleamazonas. Este sábado 29, desde las 12 horas con 55, Independiente frente a la Católica. Y luego, desde las 15 horas con 30, tendremos el partido entre Guayaquil City y Liga de Quito. Los dos partidos en señal abierta en la cancha de Teleamazonas. Más de detalles enseguida en Deporte Total. Por ahora hacemos una pausa y volvemos con más.

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2: 491 parroquias que son las que hemos declarado en alerta naranja.
3: Y es justamente esta información la que preocupa, pues no existe de momento una articulación de manera directa con las alcaldías. Esto tan solo estará a poco de entrar a los meses considerados claves para el fenómeno del Niño, donde se pondrá a prueba todos los recursos destinados para evitar el menor impacto en la ciudadanía.
2: Y 150 millones ha destinado el gobierno nacional distribuido en cada una de las carteras de Estado. 650 millones, de los cuales el 70% son para prevención y el restante para la línea de respuesta.
3: Pero cómo se encuentra actualmente el calentamiento del mar, nos lo explica el capitán Carlos Perugachi del INOCAR.
4: Ha tenido el calentamiento persistente con anomalías muy significativas que están alrededor de hasta 4 grados Celsius. Y esto obviamente incide en que el nivel del mar tiene este incremento. En la parte continental han estado alrededor de los 35 hasta los 40 centímetros.
3: Y frente a esto hay antecedentes que comienzan a tomarse en cuenta, como esta gráfica, donde las condiciones actuales presentan similitudes oceanográficas con las observadas durante el fenómeno del Niño del 97. Por eso el monitoreo permanente será determinante. En este contexto, el buque Orión zarpará el día de mañana como parte de una campaña regional de investigación oceanográfica que permitirá recoger información sobre el comportamiento del océano. El día de mañana también se realizará un seminario internacional dirigido a los gobiernos autónomos descentralizados que va a liderar la Secretaría de Gestión y Riesgos. Astrid Singretel, Amazonas.
5: ¿Para qué tripo me son? Vea.
6: El fenómeno del Niño ya empieza a dejar afectaciones en varios países de la región. El Salvador, Chile y Perú sufren los primeros estragos del temporal.
7: En Perú, las autoridades ya trabajan sobre un escenario de alto riesgo. Advierten que alrededor de 1.200.000 personas podrían quedar sin hogar si el fenómeno del Niño se intensifica a partir de noviembre.
8: Datos históricos de todas las regiones que tenemos que han sido impactadas por el Niño es más o menos 1.200.000 personas que pueden ser afectadas y damnificadas. Sobre ese escenario es que lo que estamos trabajando nosotros.
7: Entre las regiones más vulnerables están Tumbes, Piura, Lamboyaque y La Libertad, en el norte del país, donde las lluvias también podrían generar grandes pérdidas económicas por el impacto en la agricultura y la agroexportación. Las precipitaciones ya han provocado inundaciones en viviendas de algunos distritos de Lima. Vázquez aseguró que se han identificado 536 puntos críticos, donde se realizan trabajos de prevención. En El Salvador, las autoridades también mantienen la alerta ante las condiciones asociadas a El Niño, mientras en Panamá, el gobierno declaró el estado de emergencia nacional por el contraste entre lluvias excesivas en algunas regiones y sequías en otras. Y en Chile, las lluvias intensas y los deslizamientos golpearon a Tocopilla. En el norte del país, 724 personas quedaron en emergencia y aproximadamente el 60% de las viviendas resultaron afectadas.
9: Era, ya vimos acá cómo se reventó todo, salía el barro por las ventanas. Mucha pena, porque nosotros perdimos todo. Muchos sacrificios, tuvimos años de sacrificio para conseguir nuestras cositas de a poco, meses en calidad, o para poder conseguir todo, y de un rato para otro quedamos sin nada.
7: Las autoridades atribuyen estas condiciones anormales a un intenso fenómeno del Niño que mantienen alerta a distintos países de la región, entre ellos Ecuador. Maylee Rosas, Teleamazonas.
6: Dos sismos sacudieron el cantón El Guabo en la provincia de El Oro. El primero, registrado a las 12:23, tuvo una magnitud de 4.4 y una profundidad de 55 kilómetros. El movimiento se sintió en varias ciudades, entre ellas Guayaquil. La Secretaría Nacional de Gestión de Riesgos monitorea la actividad y recopila información sobre posibles afectaciones. El segundo sismo ocurrió 3 minutos después y tuvo una magnitud de 4. Otros temas: en Napo, este 29 de noviembre, 140 autoridades se elegirán en esa provincia. Hay 6 candidatos que están inscritos para la prefectura de Napo y para la ciudad de Tena hay 7 aspirantes a la silla municipal.
10: Cerrada la etapa de inscripciones, el CNE en Napo pasó a revisar cada candidatura. Las organizaciones políticas esperan la calificación definitiva de sus listas para las elecciones del 29 de noviembre. En juego está la prefectura, 5 alcaldías y 20 juntas parroquiales.
11: Bueno, en la provincia de Napo, con corte a la fecha del 17 de agosto en la que se cerraron las inscripciones de candidaturas, tenemos 1.170 candidaturas individuales inscritas, que se resumen en 170 expedientes que engloban estas candidaturas.
10: ¿Pero qué está en juego en las urnas en Napo? Los electores van a elegir 140 autoridades principales para el nuevo periodo. Se elige un prefecto o prefecta, 5 alcaldes, 16 concejales urbanos y 11 rurales. A esto se suman 100 vocales de las juntas parroquiales y 7 consejeros del Consejo de Participación Ciudadana y Control Social.
11: Actualmente la Junta se encuentra trabajando en la revisión de cada expediente de solicitud de inscripción. Se han emitido por parte de la delegación los informes técnicos jurídicos, que son los instrumentos que nos permiten como Junta poder resolver y decidir la calificación o negación de esa candidatura.
10: Con las candidaturas en revisión, los movimientos y candidatos ya miran a los electores. La meta será conseguir el mayor respaldo en las urnas.
12: Bueno, nuestra candidatura básicamente ya está oficializada. Prácticamente hemos cumplido con todos los requisitos que demanda el Código de la Democracia. Asimismo, con los compañeros de las parroquias, las 7 parroquias que tiene el Cantón Tena.
10: Y mientras los candidatos avanzan en su plan de campaña, el CNE tiene listo el mapa para la jornada electoral. En Napo, 104.062 electores están habilitados para acudir a las urnas en 96 recintos electorales. Se instalarán 365 juntas receptoras del voto, con 2.555 miembros encargados de la jornada. Además, se incorporan 3 nuevas juntas, una en Cotundo, una en Puerto Misahuallí y otra en Puerto Napo.
11: Seguimos como Junta en sesión permanente analizando todos los expedientes que han sido presentados, revisando para poder resolver y analizar.
10: Todo está en marcha para el 29 de noviembre. Se avizora una jornada con mucha participación de electores en la que los napenses elegirán a sus nuevas autoridades seccionales. En Napo, Roberto Verde Soto, Teleamazonas.
6: Momento de ir a una nueva pausa, pero cuando regresemos, ya no podrá obtener un turno para la licencia en la página web de la ANT. ¿Cómo será ahora? Se lo contamos. Además, 127 entidades de captación ilegal de dinero fueron identificadas entre el 2025 y lo que va de este año en el país. Todo esto y más al regresar.
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0: Así es, buenas tardes. Yo les saludo desde la Agencia Nacional de Tránsito en la Avenida Occidental en el norte de Quito. Nosotros esta mañana realizamos un recorrido por estas instalaciones y pudimos evidenciar una menor afluencia de personas que buscan sacar por primera vez o renovar su licencia. Una tónica muy diferente a lo que hemos visto que ha sucedido en días anteriores. Conversamos con el director de la ANT y nos explicó que se vienen algunos cambios, principalmente en el agendamiento de turnos en la web. Hemos preparado el siguiente reportaje. Veamos. Con el fin de evitar aglomeraciones, largas filas y horas de espera, la Agencia Nacional de Tránsito eliminará el agendamiento de turnos en su página web para la emisión o renovación de licencias.
1: Se va a eliminar la parte de la fecha y la hora. Se mantiene el tema de la agencia. Todavía estamos ligando, digamos, la atención, que la gente escoja la agencia donde quiere ser atendido. Simplemente hace su pago y puede ir a la agencia que quiera.
0: Es decir, la ciudadanía solo deberá acudir a la agencia de su preferencia el día que coincida con el último dígito de su cédula.
1: Siempre se atiende en función del orden de llegada, ¿no? El habilitante para ser atendido es el último dígito de su cédula. Lunes 1-2, martes 3-4, miércoles 5-6, jueves 7-8, viernes 9-0.
0: No obstante, hay confusión, pues actualmente al momento de hacer el trámite en la web, usted aún puede seleccionar la fecha y hora para ser atendido. Sin embargo, este documento ya no es válido.
2: Saqué el turno desde junio y me asignaron para este lunes. Entonces yo vine el lunes y justo ahí me madrugaron que no valía ya los turnos, pero y que era con el dígito de la cédula. Pero sin embargo, que era requisito tener el turno, lo que me parece un poco absurdo.
1: El turno que usted escoge en la página web es simplemente para validar el pago que se hace, digamos, pero ya no el turno no es el que manda o el que habilita, digamos, la atención de la persona.
0: Villacrés sostiene que el servicio para la emisión o renovación de licencias se está estabilizando en el 80% de las provincias, luego de haber registrado una gran cantidad de turnos represados a escala nacional.
1: Nosotros un número de aproximadamente 10.000 licencias mensuales en promedio, son las que se vencen, digamos, ¿no? las que deben ser renovadas. E incluso estamos ya atendiendo en ciertas agencias sin el último dígito de la cédula.
3: ¿Qué si se están demorando, como mucho pienso yo?
4: ¿Cuánto tiempo va esperando?
3: 2 horas y media, debería de ser más rápido.
0: Se prevé que este ajuste en el agendamiento de turnos en el sistema de la ANT esté listo desde el lunes 31 de agosto. Luis Darío Villacrés también nos explicó que el represamiento de este número de turnos, principalmente aquí en la provincia de Pichincha, responde al cierre de 3 agencias en Mejía, Cayambe y Tumbaco. Esto debido pues al caso Jaque, en donde se investiga una presunta red de delincuencia organizada que operaba aquí en la Agencia Nacional de Tránsito. Esa es la información que le contamos a esta hora. Regreso con ustedes de estudios. Buenas tardes.
5: Muchas gracias. Este jueves se colocó el primer pilote de la obra Quinto Puente en la avenida 25 de Julio y Cacique Tomalá, sur de Guayaquil. El ministro de Infraestructura y Tecnología, Roberto Luque, encabezó el recorrido por el proyecto, cuyo plazo de ejecución es de 2 años. El funcionario se refirió a los 4 frentes de trabajo, así como al proceso de expropiación de predios aledaños y la recontratación de los tramos 4 y 5 del Quinto Puente.
6: El plazo de ejecución de toda esta obra que estamos hablando aquí en el sector de Guayaquil es cerca de 2 años. Solo el viaducto tiene 1 kilómetro de longitud. Para que ustedes tengan una idea, la mayoría de los pasos elevados de aquí de Guayaquil tienen algo entre 200 y 400 metros, pero aparte las obras complementarias tienen parques, áreas verdes. El proceso de expropiaciones va a ir avanzando conforme la obra avance. La mayoría ya están resueltas en cuanto a dónde tienen que irse. Hay unas que ya están pagadas y están en trámite a algunas otras, ¿no? Pero sí tenemos algunas pendientes todavía.
5: 127 entidades de captación ilegal de dinero fueron identificadas entre el 2025 y lo que va del 2026 en el país. La Superintendencia de Bancos sostiene que la mayoría operan a través de redes sociales.
7: La oferta puede llegar directamente al celular, publicaciones en redes sociales, mensajes de WhatsApp o llamadas con una promesa que resulta atractiva, invertir dinero y recibir ganancias rápidas, o conseguir un crédito sin los requisitos que exigen las instituciones financieras reguladas, son algunas de las estrategias que utilizan entidades que captan dinero de manera ilegal en el país. En total, 127 entidades de captación ilegal de dinero fueron identificadas en el Ecuador entre 2025 y 2026.
4: Hemos detectado una institución, por ejemplo, fantasma, ilegal, que manejaba más de 50 millones de dólares. Tal vez en el sector del crédito informal manejado por los agiotistas o chulqueros puede ser superior a los 10 mil millones de dólares.
7: Según la superintendencia de bancos, la mayoría utiliza las redes sociales para contactar a sus potenciales clientes.
4: Los delincuentes están utilizando inteligencia social a través de redes sociales. Entonces eso tiene un impacto nacional. Tenemos las herramientas para seguir buscándolos, los vamos a encontrar y los vamos a seguir denunciando.
7: Pero no todas operan únicamente en el mundo digital. Algunas incluso cuentan con oficinas físicas, lo que puede generar una falsa sensación de legalidad y confianza entre quienes entregan su dinero. De allí que las autoridades una vez más llaman a la ciudadanía a educarse en materia financiera para así evitar ser víctimas de estos negocios ilegales. Belén Merizalde, Teleamazonas.
5: En corto, llenamos de nostalgia a toda una generación con dos de los integrantes de Los Cebollitas. No se lo pierdo a las 14:30.
8: El fútbol como más nos gusta.
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1: Así es, buenas tardes. El Cantón Santa Elena es uno de los más grandes acá de la provincia que lleva su mismo nombre. En la carrera electoral están 4 candidatos a la alcaldía y 6 a la prefectura. Pero, ¿qué deben cumplir ellos para sus habitantes? Veamos el siguiente reportaje.
2: Lo que les pido a los candidatos, que ya no sean como los otros candidatos, como los de siempre. Te ofrecen, te vienen, te dan la mano, te saludan.
1: Estas declaraciones se unen a las de los más de 150 mil habitantes del Cantón Santa Elena. Y es que la falta de obras básicas para ellos se volvió parte de su día a día. Por ejemplo, en la comuna de San Pablo, la calle principal está llena de baches, su malecón no está en buen estado, no hay mantenimiento.
3: Alcantarillado, porque hay muchas zonas que no lo tienen, entonces prácticamente si nosotros vemos, tenemos un fenómeno de niño que ya se nos viene, nosotros quedaríamos prácticamente aislado. Hay muchas partes críticas de aquí.
1: Avanzamos a Olón. Esta comuna pertenece a la parroquia Manglar Alto en Santa Elena. Aquí no hay alcantarillado, agua potable. Esto afecta principalmente a los comerciantes de la zona.
4: Normalmente siempre se usa agua potable. Para esto hay que comprar bidones de agua. El agua en Olón es insalubre por el momento.
5: Al menos este sector, por ejemplo, esa lámpara que está allá no sirve. Faltaría que mandara a ver los técnicos para que den mantenimiento a todo eso, ¿no?
1: En Manglar Alto, la obra tan esperada es la planta de aguas residuales. La misma aparenta funcionamiento, pero no hubo ni hay inauguración. Otro problema que también se denuncia constantemente, sobre todo en Punta Blanca, es la obstrucción de los accesos a las playas. E incluso en imágenes se observa una vía asfaltada que termina en medio de una vivienda. La falta de delimitación impide que este sector esté organizado. No dejamos de lado el estado de la vía. El Cantón Santa Elena en el 2025 tuvo un presupuesto municipal de más de 54 millones de dólares. En este 2026, como base, está el valor del año anterior. Según la alcaldía del cantón, se ha pavimentado calles, se realizó alcantarillado, pero sus habitantes no lo confirman.
2: ¿Qué pasa con nuestras autoridades, con nuestro alcalde, nuestro prefecto? Se han desinteresado completamente.
1: Actualmente, 4 son los candidatos a la alcaldía de Santa Elena y 6 para la prefectura de la provincia. Erika Vera, Teleamazonas. Y bueno, pudimos escuchar en el reportaje las declaraciones, denuncias, incluso las quejas de los habitantes de este cantón. Esta es la información que tengo a esta hora de la tarde. Ustedes continúan con más en estudios. Excelente jornada.
6: En información internacional, en Chile, el desierto de Atacama, conocido como el lugar más árido del planeta, por raro que parezca, se pinta de tonos amarillos, morados, rosas, blancos y rojos. Tras las intensas lluvias de agosto, se prevé que más de 200 especies de flores aparezcan en el norte de Chile. Según la Corporación Nacional Forestal de ese país, la floración podría cubrir casi 15.000 kilómetros cuadrados para el mes de octubre. En Colombia, el presidente Abelardo de la Espriella anunció la extradición a Estados Unidos de 2 líderes de las disidencias de las FARC, detenidos en el 2025 y vinculados a las negociaciones de paz del gobierno de Gustavo Petro. Wellington Henao, alias Mocho Olmedo, y Giovanni Andrés Rojas, alias Araña, enfrentarán cargos por narcotráfico, porte de armas y narcoterrorismo. El anuncio presidencial ocurre mientras Colombia refuerza su cooperación militar con Estados Unidos contra los grupos ilegales financiados por el narcotráfico.
7: Refugios judiciales y la paz.
8: Y enseguida todos los detalles de una nueva jornada de la Vuelta a España. Richard Carapaz escaló hasta la cuarta casilla de la clasificación general. Además, Joel Ordóñez cerca de llegar al fútbol inglés. Enseguida les tendremos los detalles. Además, se viene una nueva fecha de fútbol en la cancha de Teleamazonas. Ya les contamos.
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10: Hola, hola, ¿cómo ¿Cómo están? Muy buenas tardes. Gracias por continuar en sintonía de Teleamazonas. Estamos en las noticias locales de 24 horas y tenemos muchísima información muy actualizada para todos ustedes, pero también quiero decirles cómo se encuentra Quito a esta hora para que tome todas las precauciones del caso. Vamos a volar con nuestro toma de dron de 24 horas para ver el clima cuando son las 13 horas con 52 minutos. Está parcialmente nublado a esta hora, 21 grados Celsius. Se siente calor en la capital de todos los ecuatorianos y pues bueno, estamos sobrevolando queriendo llegar al, me parece que eso es San Juan, centro de la capital, este barrio tan bonito, tan emblemático, conocido como el Balcón de Quito, uno de los sectores tradicionales, como ya les decía, famoso por sus vistas panorámicas, sus empinadas calles y también esa riqueza histórica que hacen este barrio espectacular. Y de fondo estamos viendo el Panecillo, también un lugar muy bonito donde ustedes también pueden ver este imponente monumento de la Virgen del Panecillo, que es también un punto importantísimo para visitar aquí en la ciudad capital. Si es que usted todavía tiene un poquito de vacaciones y puede venir a Quito, este es un punto que de ley tiene que estar en su lista a visitar. Vemos esta panorámica en donde también podemos ver la Basílica del Voto Nacional, bastante caluroso Quito a esta hora. Recordarles que hay una radiación extremadamente alta, así que les pedimos por favor tomar todas las precauciones del caso. Y claro, Gabo, como siempre, nos está sorprendiendo con estas tomas, porque además de ver la Basílica del Voto Nacional, ahí al fondo vemos al volcán Cotopaxi, que también nos dice buenas tardes y gracias por estar también en nuestra sintonía, nuestros amigos de la provincia de Cotopaxi. Muchísimas gracias a todos por estar junto a nosotros. Y ya que les estaba hablando de la radiación extremadamente alta, hay una alerta por temperaturas altas, temperaturas diurnas, escenario propicio para los incendios forestales. Y precisamente lo que les quería contar es que el Cuerpo de Bomberos de Quito informó que tras el incendio forestal registrado el miércoles en el sector de Monjas, que consumió más de 1.200 metros cuadrados de vegetación, la Policía Nacional capturó al presunto responsable gracias a una denuncia ciudadana. En la audiencia realizada el día de hoy, la Fiscalía General del Estado formuló cargos y la jueza dictó prisión preventiva por 30 días mientras continúa la investigación. Le repetimos, un presunto responsable del incendio forestal en Monjas, en el sector de Conocoto, en donde ha dicho ya también el Cuerpo de Bomberos de Quito, que es una zona en donde se ha registrado bastantes temas de incendios forestales, quemas agrícolas, quemas de basura y demás. Pues bueno, este presunto responsable está detenido, tiene prisión preventiva por 30 días mientras duran las investigaciones. 13 horas con 54 minutos y contarles que Quito se prepara para el regreso escalonado a clases desde el 1 de septiembre con más de 3.000 funcionarios que forman parte de este plan. El operativo priorizará 7 sectores de la capital mientras continúan obras viales que podrían afectar la movilidad.
11: Una ciudad que vuelve a moverse, más de 500.000 de estudiantes regresando a las aulas y al mismo tiempo, obras que todavía continúan en distintos puntos de Quito. El reto para la capital será evitar que el regreso a clases se convierta en un problema de movilidad y seguridad. Es por eso que el municipio de Quito presentó su plan para el inicio del año lectivo.
12: ¿Cómo esta administración se articula para asegurar que los niños, las niñas, los jóvenes, los adolescentes puedan tener un regreso a clases seguro, ordenado, en control?
11: El regreso será escalonado. El 1 de septiembre ingresarán bachillerato e inicial. El 2 de septiembre, educación básica superior y preparatoria. Y el 3 de septiembre, educación básica media y elemental. Para el 7 de septiembre, está prevista la incorporación total de todos los niveles de educación. Pero el mayor desafío estará en las calles.
13: Los 586 funcionarios metropolitanos entre fiscalización y agencia de tránsito, vamos a salir a nuestra primera fase de prueba.
11: La AMT garantizó la regulación de tránsito, control de accesos y ajustes semafóricos. Además, 150 colegios ya cuentan con señalización. El transporte público también tendrá horarios extendidos.
14: Recordemos también que prestarán los servicios en un horario extendido, es decir, estamos adelantando en un promedio de 30 minutos antes el inicio de la hora de trabajo de la empresa de pasajeros. Y también recordar que se mantiene la tarifa de 17 centavos para las y los estudiantes.
11: Pero hay otro factor, las obras.
15: Nosotros teníamos destinado a que la época de verano, aprovechar lo que hoy tenemos sol, más la reducción en alrededor del 25% de carga vehicular, acelerar trabajos que se realizaron en la ciudad en vías y en ejes principales.
11: En temas de seguridad, habrá controles en los perímetros de los colegios, vigilancia y acompañamiento a los estudiantes. El municipio mantiene además mesas de trabajo con la Policía Nacional y 22 puestos operativos en la ciudad.
16: Hemos puesto en marcha la colaboración de 3.333 elementos y funcionarios del sector de seguridad con el fin de fortalecer todas estas actividades operativas.
11: Desde el 1 de septiembre, el desafío será que el regreso a clases no solo sea seguro, sino también fluido en una ciudad que deberá convivir con miles de estudiantes, más vehículos y obras todavía en marcha. En Quito, Mateo Paredes, Teleamazonas.
10: El Ministerio de Educación firmó un convenio con el CECAP para ofrecer capacitaciones gratuitas a padres de familia que acompañan en las aulas a menores con necesidades educativas específicas. Pero además recuerda que el acompañante no reemplaza al docente.
17: A pocos días del inicio de clases, el Ministerio de Educación y el CECAP preparan el cronograma de talleres gratuitos del programa Compromiso por el Empleo, dirigidos a padres de familia y personas encargadas de acompañar a estudiantes con trastornos del neurodesarrollo.
18: Se capacite y se forme también a estos acompañantes no profesionales, es decir, a padres de familia, a madres de familia.
17: Desde el Ministerio de Educación, Deporte y Cultura recuerdan que los acompañantes externos no reemplazan a los docentes, sino que brindan un apoyo complementario y voluntario a los estudiantes que lo requieren.
18: Estos apoyos pedagógicos que pueden existir son precisamente o con un perfil profesional relacionado al ámbito educativo o un acompañante no profesional, como la madre, el padre, el representante legal, un adulto autorizado o designado por la familia.
17: Rodríguez señala que también es fundamental trabajar en la autonomía de los estudiantes con autismo u otras condiciones, un punto en el que coincide la psicóloga Ana Lucía Carrión.
19: Puede llegar a distorsionarse un poco el tema del rol parental, haciendo alusión de que los niños pueden generar incluso una dependencia emocional. Los niños no tienen que adaptarse al colegio, sino que la institución educativa tiene que adaptarse a las necesidades de un niño, un adolescente o un adulto a nivel universitario.
17: El objetivo del gobierno es que los docentes de apoyo a la inclusión y los padres de familia trabajen de manera articulada para garantizar el bienestar y desarrollo integral de los estudiantes. No existe un registro sobre cuántas personas cumplen actualmente esta función como madre sombra, por ello, el cambio del término a apoyo funcional, ya que busca regular esta figura de acompañamiento, delimitar sus funciones dentro del entorno educativo y contar con un registro.
18: Ahora le estamos buscando justamente dar orden, registro, control para poder tener esta información, para poder también dimensionarla.
17: Desde el ministerio recuerdan que los padres de familia pueden ingresar a las aulas para acompañar a sus hijos y brindarles apoyo en su desarrollo. Maylí Rosas, Teleamazonas.
10: Otros temas para ustedes: trabajadores del mercado mayorista en Quito realizaron un plantón para rechazar cambios en la modernización y concesión de puestos. El municipio capitalino prevé invertir 17,7 millones de dólares en la modernización de este centro de abasto.
11: Pancartas en alto, silbatos y voces de protesta. Así llegaron hasta el Palacio Municipal comerciantes y trabajadores del mercado mayorista, que realizaron un plantón para expresar su rechazo a la modernización del centro de abasto.
20: Nunca fuimos tomados en cuenta los comerciantes para que se reciban nuestros requerimientos y necesidades.
11: Los manifestantes aseguran que su principal preocupación son los cambios que podrían producirse en las condiciones de concesión y espacio.
20: Y nos quieren poner muros o andenes, eso va a dificultar todo lo que es carga y descarga de nuestros productos. Eso les va a dificultar a los compañeros estibadores, tricicleros y nuestros clientes para que puedan movilizarse normalmente dentro del mercado.
11: Piden que las decisiones sean socializadas directamente con las asociaciones y los trabajadores y comerciantes.
20: Nuestra marcha es exigiendo ser escuchados, pero lamentablemente este proyecto no fue socializado, no fue creado, no fue armado con los comerciantes.
11: El reclamo ocurre mientras el municipio de Quito prevé destinar más de 17 millones de dólares dólares durante el periodo fiscal 2026-2027 para modernizar y mejorar la infraestructura del mercado. El plan incluye la intervención de las plataformas de trabajo y distribución, la renovación de cubiertas en las zonas de suministro, mejoras en el patio de comidas y la instalación de paneles solares.
0: Lo que se busca es mejorar todo la construcción de los comerciantes. Y obviamente con esto dignificamos el trabajo para ellos. Únicamente no es beneficio para los comerciantes, sino también para la ciudadanía.
11: Desde el municipio aseguran que sí han extendido mesas de diálogo.
0: Nosotros hemos tenido mesas participativas con los comerciantes. Sin embargo, ellos están pidiendo cosas que técnicamente no son viables. Entonces, por eso no llegamos a un consenso y, sin embargo, nosotros hemos tratado de mantener el diálogo con ellos, pero lastimosamente no podemos llegar a un acuerdo, por así decirlo.
11: El desafío ahora es conciliar dos posiciones, una modernización que el municipio presenta como necesaria y un sector de comerciantes que exige ser escuchado antes de que los cambios lleguen al mercado. En Quito, Mateo Paredes, Teleamazonas.
10: Moradores de San Antonio de Pichincha, en el noroccidente de Quito, realizaron un plantón en los exteriores de una fábrica textil de la zona. Denuncian que las actividades de esta industria estarían generando contaminación y fuertes olores, lo que afecta su calidad de vida y salud.
21: Con carteles, silbatos y hasta ollas en mano, los moradores de San Antonio de Pichincha salieron a protestar. Aseguran que una fábrica textil ubicada en el sector estaría generando contaminación y fuertes olores.
22: La verdad es que es invivible estar así al lado de una fábrica al frente con estos olores.
21: Según los vecinos, el hedor se intensifica durante la noche y la madrugada, lo que les impide descansar.
22: Es a partir de las 8 de la noche y de ahí es hasta la madrugada. Es a veces a las 3 de la mañana, no se puede ni siquiera respirar, tenemos que cerrar, tenemos que vivir herméticos nosotros. Imagínate nosotros tener que cerrar todas las ventanas porque no podemos ni siquiera dormir. A nosotros nos han llegado registros de que incluso en la calle Pucará, que está como a unos 300, 400 metros, los olores llegan. Incluso nos ha llegado registros de que la pampa se huele.
21: Aunque la fábrica funciona en el sector desde hace aproximadamente 50 años, los moradores sostienen que en los últimos tiempos habría cambiado parte de su producción y desde entonces comenzaron los inconvenientes.
23: Ahora están produciendo tela jean aquí, entonces por eso necesitan químicos de coloración que al desfogar son más fuertes. Entiendo, tienen una piscina de oxidación que tienen por obligación hacerlo para que puedan desfogar, pero esa piscina no está funcionando. No, antes se le oía los motores, el ruido, se le escuchaba, pero ahora realmente eso está botado ahí.
21: Aseguran que la exposición constante a estos olores también estaría afectando a su salud.
24: El olor que emana desde la fábrica es tóxico, totalmente son metales pesados. Eso es una sustancia cancerígena. Frente a la fábrica funciona una escuela que acuden niños desde 3 años hasta 17 años, totalmente contaminados permanentemente.
21: Por ello solicitan al municipio de Quito realizar controles ambientales, determinar el origen de las emisiones y, de ser necesario, analizar la reubicación de la fábrica.
24: Llamado a las autoridades, al Ministerio de Medio Ambiente, al municipio, que este tipo de fábricas, que este tipo de industria sean reubicadas a una zona industrial. Esto ya es algo urbano.
25: Viene la MC en la mañana y nos dice que absolutamente van a revisar permisos. Sabemos que una multinacional de estas capacidades de empresa tienen los permisos necesarios para funcionar. Lo tenemos claro, pero tienen que venir de otra forma a fiscalizar el ruido y los malos olores.
21: Solicitamos una entrevista a la Secretaría de Ambiente para conocer si existen inspecciones, denuncias o procesos relacionados con esta industria, pero hasta el cierre de este reportaje no obtuvimos respuesta. En Quito, Natalie Jiménez, Teleamazonas.
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3: Le informa la hora. 14 horas, 8 minutos.
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0: 14:09. Les contamos ahora que un ecuatoriano fue abatido a tiros en la parroquia fronteriza del Carmelo, en Carchi. La Fuerza Pública coordina operaciones espejo con Colombia para mejorar la seguridad en la frontera común. Jairo Jácome con el informe a esta hora. Jairo, buenas tardes.
1: Así es, ¿qué tal? Buenas tardes. Se mantiene la coordinación interinstitucional para hacer frente a todos estos hechos delictivos que se registran a lo largo de la frontera.
2: Carchi registra 10 muertes violentas en lo que va del año 2026. La última se registró en la parroquia El Carmelo, en la que perdió la vida un ciudadano de nacionalidad ecuatoriana, que fue atacado a tiros por sujetos no identificados, que además robaron su vehículo para huir al vecino país.
3: Esta persona presenta dos antecedentes penales por tráfico ilícito de sustancias en el año 2019 y 2020.
2: El hecho permanece bajo investigación, al igual que los pasquines que circularon días atrás en esta comunidad fronteriza, alertando de una limpieza social a nombre de grupos armados irregulares de Colombia.
3: Adicional, nosotros vamos con nuestro grupo operativo a realizar operativos en diferentes sectores donde se han cometido ciertos hechos delictivos.
4: En lo que corresponde ya al sector de la parroquia del Carmelo, podemos identificar a facciones en las autodefensas de Nariño, que son los que están involucrados en actividades ilícitas en esta parroquia.
2: Grupos ilegales que ingresan al país por los más de 50 pasos ilegales de la frontera y operan también en el noroccidente, donde fue detenido un presunto cabecilla del Frente Comuneros del Sur con un arma de fuego, acusado del delito de extorsión en la parroquia Chical.
4: En el sector de Chical encontramos presencia de disidentes del Ejército de Liberación Nacional. Usted puede ver que frente a nuestra parroquia incluso está izada una bandera del Ejército de Liberación Nacional.
2: Se cruza información con Colombia para identificar los grupos armados que operan en el cordón fronterizo, para reforzar la presencia de la fuerza pública a través de las conocidas operaciones

0: espejo.
1: Los grupos armados hacen presencia en diferentes partes del territorio, en frontera, y lo que nosotros hacemos es atacarlos de diferentes formas, con tareas decisivas, tareas ofensivas, en coordinación, que es lo más importante.
0: El ejército y la policía mantienen presencia en los poblados fronterizos para prevenir hechos delictivos.
2: La coordinación de operativos con la Fuerza Pública Colombiana es clave para hacer frente a estos grupos irregulares que sobrepasan la frontera. Retornamos a estudios con más. Buenas tardes.
3: Buenas tardes, Jairo. Gracias por ese reporte. Y ahora les contamos que el decomiso de 310 mil cigarrillos de contrabando es uno de los resultados que dejó el operativo Apolo 38 ejecutado en Quito. Además, 30 personas aprehendidas serán procesadas por distintos delitos.
4: Mercadería de contrabando, cigarrillos, motocicletas recuperadas y varios individuos detenidos por permanencia irregular en el país son parte del balance del operativo Apolo 38, ejecutado en los distritos de Calderón y La Delicia en las últimas 24 horas.
5: Tenemos 30 personas aprehendidas, 18 personas retenidas por migración, un vehículo retenido, dos vehículos recuperados, un arma de fuego correspondiente a un arma corta, 25 móviles incautados en las intervenciones de locales comerciales.
4: Además, 5 kilos de sustancias sujetas a fiscalización fueron decomisados. La mercancía tendría como destino final Australia.
5: Esta droga en el mercado local tiene un valor de $11,375 y en Australia ascendería al valor de $233,750.
4: También un camión con varias cajas de cigarrillos fue interceptado tras un seguimiento del servicio aduanero con el apoyo de la Policía Nacional.
5: Se pudo aprender a 6 ciudadanos, los mismos que fueron puestos a órdenes de las autoridades competentes. Ellos, al rato que se encunetaron en una carretera hacia el norte de Quito, ahí tuvimos la oportunidad de poderlos neutralizar.
6: Son 310 mil unidades de cigarrillos de diferentes marcas con un valor aproximado de $80,000.
4: Otro de los resultados es la aprehensión de 3 ciudadanos presuntamente vinculados con robos a personas en el norte de la capital.
5: Los sospechosos se movilizaban en un Chevrolet Joy blanco desde el distrito Calderón y abordaban a sus víctimas en la vía pública. Y luego procedían a amenazarlos haciéndose pasar por sicarios, y una vez de que los tenían sometidos, les sustraían el dinero, los celulares y los objetos de valor.
4: En San Juan de Calderón, en el norte de Quito, tras una alerta emitida por el EQ911, la Policía Nacional acudió a un inmueble en donde encontró a 2 personas heridas.
5: Una de ellas con una lesión en el abdomen. En el lugar, una ciudadana fue localizada portando un cuchillo y amenazando al personal policial, los mismos que luego de el uso de técnicas de detención fue sometida.
4: En el sector de La Magdalena, al sur de Quito, se detuvo a 3 ciudadanos, quienes presuntamente pertenecen a un grupo de delincuencia organizada.
5: El modus operandi de estas organizaciones eran identificarse como integrantes de los grupos de delincuencia organizada con la finalidad de despojarles sus pertenencias y también extorsionarles para que les hagan depósitos bancarios para no atentar en contra de su integridad. Estarían directamente vinculadas al grupo GDO Los Lobos.
4: Finalmente, un centro de tolerancia y uno de rehabilitación que operaban de manera clandestina fueron clausurados, al no contar con espacios adecuados ni documentación en regla. La Policía Nacional exhorta a la ciudadanía para que a través de los códigos QR puedan denunciar hechos delictivos. En Quito, Valeria Velasco, Teleamazonas.
3: Un teniente de policía en servicio activo es investigado por cobrar hasta $3,000 a cambio de gestionar pases y traslados para otros uniformados. Según la investigación, habría utilizado cerca de 30 grupos de WhatsApp para contactar a unos 900 servidores y ofrecerles estos trámites. El caso, investigado durante 5 meses, llevó a allanamientos en su domicilio y también en una dependencia policial donde se incautaron dispositivos electrónicos. Ahora las autoridades buscan determinar si existió una red de colaboradores, cuántas personas habrían pagado y si los traslados ofrecidos llegaron a concretarse. Preste mucha atención porque una rotura en una tubería matriz de 6 pulgadas, ocasionada presuntamente por terceras personas en la avenida Galo, Plaza Lazo, en el norte de Quito, provocó la suspensión del servicio de agua potable en varios sectores de las parroquias Kennedy y Ponciano. Entre las zonas afectadas están, atención, California, Cofavi, Rumiñahui, Dahmer, Lucía Albán, Santa Lucía, Nazaret y La Ofelia. La empresa informó que trabaja ya en la reparación y que el servicio se va a restablecer paulatinamente durante esta tarde. Les contamos ahora que el Metro de Quito cumple 1000 días de operación y como parte de esta celebración se graduó la cuarta generación del programa Metro Voluntarios. Son jóvenes que se capacitaron para promover la cultura metro y contribuir a una mejor experiencia para todos los usuarios.
4: Entraron al metro para ayudar y terminaron llevándose mucho más que un chaleco.
7: Te cuento que una persona de la tercera edad era de otra provincia en el terminal Quitumbe y no sabía nada de esta ciudad, entonces yo más que también darle una información acerca del subsistema, también le pude dar un poco de guía dentro de la ciudad de Quito.
4: Son jóvenes que hicieron de las estaciones su lugar de aprendizaje.
8: Una vez una señora me pidió ayuda, estábamos demasiadas personas, estaba perdida, me acuerdo que no sabía cómo poner el código QR y le pude ayudar con eso. Y lo más gratificante que fue eso fue la bendición de ella.
4: Cuando el Metro de Quito cumple 1000 días de operación, 19 jóvenes se gradúan como la cuarta generación de Metro Voluntarios.
7: Para mí ser Metro Voluntario es ser embajador de la cultura Metro. Alguien que se empodera y toma el liderazgo para promover los valores de la cultura metro.
9: Estos jóvenes son parte del servicio de Quito Guambras de la Unidad Patronato San José. ¿Y esto qué significa? Que estamos no únicamente motivando a cultura metro y gestionando esta cultura ciudadana, sino también estamos generando oportunidades.
4: Orientar a un pasajero, ayudar a quien no conoce la ruta o simplemente escuchar son algunas de las tareas que fueron convirtiéndose en aprendizajes.
9: Hemos tenido más de 2000 horas de capacitación y 1000 horas hemos logrado que puedan estar interviniendo en estaciones. ¿Cuál ha sido este rol? Acompañar desde las brigadas metro, desde el tren educativo que trabajamos en cada uno de nuestros espacios. También asistir a nuestros usuarios y usuarias, acompañar en el uso y en interacción que tienen también las personas dentro del Metro de Quito.
4: Aunque 11 graduados seguirán otro camino, 8 de ellos se quedarán para seguir siendo parte de este sistema que ya forma parte de la vida de Quito.
8: Me hace sentir muy importante, me hace sentir un agente de cambio de la cultura metro, me hace sentir que puedo ser alguien y poner un granito de arena en esta sociedad.
4: Y así, mientras el Metro de Quito suma días de operación, ellos, los nuevos Metro Voluntarios, suman historias y quizás esta sea apenas la primera estación de muchas que están por recorrer. Michelle Villasís, Teleamazonas.
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13: Con 22 minutos, amigos, tengo información importantísima, porque este fin de semana Quito será el escenario de uno de los conciertos internacionales más esperados. Se trata del FTC Live al Parque, y a esta hora ya se instala absolutamente todo ese escenario gigante para que usted pueda disfrutar de este gran evento, y Michelle Villa sí se encuentra precisamente con los organizadores para darnos todos los detalles de esta cita. Adelante, Michelle.
14: Así es, y hay mucha expectativa por vivir el FTC Live al Parque acá en el Bicentenario. Será este 29 de agosto, ya faltan muy poquitas las horas para vivir ese tremendo festival de los ecuatorianos que se posicionan en el país como el circuito de festivales internacionales del mundo. Sin duda, la amplia gama de artistas invitados pues está espectacular. Hay muchas actividades que ustedes las van a poder vivir acá, pero quien tiene toda la información es Vanessa Cuenca, de producción FTC Live. Este festival se lo va a vivir este 29. ¿A qué hora?
15: El día sábado, de 2 de la tarde a 2 de la mañana. Las puertas se abren aproximadamente a la 1 de la tarde. De pedirle a la gente que venga predispuesta. Imagínate, mira el sol que tenemos a esta hora, pero en las noches también corre bastante frío.
14: Y para quien no conoce exactamente quiénes van a venir, contémosle la amplia gama de artistas.
15: Maroon 5 es el headliner, tienes a Mike Towers, también tenemos a Yandel Sinfónico, que creo yo es la expectativa más grande que hemos tenido respecto a este show, porque estarán tocando con la Sinfónica Nacional del Ecuador, y esa es una sorpresa que definitivamente nos atrae muchísimo para este día. Y también hay una cartelera importante de artistas, recordar a la gente que tenemos diferentes géneros: salsa con Fruco y sus Tesos, los Frequencies con el segmento electrónico, Maroon 5 con pop, y por supuesto también una cartelera importante de artistas nacionales.
14: Y también se señala que este festival es para ayudar, es benéfico. ¿Por qué?
15: Porque estamos trabajando con dos tipos de conciencia, tanto animal como social. La primera, animal, con el Perro Feliz, que es una fundación creada desde el 2016 a raíz del terremoto, una fundación que se dedica a cuidar perritos, gatitos y un sinnúmero de animales. Así que la gente que compró con su código Amores Perros puede contribuir directamente a esta fundación. Además, van a haber ánforas ese día en el que también pueden generar su donación. Y la segunda es con la plataforma Biland, una plataforma de reciclaje en la que ustedes van a poder depositar todos sus desperdicios del día del festival, y eso va directamente a recicladores de base.
14: Vane, por ahí me contaban que ya hay sold out en una de las localidades.
15: En localidad Platinum, efectivamente, tenemos la localidad Box y Pilsener ahora mismo disponibles solamente en los puntos CCI, Escala y aquí en el Parque Bicentenario. Recordarles lo de siempre, hebillas bastante grandes, eso no es permitido, tampoco bebidas, alimentos y paraguas con punta metálica, eso no está permitido. De ahí en adelante, mochilas muy pequeñas, cangureras y no equipos profesionales, tampoco de grabación.
13: Vengan a disfrutar, básicamente, olvídense de la tecnología, vengan a disfrutar del artista. Entonces las recomendaciones ya lo ha dado Vane, ya este 29 se lo va a vivir este festival de FTC Live al Parque. Esta es su primera edición acá en la capital, en el Parque Bicentenario. Arranca a las 3 de la tarde, pero les recomiendan que vengan tempranito, un poquito antes, para que, obviamente, el tema de las filas, el tema de apoyar a esas actividades benéficas. Así que aproveche, ya es este fin de semana, disfrute, tremendos artistas los que nos visitan en la capital, así que allá en estudios, ¿quién va a venir?
6: Yo, aquí me encanta Maroon 5, así que seguramente seré parte del FTC Live al Parque, que usted tampoco no se lo puede perder este fin de semana, pero también tengo otras opciones para ustedes, porque la familia Orquesta celebra 10 años de trayectoria con un concierto que se va a realizar este sábado 29 de agosto en la Casa de la Música de Quito, y Mateo Paredes se encuentra precisamente allá para darnos también todos los detalles de este evento. Adelante, Mateo.
9: Buenas tardes, amigos televidentes. Les vengo con unas noticias increíbles, porque 10 años se dicen rap que pasan rápido, pero detrás de esa década hay cientos de ensayos, escenarios, canciones y sobre todo un público que ha acompañado este camino. Y esta vez la familia Orquesta no viene a celebrar un aniversario más, no señor. Viene a festejar sus primeros 10 años de trayectoria con un concierto muy especial. La cita será este sábado 29 de agosto a las 19:30 aquí, en la Casa de la Música de Quito. Pero para conocer todos los detalles nos acompaña Cristian Naranjo. ¿Qué tal? Muchas gracias por acompañarnos. Cuénteme de este concierto.
16: Bueno, en realidad estamos emocionados porque es nuestro aniversario número 10 con la familia Orquesta y queremos celebrar a lo grande y con todo nuestro lindo público que nos ha apoyado a lo largo de esta trayectoria aquí en la Casa de la Música a las 19:00 el día sábado 29 de agosto.
9: Se cumplen 10 años de trayectoria. ¿Qué significa eso para ustedes?
16: Para nosotros significa sembrar cimientos para proyectarnos hacia una gran carrera, ¿no?
9: ¿Cómo han logrado mantener esa variedad musical sin perder la identidad del grupo?
16: Con responsabilidad, con retos y con profesionalismo. Y lo más importante, la pasión.
9: ¿Cuál ha sido de esos escenarios o presentaciones que les ha marcado más durante esta trayectoria tan larga?
16: Yo creo que todos los escenarios son importantes, pero los que han marcado es estar en fiestas de Quito a corto plazo como una orquesta revelación, y poco a poco nos hemos ido posicionando. También las giras en el extranjero, hemos tenido dos en los Estados Unidos, una en Colombia.
9: Como tú lo dices, es una orquesta que ha salido del país y que es conocida internacionalmente. ¿Qué se siente encontrar ecuatorianos en otros países y poder tocar, darles una fiesta a ellos?
16: Es muy lindo porque ellos nos reciben en primer lugar con mucho carisma y hay mucha, con mucho cariño y hay mucha nostalgia. Entonces nosotros, cuando nosotros sobrepasamos las fronteras y vemos que la gente está luchando por allá, nos da mucha emoción y tocamos con más sentimiento.
9: Ahora hablemos del futuro. ¿Qué puede esperar la gente?
16: La gente tiene que escuchar más música nueva, que es lo que estamos trabajando. Mucha música nueva, muchos volúmenes que estamos planificando y, en fin, la familia va para largo.
9: Muchísimas gracias. Y no se olvide, el sábado 29 de agosto tiene que venir acá a la Casa de la Música para repasar estos 10 años de increíble trayectoria. Y les dejo con esta increíble canción.
13: Mateito. Gracias, Mateo, por la información. Nos vemos mañana a las 5:55. Chao.
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2: Bienvenidos al noticiero Al Día en la Red. Soy Reinaldo Romero. Estos son los titulares del jueves 27 de agosto del 2026. Liga clasificó a semifinales de la Copa Ecuador. Arribó Titi Rodríguez para vincularse a la U. El Beto Araujo, técnico de Aucas, se mostró orgulloso de sus jugadores. Emelec busca director técnico. Damián Díaz ya entrena con Barcelona. Macará buscará recuperarse en la tabla en la Liga Pro. Julián Álvarez no se vende al Barça. Independiente Santa Fe eliminó a River Plate en Copa Sudamericana. La Conmebol repartió 175 millones a los clubes ecuatorianos. Richard Carapaz ascendió al cuarto lugar de la clasificación general de la Vuelta a España.
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2: Luego de su victoria en Copa Ecuador, Liga Deportiva Universitaria ya piensa en el Guayaquil City por la Liga Pro. De cara a este encuentro, Gustavo Álvarez atendió a los medios en rueda de prensa. Escuchemos las palabras del timonel Albo.
3: Lo primero que analizo es el desafío de encontrar la regularidad. Si bien de un partido al otro hay algunos cambios de nombres propios, siempre el colectivo tiene que mantener un funcionamiento. A mí me parece que el partido con Emelec fue un partido muy bueno en todos los aspectos y este partido fue similar al de Mirasol en la vuelta, a partir de no poder dominar el balón y el terreno de la forma que queremos. Entonces tenemos que encontrar regularidad y que, insisto, aunque no se resienta la estructura y que haya un plantel que lo sostenga.
2: El argentino Lucas Rodríguez arribó a la capital para sumarse a Liga Deportiva Universitaria. Escuchemos las declaraciones de Titi, quien atendió a los medios en el aeropuerto Mariscal Sucre en Tababela.
4: Sí, hace una semana me comentaron del interés, así que nada, muy feliz de estar acá y ya con ganas de ponerme con el grupo, con el equipo, para poder estar jugando.
5: ¿Por qué te decidiste por Liga Deportiva Universitaria?
4: Sí, como dijiste vos, Liga es un club muy grande, la verdad es una responsabilidad muy grande, pero estoy preparado para tomarla. El día que me llamaron, la verdad que no lo dudé, así que nada, con muchas ganas.
6: Fue importante que Gustavo Álvarez te pida, que busque un volante que conecte para este momento de Liga. ¿Te ilusiona los cuartos de final de la Libertadores? ¿Qué le dices al mundo Liga, Lucas?
4: Sí, obvio, siempre que el técnico te pida o te nombre, creo que es algo muy importante a la hora de tomar una decisión. El equipo lo estuve viendo, la verdad viene muy bien. Ayer por suerte pudo ganar en la Copa de Ecuador, que también es muy importante. Así que nada, incorporarme rápido para poder ayudarlos.
2: Liga Deportiva Universitaria clasificó a las semifinales de la Copa Ecuador al derrotar con solitario gol mediante tiro penal de Michael Estrada a Sociedad Deportiva Aucas en partido que se disputó ayer en el Estadio Rodrigo Paz Delgado. Escuchemos las impresiones de Fernando Cornejo en el postpartido.
7: Eso es espacio para poder hacerle daño y creo que el segundo tiempo mejoramos, ya se dio por un tiro penal, pero creo que también generamos ocasiones para poder hacerle daño.
8: Pero que el segundo tiempo que ocupaste hoy capaz no es habitual en ti, pero te toca cumplir. El profe ha sido muy recursivo ante capaz la falta.
7: Bien, no era una posición desconocida. En Chile me tocó hacer un par de veces de carrilero por derecha y lo bueno es que el profe me da esa flexibilidad de meterme hacia adentro, poder asociarme con los jugadores del medio. Donde el profe necesita el tema de uno jugar, creo que lo va a hacer de la mejor forma para el que esté en disposición.
2: También escuchemos a Juan Sebastián Rodríguez, quien se está consolidando en el mediocampo de los universitarios.
9: esperemos podamos seguir sumando en Liga Pro y cuando venga la Copa Ecuador seguir haciendo de la misma manera, quizás mejor, y seguir pasando y llevándonos el título a casa. Paso a paso, partido a partido, no nos podemos apresurar ni poner los ojos en otro partido sabiendo que hay uno más corto, entonces sí. Tenemos que jugar de poco a poco, dejar todo en la cancha y después que sea lo que Dios quiera. Como lo digo siempre, el profe conmigo ha sido muy buen entrenador, muy buena persona. Desde que llegué yo acá a Liga de Quito, que retorné, me dio la confianza y me la sigue dando. Ya esos partidos de 90 minutos, me siento muy contento. Y lo mejor que tiene el profe es que trata de corregirme todo para así seguir jugando y así seguir mejorando y aportar un poco más al equipo.
2: En Sociedad Deportiva Aucas hubo mucha decepción. Escuchemos lo que dijo Andrés Mena, el volante de armado del ídolo del pueblo.
10: Vamos a tener que ser muy fuerte como lo venimos haciendo, levantar cabeza y seguir en lo que nos toca ahora, que es la Liga Pro.
11: La Liga Pro es el objetivo, llegar a la Copa Libertadores de América,
10: ¿no? Sí, claro, estamos por buen camino. Creo que el mismo grupo lo ha demostrado en estos encuentros que hemos jugado. Creo que venimos bien, ese es el camino, pero bueno, hay que afinar esos detalles que a veces nos cuestan en este tipo de partidos y nada, seguir adelante.
11: ¿Qué se puede liquidar para no tener estas fallas?
10: No, creo que fueron desconcentraciones por ahí un poco. Que son los pequeños detalles que en estos grandes encuentros contra grandes rivales te pasan factura. Y nada, creo que lo cometimos y nada, esperamos mejorar.
11: Va con bronca ahora, ¿no?
10: Sí, la verdad estamos con la sangre en el ojo. Vamos a devengarlo ahora en el próximo partido que nos toque para hacerlo mejor.
12: Andrés, desde lo personal, ¿cómo te sientes tú con el Beto Araujo? Has sumado minutos el partido último de Copa Ecuador, potenciaste el equipo incluso haciendo el gol que le permite clasificarse. ¿Cómo te sientes tú ahora con el Beto bajo esta conducción técnica?
10: No, la verdad es un increíble técnico como persona, como cabeza del equipo. Creo que ha venido a demostrar toda esa jerarquía que él también tiene con nosotros. Creo que nos ha indicado muchísimas cosas, nos enseña el día a día también. Y nada, muy feliz, muy contento por todo lo que venimos haciendo como equipo y por todo lo que venimos haciendo con él.
2: También escuchemos al director técnico de los Orientales, el profesor Norberto Araujo, quien cuestionó el intento de desestabilizar su presencia en Sociedad Deportiva Aucas.
11: ¿Qué le dice el vestuario, Beto?
9: Estoy orgulloso de eso, la verdad. Beto. Siempre lo digo. Este grupo no te dice un no, entrenan... No tenemos ningún inconveniente, son buena gente, buenas personas y intentamos de eso, ¿no? De generar sobre todo la estructura que tiene, son buena gente y eso es importante.
11: Hay retos totales, ¿eh? Hay muchos retos para este año, de lo que resta el
9: partido. Tenemos que hacer esfuerzo siempre, ¿eh? Pero bueno, creo que la mentalidad de ellos es siempre intentar dar lo mejor en cada partido. Ahora viene un partido muy difícil el fin de semana. Quedan 4 fechas y bueno, está todo muy apretado, así que bueno, no tenemos tiempo para lamentarnos.
11: Bueno, gracias, Beto.
13: Vamos a tratar de
9: estabilizar. Intenten estabilizar a un grupo. No se me cruzó nunca por la cabeza, sinceramente.
12: Beto, la última. Esta es una de las otras ocasiones de las que no puede vencer a Liga. ¿Qué cree que le está faltando en ese último tramo? Porque con el Cuenca, con Cumbayá y en esta se le vuelve a escapar. ¿Por dónde pasa?
9: No, creo que tuvimos una mano que fue ahí, la verdad, que no sé cómo va a cubrir un defensor, le pegó en la mano directamente, que yo pensé que había pegado en el cuerpo y bueno, enojado y bueno, tiene gente que patea penales en esta característica y bueno, la clava donde tiene que clavarla ahí, al lado del palo, fue Hamilton ahí, yo estoy muy, muy feliz con lo que hacemos, intentamos con poco un equipo reducido, creo que intenta jugar al fútbol y es difícil lograr eso y yo estoy orgulloso de eso, el equipo siempre intenta.
2: Independiente del Valle clasificó a cuartos de final de la Copa Libertadores de América al vencer al Tolima colombiano. Aldair Quintana se ha convertido en una de las figuras del arrollador cuadro rayado. Escuchemos lo que dijo.
14: Muy lindo haber avanzado esta llave, entrar ya en estas instancias de cuartos de final, estar entre los 8 mejores de América, creo que es algo muy meritorio. Y bueno, con la ilusión de seguir avanzando, sabemos que vamos a enfrentar a un rival que es muy fuerte, que es durísimo, pero bueno, creo que tenemos la motivación para poder seguir haciendo historia.
12: Andrés, uno dice la vida seguramente da vueltas, estuviste en el Deportes Tolima en algún momento de tu carrera y ahora lo tienes que enfrentar y lo dejas afuera. ¿Qué te genera esto? ¿Qué sensaciones te genera esto?
14: Independientemente del rival, uno siempre juega para poder ganar. Y hoy no era la excepción, ¿no? Sabíamos lo que nos estábamos jugando, avanzar a unos cuartos de final de una competición tan prestigiosa como lo es la Copa Libertadores. Y bueno, creo que dimos un paso importante en el día de hoy y contento por ello. No, bien, bien, creo que los muchachos que están, tanto Miguel, Peralta, Bolívar, los que vienen, venimos trabajando bien, ellos me exigen también a que yo mantenga o incluso eleve mi nivel y bueno, creo que de la mano del profe Gustavo Flores venimos haciendo un gran trabajo.
2: También escuchemos a Mateo Carabajal, el eficiente zaguero central del Independiente del Valle.
15: De que después de los 45 minutos cuando quedó el partido 0-0 tratamos de entrar al vestuario y tratar de apretar un poquito más para poder cerrar la serie. Y bueno, creo que el grupo lo entendió y bueno, después se nos vinieron los goles.
16: Como uno de los referentes del equipo, ¿cuál fue el mensaje que se dio antes del partido y después también ya consiguiendo la clasificación, pensando en los cuartos de final?
15: De no perder la ilusión, de seguir ilusionado con esta copa, de soñarla, que es lo que todo Independiente del Valle quiere. Entonces, nada, tenemos que estar mentalizados y ir por ese objetivo que tanto deseamos el club y uno en lo personal que le falta esa copa.
16: ¿Y cómo mantener los tres frentes, los tres campeonatos que se está jugando Independiente del Valle para tratar de conseguir un buen resultado en los tres campeonatos?
15: Trabajando como venimos haciendo, creo que lo venimos haciendo de muy buena forma, no relajarnos y bueno, seguir siempre por más.
16: Pero
15: el nivel que tengo hoy en día es por la confianza, por lo que venimos haciendo. Después obvio que quiero seguir dejando huella en este club. Desde el principio, desde que llegué, mi objetivo era poder levantar algún título y hoy llevo bastante título con el club y ojalá que sigamos levantando.
2: Macará no pudo sostener su buen momento y cayó 1-0 ante Libertad en el Estadio Reino del Cisne, en partido donde el conjunto ambateño le faltó claridad ofensiva para encontrar el camino al empate. Tras el compromiso, Guillermo Sanguinetti reconoció que realizó variantes en la alineación con el objetivo de refrescar al equipo debido a la acumulación de minutos y viajes. Sin embargo, el planteamiento no encontró la respuesta esperada en ataque. Tratamos de poner gente que estuviera más fresca. No tuvimos la claridad necesaria para llegar al arco contrario, explicó el estratega en el postpartido. Sanguinetti admitió que el desgaste comienza a sentirse en algunos jugadores, especialmente por la seguidilla de partidos y desplazamientos. José Luis Casares fue uno de los futbolistas que evidenció cansancio durante el partido ante Libertad en Loja. Cristian Azuti no seguirá como entrenador del primer equipo de Emelec por los malos resultados en la Liga Pro y el alejamiento del primer hexagonal, pero continuará vinculado al club a pesar de su salida del banquillo. El técnico argentino asumió el cargo como interino tras la salida de Vicente Sánchez. Después de las victorias sobre Macará y Universidad Católica, fue ratificado como entrenador permanente antes de la paralización de la Liga Pro por el Mundial 2026. Ahora, aunque Nasuti dejará el cargo de entrenador del Bombillo, el exfutbolista argentino continuará trabajando en Emelec. Nasuti ya dirigió su último entrenamiento con el primer equipo, mientras la directiva está cerca de cerrar la llegada del nuevo entrenador. El argentino volverá a trabajar con los juveniles junto a Javier Klimovic. El gerente general de Independiente del Valle se refirió a la participación de Dragonas en la Superliga Femenina con opciones de repetir el título. Escuchemos lo que dijo.
17: Ya se cumplió el primer objetivo que era llegar a la Copa Libertadores. Como todos saben, este año se juega en nuestro país y por ello pues te da dos plazas para el torneo de Libertadores. Es nuestro cuarto año consecutivo que vamos a Copa Libertadores. Hace 2 años nos quedamos fuera en la semifinal, en el lanzamiento de tiros penales con Independiente Santa Fe de Colombia. Y eso pues también de alguna manera va demostrando en Sudamérica que en el fútbol femenino Ecuador también se va volviendo una potencia. Hemos visto ya que las chicas sub-17, sub-20 van clasificando a mundiales y yo creo que muy pronto esas chicas cuando adquieran esa madurez, esa experiencia, nos van a representar de mejor manera en esas selecciones de fútbol profesional. Tenemos un partido muy complicado, un partido que fue muy duro en Casablanca, ganamos 2-0, pero yo creo que con lo que presenta Liga, con lo que la calidad de jugadores que tiene, seguramente será un partido vibrante y para nada pues nos sentimos confiados. Yo creo que la llave sigue abierta y habrá que asistir. Tenemos un doblete espectacular a los tiempos en el fútbol ecuatoriano, que la gente pueda venir el día sábado a la 1:00 p.m. a ver un gran partido, como siempre lo ha sido con Universidad Católica, y luego pues a las 5:00 p.m. poder ver esta gran final que definirá el campeón del año 2026 en el torneo de fútbol femenino.
2: Damián Díaz ya entrena junto al primer plantel de Barcelona luego de ser anunciado oficialmente ayer. El volante argentino-ecuatoriano comienza así su tercera etapa en el conjunto torero. El Quito trabajó a la par de sus compañeros en las canchas alternas del Estadio Banco Pichincha, mientras el plantel continúa con su preparación para el próximo compromiso por la Liga Pro. Díaz podría sumar sus primeros minutos desde su regreso este sábado cuando los toreros se enfrenten al Manta. El rosarino conoce bien al cuadro canario, donde permaneció durante varios años y se convirtió en uno de los referentes más queridos por la hinchada. Kenny Arroyo se está convirtiendo en la gran figura del Cruzeiro brasileño. El fin de semana marcó un verdadero golazo ante el Atlético Mineiro. Escuchemos sus palabras.
18: Sí, agradecerle primero a Dios, después a Artur Yoye por la confianza y a mi compañero del trabajo día a día, a la hinchada por el apoyo. Creo que están siendo unos días muy lindos, pero sin el trabajo y esfuerzo de mis compañeros, creo que esto no sería. Trabajamos día a día para que estos sean los resultados. Hoy salió un empate, más vamos a trabajar para ir allá y buscar la victoria.
19: Arroyo, ¿qué que el Cruzeiro fez desse jogo que no puede llevar para decisión na Arena MRV? ¿Cuál es la lección que fica desse jogo?
18: No. Yo creo que antes de mirar eso, hay que mirar lo que podemos mejorar. Creo que hay que trabajar y ir a buscar la victoria, como lo dije.
20: Arroyo, una expectativa muy grande para esta temporada del Cruzeiro y, infelizmente, acabó teniendo la eliminación en la Libertadores. Y, pelo comienzo difícil en el Campeonato Brasileiro, el título fica muy distante.
18: Sí, la llave está abierta, ¿no? Porque un empate es como ir 0-0. Vamos a ir, como lo dije, vamos a trabajar desde ya para ir a buscar la victoria ya. Y nada más.
2: Independiente Santa Fe de Colombia eliminó a River Plate de la Copa Sudamericana tras haber igualado 1-1 en los 90 minutos. Los bogotanos ganaron 8-7 en los tiros penales. Sebastián Druizzi anotó para River y Franco Fagundes marcó para los colombianos. En la tanda de penales, los arqueros definieron la serie. Estas fueron las expresiones de Santiago Beltrán, arquero de River Plate, tras la eliminación. Audio tomado de DS Sports.
21: Sí, bueno, primero pedirle disculpas a la gente, la verdad que no era algo que se nos podía esperar, la verdad que lo veníamos trabajando mucho en la semana, sabíamos que estábamos preparados para enfrentarlo, creo que hicimos un gran partido, nos faltó un poco, creo que acelerar en el último tramo del partido y bueno, se termina definiendo de la peor manera.
22: Siempre rescatar lo colectivo, pero también quiero rescatar lo individual, porque fue un hecho significativo los tres penales que atajaste para que River pudiera ir alargando ese momento de poder pasar.
21: Sí, bueno, es lo que a uno le toca estar en estos momentos, estar en los momentos en los que la gente y el equipo lo necesita, intentar dar una mano del lugar donde le toca, y bueno, después me tocó ejecutar y no lo pude hacer, así que me voy con esa bronca.
2: Los clubes ecuatorianos han recibido $175,445,000 por su participación en competencias de Conmebol entre el 2019 y el 2026. El registro contempla los premios obtenidos en Copa Libertadores, Copa Sudamericana y Recopa Sudamericana y está actualizado con las clasificaciones de Liga e Independiente del Valle a los cuartos de final de la Libertadores 2026. Los Rayados y los Salvos concentran más de la mitad del dinero entregado a equipos ecuatorianos durante este periodo. IDB aparece primero con $49,155,000, mientras que los Salvos han recibido $45,610,000. Barcelona completa el podio con $32,350,000. El Real Madrid goleó 5-1 a Real Sociedad en partido que se disputó ayer en el Santiago Bernabéu. Al final del compromiso, esto fue lo que dijo el director técnico de los merengues, José Mourinho.
23: Kylian es un jugador increíble, es un jugador absolutamente increíble. Después, si son 60 o 50 o 40, ya no puedo decir. Yo prefiero 40 con títulos que 60 sin títulos. Yo prefiero 40 con mucho trabajo para el equipo que 60 solo mirando a sí mismo, como pasa muchas veces con atacantes. Estoy muy contento con él. Sobre el punto de vista técnico, obviamente que no hay nada que decir, pero en el grupo, en el hacer crecer el grupo, en el asumir sus responsabilidades, en el trabajar, es uno de esos que ha venido antes del final de sus vacaciones, ha venido 2 días antes. Y 2 días antes, en este periodo de pretemporada, puede significar alguna cosa de positivo. Y nada, lo dejé en campo los 90 minutos esperando que a lo mejor puedas hacer 4.
2: También habló Federico Valverde, una de las figuras que tiene la escuadra madridista.
0: Hizo bien, hizo que mejoráramos muchas cosas y el segundo tiempo fue espectacular.
1: ¿En qué pusisteis énfasis en esa charla, en el descanso, ya que me la mencionas?
0: Y en la presión, sobre todo. Nos estaba costando mucho recuperar la pelota en el campo de ellos. Siempre estábamos con uno menos en alguna jugada y bueno, ajustamos eso tácticamente y en el segundo sentimos mucho más cómodo.
1: Tú le has dado su primera asistencia hoy. ¿Cómo es tener a un jugador como Kylian Mbappé en el equipo?
0: No, espectacular, increíble. Como siempre digo, hay que disfrutarlo, sacarle el mayor fruto posible, brindarle 1000 balones para que él esté cómodo, para que él esté bien, para que él pueda convertir goles, se sienta feliz. Y bueno, y lo que hoy ha hecho, lo ha hecho muchos partidos durante todo el año. Entonces, a seguir disfrutando de él y ojalá pueda seguir marcando.
1: ¿Y qué tal lo de ser capitán aquí en casa el día que vuelve el fútbol al Estadio Santiago Bernabéu?
0: Increíble. Un día que va a quedar para mi vida, marcado, recordado. Tengo a mi familia ahí arriba. Y bueno, me han contado que se han emocionado mucho, así que a disfrutar este día, pero lo importante siempre es el Real Madrid y que el Madrid gane.
1: Y 3 meses después volvíais a casa aquí, al Santiago Bernabéu. ¿Cómo ha sido ese regreso también, que entiendo que es especial y emotivo?
0: Sí, como te digo, espectacular. Todos los jugadores estábamos deseando volver a jugar con nuestra afición de local, volver a compartir lo que son estos momentos con toda la grada, con toda la gente.
2: El Atlético de Madrid mantiene su posición en el caso Julián Álvarez y su rechazo absolutamente tajante a que el delantero termine en el Barça si no es mediante el pago de su cláusula de rescisión. Por eso, y ante las declaraciones de Laporta, el club emitió un comunicado en su página web en el que informa que los miembros del Consejo de Administración del Atlético de Madrid han mostrado de forma unánime su absoluto respaldo a la decisión del club de no negociar el traspaso de Julián Álvarez al Fútbol Club Barcelona. Los miembros del Consejo son conscientes de que el Atlético de Madrid está abierto a las negociaciones propias del mercado de transferencias, pero siempre de una forma ética y profesional y con respeto entre los clubes. Respaldamos completamente la posición previamente comunicada por el club de que el Fútbol Club Barcelona no ha cumplido con estos requisitos y por consecuencia ni ha existido ni va a existir ninguna negociación con ellos en relación al traspaso de Julián Álvarez, finalizó el comunicado. El director técnico del Fútbol Club Barcelona, Hansi Flick, se refirió a la llegada de Rodri, el capitán de la selección española, que se coronó campeón en el Mundial de Estados Unidos, México y Canadá. Escuchemos lo que dijo sobre el volante español.
3: Sí, por supuesto. El plan es que juegue unos minutos. Con Rodri tiene más experiencia, es un líder, claro, y creo que junto con Pedri, es lo que dices, nos permitirán controlar el partido, la pelota, al rival, y eso es importante. En muchas situaciones, en Elche, por ejemplo, en particular, sobre todo en la primera parte, se perdieron muchas pelotas muy rápido, y a mí me gustó cuando entró Pedri y el partido cambió un poco porque tuvimos más control de la pelota y de las posesiones, y eso es lo que necesitamos.
2: Se cumplió la 6ª etapa de la Vuelta a España. Richard Carapaz fue de menos a más y terminó 4º a 46 segundos de Pogacar y más. Esto le permitió subir en la general también hasta el 4º lugar. Y aún hay mucha vuelta por delante. Escuchemos a Juan Manuel Gárate luego de cumplida esta 6ª etapa de la Vuelta a España.
4: qué carrera, qué tapón al de Richard y el del equipo en general. Juanma, supongo que un día así te debe tener más que contento, ¿no?
5: Sí, por otro lado hemos perdido a Markel Beloki hoy, que no se encuentra bien de salud y bueno, se encontraba bien esta mañana, pero en carrera no se ha encontrado nada bien, se encontraba mareado. Hemos perdido un corredor, algo muy importante para nosotros. Pero luego, bueno, en la parte final yo creo que el equipo ha estado muy bien. Ha estado arropado por sus compañeros, Juan Felipe también ha estado muy cerca de él, luego ha tenido un problema mecánico en la parte final, no ha podido aguantar un poquito más lejos, y Richard muy bien, yo creo que os lo dije al inicio, irá yendo de cada día mejor, hoy ha estado más cerca todavía de los corredores de delante, y bueno, y ahora estamos cuartos en la clasificación general, y día a día hay que ir poco a poco.
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2: El 27 de agosto del 2014, por la tercera fecha en la segunda etapa, Liga Deportiva Universitaria enfrentó al Deportivo Quito y lo derrotó por 3-0. Escuchemos el segundo tanto de los albos, obra de Juan Luis Anangono, con el relato de Alfonso Lazo Ayala y el comentario de Reinaldo Romero.
8: 1-0, está ganando Liga Deportiva Universitaria. Y la tiene Juan Luis y la jugó bien. La pelota de Rami, Juan Luis del centro, se cruza para el Rami. Que más bien iba a buscar alguna pierna que le empuje, desvió un zaguero y cuando Rolis, porque la pelota caía suavito nomás, la quiso tomar, la agarró, acaba de hacerse un gol de blooper Rolis Aragón, pero habrá que sumarle nomás al remate de Juan Luis Anangono, el goleador de Liga Deportiva Universitaria, que está colocando la segunda. La verdad es que es justicia, ¿no? Liga se había acercado, había llegado mucho más, y esta vez más por un error del arquero que necesariamente por el mérito del delantero consigue la segunda. 18 minutos 30 segundos, Juan Luis Anangono en complicidad con Rory pone 2 Liga 0 Deportivo Quito en la cancha de la U.
24: Qué regalo de Navidad, no, nada de Navidades. Vaya pelota que acaba de dar Rory Aragón para que Liga Deportiva Universitaria marque la segunda del partido. Resulta que allá por la derecha la tiene Juan Luis Anangono, su centro reza en el muchacho Edu Guevara, la pelota hace una parábola y todos pensamos acá que Aragón la iba a tomar y llevarla a su pecho. Resulta que la toma en algo y la manda adentro. Y gol, de blooper nomás, acá se acaba de ver esta pelota, esta acción. ¿Para qué Liga Deportiva Universitaria? El número dirá y la letra dirá que Juan Luis Anangono ha marcado la segunda para la U. Acá en Ponciano, 2-0 sobre el Deportivo Quito.
2: Amigos y amigas de la red, este fue el Noticiero al Día. Soy Reinaldo Romero. Que la pasen bien.
6: 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Le informa la hora. 14 horas, 59 minutos.
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12: Buenas tardes, bienvenidos al Show de la Red, el programa donde todos juegan. Transmitimos desde la mítica, la única, la cabina Pancho Moreno en la ciudad capital en este día jueves 27 de agosto del 2026. Ahí está el cambio de números. Cuando se ha jugado este partido importante en la Copa Ecuador, un superclásico capitalino que dejó algunas conclusiones sobre la realidad de los diferentes equipos que están en la parte alta del torneo ecuatoriano y que aquí, en este matar o morir, liga con un solitario gol, un partido 50-50 entre lo táctico, lo aburrido y las polémicas. Además, en Argentina, lastimosamente, se fue un grande con bastantes repercusiones que hasta inclusive el técnico tuvo que decir, ahí les dejo. Saben contar como la señorita Baby Girl. Saben contar, no cuenten conmigo. Así les dijo. Además, otra situación particular. Un jugador ecuatoriano ha posteado en una cuenta de un club.
13: No, polémico.
12: No, pero la gente está hablando de eso. ¿Y sabe de qué también están hablando? Del nuevo técnico ecuatoriano o de la selección ecuatoriana, que vendría mejor acá el término. De eso y más vamos a conversar en esta tarde. Cuando tenemos un equipo, falta por confirmar la presencia de una señorita de color dorado que hace pocos minutos tuvo un, ¿qué le digo ese?
14: Percance.
12: ¿Sí?
13: Percance.
12: ¿Sí? Percance, último momento.
14: Pero no nada de consideración.
12: No.
14: Se bajó la llanta.
12: Un pinchazo de su neumático.
13: Dice, no puede cambiar la llanta. Exacto. Pero cambiar puñetes, eso
12: sí. No, intercambiar golpes la niña puede, pero acá la llanta es una señorita, pues no puede estar ahí. Así que ya le mandamos el auxilio mecánico para que de inmediato se reintegre acá al Show de la Red. Permítame por este costado presentar acá a Carlitos Fernández, la voz legal. Muy buenas tardes.
13: Muy buenas tardes, amigas y amigos, querida familia, capitán, mi querida Ale, tocayo, y lo que queda de usted y su brazo. Muy buenas tardes, ¿cómo están?
14: Muchas gracias.
13: Nancita, muy buenas tardes. Hoy tenemos también un excelente reemplazo en el control de streaming. Muy buenas tardes con todos, con ustedes que skinny, se están enganchando en la señal de la 102.1. Bienvenidos a este su Show de la Red. En esta tarde otra vez veraniega. Este clima capitalino le hace honor al nivel o a la intermitencia en el rendimiento deportivo de Liga Deportiva Universitaria de Quito, porque a ratos está soleado, a ratos está medio nublado, pero bueno, feliz de estar acá una tarde más. Una semana bastante fuerte de trabajo, compañeros, pero nos damos el tiempo para venir acá a engancharnos en el Show de la Red, en este que es su espacio de 3 a 5, donde ustedes son parte activa de lo que nosotros comunicamos. Somos del medio de lo que ustedes opinan y lo que también los actores o los principales protagonistas del deporte lo tienen. Obviamente siempre tenemos unos datitos por ahí, los vamos a ir chismeando más adelante en las notas personales, pero feliz de estar acá haciéndole honor a este puesto al lado del capitán. Hoy día, siendo jueves, tenemos pico y placa en los dígitos 1, 2, 3, 4, 5, 6, 7 y 8.
12: Te faltan manos.
13: 7 y 8, así es que evite ser sancionado. Por suerte no hay mucho tráfico. Y no le digo que nos acompañe un café. Nosotros sí estamos con un cafecito porque aquí en la cabina Pancho Moreno estamos, además de cómodos, disfrutando un rico café para conversar un poquito con ustedes, leerles en sus comentarios y obviamente tenerles la mejor información. Les mando un fuerte abrazo para quienes están conectados fuera del país. Gracias por sus mensajes, ¿cierto? Me estaba olvidando. esa gente que todavía le tiene un poquito miedo y pánico escénico a escribir en la caja de comentarios, hágalo, porque aquí, además de leerles, también se pueden llevar muchísimos premios. Y si usted no está aquí, quiere regalarle a alguien, no pasa nada. Así es que el abrazo fuerte para ustedes, gracias por esa linda bienvenida y pues devuelvo el uso de la palabra.
12: Nos convertimos en el show regalón porque en esta tarde a los que acierten, claro, todas las tardes acá el show regalón.
13: Todo se regala.
12: Acá somos unos regalados en cuanto a los premios que tenemos
13: para nuestra gente.
12: Bueno, la gente me pregunta y acá hago uso de las palabras que gentilmente tiene nuestro amigo Carlos Fernández a la gente que está en el exterior, que siempre se conecta con nosotros. Gracias por esa sintonía en el exterior. Nos escriben. A veces dicen de Hong Kong, a veces dicen de Tailandia, de China,
13: Los
12: todo
13: Ángeles.
0: Y es el super hincha.
12: Y es el super hincha, y aquí es Carlos Fernández que nos describe. Pero si usted quiere, simplemente viene acá y se conecta a través de las diferentes plataformas en el YouTube, como dice la señorita Baby Girl, y también en Facebook Live. Además, usted puede verse los 108, 109 capítulos del show de la red en nuestra cuenta

0: somnífero, la verdad.
1: Sí, sí.
0: ¿Y cómo no lo vaticinamos aquí en estos días? Lo dijimos que el que haga el gol es el ganador.
2: Qué
0: en
2: profundo este caso, comentario.
0: Claro que sí, esto, es que usted no ha venido
2: yo
0: estos
2: siempre
0: días,
2: le
0: no,
2: sigo,
0: no sabe, ¿no? Y aquí
2: siempre,
0: con nuestro querido capitán, lo vaticinamos, gol gana, y hasta por último decíamos que se definía por la vía de los penales. Pero en Liga Deportiva Universitaria, por ahí dicen que no fue penal, pero para mí es un penal muy claro porque Tapiairo sí saca la mano. Si retrocedemos, no sé si ustedes vieron ayer el partido de River contra Independiente Santa Fe. Sí. La bola que le da a Martínez Cuarta, esa sí va directo a la mano y él no hace la intención de...
2: No hay extensión.
0: Exactamente, no mueve la mano. Entonces, si esa que la bola va a buscar el brazo, la pitan, imagínate tú que aquí Tapiairo sí quiso cortar la trayectoria del balón. Pero bueno, Liga Deportiva Universitaria avanza a semifinales, espera por la bestia negra. Puede ser, ¿no?
1: Puede ser.
2: No le diga así al capitán.
1: No le diga así. Me ha visto de cerca.
0: Por la bestia negra, que puede ser Universidad Católica o el Club Astilleros, pero obviamente sabemos que Universidad Católica
1: los
0: tiene
1: papeles
0: las de ganarse
1: parte como
0: totalmente.
1: Favorito.
0: Entonces será una revancha esperada también por la final de la Copa Ecuador pasada, pero bueno, paso a paso, esperemos que Católica también juegue, pero es lo más probable. Ayer, lamentablemente, también Chacho Caudet, como bien lo manifestaba, se despidió el día de hoy. Antes de que lo voten, como se dice, mejor él puso la renuncia, pero esto era ya un secreto a voces.
2: Le hicieron quedar en el estadio, como audiencia de flagrancia. En la madrugada salió.
0: Sí, qué pena. Y la verdad, el partido bueno, estuvo entretenido, y la tanda de penales fue lo mejor, porque patearon los 11 jugadores.
1: 11 jugadores.
0: Y lamentablemente, Beltrán, el arquero de River Plate, de héroe, a villano.
2: Claro, que hasta ahora nunca el balón dice. Que hasta ahorita no baje ese balón.
0: Qué pena. Se resbala, pero él salvó a River de que pierda inmediatamente porque tapa dos penales y cuando le toca cobrar a él, ahí se ven lo que son los porteros, ¿no? No son.
1: Vaya suave que aquí se encuentra
0: para que pateen un tiro penal.
2: Vocalice, no pasa nada.
0: Yo estoy diciendo, los
1: de nombres
0: no son para
2: de
0: cobrar
2: nombres.
0: Tiros penales.
2: De nombres.
0: Carlos Penales. No, mentira, sí, pero lastimosamente quedó fuera la banda y hay que... Se barajan muchos nombres para reemplazar a Chacho Caudet, entre ellos el Pelado Díaz, pero bueno, eso será conversa para posteriormente. Y un día como hoy, una banda argentina icónica saca su primer disco. Si quieren enterarse de quién se trata, no se despeguen del Show de la Red. Muy buenas tardes.
2: Muy buenas tardes.
1: Importante la información que tenemos acá, ya con ambiente de jueves, un poco viernes. Ya preámbulo de fin de semana, ya la gente le vea un poco más acá en el tema veraniego.
2: Así, vea, primera indicación calor, amigo, de la producción, sí, tengan la bondad.
1: No usar azules.
2: No vengan
1: azules.
2: De azul. Aquí parece una cabeza flotante, mi querido.
1: Color azul. Vea. Me pierdo en la pancha
2: semimetiza,
1: Moreno.
2: Semimetiza.
3: Gracias a Dios era la camiseta, sí. Porque si era buzo, entonces ahí sí era
1: me perdía.
3: Flotante.
1: Me dice que me pierde, pero es que el calor podía más. ¿Sabe qué?
3: En sus ojos azules, capi.
1: Y los ojos azules, como la canción. No, eran marrones.
2: Preséntele a la señorita.
1: Estamos conversando, permítanos un segundo, por favor. Así que usted me corta acá.
0: Está galanteando y no
2: solo quiero decir que alguien parece que le han sacado del matrimonio para venir al Show de la Red.
1: Sí, no,
0: testigo, dice testigo.
1: Estaba de testigo. Permítame por este costado presentar a la señorita que viene de testigo este momento. Viene de un almuerzo de gala acá. Usted me llama, mira, atención, porque vengo cómodo. No, cualquier cosa. Acá hay que venir con buena presencia, ¿no? Claro. Pero fashion, siempre toca estar acá con la marca que uno lo auspicia. No puedo decir el nombre, pero lo sabe. Por este costado, permítame presentar a Ale Morales, Ale FM. Muy buenas tardes.
3: Mi querido Capi, muy buenas tardes. Buenas tardes a mis compañeros de la cabina y también de producción. Y de igual manera a todos los oyentes que nos siguen a través de la 102.1 Radio La Red. Y para las personas que no están en la carita de Dios en la capital, también nos pueden ver en nuestros streaming por Facebook y también por YouTube. Programa con varios datos. Ayer Liga se logró meter en esta semifinal de la Copa Ecuador gracias a una mano. Y fue el penal que sacó Estrada y que por poquito Hamilton Piedra lo logra atajar también.
0: Pero estuvo bien cobrado.
3: Muy,
0: para mí,
3: muy
0: bien
3: bueno.
0: Estimado.
3: Y luego también se lanzan estos datos de que quizás Norberto Araujo salga de sociedad.

0: Sociedad Deportiva Aucas.
1: Pero se enojó.
0: Se enojó, y claro que sí. Y luego en zona mixta, porque recordemos que Copa Ecuador no tiene una rueda de prensa posterior al partido, dijo que esa información era nula y que tenían malicia, pero que él se siente feliz y contento con su equipo y que va a terminar su contrato hasta diciembre de este año. Por otras noticias también, River Plate, que ayer queda eliminado por Santa Fe de Colombia en una tanda de penales que se definió en la portería de cada uno de estos equipos, y el total fue de 8-7, exacto. Así que, bueno, veamos. Igual el Coudet ya salió de este equipo, realmente eran resultados saca directivos.
2: Técnicos, sí, pero es que no se le ha dado un poco, ¿sabes?
1: Mira que le han dado mucho, o sea, han aguantado pese a ser River Plate un equipo bastante.
0: Y recordemos bastante, que tiene nombres propios muy, muy fuertes. Ajá, River Plate.
1: Muy bien.
0: El equipo millonario se bastó con un montón de futbolistas, pero al momento no dieron resultados ni en la Copa Argentina ni en la Liga Argentina, y el día de ayer fue eliminado en la Sudamericana por Santa Fe de Colombia.
3: ¿Te imaginas, Chacho Coudet? Si bien es cierto, no es hombre de la casa de River. Todos sabemos que sus inicios fue por Rosario Central.
0: Ajá.
3: Pero como jugador también tuvo bastantes glorias.
1: Ajá.
3: Pero lamentablemente River tuvo un inicio de 5 partidos perdiendo. Sacó un poco la cabeza del agua ganándole a Argentinos Juniors. Y nuevamente el fin de semana empató con Vélez Sarsfield ganando 2-0. Entonces el ultimátum fue
1: Pero en el balance más han sido las historias un poquito amargas.
3: Y la final no le perdonan con Belgrano, que la perdió en 5 minutos.
1: Así es.
3: Eso
0: miren,
3: no le
0: miren nomás esta introducción, y acá les leo porque ya se pusieron activos en los mensajes de YouTube. Acá está Panchito Sin Baña. Él nunca falla. Buenas, amigos. Hoy sí, puntualito. Saludos desde ya. Presento mi inconformidad con el turro horario que le ponen a Liga. Ay, si no, lo tratan como un campeón de América. Acá también nos dice, o sea, el Aucas literal sí le dio una mano a Liga. Dice, en la presentación del programa parece que toman lista, amigos.
1: Claro.
0: ¿Cómo es polémica lo de Páez? Y encima fue el papá también que salió con ironías contra River.
1: No sé.
0: Factos también dice, estamos en contacto. Saludos, amigos, desde Minneapolis.
1: Le cuento, señor Factos, que se le bajó la llanta a su hijo.
0: No está en el programa. Y para terminar ya mi introducción, en minutos posteriores les voy a contar sobre los eventos, conciertos que se van a venir a la capital en estos últimos días de agosto y en el mes de septiembre.
3: Hoy mismo creo que hay uno.
2: Hoy arrancan algunos, algunos eventos.
3: Me parece que
0: sí.
1: A ver, si no es rock, pronuncia así. Rawayana, una agrupación venezolana.
3: Lo que pasa es que, como ustedes conocen, yo resido por el Coliseo General Rumiñahui y mi lugar de terapia es cerca de ahí. Yo voy caminando y ahí vi unas banderas. Justo veníamos hablando en el camino con Joan.
0: Hoy se presenta Rawayana.
1: Vamos a pedir a Nancita que coloque ahí un par de.
2: ¿Te enojas de gana?
1: De gana, claro.
3: Usted viene aquí a gritarme de gana.
1: Toma tu visa, divierte.
0: El brazo mal, por favor.
1: Oiga, ahora sí cuéntele pues a nuestros videntes y a nuestros oyentes de dónde viene y a dónde se va.
0: Porque está en
3: Naciones Unidas y Amazonas.
1: Ale, su suelo. Es una célula. Dama muy bien presentada, elegante y formal, pero hoy día ha sacado, está que saca chispas. Creo que usted se va. ¿A qué hora tiene la cita del matrimonio civil? Cuente.
0: No, amigos.
3: Se ponen de sonrojas.
0: No hay anillo aún en la mano.
1: ¿Y el anillo para cuándo?
0: No.
1: Muy bien.
0: Oigan, amigos, me hacen claro, sonrojar. Qué bestia. Voy a tomar un sorbito de agua, por favor.
1: Bueno, un aplauso para Ale, meme, que está muy, muy elegante.
3: Está comprometida.
1: Exacto. Así es que bueno.
0: Ahí está Rawayana de fondo.
1: Yo les voy a presentar. El único. Él no vino. Con el mayor gusto les presento a nuestro querido capitán, Joan Luna Valenzuela.
2: Recuerde que el show de la red llega gracias a William Dávila Bastidas en la producción, Majito López en la coproducción, Nacita Cruz en el control master, J. Cali en el control streaming. Hoy se encuentra aquí Skinny. Que se encuentra.
1: Joshua.
3: Skinny.
1: Joshua.
3: ¿Qué significa skinny en inglés?
0: Pelado.
1: Perfecto.
2: Lucía Pellafer en la coordinación y Finita Méndez en el soporte operativo que se quedó en la playa como 2 meses, oiga.
1: Sí.
2: Sigue ahí, le falta el otro lado.
1: Yo creo que no le van a dejar regresar. Si me emite.
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1: El bien puesto.
2: Soy Joan Luna Valenzuela, el capitán del show de la red. Sígueme en Instagram como Joan Luna 011 y con este tipo de información, 3, 2, 1...
0: ¡Arrancamos!
2: ¡Claro que sí! Arrancamos el día de hoy con la información. Y lo primero que... Oiga, a la gente que nos está escribiendo, hay gente que a favor y en contra de lo que pasa con Kenry Páez. Nosotros acá solamente tenemos el deber de informar y que le deseamos lo mejor, porque es jugador de selección, jugador de exportación, pero hay temas de extrafútbol que a mí no me gustan. Las cosas se demuestran en la cancha. Para informar, habrá su espacio cuando él se dedica a la comunicación, a dirigente, director técnico, pero hoy es su momento de jugador. Lo mismo para el resto de jugadores que tienen que demostrarlo en el campo de juego. Yo creo que poner un mensaje, tal vez un emoji, tal vez alguna cosa, no es lo que se debería en este momento, que el cuadro de la banda sangre vive momentos críticos. Es un grande del continente, de los principales del mundo, si se quiere. Pero está viviendo momentos críticos y no le ayuda y no le aporta que sus jugadores estén gritando en contra de sus directivos, de su hinchada o que mande algún tipo de emoji que no viene al caso. Un comentario particular es el que le hago. Eso no suma. Totalmente. Vamos todos al mismo lado.
1: Y no porque él también, él sigue entrenando del equipo, de la reserva, no del equipo principal, sí. Muy bien, Tocayo. Pero no, yo creo que cuando uno está en una faceta pública o cuando estás muy a la mano del escrutinio público, tienes que cuidar mucho lo que es el ser y sobre todo el parecer. Entonces, a ver, yo creo que el camino que él tiene todavía es largo. Esperemos que sea para bien, que siga teniendo oportunidades. Pero no suma. Digamos que no tenga ese sentido.
3: Es largo todavía.
1: Pero no es el momento.
2: No es el momento.
3: ¿Usted cree que...?
2: No, es un jugador joven, le falta madurar,
3: lo mismo dijeron del flaco Cabello, no, sí tiene todavía futuro.
1: Pero
3: no,
1: los factores, bueno. En la historia, lo similar ahí es la juventud, más no los factores colaterales, que en eso hasta ahí podemos llegar. Pero bueno, más allá de eso, yo sí sostengo que tal vez no es adecuado, y le agradezco a Panchito porque también nos hace una precisión aquí o nos da un comentario, que el papá de Kenry Páez también es parte activa en esta suerte de polémica que tampoco le viene bien.
2: Tampoco le ayuda.
1: Porque claro. No es...
3: Él
1: no
3: es su representante, ¿correcto?
1: Así es. Entonces, sí, ¿no? Hay que cuidar, exacto. Entonces, muy penoso lo que viene viviendo River Plate, porque está en esas épocas donde los equipos no logran tener una armonía deportiva, y eso obviamente en un club como ese... Es muy complejo por la hinchada que tiene. Las notas de prensa, tranquilamente uno puede abrir cualquier red social y ve que la situación en River Plate es bien compleja.
2: Es muy compleja. Y esas cosas no ayudan, como te digo. Si el padre de por medio también se encuentra en esto, él es un jugador que es posible que con el nuevo técnico tenga minuto, tenga espacios, pero para la dirigencia tal vez va a quedar el sinsabor o el mal sabor de boca de un jugador de tu propia casa que escribe en contra de lo que le sucede actualmente al cuadro de la banda.
3: Se burla,
2: no sé si sea una burla, no sé cómo asumirlo. Yo quiero bancarle, apoyarle a nuestro jugador, pero tal vez esas cosas hay que demostrarlas en la cancha. Yo siempre digo, no, para que alguien esté ahí, tiene que sumar positivamente. Así que eso me parece.
3: Cambiamos mejor de tema.
1: Yo creo que es importante. Tal vez cerrar este tema tomando un ejemplo de lo que está en la otra cara de la moneda. Y también así como hablamos con un nombre y un apellido, también lo voy a hacer. Me quiero referir a Michael Estrada. Michael Estrada, en la época el mejor amigo del profesor, del míster, de Thiago Núñez. Recordemos que no era un jugador... favorable para el profesor Núñez. De hecho, públicamente salió a dar declaraciones que él no iba a ser parte activa del equipo hasta que no cambie su actitud. Palabras más, palabras menos.
0: Y otros jugadores están pasando por una mejor racha o momento.
1: Y mira, él siguió trabajando y ahora que tiene otro...
3: Está demostrando con goles.
1: Tiene goles. De penal, de cabeza, de remate, de volea.
3: Goles,
1: gol. Entonces, tal vez esa resiliencia es algo que sí es importante, que no solo Kendry Páez, a quien esperamos que, vuelvo, repito, le vaya muy bien. Muchos de los jugadores jóvenes que tienen mucho acceso a lo que hoy por hoy existe en el medio, no solo en el tema deportivo, sino estereotipos, formatos de personajes, es algo que puede hacer que te desvíes en el camino. Entonces, de todo existe, entonces esperemos que a todos les sirva, que sea una suerte de expiación, de mea culpa, y pues obviamente que exista un cambio de actitud a lo futuro.
2: Otro tema importante fue el que el día de ayer en horas de la tarde se jugó acá en el Rodrigo Paz Delgado. Una cantidad importante de hinchas acompañaron de los dos cuadros. El partido, como decía en la introducción, 50-50 entre lo táctico y hasta momentos en huecos o baches futbolísticos de los dos cuadros. Sin embargo, Aucas, el primer tiempo, bastante bueno, atacó mucho, tuvo precisión, presión, estuvo más cerca, inclusive un palo,
1: más
2: que fue el que más cercano estuvo a poder anotar.
3: La más clara del partido, me atrevo a decir que fue la de Andrés Mena, el tiro al palo. De ahí, la verdad, Aucas trató de proponer, pero nunca fue claro en mi punto de vista. Liga, si no pudo salir del medio campo en los primeros 45 minutos, le costó demasiado.
1: Pero qué interesante es que luego de dos superclásicos, uno se queda con una imagen de un Sociedad Deportiva Aucas no pasivo, no timorato, más bien propositivo. Una figura de un equipo que hace un par de años estuvo hasta en segunda categoría y que hoy por hoy está disputando los primeros lugares de la tabla del campeonato. Entonces, eso es bueno para justamente lo que estamos analizando, las épocas buenas y las no tan buenas de los equipos.
2: Y los dos partidos que han jugado en Liga Pro y en este en Copa Ecuador, los dos ha sido amplio favorito en la cancha el equipo oriental. Sí, las cosas como son.
3: Parece que merecía algo más Sociedad Deportiva Aucas en los tres partidos.
2: Pero ¿qué va a pasar ahora? Tiene dos revanchas porque en el formato del campeonato ecuatoriano, los seis equipos que seguro Aucas estará en esos en esas finales, tendrá dos opciones de poder remontar con una revancha porque equipo tiene y el Beto ha transformado también el equipo que inclusive parte de la prensa porteña le estaba señalando como el sucesor del técnico de Emelec. Era un rumor infundado, era un rumor sin sustento, sin bases. No, pero vamos al tema de que parte de la prensa porteña hacía mención de esto. Justo cuando empezaba el partido de liga, la gente retuiteaba, la gente posteaba sobre esta posibilidad de que el Beto vaya a dirigir el Emelec. Yo decía, ¿dónde está la base si el mismo Aucas no se pronuncia, por favor?
1: Yo hoy quiero meterle un poquito de carbón al asunto. ¿Ustedes creen que eso es con el afán de generar? Sí, y sobre todo
3: tratar de mover el avispero, dices.
1: Sobre todo por el partido que era, obviamente, un partido de playoff. Yo lo conozco al Beto Araujo hace algunos años y sé que él no le gusta mucho sus comentarios. Lo conozco, no es mi amigo, lo conozco, digo.
2: Ah, bueno.
1: Pero sé que él no le gustan esos comentarios o los temas un poco polémicos, es algo que no es parte de su ser. Y ayer lo demostró con la respuesta que también entiendo que con mucha cautela.
3: Y bastante
1: también lo hizo.
3: Molesto.
1: Molesto. Muy molesto. Pero cauteloso, porque en realidad pudo haber dicho otra cosa más. Entonces, en el momento en el que se hacen las cosas, te habla mucho de para qué se las hacen. Entonces, yo creo que por ahí no va. Él, cuando tiene que hacer algo, lo hace. Y ya vimos, ya tenemos el antecedente de que dijo: hasta aquí llego en Sociedad Deportiva Aucas y se fue.
0: Así es. No aceptaron la renuncia, es otra cosa.
1: Exacto. O sea, que regresó, eso es otra cosa. Entonces, pero en la balanza de lo deportivo, sí, Sociedad Deportiva Aucas termina mereciendo más en estos dos últimos superclásicos.
3: Tres.
1: En estos tres últimos superclásicos. Y claro, a Liga le sigue teniendo, además de lo más importante que tiene, que es su hinchada, esta suerte de buenos resultados. No le voy a decir suerte, porque a la final son factores determinantes hoy por hoy. Existe la regla y hay que aplicarla. Entonces, si es penal, es penal. Pero sigue apelando a eso, ¿no? No estamos apelando a un juego en conjunto que a veces lo vemos en torneos internacionales, de cuando en vez de en el campeonato local, pero no es una constante, y lo vuelvo y lo sostengo. Me preocupa hasta cuánto le va a durar aquel tipo de buena aventura.
3: La Liga la sufrió con Sociedad Deportiva Aucas y con Mirasol. Dos le han hecho bastante sufrir a Liga Deportiva. Ahora, si partimos del planteamiento, me llamó bastante la atención que Fernando Cornejo juegue casi como un extremo, un carrilero, como tú quieras llamarle, porque ahí se perdió y por ahí eran las opciones de llegada de Sociedad Deportiva Aucas. La verdad, me pregunto, ¿tan mal está el señor Cuero para que
2: no le confíe la salida
3: a un jugador que es del es netamente un marcador de punta y que al segundo tiempo rectifica de cierta manera, ya trasladándole a Fernando Cornejo a su puesto habitual, a su hábitat, que es el medio campo, y el ingreso de Josué Cuero. ¿Y por qué se ríe a su hábitat?
1: Son... Es que términos, también, como dice,
3: son términos turísticos, claro. Hoteleros también.
2: Incluimos en el fútbol. Ale, tú tenías información del partido de ayer. ¿Qué te pareció la visita de la gente de Aucas? ¿Hubo bastante presencia? ¿Cómo estuvo el marco que tú estuviste?
0: Hubo un poquito de hinchada del equipo oriental. Es un horario complejo. 5 de la tarde entre semana, realmente para la hinchada alba, para cualquier hinchada en realidad, es completamente difícil. Sin embargo, creo que, si bien es cierto, Liga no está brillando por su técnica, al momento los resultados y el marcador a favor, ahorita creo que pesa más el marcador que las formas, porque van 7 partidos que va ya administrando o liderando Gustavo Álvarez, y de los 7 partidos ha ganado 6 y solo 1 ha perdido. Trabajo y también de los futbolistas, sí, pero eso quiere decir que la cabina o el camerino se está volviendo integral, se está volviendo a confiar. Entonces, eso lo están demostrando en el marcador. Entonces, bien por Liga Deportiva Universitaria, hay muchas cosas. Como decía luego en la rueda de prensa, en el postpartido contra Mirasol, Gustavo Álvarez decía que la alegría por la ganancia quede en los hinchas, pero nosotros tenemos que corregir un montón de cosas. Y claro, sí es cierto.
1: Palmeiras
0: está como primero en la tabla de posición en el Brasileirao. Entonces, con 25 puntos, 24 puntos, no recuerdo, pero está al par de Flamengo.
3: Ayer vino goleando en la Copa de Brasil 3-0 al Santos, no más.
0: Y luego, en segundo puesto está el Flamengo. Flamengo que se va a enfrentar también a Independiente de Valle. Entonces, por otro lado, si es que vemos en un espectro un poco más amplio, en la Libertadores tenemos 2 equipos ecuatorianos, Independiente del Valle y Liga Deportiva Universitaria, 2 equipos argentinos y 4 equipos brasileños. Entonces, eso habla muy bien del fútbol ecuatoriano, pero también me queda la pregunta del Capi. ¿Hasta cuándo nos puede seguir pasando esta buena racha en los marcadores?
1: Yo dije...
0: Perdón, entonces la voz legal.
2: La voz legal.
0: Hágale, la voz legal.
3: Dale el crédito. Ya.
2: Hágale un reel.
1: Sí, ya. Un clip.
2: ¿Sabe que esta parte le queda también a la gente de Liga? Porque gana, que siempre sigue siendo importante un triunfo. Pero las formas, como ustedes hacen mención, siempre la gente le queda con que se gana con las justas, se gana apretado, se gana en penales, se gana con un penal. No se termina de convencer. Pero hay que comprender que es un equipo que tiene una transición en la parte del cuerpo técnico, que solamente está 2 semanas al frente el profe Álvarez, y que le va a costar un poco porque ha sacado a varios jugadores que no tenían tantos minutos y a otros les ha sentado. Entonces, eso hay que empezar a conocer, que no les confía tanto. Eso pasa en cualquier cuerpo técnico, eso lo conocemos acá, Carlos. Sabes que siempre tienes que contar y tener la confianza del profe, que muchas veces no se te puede dar. Aquí hay algunos jugadores, como Tobar, por ejemplo, que no tiene minutos y ni siquiera calienta cuando tiene la alternancia de algún jugador que va a ser suplantado. Pero acá, por ejemplo, varios jugadores, el mismo Estrada, lleva varias anotaciones y es el primero que coge el balón cuando hay o tiene un remate a puerta desde el punto penal. Él toma la responsabilidad y el día de ayer lo cambió por gol y hoy se encuentra entre los 4 principales de la Copa Ecuador.
1: Así es. Ahora, yo también quiero ampliar este análisis de lo que se le viene a Liga Deportiva Universitaria, que su calendario no ayuda mucho tampoco, ¿no? Ojo, los tiempos de descanso, hasta mentalmente sé que es complejo virar una página cuando ni siquiera tienes el tiempo para ello, pero a mí me generan ciertas esperanzas jugadores que también están en un proceso de recuperación y que ya fueron, que ya están incluso, fueron parte de la banca de suplentes, como Gabriel Villamil. Puede ser que sea una alternativa para lo que el profesor Álvarez puede querer plantear en determinado momento. Evidentemente, entenderé que él ya revisó cómo juega él, en qué posición juega y demás. Y pienso que eso es algo que todavía le permite a él ser sincero, ¿no? Como bien lo decía Ale usted en esta suerte de zona mixta, en la que él dice hay cosas que trabajar, y para eso entenderé que él está viendo con quién va a poder contar en un mediano o corto plazo. Y eso es importante porque, como lo decía hace un momento, el calendario es bastante apretadito, por no decirlo de otra manera, ¿no?
3: No me va a salir con las excusas del ex técnico. Calendario apretado. Pero
1: no.
3: Universitaria tiene que jugar los partidos.
1: Estoy hablando,
3: que se le vengan.
1: Estoy haciendo una relación entre el calendario y los jugadores que van a estar a disposición.
3: Ojalá que no estén escuchando los jugadores de liga este comentario. Yo voy a tener una queja. Va a haber un déjà vu de hace unos 4 o 5 meses.
1: Eso es cuando no me escuchan. Yo estoy hablando de que el calendario.
3: Que el calendario es apretado, ¿qué quiere decir?
1: Que eso va a permitir que jugadores que están próximos a tener minutos como Gabriel Villamil.
3: ¡Ole!
1: No.
0: Amigos, también el día de hoy vino el Titi Rodríguez, el nuevo refuerzo de Liga Deportiva Universitaria. Es el último refuerzo ya confirmado por el director técnico Gustavo Álvarez para esta campaña.
1: Ahí está.
2: La nueva canción del jugador. Vamos a la pausa, recuerden que somos
0: el show de Garrido.
2: Volvemos ahora con buena música. Ahí está el Titi. Vamos ahí.
0: Están todas.
2: Están todas.
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8: En la Vuelta a España 2022, Richard Carapaz ganó la etapa 14 y esta fue la ceremonia de premiación que lo coronó como el mejor de la jornada.
9: Brindamos con Richard Carapaz.
10: Ganador de la etapa.
9: Enhorabuena, campeón. Felicidades.
10: De la Vuelta a España, de su guarda en la valla de
9: alegría sin duda para el ciclismo ecuatoriano. Ya está, dos victorias de etapa para un ciclista ecuatoriano, entrando en la historia, por supuesto. También de la vuelta hay que brindar y sobre todo también depositar ese vidrio en los contenedores de Comidio. Muchas gracias, Richard Carapaz. Felicidades, campeón. Nuestra más sincera enhorabuena. Turno contigo para la exposición.
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14: Amigos, tenemos una encuesta en YouTube que dice, ¿qué te dejó la victoria de LDU sobre Aucas? 1. Liga fue superior. 2. Ganó, pero dejó dudas. 3. Aucas regaló el partido. Y 4. Liga va para campeón. Los queremos leer, amigos. Wow.
15: Importante porque Liga tiene tres todavía frentes que debe atenderlos.
16: ¿Qué dice el público?
15: No, con mucha importancia. Porque el primero, un rival de peso, de jerarquía como Palmeiras, cuando tendrá que primero visitar acá Brasil y luego defina o cierra su participación en el Casablanca. Ahí está. Es un escollo durísimo porque en el término deportivo le tocó el más fuerte de los ocho. Yo creo que tal vez Palmeiras y Flamengo son los también, equipos más fuertes que están participando en la Copa Libertadores.
16: Sálgame por el presupuesto.
15: Además del presupuesto, además del fútbol, además de la historia, además de lo que encierra ese tipo de equipos. Te pregunto, ¿más fácil Platense jugar con Palmeiras?
14: Platense.
15: Entonces, por favor.
16: El presupuesto.
15: No, porque hay equipos que son más nobles o más nuevos.
16: Tabla de posiciones, estadísticas
15: deportivas. Primero en el Brasileirão.
16: Históricamente
15: está segundo en el ranking para el Mundial de Clubes. Entonces, no es una suerte de casualidad.
16: No.
15: Al momento y a la fecha es el equipo más difícil o más complejo que tendrá que Liga poderlo sortear si quiere avanzar a los cuatro principales equipos de la Copa Libertadores. Así que, los frentes que tiene Liga, vamos por pasos. Primero, para quedar segundo en el campeonato ecuatoriano, no puede perder un solo partido. Y además de esperar que los equipos de arriba se caigan.
14: Yo le veo un poco complicado a la Liga Pro con Liga Deportiva Universitaria. Yo creo que es un poco más cerquita porque ya estamos en semifinales en Copa Ecuador. Pero hay que apoyar en todos los frentes.
16: A ver, pero bien le haría mucho bien a Liga Deportiva Universitaria tener una final o, ¿por qué no?, un título de Copa Ecuador después del año que ha tenido, ¿no?
15: Por supuesto, es un bálsamo.
16: Y también la otra mano sobre la anécdota con Palmeiras. Recordemos que no podemos también tapar lo que hizo Liga a la ida. Tener una muy buena ventaja sobre Palmeiras de local. Y claro, lo que sucedió allá fue un partido para el olvido, un error de Ricardo Ader, recordaba a mi querido Tocayo. Digamos,
17: error arbitral.
16: No le salió nada y obviamente jugó de una manera bastante señalada, llamémoslo así. Entonces, si lo ponemos viendo el vaso medio lleno, también hay que acordarnos de lo que hizo Liga acá. Entonces, podemos tomarnos de esa parte de la historia y decir, bueno, Liga también tiene con qué. Tiene jerarquía, tiene casta, tiene argumentos para, en esta nueva revancha, en una sede casi similar, por no decir igual, tomar la historia o el toro por los cuernos, como dicen por ahí, y darle un muy buen resultado para su
18: hinchada. Les pregunto, mis queridos compañeros.
16: Pregúntame.
18: ¿Ustedes hubiesen preferido arrancar de local o está bien arrancar de visita?
16: Yo prefiero arrancar de visita. De acuerdo a la historia de Liga Deportiva Universitaria.
14: Para ver cómo se nos va armando el mapa. Respuesta.
16: Por la mentalidad. Y porque en lo deportivo yo no veo que falta algo de alguno de los jugadores de Liga Deportiva Universitaria. Alguno le quitaría una papita del plato fuerte del almuerzo porque parece ser que está un poquito pasado de peso. Pero yo no veo que haya algún jugador que le quede debiendo en cuanto a entrega. Es todo acá. ¿Por qué? Recordemos qué fue lo que pasó el anterior año.
18: 30 de octubre del 2025.
16: El segundo y el tercer gol a Liga lo acabó. Lo acabó.
18: Le mató el segundo gol es el que le mata.
16: El segundo es el que termina la Pero ya desde el tercero no había ni siquiera una tenencia del balón de uno o dos toques. Ya. Entonces, yo creo que sí es importante, y cuando tú eres consciente de tu realidad, por ejemplo, aquí es, hay que decirlo, y los jugadores lo dicen, la hinchada de Liga en el Rodrigo Paz Delgado es uno de sus puntos más altos, porque también es parte activa dentro del partido. ¿Cómo manejas tú eso frente a un rival con el que también tienes otros factores, como mal o bien el tema de la distancia, el adaptarse al balón, a cómo sube y baja la pelota, si la cancha está mojada, está semi mojada? Así de sencillo. Entonces, yo creo que sí es importante saber cómo puedes tú preparar o cerrar una serie, que hay equipos que les falta eso en fases decisivas, como ya lo analizamos en programas anteriores. Entonces, yo sí prefiero y apelo, porque la misma historia nos está hablando. Si Liga tuvo un buen resultado el anterior año en la ida, que fue de local, ¿por qué no aplicar esa analogía en esta realidad, pero al revés o a la inversa, y utilizar todos esos factores?
15: La fecha de la Liga Pro, la jornada 27, tiene a Liga visitando a Guayaquil City.
14: Sí, este fin
15: si es que
14: de semana.
15: Queremos los frentes que tiene Liga, y ahora hablamos de este momento, de la Copa Libertadores, contra quién se enfrenta y en qué posición
16: fuerte
15: tiene que jugar contra Palmeiras. Palmeiras primero del Brasileirao. Claro. En el torneo local tendrá que ganar los tres partidos, y les voy a decir rápidamente cómo está ahora esta fecha que se viene y los partidos que Liga tendrá que sortear para que pueda alcanzar el segundo lugar. Que para que la gente entienda, termina este todos contra todos en ida y vuelta, y luego empieza un sextangular.
18: Es decir, que enfrentará 10 partidos. De puntos que terminen.
15: Hay todavía 30 puntos en disputa, así que todavía hay opciones.
18: Claro, a eso es lo que iba, mi querido capitán. Liga, para que se pueda meter a la conversa para el segundo puesto, tiene que ganar o ganar estos puntos que quedan restantes. Me refiero a Mushukruna, Guayaquil City y Deportivo Cuenca. Esos 9 puntos, no sé si se me queda otro, Técnico Universitario, esos 12 puntos, tiene que ganarlos para acortar la distancia. Y obviamente ya en el sextangular ya va a ser.
15: Pero son rivales directos.
18: Por eso mismo.
15: Y aquí el juez de esto va a ser Independiente del Valle. Ese va a ser el juez de todos, porque quien saque puntos a este equipo que ya va a ser campeón, este será el que determine el segundo lugar para que clasifique directamente a la fase de grupos de la Copa Libertadores. ¿Cómo está la jornada 27? Empieza el día de mañana, Mushuruna versus Delfín. El día de mañana también Técnico Universitario versus Deportivo Cuenca. El sábado, Independiente del Valle versus Universidad Católica.
16: Ese partido es para ver con una copa de brandy así.
14: Sábado,
16: que
14: una
16: se
14: de la
16: saque
14: tarde.
16: La mano.
15: No, mejor con compañía también, pues puede ser algo mejor. Sí, si quiere, ¿no?
16: ¿Va a invitar?
15: No, oiga, yo le voy a dedicar, se voy con mi esposa, ven, pues, vas a invitar a los que pueden estar ahí.
16: Todo
15: bien.
16: Lo toma, oiga, en doble sentido.
15: No, nada,
16: reunámonos con toda la
15: ya
16: está nómina.
15: Hecha la invitación para el viernes 11, usted ya no, le llega la invitación.
16: ¿Sabe qué pasa? Como ya es fin de mes, usted ya no nos quiere ver. Eso es lo que pasa.
15: Oiga, por favor, le estoy haciendo la invitación para el viernes 11 a la fiesta de cumpleaños.
16: Ya,
15: públicamente aquí el
16: maña,
15: país y el
16: Panchito
15: mundo le maña. Está escuchando.
16: Ya está Panchito, ya se ha comprado.
15: Invitación
16: ya
15: así. Está,
16: ya ahí. Acá es el señor el torero, que ¿sí ve cómo se la sacó en vez de invitarnos a ver ese partido en su casa, en el casino que tiene en la casa?
15: Oiga, me vas a tumbar la puerta.
14: Su perincha también quedó mal, creo.
15: Están invitados cordialmente, siempre les digo lo mismo.
16: Ya.
15: El día sábado, Guayaquil City versus Liga Deportiva Universitaria.
14: 4 de la tarde.
18: ¿Qué hora es, mi querido?
15: 4 de la tarde. Bastante calor en Guayaquil.
16: Húmedo. Oiga, con Guayaquil City, que viene de remontar,
18: diezmado,
16: ganar y gustar en la ciudad de Ambato al Rodillo Rojo, con un show espectacular de Miller Bolaños. Así es que es un muy buen partido entre Guayaquil City.
15: Le cuento que ya sin Díaz.
14: Ya sin Díaz.
15: La parte bonita del partido es que no está bien.
16: ¡Wow!
15: ¿Es lo que es? Además, el día sábado, donde sí va a estar, es Manta versus Barcelona. En la ciudad de Manta, el día sábado a las 19 horas.
14: En el Hokkaido.
16: Que no puede aflojar Barcelona también, si quiere.
15: Y Manta tampoco.
16: Bueno,
15: si
16: sí,
15: quiere,
16: pero
15: pelear todavía la oportunidad, porque
14: claro,
15: tiene todavía
14: lo único que le
15: en
14: queda.
15: Disputa 30
18: sí,
15: puntos.
18: Todavía tiene.
15: Hay posibilidades. El para día domingo, Aucas versus Libertad.
16: También.
15: Buen partido.
16: Claro que sí.
15: Más o menos. Orense el día domingo versus Macará. Macará está en la pelea por
18: sí,
15: el segundo
18: se
15: puesto.
18: Sí, pero se ha venido desinflando a raíz de la eliminación.
15: De la eliminación
14: sí,
15: le cuesta,
14: eliminación.
15: Es un golpe anímico
18: claro
15: siempre que
18: sí,
15: y el día domingo, Emelec versus Leones del Norte. En la siguiente fecha, los cuatro primeros voy a tratar de dar lectura para que vean más o menos cómo puede estar la tabla de posiciones de aquí a 15 días, ¿no? Liga Deportiva Universitaria versus Mushugruna. Por eso es importante que Liga no pierda. Auquitas juega contra Católica la próxima semana.
18: Se sacan puntos.
15: Católica tiene esta semana Independiente del Valle. Y la siguiente semana tiene Aucas. Rivales
14: directos.
15: Y espérese, el día miércoles tenemos Barcelona versus Independiente del Valle en Guayaquil. ¿Qué le parece ese resultado, ese partido ahí?
18: ¿El de Barcelona con Independiente?
16: Sin público, buen partido, porque va a poder jugar solventemente.
18: No sé cuántas fechas está.
16: Tres eran.
18: Tres.
15: Todavía le falta entonces, todavía tiene ahí. Así que
14: tipo
15: entrenamiento, pero al máximo rendimiento.
18: Independiente siempre va a ser favorito y con cualquier equipo. Y sea de local o de visitante.
16: De local, visita, claro. Con alternantes, claro que ahora, no tienen alternantes por si acaso. Toditos pueden ser titulares, la verdad.
18: Sí, la verdad.
15: Bueno, ¿qué le digo entonces? El súper y de ver.
16: No, el míster.
15: Al míster. El míster. El míster, entonces. Acá el míster.
16: Atlético Deportivo, míster Brito.
15: Ese sí le van a hacer un clip mínimo.
16: El cromo 1.
15: El cromo 001.
16: Alias el cromo 1.
14: Claro, el cromo 001.
15: Tiene partidos importantes Independiente porque esta semana Católica es un exigente rival. Y la próxima semana visita a Barcelona, que también es un partido complicado, complejo.
18: Ahí Independiente, como tú bien dijiste, va a ser juez.
14: Y Barcelona, claro, va a pelear lo único que le queda.
15: Independiente juez, lo que te decía yo, porque juega con Católica y juega con Barcelona. Independiente sigue siendo el favorito, pero termina siendo el juez de esta parte final del torneo.
18: Así es.
15: En la fecha 29, Católica visita al Delfín de Manta, ya sabe, horario de 3 de la tarde, donde te van a calentar todo. Pero espérese.
16: Pero ya hay muestras que ganó de visita en horario caliente. Ya lo hizo.
15: Sí, pero siempre sigue siendo complicado.
16: Eso sí.
15: Es sencillo.
16: Ahora vamos a ver si mantiene ese tipo de performance, por decirlo así, ¿no?
15: Ah, bueno. Aucas Barcelona, la siguiente fecha. El miércoles juega con Independiente y el domingo.
18: Rivales directos.
15: Aucas Barcelona, mira. Choque de ídolos acá en la
16: se
15: Caldera.
16: Puso ¿Quién buena juega, esta
18: ¿quién juega
16: situación?
18: Liga?
15: Liga visita comillas, al técnico.
14: Técnico universitario.
18: Descansa. Juega entre los más, entre comillas, juega con los más asequibles.
16: Liga
18: entonces,
16: descansa esa fecha.
18: Liga no se puede dar el lujo de regalar un solo punto con estas cuatro fechas.
15: Pero espérese, porque Independiente juega con Macará. Entonces Independiente juega con el que está 2, 3 y 4 en la tabla. Esta semana que viene, Católica, luego Barcelona y luego tiene un partido importante contra el cuadro de Macará. Así que
18: ¿quién tiene las de llegar al segundo puesto? Dándose las lógicas.
16: Es que a mí,
18: ¿no?,
16: me da un poquito de recelo, y este es un paréntesis pequeño, que Liga a veces suelta puntos de local con rivales
18: totalmente,
16: que no son
18: pero ahora
16: tan relevantes.
18: No tiene que aflojar. Pero lo que vamos a revisar.
16: Pero también
18: fechas.
16: Es parte de la realidad.
18: Van a jugar partidos entre rivales directos. Liga no juega contra rivales directos. Y son relativamente el favorito para los cuatro partidos es Liga.
14: Para
18: independientemente que jueguen aquí en el Rodrigo Paz o en visita.
16: O en donde sea.
18: Entonces Liga no tiene que ceder ni un solo punto si quiere llegar a pelear el segundo puesto.
16: A ver, como juega contra técnico de visita, ¿usted cree que gane allá? En la vigésima.
18: Totalmente.
15: Técnico está necesitado, pero no le va a ser fácil ese partido. Sí. Recuerda que con Manta le costó y terminó empatando con Manta. Oye, que es el colero del torneo.
16: En la fecha 29 juega Antonio.
18: Pero viene perdiendo con el Super Guayaquil City. No, decir que Liga
16: usted
18: Deportivo
16: no vio el partido, ¿no es cierto?
18: No, claro que lo vi. Pero no vas a comprar Guayaquil City, que le viene ganando al técnico con Liga Deportiva Universitaria.
16: Pero sí tengo que decir que Liga Deportiva Universitaria le ha costado.
18: Pero en los últimos años Liga siempre ha sacado buenos resultados con el técnico.
16: Ya pase, que llegue la fecha 29 y hablamos.
15: Quien en el camino tiene un poco más sencillo, y acá le digo los datos, es Macará. Le voy a indicar por qué. En la fecha 27 tiene visita a Orense. Orense
18: es una plaza difícil.
15: Difícil,
18: Machala.
15: Sí, pero puede sacar puntos de visita.
14: Pero
15: es un
14: que
15: buen...
14: está golpeado Orense también.
15: Sí, y Macará viene también desinflado, pero en papeles, quien tiene más sencillo. Le digo por qué. En la siguiente fecha, Macará recibe al Manta, al colista del torneo.
18: Ah, súmele 3 al viejo y querido.
15: Luego tiene que visitar, a ver, estamos acá con el Macará, Independiente del Valle. Esa es la parte fuerte que tiene.
18: ¿Y debe Macará?
15: Esa es la más dura.
18: ¿O Macará?
15: Visita acá al Sagolquí o en el Valle de los Sueños, que es la parte de Quito, el límite. Y cierra la última fecha con Emelec de local. O sea, en los papeles, el partido más fuerte que tiene es con IDB, la salida que tiene.
18: Con Orense no me lo subestime a... al Bananerito.
15: No.
18: Pero Orense de local sí es complicado.
15: Luego le voy a indicar cómo estaría Católica en estos partidos. La visita que tiene al Valle de los Sueños este fin de semana. Duro.
18: Pronóstico reservado, ese duro. Sí me lo...
15: Católica guardo. Luego recibe al Aucas. Complicado. Los dos partidos que tiene ahí para empezar, le toca difícil. Luego está tiene que visitar también al Delfín de Manta, la Católica. ¿Y con quién cierra la última fecha?
18: Resultado.
14: Sí.
15: Le recibe a Orense. Tiene dos partidos complicados y dos que pueden decirse que los podría...
18: 6 de 12. 6 puede de 12. Ser. O 7 con Macará. Por ejemplo, con Aucas puede ser un empate, puede ser.
16: Fechas donde la jerarquía y la planificación va a ser muy importante, compañeros, porque ahí es donde vamos a ver qué equipos pueden flaquear, porque hemos tenido 3 o 4 fechas más incluso donde han estado... muy cerca.
18: El único que no tiene que flaquear es Liga Deportiva Universitaria.
15: Luego, a nuestra gente, amigos del cuadro oriental, ¿con quién le toca? El domingo con Libertad, acá de local. Posible ya, tres.
18: Complicado también.
15: La siguiente fecha es con Católica. Visita acá al Olímpico. Pero es aquí, es su ciudad, duro, donde se le hace un poco más cómodo poder ir.
18: Católica sabe que siempre a los equipos de su propio patio les hacen buenos partidos.
15: La siguiente fecha, Aucas tiene con Barcelona. Complicado. Recibe aquí.
18: Pero póngale la ficha, póngale esos tres puntitos.
15: Y la última fecha, visita al Manta. De ellos también.
16: Ah, bueno. ¿Qué equipo de los que están arriba en esta suerte de carrera por ese segundo puesto creen que va a mantenerse? ¿Y quién creen que se va
15: en
16: a caer?
15: Eso, en eso mismo estamos.
16: Yo sé, pero
15: del análisis.
16: Ya concluyamos.
15: Es que todavía no puedo porque aquí me dice que todavía tengo que analizar esta parte.
14: Les voy a leer la tabla de posiciones para tener claro los 5 clubes de esta tabla. Independiente del Valle, 67 puntos. Segundo puesto, Aucas, 44 puntos. Tercer puesto, Universidad Católica, 43 puntos. Cuarto, Macará, 42 puntos. Quinto, Liga Deportiva Universitaria, 41, y el sexto también, leámoslo. Barcelona Sporting Club, 39 puntos. Están
15: por
14: más
15: eso
14: o menos
15: estamos analizando todo.
18: Y la diferencia de puntos,
14: Así es, son tres.
16: Pero también es importante decir que faltan en estas últimas fechas que igual puede pasar, así como Libertad nuevamente se puso en carrera, como Leones también en su momento levantó. También puede pasar. Por eso yo les hago esa pregunta. Tal vez no me pueden responder en este momento, o lo hacemos antes de la pausa. Pero también es bueno que el hincha sepa qué es lo que nosotros también vemos, qué es lo que puede pasar. Porque en gran parte de lo que hemos comentado a lo largo de esta Liga Pro, le hemos dado. Entonces, tan locos no estamos. Algunos sí. ¿No es cierto, capitán?
15: No, pusimos a los 4 primeros, ¿dónde están?
16: Ahí está.
15: Dijimos claramente cuáles eran los 4 y no nos hemos equivocado. Ahora, el primero que saque 20 puntos, creo que hasta el más optimista del torneo ecuatoriano, no le ponías 20 puntos, claro, ninguno.
16: Vamos
15: no.
16: con un poquito de los comentarios, chicos, ¿les parece?
18: Por favor,
15: faltaba más.
16: Panchito dice, ayer jugó Kevin Velasco en Liga Deportiva Universitaria. El nivel que tiene está, en el nivel que está, Janner le puede pelear el puesto, hace la consulta a él. Usted que ve cada paso que da el jugador Janner Coroz.
18: A ver, al señor Velasco, es el primer partido que juega desde que vino de Mushuruna.
16: A ver. Lo mismo, la primera impresión
18: yo creo
16: que dio...
18: Que el comentario es un poquito sarcástico de nuestro querido Panchito. Porque todos sabemos que Janner también no está en su mejor momento. No está.
16: Pero
18: entonces lo que trata de hacer el profe Álvarez es probar a todos. Eso es lo que yo me estoy dando cuenta.
16: Bueno, también es importante. Contestada la pregunta de Panchito, tenemos... un comentario más, dice, hoy sortearon la Champions, amigos, pilas, que hay buenos partidos saliéndonos del torneo local.
15: Vamos luego a conversar de eso.
16: Revisando el partido entre el Lyon y el Fenerbahce, en el que el Fenerbahce venció 2-1.
18: Y se metió a la Champions.
16: Así es.
14: Vamos con las estadísticas, ¿le parece?
16: Vamos ahí.
14: La pregunta que está en YouTube anclada es, ¿qué te dejó la victoria de Liga Deportiva Universitaria sobre Aucas? 67% dice que ganó, pero dejó dudas. El 25% dice que Liga va para campeón. El 8% dice que Liga fue muy superior. Y el 0% es Aucas regaló el partido. Así vamos con las estadísticas.
18: Yo creo que
14: de la encuesta.
18: La opción que ganó es el común denominador últimamente hoy por
14: ganó,
18: hoy
14: pero
18: Liga
14: dejó
18: Deportivo
14: dudas.
16: Y no se mueve esa media que el hincha ya nos viene diciendo, ¿no? Porque hace algunos programas le consultamos si quería que juegue bien o que gane. nos decían que ganar era lo suficiente.
18: Los puntos son los que
16: y sí, eso también, el ganar, el estar en una posición obviamente importante, te da también comodidad para probar jugadores, para darles minutos a jugadores que
18: Kevin Velasco, por ejemplo.
16: Hasta el mismo Alexander Domínguez, de hecho que también ha sido parte activa.
18: Yo pensé que iba a atajar el día de ayer, Alexander.
16: Yo también, pero tal vez ese fue el mensaje de
15: pensaste en Álvarez. Pensaste en penales también, así ¿también? Que siempre recuerda que quien le clasificó en Copa Libertadores.
18: Claro, pero Dida también es ataja penales. Sí, pero eso no hay que
15: acabas de pasar quitar. Una fase importante en penales con ese arquero. No ibas a cambiar si es que llegabas a penales con intentar saber que otro estaba sí, en su mejor momento.
18: Yo comparto su, cualquiera comparto de los dos arqueros que hubiese tapado, o sea, Valle que terminó tapando o Domínguez, si llegaban a la tanda de penales, el favorito era Liga por cualquiera de los dos arqueros que podían haber vestido.
16: Sí, sí, sí.
15: Si me decías lo mismo el día de ayer en el partido de Independiente Santa Fe y River, tú pensabas que así partía es. Siendo favorable o el que iba a clasificar.
18: Era River, claro. River.
15: Y terminas perdiendo un penal con el arquero. No sabes lo que puede pasar. Son cosas que tú no las puedes tener en tu radar ni en tu estadística. En los 90 minutos, Liga hizo la tarea. Ya luego en los penales, yo no creo que es una lotería. Depende de muchísimos factores. El arquero, por ejemplo, ayer de River, se resbala. Tal vez no trabajó en un hipotético llegar a que tú cobres un penal.
18: ¿Quién va a pensar que va a curar a ese jugador?
15: No sabes. Son hipotéticos. Pero equipos que trabajan en los detalles. Puede pasarte que definas.
16: Pero es algo que también te llama la atención, porque, a ver, quitándole que es un tema de un caso fortuito, llamémoslo así, resbalarse, pegarle así, pero
18: chambazo fue.
16: No sé ustedes, ustedes también entiendo que lo vieron en la cancha, no sé si estuvo al 100. ¿Ya?
18: Justo cuando patea se ve un pedazo de césped,
15: se levanta una chamba.
16: Dos, lo que sí te llama la atención es que un equipo como el River Plate no puede tener una suerte de especulación al momento de patear penales. Sabiendo en la instancia en la que estás, todos deben estar al hilo. Recuerdo, bueno, no en esa misma, en ese mismo nivel, pero cuando sabes que puedes tener estás en una fase penaltis, todos tienen que practicar.
18: Claro.
16: Y cuando digo todos, es todos, ¿no? Entonces, hay algunos que pues, se esconden al último, pero les toca patear.
15: No quieren patear.
16: Pero tienen que practicar. Entonces, digamos de que por ahí no hay tanta justificación, porque si bien es cierto, es un caso fortuito, pero todos tienen que estar dentro de esa
18: incluido
16: preparación.
18: El portero queda esa enseñanza.
16: La de mira, qué amargo, River. ¿No? A verle saque. Yo me atrevo a decir que es una de las mejores atajadas del año, algunas.
18: Y la jugada seguida es el gol el tiro penal para Independiente. Es una mano cambiada, mi querido Tocayo.
16: O sea, es estar muy bien físicamente, poder llegar tan alto, corriendo de espaldas. Es integral la tapada que...
18: Imagínate que él prácticamente lo jubiló a Franco Armani, o sea, me refiero en River, ¿no?
16: Lo regresó
18: a Atlético Nacional. Pero imagínate en el nivel que está Beltrán, y lamentablemente, pues ayer de héroe a villano.
16: No. Así es el puesto.
18: No, nunca le cargaron a él el tema de la pérdida.
16: No. De hecho, a los jugadores.
18: En contra al Chacho Caudet y a Martínez Cuarto. Uh-huh.
15: Vamos a la pausa. Recuerde que somos el show de la red. Volvemos ahora.
16: Volvemos. Seguimos en vivo.
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17: Le informa la hora. 16:05.
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26: La selección ecuatoriana femenina sub-20 está lista para afrontar lo que será el Mundial de la categoría a disputarse a partir del 5 de septiembre en Polonia, en algo que será histórico para la selección tricolor, ya que esta será la primera ocasión en la cual el equipo ecuatoriano dispute esta competencia. De cara al arranque de la Copa Mundial, el equipo ecuatoriano tiene previsto desplazarse hacia Polonia el próximo día domingo. Así, el equipo comandado por Eduardo Moscoso hizo oficial su convocatoria pensando en afrontar la cita ecuménica. Con esto, las arqueras serán Nayeli Rodríguez, Doménica Palacios y Dayarlene Alcíbar. Las defensas, Maite Zambrano, Scarlett Garaycoa, Caitlin Mendoza, Irene Mogro,

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0: Para todas las personas que nos están viendo por streaming, podrían ver nuestra cara de lo que estaba pasando. Y yo me estaba aguantando la risa, pero no sonó ningún gatito ni ningún perrito porque estábamos...
2: preocupados que pase Charlie.
3: Sí. Otro ya es...
2: Tiene 5 minutos de los breaks.
3: Eso pasa por estar toma y toma agua.
0: Toma y toma. Ah, claro, acá está con una botella de 1 litro.
3: Sabrá Dios.
4: Entonces, la naturaleza llama y no me disculpa.
3: Saludarle
0: uno también
3: un pana.
0: Es humano, dice.
3: A saludarle un pana, dice.
2: Oiga, ¿qué pasó? Horario familiar, por favor, díganse paso ustedes.
3: Continuemos. Tenemos chisme. Hoy llegó, ¿quién llegó hoy día, mi querida?
2: Con música.
0: Hoy
2: con
0: llegó, música. Por favor, que producción me ponga la música correspondiente. Hoy llegó Lucas Rodríguez, más conocido como el Tití Rodríguez, como nuevo refuerzo para Liga Deportiva Universitaria. Y dentro de su pasaporte futbolístico, como decía nuestro querido Carlos, la voz legal, inició en Estudiantes de La Plata, luego en 2019 fue a DC United y...
3: Ahí está.
0: Exacto, ahí estamos. Y luego en 2022 fue para México, para equipo de Tijuana y finalmente terminó en Querétaro y ahora lo tenemos en Liga Deportiva Universitaria.
2: Excelente, porque es un refuerzo que le viene bien a Liga, sobre todo en esta fase donde tendrá que enfrentar algunos partidos difíciles.
0: En esta posición que si falta, posiblemente lo trabaje como un 10 en media cancha, que eso es lo que realmente necesitamos junto con Pretel. Y con Juanse.
3: ¿Será?
4: No, es posible. No.
2: Ese es día.
3: Ahí sí juega. Ahí sí juega, Kendrick. No, ese es
0: día. Pero ponga en contexto, por favor.
2: No, se ríe solito acá. Se preocupa de otras cosas, menos de estar conectado a lo que nosotros queremos.
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3: Tenemos chisme. Se vienen, ya sabemos el nombre del nuevo director técnico
0: de River Plate.
3: Y River Plate, en vez de publicar, se vienen cositas. Se alejan cositas.
4: Posible.
2: No.
3: Vemos un post.
0: Es como hay talento.
3: Eso.
0: Solo falta saber en qué.
3: Eso. Vemos un post de un medio internacional que indica que Sebastián Becasese va a ser el nuevo entrenador de River Plate. Por eso hacemos el se alejan cositas.
2: No, lo hacen a modo de burla, pero no hay nada cierto acá, no hay ninguna
0: oficial.
2: Información que
3: regresando,
2: sea oficial.
3: Regresando a la vinculación del Tití, a quien pronto lo veremos ya con la camisa de Liga Deportiva Universitaria.
4: La número 7.
0: El número 7, es el 7 el número que le gusta, así es.
4: Y Rodney Redes la deja porque él era el número 7.
3: Claro.
2: Mal jugador Redes. Bueno, que le vaya bien con Vitamina, que en todo caso ya tendrá
4: de
2: más minutos.
4: Mano.
2: No. Flojo. De los más flojitos que han venido en Liga, los últimos refuerzos o extranjeros, lo más flojito que ha tenido en años Liga. Esperemos que los dos que se están sumando a la plantilla
4: den
2: la talla.
4: Yo creo que sí, porque son pedidos por el técnico, todo el mundo pide jugadores, pero yo creo que sí, Álvarez tiene buen ojo.
0: Sí, y a Álvarez le tocó realmente trabajar con toda la plantilla que el anterior director técnico le dejó. Y realmente yo creo que está sacando unos buenos resultados. Veamos cómo le va en estos meses que se vienen.
3: Jugador de 1.68 m de altura.
0: ¿Dónde?
3: Consta dentro de sus registros que esa es la estatura de él. Es importante también hablar de esto, de lo que justamente ustedes decían, ¿no? Cada entrenador tiene su apuesta por dos, tres o jugadores que los acompañan o son parte de sus procesos. En el caso del profesor Núñez, sí, obviamente la conclusión, obviamente ustedes las pueden sacar, pero vamos a ver si existe esta propuesta, esta validación por parte del profesor Álvarez, quien... tal vez con poca apertura por el tema de las inscripciones.

0: elecciones, del tema económico. Está haciendo o está sumando a dos jugadores internacionales y les está dando minutos a jugadores jóvenes del cuadro albo. Entonces, ¿en qué tiempo ustedes creen que se puede ver la mano de un entrenador? ¿O ustedes ya creen que se ve la mano del entrenador hoy por hoy?
1: Poco a poco está viéndose la
0: poquillo,
1: mano
0: poquillo.
1: Del técnico. Tiempo es lo que menos tiene.
0: ¿En qué le ve usted?
1: Tiene que darle
2: a... Por lo menos en el tema de la actitud, ha cambiado muchísimo. El equipo tiene actitud. Tuviste el partido que Ecuador Liga jugó en Brasil contra Mirasol. Lo que les faltaba era hasta actitud. No tenían
1: el primer partido
2: voluntad.
1: Con
2: Thiago claro,
1: Nunes.
2: Por supuesto. Hoy tú ves que este equipo ecuatoriano por lo menos tiene eso que le faltaba y mucho para ser un grande de Ecuador, el rey de copas, debe tener buena táctica, buena estrategia, buen plantel y sobre todo mucha actitud. Cuando sumes todas las aristas, vas a tener un grupo sólido y fuerte, que es lo que Liga siempre tuvo, pero en esta circunstancia no tenía la parte táctica ni tampoco en la de actitud.
0: Compañeros, antes de irnos con la encuesta para que le dé Ale, yo quisiera preguntarles a usted de esta época del profesor Álvarez, ¿con qué partidos se quedan como muestra de un rendimiento del equipo como tal? No tanto individualidades.
2: Es que...
0: Vamos con la encuesta, de ahí pueden responder. Dele, mi querida Ale.
3: Pero a ver,
1: antes de que, ahí está. ¿Cuál fue el mejor partido de estos,
3: siete,
1: ocho partidos?
0: Sí, siete, ocho, nueve, más IVA, menos IVA.
2: Es que
0: IVA,
2: tienes, a ver, vamos a empezar desde qué partidos me dices. Aucas tiene su partido
3: desde
2: antes.
0: Desde que está dirigiendo el profesor Álvarez.
3: Desde Independiente, claro.
0: O sea, métanle en el saco a todos.
2: Es que no, caes contra Independiente.
0: O sea, no contra el que llegó, porque no lo dirigió como tal, pero desde que él está al mando del equipo, ¿con qué partidos se quedan y por qué? Vámonos con la encuesta, mi querida.
2: Ay, Dios mío.
3: Perfecto. Amigos, les leo los mensajitos que tenemos por YouTube. Mi querida Jackie Factos dice qué pena no haber podido llegar.
0: Nada.
3: Chicos, les manda un
0: memorando.
3: Fuerte saludo.
0: No. Visto bueno.
3: Byron Núñez nos dice, esperemos que cambien de actitud y se pongan al nivel de su contenedor Palmeiras.
2: Abrazo, Byron, gran amigo de la casa.
3: Ojalá triunfe el espectáculo y se vean muy buenos partidos en Copa Libertadores.
0: Ay,
3: saludos,
0: qué
3: amigos.
0: Comentario.
2: ¿Pero por qué no?
0: Es que gane el mejor. Nada, que gane el equipo ecuatoriano.
3: Usted es súper diplomático,
0: yo
3: Carlitos.
0: Siempre.
3: Entonces, Francisco Simbaña. Amigos, yo ya no sé qué inventarme en el trabajo. Otro permiso a las 5 de la tarde. Esto ya se pone raro. Lo que se hace por Liga.
0: Están buscando gerente comercial en Sierra Luna. Si es que bueno.
3: River anuncia a Josep Alcácer.
2: Alcácer, ah, bueno, conocido también Alcácer.
1: No,
2: ya
1: puede
2: estuvo.
1: Ser.
2: Ah, tenemos que ver si es que
3: veamos.
2: La información es real.
3: Sí, no, es.
2: Acá
3: no,
2: nosotros le damos la información.
1: Asistente técnico
2: veraz,
1: de Valencia en España.
2: Confirmada.
1: No, creo.
2: Acá. Si alguien nos manda un mensaje hasta nosotros no revisar 100,000 veces, no la subimos. Aquí la radio es muy seria.
0: Claro.
2: Nosotros si no tenemos el 100% de veracidad en la información, ni siquiera la comentamos. Así somos.
3: Plata
2: acá.
3: Y miedo no tenemos. Sabemos que en la Copa se ha demostrado que Liga...
0: Es?
3: Ay, se me fue el mensajito. Ajá. Déjeme encontrar el mensajito.
1: Más
3: que
1: o menos
3: se me
1: del
3: fue.
1: Dicho, quiso decir, por plata y mujeres, no se preocupen, que es lo que menos hay. Más o menos eso es lo que quiso decir.
0: Oiga, es horario
1: Panchito.
0: Familiar, ¿qué le pasa?
1: Eso es lo que quiso decir. Responda, mi querido Panchito, si ese es el contexto de su mensaje.
3: Liga ha demostrado tener casta, pero sí es verdad. Deben tener concentración al máximo. Ya encontré el mensaje.
0: Hay que ser humildes. Quédense con lo que les digo. Hay que ser humildes con la realidad que tiene el mundo Liga para saber plantear y proponer un partido. No solo en lo deportivo, sino también en lo
2: pero
0: mental.
3: Carlos, yo creo que ahorita, como decía, en el entretiempo.
2: Pero nadie está vendiendo humo. Hemos dicho que no tiene un buen equipo Liga, pero que tiene voluntad y que de menos a más está llegando. De los partidos que ha jugado, recuerda, en Brasil empató, que creo que fue el mejor partido
1: ya
2: que jugó.
1: Ya tengo el dato desde el primer partido de,
2: por favor,
1: de la era
2: confirme.
1: Álvarez.
2: Por favor.
1: En Copa Ecuador ese 6-0... Que lo tenemos que sacar
3: claro
1: del costal,
3: que sí.
1: Creo yo, ese
2: sácalo
1: partido.
2: Del costal,
3: claro
2: que era.
3: Sí.
1: Perfecto. El primer partido a cargo del profe Álvarez fue Liga de Deportiva Universitaria versus Leones Fútbol Club. El segundo a su cargo
0: el
1: fue
0: que ganó.
1: Por Liga, claro, el 6-0.
0: Cuando jugaron con el blanco, con el que tenían que haber jugado.
1: Pues ese terminó con Patricio Hurtado, terminó dirigiendo ese partido.
0: Por eso ¿no? Está bien hacer la precisión. Gracias. Muchas gracias, tranquilo.
2: Lávese la carita.
1: Usted
2: también
1: vaya al baño.
0: Dele rápido.
3: Póngales una campana de ring.
0: Dele rápido que esté en verde. Dele que esté en verde.
3: Por eso los colocamos a los extremos. Eso.
1: Sí, verá que todavía tengo el zurdo. Buena. Como la de Rocky.
0: Qué mano me amarro.
1: En la lengua, madre. Siga. Perfecto. El siguiente partido a cargo del profe Álvarez fue por Liga Pro, el 2-1 ante Delfín, que lo ganó con las justas, igual en los tiempos de adición.
2: Por supuesto. ¿Ya?
3: Leones y Delfín.
1: De ahí fue el 0-2 ante Independiente del Valle en el estadio de Sociedad Deportiva Aucas. Luego ya vino la visita a Mirasol, que empató 1-1. Luego, con Sociedad Deportiva Aucas por Liga Pro, que Liga ganó 1-0 en el Pozo Ripalda. Y tenemos el antepenúltimo partido, perdón, tenemos nuevamente Copa Libertadores contra Mirasol aquí, que se terminó pasando por penales con Emelec la anterior semana y el día de ayer contra Sociedad Deportiva Aucas.
3: Yeah. Ahora, en ese caso yo creo que me quedo con Leones, que fue el marcador súper...
2: Pero ese dirigió,
1: de ese del costado, mi querida.
2: Déjele, porque no, pues, ese sí dirigió. Déjele. El interino.
3: No, ya estaba.
2: Ese día le estaba indicando todo, le estaba todavía.
3: O sea, mitad, mitad.
2: Estaba mitad, mitad. Aún le estaba diciendo.
0: Vamos, Mitis.
3: Ok, si sacamos este partido, entonces me quedaría con Liga Mirasol, Liga Deportiva Universitaria en Brasil.
2: Ya, me quedo con
3: el que jugaron aquí quién? Realmente me quedó debiendo demasiado. Ya estaba la hinchada realmente asustada y molesta. Porque realmente, si no fuesen por los penales, otro hubiese sido el contexto.
0: Tocayo.
1: ¿Sabe cuál es el primer partido que él ya estuvo aquí in situ? Fue contra Barcelona Sporting Club, que ya
2: estuvo en las gradas.
1: Cuando la Liga ganó 1-0.
3: Y ahí estuvo el Pato Hurtado.
2: A los 4 días dirige aquí contra Leones, pero estuvo Pato también al lado, indicándole
1: Pato
2: más o menos.
1: Hasta el día de ayer, pues, claro.
0: A ver,
1: estuvo
0: la pregunta ahí. No es desde cuándo está. No,
1: claro, pero estoy recordándole los partidos para
0: no
1: que ustedes
0: necesito que me recuerde
1: su mejor presentación. Es que... si usted no sabía ni quién es Gustavo Álvarez.
0: No sabía.
1: No.
0: El Tabito.
3: A ver, le respondo
1: yo. Ese ya le respondió. También yo me quedo con el primer tiempo de Mirasol Liga. Sí, porque hay que decirlo, el segundo tiempo estuvo mal Liga Deportiva Universitaria. Y si ya me apura más con el partido último con Club Sport Emelec.
0: Ya, muy bien. Usted, capitán.
2: Me quedo con el partido que Liga hizo en Brasil. Pero de todos los partidos, no me quedo con ninguno. Liga tiene más voluntad que fútbol, y le digo eso. La única diferencia también que tengo actualmente con el técnico Núñez es que tiene más voluntad. De ahí en la parte futbolística, gana apretado. Dime un partido que haya sido solvente y que haya ganado bien.
0: Contra Emelec.
2: Tal vez contra Emelec, pero un Emelec que en 10 minutos le ganó y que todos le están ganando. O sea, que no me diga que es la mejor versión. Pero si me dice con cuál me quedo, 30 minutos en Brasil y 30 minutos contra Emelec.
1: Pero
2: Chonquito,
1: mi querido capitán, no nos olvidemos que por más que Liga haya perdido con Independiente, ese partido Liga también merecía más.
0: Sí.
1: Se merecía incluso ganarlo, no solo empatarlo.
2: ¿Pero cómo?
1: Y ahí,
2: te
1: ahí
2: hacer
1: hubo
2: un gol de
1: una reacción de tanto de, como usted dice,
0: pero
1: de
0: Liga
1: voluntad,
0: también lo ha hecho,
1: de ganas.
2: Sí, pero me estás preguntando que la parte táctica, si me quedo con eso. Un gol que te hagan de camerino, tomas las precauciones del caso.
0: Yo más hablo,
2: ¿no?,
0: de un funcionamiento de equipo, no de un partido de individualidades que tiene su nombre y apellido, que es del señor Michael Estrada. Yo estoy de acuerdo con el rendimiento que hubo contra el Club Sport Emelec. ¿Por qué? Porque fue uno de los partidos que hace mucho tiempo no le vemos a jugar, no vemos que Liga juega de una manera un poco más compacta, es decir, que tenga muy buena concreción en los pases desde la salida, que pueda hacer muy buenos pases a las espaldas de los defensas, que de hecho le permitió a un desaparecido Janer Corozo marcar y darnos una muestra de lo que él solía presentar, a lo menos en años o ediciones pasadas del torneo local. Yo me quedo con eso, porque a eso es a lo que tal vez Liga debe apuntar, a buscarle la forma en la que pueda tener la pelota, hacer pases y procurar que sus delanteros aprovechen los errores de los defensas. Así puede cerrar una muy buena llave en el escollo, como diría mi querido capitán, de lo que va a ser la Copa Libertadores. Y también le va a permitir cerrar estas últimas fechas con rivales directos donde no puede perder un solo punto, como muy bien lo ha señalado mi querido tocayo.
2: Aquí hay algo importante también que recalcar, lo que tú dices, Carlitos, es que Liga está haciendo los deberes. Jugar bien o mal ya es secundario, porque lo que quería el hincha es que gane el equipo, que convenza desde ganar los partidos.
1: Pero
2: que
1: con
2: tiene
1: Palmeiras no sea, con, sea.
2: A eso quería, ¿no?, llegar. La prueba de fuego será sin duda cuando enfrente a Palmeiras. Claro. porque su techo todavía no lo sabe.
3: Así es. Pero en este tema de los de la hinchada, realmente creo que la hinchada, si bien es cierto, obviamente quiere que su equipo gane y lo ha hecho, no de la forma tan ventajosa con un fútbol como tan rico, quisiera. Pero realmente salen del estadio y la hinchada no está contenta.
2: Sí, no está contenta porque espera ese equipo que otros años tenía jugando bien y ganando. Hoy le queda solo que está ganando, porque hace un mes el equipo no ganaba y no jugaba bien. Hoy se queda con esta parte de que los resultados se le están dando, y su techo tendrá que verse en algunos días cuando enfrente a Palmeiras. Vamos a la pausa, recuerden que somos
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0: Volvemos.
2: Toca duro a Liga porque ya...

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8: 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Continuamos, compañeros, en el show.
7: Continuamos un día como hoy porque tenemos información importante, querido Charlie. Un día como hoy.
10: Mi querida Nancita, en las notas musicales. Un día como hoy, un 27 de agosto de 1984. Soda Stereo publicó en Argentina su álbum Sodita. Debut homónimo, marcado el inicio de una de las trayectorias más importantes del rock en español. Sus integrantes, como todos conocemos, Gustavo Cerati, que en paz descanse, Zeta Bosio y Charlie Alberti. Producido por Federico Moura, líder de la banda Virus. ¿Sí han escuchado Virus?
7: Claro, por supuesto.
10: Luna de Miel es la más icónica.
11: ¿Sí?
10: El álbum tiene una combinación de New Wave, Ska y Pop Rock con una propuesta fresca y moderna para la época de esos años. Entre sus canciones más destacadas sobresalen Dietético, Sobredosis de TV, Te Hacen Falta Vitaminas y la que estamos escuchando en este momento, Trátame Suave.
7: Qué buena que esa canción.
8: A mí me gusta conducir con esta música, debo ser muy honesto. Cuando vamos así de viaje, en camino, viaje de camino, mucho nos gusta ir escuchando musiquita así.
11: Con lluviecita, en
8: Mindo. También hay partes...
11: ¿Qué pasa?
8: Alto voltaje.
10: Sí, un poquito. Soda es una banda muy buena para escuchar, como para que se relaje y todo. No para cabecear, para que te relajes y disfrutes.
8: No,
10: para cabecear. Relájate y disfruta.
8: Déjate llevar.
7: Déjate más llevar. Señorita, por favor, te di información.
11: Como les comentaba, amigos, les traigo la agenda de eventos para estos últimos días. Que quedan ya de agosto y para el próximo mes. Y como decía Carlitos, hoy... va a ser el concierto de Rawayana, 27 de agosto en el Coliseo Rumiñahui. Así que pilas.
10: Tráfico seguro.
11: El tráfico por ese sector va a estar fuerte y potente. También se presenta Proyecto Coraza, 15 años, 27 de agosto, el día de hoy, en el Teatro San Gabriel.
8: Me apunto.
11: ¿Sí? Bien.
7: Buen grupo. Buen grupo.
11: Teatro Coraza. Proyecto Coraza. También se presenta Maroon 5 el 29 de agosto de este año. Es el festival Live en el Parque junto a Mike Towers, Yandel y artistas nacionales. Y para el mes de septiembre tenemos a Carlos Vives. Qué lindo que es Carlos Vives. 3 de septiembre de este año. Luego vamos con Don Requinto en el Festival de Requinto Ecuatoriano el 25 de septiembre en el Teatro San Gabriel.
8: Me apunto.
11: Y tenemos también para las personas bachateras.
8: Eso.
11: Para las personas que les gusta bailar pegadito. Romeo Santos y Prince Royce el 26 de septiembre en el Estadio Olímpico Atahualpa.
10: Importante. Los de octubre, los más importantes, mi querida.
11: Pero es que solo había
10: 14 de octubre, Iron Maiden.
8: Ahí está.
10: Y
8: ahí está.
10: El 31 de octubre, Def Leppard con Extreme.
11: ¡Qué madre!
8: Te gusta septiembre.
11: Estos días y septiembre. Pero buen dato.
8: No, ahí está. Está diciendo los conciertos ya para el regreso y el inicio de clase. Ya quiere irse a diciembre, ya vamos con fiestas de equipo. De una vez.
7: Además de los conciertos.
10: No, los conciertos, yo estoy añadiendo más información.
8: Sí, gracias por el aporte.
7: Lo que sí empiezan estos días es las clases acá en la región Sierra. Y ¿cómo fueron sus primeros días, sus impresiones de lo que era este tiempo, de lo que ya cerrábamos del verano, que todavía se mantiene un poco acá prolongado? Pero esa ilusión de empezar clases acá.
10: Tocayo no tenía vacaciones. Ahorita estuviera terminando los supletorios de septiembre.
11: No, él no tiene cara de quedarse en supletorios.
7: Pasaba en mayo, pues. Era
11: es como independiente. Ya pasaba desde mitad de año.
8: No acaban ni de hacer el preámbulo y ya ataca. Así vamos ya. Confirma tercera matrícula.
11: Pero,
8: con mucho cariño, Tocayo.
7: ¿Cómo eras en tu colegio, en tu escuela, Charlie?
10: Primer día de clase después de las vacaciones. Lo peor es madrugar. Eso es lo peor que existía. Pero de ahí te vas acoplando poco a poco.
8: ¿Buen sueño es usted?
10: No, ¿sabe qué? Desde joven sí. Ahora ya me levanto.
8: Pero usted todavía es joven, ¿qué le pasa?
7: Hoy me levanto a las 4 de la mañana. Joven.
10: Pero cuando tenía para la edad escolar 14, 12 años, o sea
8: cuando era un puber, dice usted, un jovencito, un muchacho.
10: Era jovencito nomás.
8: Muchacho.
10: Okay. Usted es el puber hasta today. Entonces eso era más o menos. Tocaba acostumbrarse.
11: A mí me costaba un poco, primero levantarme, porque hasta ahora yo soy muy dormilona. Yo creo que las mujeres somos muy dormilonas, no sé. Pero,
8: confirmo.
11: ¿Sí? ¿Verdad? Ya. Pero yo creo que es por un tema hormonal, en esa cuestión de las mujeres.
10: Confirmo.
11: Pero ya vuelvo al tema de la escuelita.
8: Yo vivo con Tresco.
11: Y a mí me costaba mucho desapegarme de mi mami. O sea, entonces el primer día, al menos en los primeros años de la escuelita, era la lloradera en la puerta de la escuela. Yo era de esas niñas, perdón, mamita, por sacarte de quicio. Y luego ya, obviamente, más grande.
10: El novio ahora.
11: Luego más grande, ya súper emocionada de volver a verme con mis amigos, amigas. Pero el choque que tuve fue cuando vine de Cuenca a Quito. Y, por ejemplo, en Cuenca las faldas utilizaban súper largas. Entonces yo utilicé mi falda larga aquí en Quito y me empezaron a decir monja. Entonces yo no entendía por qué. Y después ya vi todas las falditas
10: arriba.
11: Pero las arriba.
10: Faldas en todo lado, sino que aquí las chicas eran las que se subían.
11: Ajá,
10: de ahí
11: y la faldita es arriba de la rodilla. Entonces yo dije, voy a ser neutral en la rodilla.
7: No.
11: Eso fue un mis.
7: ¿Cómo era tu inicio de clases, oye, Carlitos?
8: La verdad, también el tema de las madrugadas siempre ha sido un tema interesante. Pero siempre era agradable porque, digamos, la etapa de colegio, ¿quién no se la vuelve a repetir? O sea, el regresar a. Creo que el haber pasado.
11: ¿Le gustaría volver a la etapa del colegio en este momento?
8: Totalmente.
7: Sí.
11: Y borrar todo lo que ha construido hasta ahora.
8: A los 5 años regresar. No. Tranquilamente. No, al colegio sí. Creo que se disfrutó un montón el haber estado jugando en la.
11: ¿Usted era muy fiestero?
8: Sabe que no tanto, ya eso conocí el mundo del entretenimiento
11: en la universidad.
8: Al empezar.
7: Ahora,
10: gracias al señor productor.
8: No. A él lo conocí mucho después. Pero en la universidad sí desconté
11: los años perdidos.
8: Totalmente.
10: Ahí sí
8: no.
10: Confirma cuántas matrículas.
7: No. Tercera matrícula. Sí.
8: Habla tercera matrícula. No. Pero sí. Uy, no.
7: Oye, ¿estabas en colegio solo de hombres? Porque tienes toda la pinta de que estuviste todo el tiempo en colegio nacional y solo de hombres.
8: Nacional, fiscomisional. Nah.
7: No me equivoco.
8: ¿Sí vamos a decir el nombre del colegio?
7: Claro.
8: No, oye, estuve en el colegio San Gabriel.
7: Claro.
8: Entonces,
7: tienes toda la cara de que estabas en ese colegio.
11: Claro, ahí está.
7: Toda la cara de que
8: espero que su comentario sea en buena lid.
7: En buena lid.
8: Si no, renuncio.
7: ¿Y Charlie, tipo de qué colegio era?
8: Tipo Borja III.
7: No, está lejos, está lejos, está lejos.
8: ¿Lejos?
7: Lejos, lejos.
8: ¿En qué institución educativa estaba?
10: Estaba en el Dalcross. Extinto colegio de Dalcross.
7: No, estuve en varios, pues, Charlie, también. Ese fue uno de tantos.
8: A ver, ahí está. Ya ven. No, no he dicho nada.
7: Y usted, Charlie.
11: A ver, yo tengo cara de fiscal privado o municipal.
7: No, de monjitas. Usted de monjitas. De monjitas. Colegio de monjas, zapato de dos
11: municipal.
7: Colores.
11: Municipal.
8: ¿En cuál estuvo?
11: Fernández Madrid.
8: Muy bien. ¿Usted?
7: Tranquilo. Yo, colegio andino. Colegio particular, basquetero, basquetbolista, de ahí salí becado a la policía por el deporte. Así que,
8: ¿qué quiere que le diga? Ahí ya se agrandó.
7: Me está preguntando y le estoy respondiendo. Así que más o menos por ahí va.
11: Ya, mijo.
8: Oiga, ¿y usted? ¿Usted sí llegó a ser? ¿Qué tan ordenado era con su vida? Sus utensilios de colegio, cuadernos.
10: Claro, todo siempre.
8: Habían en el.
10: Con cartucheras, cuando era en primaria, obviamente. De ahí sí ya libros, la maleta y todo.
7: Un solo cuaderno.
11: En cada lápiz de color.
10: Sí, mi mami me sabía poner así. En el bicolor.
8: Por dos.
10: En el hoy extinto bicolor.
8: Por dos.
7: Ajá. ¿Te ponía acá tu nombre en el saco para que no pierdas?
10: Claro, sí.
7: No, tanto no. ¿Y un solo cuaderno ya en la secundaria o tenías para cada uno?
10: No, un solo me parece que era. No, por materia. Me parece. En la universidad sí era.
7: En el colegio. Solo, sí. Había gente que solo tenía un solo cuaderno universitario y tenías divisiones por hojas para cada materia.
8: De acuerdo mucho, pero.
7: Pero tú mínimo 10 cuadernos, cada uno con carátula, tú eras de ese tipo.
8: No, ordenado, sí, pero no. Listo. Yo me acuerdo que ya estábamos en la época en la que en el colegio ya teníamos esta suerte de libros que eran como lo principal y tú tomabas apuntes en algún otro lugar. Pero ya en la universidad, ahí sí ya.
11: Todo. ¿Y le gustaban las matemáticas o...?
8: No, de hecho yo soy un arquitecto frustrado, pero desconociendo que en la arquitectura no necesariamente veías
7: no
8: mucha
7: dabas,
8: matemática.
7: No,
11: ¿y tú, mi Charlie? ¿Fan de los números o no?
10: No.
11: Yo tampoco.
10: No, nunca. No.
8: Yo hasta ahora no le he vuelto a ver al trinomio cuadrado perfecto, la verdad.
10: No,
8: hasta
10: ahora. Sí, no sirvió nada él.
11: No sirvió de nada.
8: No, pero mucha gente que es...
7: Valdor te
8: mucha,
7: sirvió
8: mucha de gente
10: el
8: que...
10: primer terrorista que conocimos todos.
8: No, pero te dicen que eso te hace trabajar tu mente.
10: Sí, cerebro, las integrales yo
7: hasta ahora Tetris te sirve para que tú trabajes el cerebro, pero antes Valdor servía para que atranques la puerta.
8: Abrazo a los matemáticos puros que están viendo el
10: Valdor ni Mancil.
7: No, eso, y nos tocaba no. Con eso, nos hacían las tardes. ¿Qué le parece, Traba, por favor?
10: Excelente, mi querido capitán, como siempre.
7: Señorita.
11: Amigos, gracias por acompañarnos en un episodio más del Show de la Red. Igual a mis queridos compañeros, les mandamos un fuerte abrazo. Yo soy Ale Morales. Hasta la próxima.
7: Por favor.
8: Feliz de haber estado este día jueves con ustedes, queridos compañeros. Qué bueno seguir sumando minutos en este espacio que en realidad a nosotros nos llena y esperamos y estamos seguros que ustedes también a través de las redes digitales y también a través del dial. Gracias, compañeros, excelente programa. Soy Carlos Fernández, la voz legal.
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7: Soy Joan Luna Valenzuela, el capitán del Show de la Red. Sígueme en Instagram como Joan Luna 011. Ustedes se divirtieron. Nosotros seguro lo hicimos aquí porque somos
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7: Gracias, nos vemos el día de
11: mañana. Saludos.
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15: Increíble, tres etapas, el Maillot, ya nos queda mañana el último paseo en Madrid.

0: Hola, ¿qué tal, amigos y amigas? Qué gusto saludarles, un abrazo fortísimo en este día en donde se ha corrido una etapa más de la Vuelta a España, la sexta, con realmente muchísima emoción para el ciclismo ecuatoriano, particularmente, por supuesto, para los seguidores de Richard Carapaz, que se mandó una tremenda etapa. Richard llegó en cuarto lugar en la etapa. En realidad iba a ser tercero, pero justo metió la cabeza De Bruyne, el ciclista que llegó en tercer lugar, Ramsés De Bruyne, y nos quitó la el gusto de que Richard esté entre los tres primeros de la etapa. Pero bueno, fue cuarto Richard Carapaz. El tema es que, a ver, esta era una etapa con muchos puertos, de segunda, de tercera, de segunda y de primera categoría, así en ese orden, pero que cerraba con una tremenda bajada y después de un final en plano. Entonces, había muchas incertidumbres de qué era lo que iba a pasar. Y en efecto pasó una de las teorías más lógicas era pensar que en el puerto de primera categoría que precedía a la meta, los escaladores sean los que manden. Y en efecto así aconteció. Además del sprint intermedio había sido previo al puerto anterior y ahí los ciclistas de velocidad ya arriaron banderas. Entonces, los dos últimos puertos los encabezaron ciclistas más bien con estilo de escalador, hasta que incluso la fuga fue absorbida por el UAE, Tadej Pogačar y la grupeta en general cuando Pogačar decidió atacar. La verdad, aquí todo se mueve cuando Pogačar decide. Si Pogačar quiere, va y gana. Si Pogačar no quiere, va y no gana. Como ayer pasó, por ejemplo, ¿no es cierto? Que no quiso, no gastó una bala ayer, pero hoy sí. Entonces, en su momento, Tadej Pogačar agarró y se fue, y terminó llegando en primer lugar junto con Enric Mas. Los dos ciclistas llegaron 1-2 en un sprint que no fue tal, porque en realidad Tadej Pogačar sprintó un ratito, después Mas se acordó con quién estaba y le presentó una batalla ligera, medio por el honor más que por, en realidad, tal vez pensando en que iba a poderle vencer. Y entonces, en el segundo pelotón venía Richard Carapaz con Harold Tejada, venía con Primo Roglic, venía con los ciclistas que venían atrás. Ah, pero antes de esto, Richard Carapaz quedó un poco descolgado de este segundo grupo, ¿no? Y entonces le tocó, en los kilómetros finales, acelerar el paso y cerrar la brecha que le habían sacado, que era casi de 30 segundos. Así que finalmente llegó a este segundo grupo y ahí entró junto con varios de los ciclistas con los que lucha por la clasificación general. Por ejemplo, entró con el mismo tiempo de Ramsés De Bruyne. Bueno, él no está peleando por la clasificación general, pero sí con Félix Gall, sí con Primo Roglic, ¿no es cierto? Y con incluso le dejó atrás a Matías Esquemose, a Sepp Kuss, a Oscar Only. De tal manera que Richard Carapaz en este momento ascendió en la clasificación general. Entonces, hay dos formas de leer esto que son complementarias. Por un lado, fue una muy buena etapa de Richard Carapaz, y esto principalmente y de manera absoluta. Esto no merece discusión. Fue una excelente etapa de Richard Carapaz, cerrando espacios, atacando, haciendo lo que la gente tanto le gusta del ciclista ecuatoriano. Y además, ascendiendo en la clasificación general del sexto al cuarto lugar y sacándoles del camino a Félix Gall, a Sepp Kuss y a Oscar Only, ¿no? Los ciclistas que venían ahí junto a él en la clasificación general y que hoy han quedado a 41 y a 42 segundos de diferencia. Matías Quemos incluso un poco más, Harold Tejada más atrás. Es decir, 40 segundos, no, perdón, a ver, Richard Carapaz tiene 4.50 respecto al ganador, al líder que está de Pogačar. Le sigue Félix Gall con 4.55, le está a 5 segundos. Luego le sigue Sepp Kuss en sexto lugar con 5.36. Eso quiere decir que Richard Carapaz le sacó 46 segundos a Sepp Kuss. A Oscar Only, 47, porque él tiene un segundo menos que Kuss. A De Bruyne, que le ganó en el sprint, él tiene 40, eso quiere decir que le sacó Richard Carapaz 50 segundos. Es decir, esta es la ventaja que ha sacado hacia atrás, para los de atrás. Mientras que con Primo Roglic está Richard Carapaz cuarto, Primo Roglic tercero. La diferencia es de 29 segundos, menos de medio segundo. Y con Enric Mas, este es en cambio la parte mala de la etapa, lo que no fue tan bueno, es que como Enric Mas llegó en segundo lugar y además a rueda detrás de Pogacar, sacó una buena ventaja respecto a los perseguidores. Entonces Enric Mas ahorita se acomodó en el segundo lugar, pero lindísimo, con 3.34 respecto a Tadej Pogacar, y por lo tanto le saca, a ver, 26 y 21, 47 segundos a Primo Roglic, y 26 y 50 sería, y 1.16 a Richa Carapaz. Muy buena etapa la de Enric Mas, la verdad, hay que decirlo también. No, nos cuesta decirlo porque ya saben lo que pensamos de, bueno, no sé si lo saben, pero con Enric Mas tenemos ahí un par de cositas que no nos acordamos de la vuelta, por ejemplo, aquella que iba a ganar Richa Carapaz y que Enric Mas le terminó trabajando a Primo Roglic, ¿se acuerdan? ¿2021 fue? ¿2022? No, 2021. O 2020. Y las veces en las que ha estado ahí con Richa Carapaz, peleando etapas y que no le da un segundo de respiro, no trabaja, no propone, siempre está a rueda de alguien. No es un ciclista que nos gusta mucho Enric Mas, la verdad. Y de lo que hemos hablado en el pelotón tampoco es que es un tipo muy, muy apreciado. No, pero bueno, eso es otra cosa. Así que fue una muy, pero muy buena etapa la de Richa Carapaz. Y mañana se viene una etapa de montaña. ¡Upa! Está buenísimo. Yo quiero invitarles a escuchar lo que dijo el director deportivo del UAE, del equipo de Richa Carapaz, porque Juan Manuel Gárate además pone en el tablero otra cosa, que claro, hay que pensarlo. Sigue sacando diferencias Tadej Pogacar respecto a Richa Carapaz. En este momento, Pogacar le lleva casi 5 minutos, 4.50. Un poco más, que es probable que pase. Richa Carapaz va a dejar de ser una amenaza inmediata para Tadej Pogacar. ¿Qué quiere decir eso? Que de repente, cuando Richa Carapaz se decida atacar, a lo mejor Tadej Pogacar decida no seguirlo. Y eso sobre todo se podría ver en las etapas de alta montaña, en la Sierra de la Pandera, por ejemplo, la próxima semana, o en la subida al Alto de Aitana. Vamos a ver. Espérenme. Tratamos de ver un poco a futuro para ver qué se viene con Richa Carapaz, y es que nos ponemos ansiosos porque Richa está ahí en el cuarto lugar de la clasificación general de la Vuelta a España, peleando por un lugar en el podio, que es el objetivo con el que vino. Hay que sentirse recontra orgullosos y hay que ver la etapa de hoy, lo que hizo Richa Carapaz, y realmente sacarse el sombrero. Aquí está Juan Manuel Gárate, director deportivo del EFE. Estamos con Juan Manuel Gárate, director deportivo del IEF.
1: ¡Qué carrera, qué tapón el de Richard! Y el del equipo en general, Juanma, supongo que un día sí te debe tener más que contento, ¿no?
2: Sí, por otro lado hemos perdido a Markel Beloki hoy, que no se encuentra bien de salud, y bueno, se encontraba bien esta mañana, pero en carrera no se ha encontrado nada bien, se encontraba mareado. Hemos perdido un corredor, algo muy importante para nosotros. Pero luego, bueno, en la parte final yo creo que el equipo ha estado muy bien. Ha estado arropado por sus compañeros, Juan Felipe también ha estado muy cerca de él, luego ha tenido un problema mecánico en la parte final, no ha podido aguantar un poquito más lejos, y Richard muy bien, yo creo que os lo dije al inicio, irá yendo de cada día mejor, hoy ha estado más cerca todavía de los corredores de delante, y ahora estamos cuartos en la clasificación general, y día a día hay que ir poco a poco.
1: Esos que son 19 y 40 y pico de segundos que los separan de Mas y de Roglic, ¿cómo los analizas? ¿Cómo los tomas, tomando en cuenta que recién estamos en sexta etapa?
2: Bueno, creo que ahora con Mas hemos perdido todavía un poco más de tiempo, pero la carrera está empezando, ¿eh? Y estamos en la etapa número 6, queda mucha montaña, hay que ir viendo las piernas de Richard como van cada día, pero yo creo que estamos bien, estamos cuartos. Pero queremos seguir mirando para arriba, claro.
1: Yo en algún momento parecía que también perdían segundos con Roglic, y ahí lo vimos otra vez a Richa Carapaz reaccionar, ¿no? Yo supongo que esto es una muestra para ti y para el mismo Richard de saber dónde están, es decir, realmente peleando.
2: Sí, era una subida muy especial también la de hoy, con ese tramo de tierra, con pendientes muy duras. Richard lo ha hecho muy bien, ha perdido un poquito de contacto en esa parte final, pero bueno, iba como 20 segundos por detrás en la bajada, 15 segundos, al final ha podido cerrar el hueco con Tejada, pero hemos visto, por ejemplo, Oscar Only, un corredor que iba ahí, que era sólido, y hoy al final ha cedido ante Richard también, Sepp Kuss, Eskel Moss. Bueno, hemos dado un paso importante distanciando a directos rivales por la lucha por el podium, pero obviamente tenemos rivales que han estado en podios de grandes vueltas, ¿eh? Roglic ha ganado varias vueltas a España, Enric Mas ha estado en el podio en varias de ellas también, con lo cual son rivales muy duros.
1: Mañana, ¿qué planificas, Juanma, con esta etapa durísima de montaña?
2: Bueno, pues volveremos a ver las fuerzas donde están. Estáis viendo el calor que está haciendo, ¿no? Hoy teníamos 37 grados, va a ser una carrera larga de desgaste. Yo mañana preveo pues también una etapa para escaladores puros, ¿no? Y veremos a ver qué tal estamos mañana.
1: A estas alturas, esta voracidad que tiene Primo Roglic, Tadej Pogačar, ¿puede terminar en algún momento también favoreciendo? Por ejemplo, hoy día le favoreció un poco a Enric Mas, que supo montarse ahí, ¿no? Es decir, ¿en algún momento puede también favorecerle a Richard Carapaz?
2: Sí, desde luego. Nosotros ahora, Tadej sigue ampliando la ventaja con nosotros. Eso hace que en el momento que un día tomemos la decisión de atacar, la diferencia no es con el segundo o con el tercero, sino es con Tadej Pogačar, ¿no? Y ahora estamos, pues creo que esos son 4 minutos y pico por detrás. Entonces, bueno, eso nos va a dar espacio para movernos dentro de unos días, pero hay que escoger bien el día, el momento y la situación de carrera ideal.
1: Dos últimas. ¿Cuánto afecta la salida de Marcel, ¿no?
2: De Markel.
1: Y que ha ido, me has dicho que salió de la carrera, como sabíamos todos, pero ¿cuánto te afecta para la planificación?
2: Me afecta mucho, porque un Markel en buenas condiciones, como ha estado hace menos de un mes, ha ganado el Tour de Line, la clasificación general, ganando el equipo 2 etapas de 4 y de 3. Y ahora viene de hacer octavo en la Vuelta a Burgos, es un corredor que ha estado peleándose con los mejores, pero tenerlo así pues nos ha dado mucha pena. Es un corredor que contaba con él para estar en las etapas de montaña, pero ya veis que no, bueno, pues desafortunadamente se ha tenido que retirar.
1: Y la última que te decía es, tenemos razón los ecuatorianos para estar muy contentos, supongo que, como decía al principio de la entrevista, tú también y el equipo también.
2: Yo creo que tienes la respuesta tú, ¿no? Tenéis que estar contentos, ¿no? Contentísimos. Estamos en la pelea por el podio de una gran vuelta. Eso lo pueden decir muy pocos corredores en el pelotón.
1: Gracias. Y Juan Manuel Gara te habla también del buen trabajo de su equipo, a pesar de que perdió incluso una ficha, ¿no? Se fue por temas de salud. Markel, siempre se le va el apellido del español, Markel Beloki. Así que se queda con una ficha menos Richa Carapaz para lo que resta de la vuelta, y eso no es bueno. Pero son cosas del ciclismo. Pero más allá de esto, el trabajo del EF, siempre hemos dicho, ¿no? El EF no tiene un gran equipo, pero también siempre lo hemos dicho, se la juegan enterito por su líder. Richa Carapaz los mueve. Y eso es, en cambio, una cosa que hay que destacar. Porque no serán las grandes figuras, pero son unos tipos que se ponen la bicicleta al hombro en favor de Richa Carapaz. Por ejemplo, este muchachito, diríamos en Quito, este guambrito, ¿no? Este pibe, dirían en Argentina. Este chaval, dirían por estas tierras españolas. Juan Felipe Rodríguez Contreras. El tipo es el gregario de Richa Carapaz en esta vuelta. Y le falta la experiencia y seguramente tendrá que ir ganando muchísimo, pero le mete unas ganas y cuando conversa con nosotros también lo expresa. Por ejemplo, con la nota que ustedes escuchan a continuación.
3: Mucho calor, vemos que el desgaste de lo que se deshidrata usted en la carrera.
4: Sí, señor, está haciendo bastante calor. En Colombia es muy diferente. Digamos que yo vengo de correr a 20, 23 grados como mucho, pero intentamos llevarlos con los nutricionistas del equipo de la mejor manera y aquí vamos.
3: Muchísimas gracias, Martín.
4: Gracias.
3: Juan Felipe, ¿cómo estás? Cuéntanos, por favor, un poquito de la etapa. Sé que lo has hablado ya antes, pero cuéntanos también a nosotros.
4: Buenas tardes, sí, señor. Una etapa dura. Se fue todo el día muy rápido. Intentamos acompañar a Richie hasta donde mejor pudimos y fue un buen resultado hoy para el equipo y seguiremos trabajando los siguientes días.
1: ¿Cuál era la razón de tenerlo albanés en la fuga? ¿Tal vez buscar la etapa con él o era también para tenerlo, para ayudarlo a Richard en el momento que se necesita?
4: En una carrera como estas, cualquiera de las dos puede pasar. Se fue una fuga bastante grande y también se podía soñar, ¿por qué no?, con ganar la etapa. Pero también tenerlo como base adelante era bastante importante. Entonces, en esta carrera, cualquiera de las dos opciones estaba bien.
1: Pensando en Richa y en la general, aunque se pierde tiempo con más, este tercer lugar supongo que sabe muy bien, ¿no? Porque lo tiene Richard ahí en la clasificación general a tiro.
4: Sí, señor, estamos contentos con el tercer lugar. Sabemos que Richie va mejorando día con día. Ya lo pudimos ver en el Tour cómo estaba la tercera semana. estamos contentos con el resultado y vamos a seguir trabajando con el equipo.
1: Finalmente, ¿cómo te vas sintiendo? Porque van sumando kilómetros, sé que es tu primera, entonces hay seguramente una mezcla de nerviosismo, de ilusión y el calor que nos contabas hace un rato, un montón de cosas. ¿Cómo te vas sintiendo?
4: Sí, sí, señor. Etapas duras. Al final, una carrera muy diferente a las demás. Al final hay que ir día con día, 21 días. Me voy sintiendo bien. Espero seguir evolucionando de mejor manera los siguientes días y veremos qué pasa.
1: Gracias, Juan Felipe.
0: Escuchábamos a Juan Felipe Rodríguez Contreras, el ciclista compañero de Richa Carapaz, 21 años, primera vuelta grande y todas las ganas en favor del ciclista ecuatoriano. Hacemos una pausa, amigos y amigas, y regresamos para seguir analizando lo que está pasando en la Vuelta a España.
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0: Regresamos, continuamos en el programa especial de la Vuelta a España aquí a través de la red, amigos y amigas. Hoy se corrió la sexta etapa la sexta etapa de la Vuelta a España con una gran actuación de nuestro Richard Carapaz, que se metió ya en el cuarto lugar de la clasificación general. Bueno, la etapa, como decíamos, fue loca, ¿no? Fue realmente intensa, fue difícil, fue compleja. Con un montón de movimientos que agitaron el avispero, ¿no? Y esto mismo nos los van a contar nuestros dos siguientes invitados, por ejemplo, Marcel Camprubi, del Team Pinarello Q36.5, campeón además de Ruta de España, y él, pues justamente nos habla de las dificultades, de la intensidad, de los cambios variantes que hubo en esta emocionante sexta etapa de la Vuelta a España que se cumple hoy.
1: Marcel, cuéntanos un poco de la etapa, por favor. ¿Qué parte quieres saber? Ha sido muy larga.
0: Pero en general, ¿cómo te has sentido?
1: Ha sido muy dura. La batalla desde el inicio ya para hacer la fuga ha sido durísima. Creo que nos ha ido hasta el kilómetro 70 o 80. He gastado mucha energía, pero bueno, quería probar cómo estaba. Y bueno, bien, buenas sensaciones.
0: Las subidas, el calor. Hoy que parece como un poco menos de viento, ¿no? De todas maneras.
1: Sí, menos viento, pero bueno, lo que digo, ha sido durísimo igualmente. Mucho calor, todas las subidas, así que una etapa durísima.
0: ¿Qué esperas para mañana?
1: Vamos a ver cómo están las piernas. Hoy el UAE ha decidido cerrar todas las fugas y luego ir a por la etapa, así que esta mañana hay otra oportunidad. Habrá que ver cómo están las piernas y ya está, ya por ello.
0: ¿Sorprende un poco esta actitud del UAE de querer ganarlo desde el principio a la vuelta, de querer sacar diferencia, o ya más o menos usted lo tenía como previsto?
1: No, yo creo que todo el mundo lo sabe, ¿no? Que ya lo dijeron que querían asegurar lo antes posible y luego relajarse para el Mundial, así que hay que guardar fuerzas para el final.
0: Muy amable, Marcel. Gracias. Ahí está Marcel Camprubi, del Team Pinarello Q36.5, equipo que lo tiene al campeón español de ruta, justamente quien escuchamos. También hablemos con Harold Tejada. Harold Tejada también hizo una etapa nada despreciable, pensando en que el ciclista del Astana también está metido en la lucha por la clasificación general. Está un poquito más atrás de Richard Carapaz. Y ahora les vamos a decir exactamente con cuánta clasificación de etapa, no clasificación, clasificación general. Harold Tejada es décimo y está a 6.30 el ganador de Pogacar. Eso quiere decir que está, Carapaz está a 4.50, entonces está a 1.40 de Richa Carapaz. Es una importante ventaja, pero no, por supuesto, no definitiva. Y cuando ustedes lo escuchen a Harold Tejada, van a escuchar justamente cómo él afirma que viene con, o sigue con todas las ganas de conseguir un puesto en la clasificación general. Aquí está el colombiano Harold Tejada. Cuéntanos un poquito de esta etapa y este cierre emocionantísimo, sprint.
2: Sí, duro, bastante duro, muy larga etapa y bueno, un día de guerra y mañana otro día.
0: Vemos que ahí estaban peleando los que están en la clasificación general, Richard, tú estabas ahí también, mi primo Roglic. ¿Cómo fue esa parte final?
2: Sí, al final pues en el último kilómetro muchos cabrones por supuesto, pero bueno, nos quedamos con la sensación.
0: ¿Qué se viene adelante para ti?
2: Seguir subiendo por pues, el general y ya tranquilo.
0: Y con las palabras de Harold Tejada nos vamos a la pausa, pero antes les queremos contar cómo está la clasificación de las distintas categorías. Bueno, ustedes saben, el jersey rojo, la clasificación general está en manos de Tadej Pogačar, el ciclista del UAE. Él se pone de rojo. Mañana sale de blanco Wout van Aert, el ciclista del Visma, con 69 puntos. Está segundo detrás de Tadej Pogačar. Es decir, no es el líder de la clasificación por puntos, que es Pogačar, pero como Pogačar se viste de rojo, Wout van Aert saldrá de verde. En la clasificación de montaña, sí, no se sorprendan, también este tal señor Pogačar tiene 29 puntos de montaña. Sin embargo, mañana sale con la camiseta de Pepas Azules Enric Mas del Movistar con 14 puntos desde el segundo y por eso tendrá ese privilegio. En cuanto tiene que ver a la clasificación de los juveniles o de los jóvenes, Oscar Only del Lineos, el británico, tiene justamente... A ver, ¿dónde está la clasificación de los jóvenes? Acá está la clasificación de los jóvenes, que justamente la tiene ahí el ciclista inglés. En cuanto tiene que ver, amigos y amigas, a la etapa de mañana, ya les contamos más detalles, porque se viene justamente una etapa. Ah, a propósito, hoy día le dieron a combatividad también a Tadej Pogačar. Ya, piérdete una, Tadej, un hit, aunque sea, deja para el resto. Así que bueno, no, es que realmente lo de Tadej Pogačar es sencillamente espectacular. Hacemos una pausa, amigos y amigas, no se vayan que ya regresamos.
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Continuamos en el informe de la Vuelta a España, último bloque, y ahora nos vamos para la etapa del día de mañana. Atención, señoras y señores, que la etapa de mañana es sencillamente espectacular. Tiene un puerto de montaña de segunda categoría, subiendo al puerto El Remolcador, 536 metros de desnivel, 12.4

0: y a Puerto de San Rafael, 485 metros de desnivel, con 11.4 kilómetros de distancia, con 4.3 de gradiente. Y se acaba ese puerto y ¡pin! Puerto de primera categoría. A Ramón Valdelinares, 578 metros de desnivel, a 9.8 kilómetros de distancia, con un porcentaje del 5.9%. Y además, este puerto llega a meta. O sea, mañana hay llegada en alto. Espectacular. Un paletapa de mañana va a estar buenísima para no perdérsela, ¿no? Estos 150 kilómetros prácticamente que la organización ha previsto para el día de mañana, con sin duda alguna una enorme cantidad de emociones a punto de llegar, y que ustedes la están viendo aquí a través de la red. Amigos y amigas, de esta manera nos despedimos deseándoles una excelente tarde. Les mandamos un abrazo fortísimo. Nosotros nos vamos a dormir porque se viene una etapa larga pero linda, la de mañana. Siempre un gusto, buenas tardes.
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7: Le informa la hora. 17 horas, 10 minutos.
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0: Hola, ¿cómo están, compañeros, poetas, amigos, amigas? Un fuerte abrazo. ¿Qué será del director del programa? Vea, ¿se da cuenta? Ahí está.
1: Era de venir.
0: No, de conectarse nomás. Ya, de verdad, acuérdese, ¿no? Bravo. Siempre dice, yo nunca me atraso, yo siempre me conecto una hora antes que ni cheque, que ni chequen. Ahí está.
2: Que tiene
0: una
2: bien
0: prueba.
2: La cosa,
0: digamos. ¿Sí o no? Ahí está. Así que, fuerte abrazo, compañeros poetas. Vamos a saludar en orden de llegada, como suele decir el director de este programa, ¿no? Así que, saludo con Humberto. Humberto Garcés, un fuerte abrazo.
3: Humberto. Hace rato que estoy aquí yo.
0: No, sea respetuoso en orden de llegar. Humberto, bueno, ¿cómo le va?
3: Bien.
0: Muy buenas tardes.
2: Dieguito, ¿cómo está? Buenas tardes a toda la afición de la red que se prende a esta hora con la barra de la tribuna. Un saludo para todos. El director no aparece, ya apareció.
0: Ya apareció ahorita sí. Apareció.
3: ¿Le hace rato un Miguelito que estoy.
0: Mentira, yo tengo fotos de la computadora, usted no se conecta.
3: ¿Qué fotos? ¿Cómo así?
0: Yo tengo fotos de usted, de la computadora donde está el Zoom, no estaba. Aquí no me venga con constar, está multado, señor.
3: Vos has de tener fotos de la computadora, no de la compu.
0: Así, tengo sus fotos, no se haga el chistoso.
3: No me hago chistoso.
0: Usted cuando ya le he dicho, cuando no tiene argumentos sale con las piedras.
3: Nada de Nancita.
0: Espérate,
3: déjame contarte, yo tengo aquí el chat. Dura 20 minutos del informe del Pato Díaz. Si es que empieza, ¿a qué horas termina? Yo calculé mal, pensé que era 5:20. Y ha sido los 20 minutos desde antes de las 5. Eso nomás, un accidente lo tiene cualquiera.
2: Le excusamos, ¿está excusado, Diego?
0: Más o menos nomás.
4: Ya, mijo.
2: Tiene un argumento a su favor, don Chaca.
3: Claro, no, porque yo soy un tipo.
0: Discúlpeme, yo le tengo que decir que usted se ha portado poco amable, Chaca, porque está saludando a Humberto y no le deja terminar de saludar.
3: Pero aparte de sordo, lento, pues, hermano.
0: No, ¿qué
2: no,
0: le pasa?
2: Si saludé hace fútbol, pues. ¿Cómo que lento?
0: Pero qué tal.
2: Sordo, sí, lento, ni de chiste.
3: Pero hermano, ya que ni cheque.
2: Salude, no se haga lío. Salude.
3: No, que el señor Melo ya tomó la posta.
0: Acá está, no, o sea.
3: Ya que se metió ya.
0: Le voy a saludar a usted, señor Carlos Edwin, el director Carlos de este Edwin, programa.
2: Carlos Edwin Salas,
0: alias del Chaca. Es el único periodista que tiene estatua en la bajada de Santo Domingo.
2: Sí, ya lo han contado. ¿Por qué le dicen Chaca, Chanquita? Disculpe que...
3: O sea, yo te iba a soltar una grosería, Melo. Yo soy el único periodista que tengo estatua, pero vos eres el único que tienes moza en macas. Pero hasta ahí estuviste. Se da cuenta.
0: Pero es que...
3: ¿Pero qué?
0: No tiene ni comparación.
3: ¿Cómo no tiene comparación? Esa estatua no es mía, no soy yo.
0: Eso no tiene gracia, pues, Chaca. Un piedrazo cualquiera... Guaso, fuera de lugar.
3: Vaya a tomar leche. Ya voy.
0: Salude entonces. No le vuelvo a hacer un chiste en la vida a usted.
3: Es que una cosa es una cosa, otra cosa es otra cosa,
0: pues, Chaca.
3: ¿Por qué, pues?
0: Ya hemos hablado, pero ya, siga, salud.
3: Ya no, o sea, cuando a vos atacas, vale. Cuando yo ataco,
0: no,
3: ahí
0: está
3: sí.
0: Está bien. No, ya no le vuelvo a atacar, está bien.
3: No.
0: Ya siga, salud.
3: Que estás bravo, avísame. Habla conmigo.
0: Salude.
3: Ya, buenas tardes, punto, se acabó.
2: Chaquita,
0: oiga, ayer Liga Deportiva Universitaria clasificó, estamos hablando, no está el ratón. Oiga, ayer justo lo comentábamos con Humberto.
3: No, yo quisiera que el señor Garcés diga algo, Estrada y gol y chao y ganó.
2: No me va a decir que Estrada fue la figura del partido ayer.
3: Pero él con gol de él ganó la liga.
2: Pero ese gol de pena nomás, Chaquita.
3: De pena nomás. Mira,
2: le voy a hacer una. Ahorita sí vamos a discutir de fútbol.
3: Discutamos.
2: Okay. Acepto.
3: ¿Quién dijo miedo?
2: Vea, ¿usted le vio jugar ayer a Michael Carcelén de 9?
3: A Michael Carcelén, sí, claro.
2: 10,000 veces mejor que Estrada. 10,000 veces mejor. Póngase a ver usted los videos de ayer, todo el partido, jugada por jugada. La influencia del uno, la influencia del otro, la manera de recibir el balón, la manera de darse la vuelta, todo lo que quiera. Se perdió un par de golcitos, uno especialmente en el primer tiempo, el señor Carcelén. Me imagino que estará mal físicamente porque a los años que le veo jugando 90 minutos enteros. Pero Chaquita, póngase la mano en el pecho. 10,000 veces mejor.
3: Espérese,
2: que
3: tengo que rectificar. Sí, escúcheme. pedir públicamente, pero públicamente, mi desacierto, mi desatino, mi estupidez, mi...
0: Yeah. Pero usted al aire dice una cosa y en el chat otra. ¿Qué es esto?
3: Sí, pero es que, porque solo cuando ataco
0: no,
3: a otro,
0: no. Es que usted no.
3: Uno, ahí sí todo
0: es
3: vale,
0: que no, no, chaca,
3: aplaudamos.
0: Es que no es lo mismo. Es que no es lo mismo.
3: Yo soy así, a lo bestia.
0: Por eso sí, sí, tiene razón. Yo tengo la culpa. No me voy a meter más en esa dinámica. No me voy a meter más. Porque ya esto ya lo discutimos al aire y fuera del aire un montón de veces. Ya lo discutimos.
3: ¿Qué es que tiene
0: estatua? No. Pero eso.
3: No tengo estatua.
0: Está bien. No le voy a hacer una broma. Pero una cosa es una broma y otra cosa es una guasada como esta que usted dio.
3: ¿Quién califica las
0: cosa?
3: Bromas y las guasadas.
0: Bueno, está bien. No, está bien.
3: Entonces, por eso no me voy a decir.
0: Perfecto. Sí, no le voy a decir nada. Muy bien, continuamos entonces. Vamos con el análisis de lo de ayer. Entonces, para usted, Estrada no vale.
3: La estatua esa no existe en tanta. Vuelven a mencionar Sandrapi.
0: No le voy a mencionar. Vamos entonces.
3: No solo vos.
0: Lo de cualquiera. Estrada, ¿cómo?
3: Y además, te estoy pidiendo públicamente, pública, porque yo sí soy varón. Disculpas, exabrupto mío. No debía de haber dicho eso.
0: Está bien. Vamos con lo otro entonces.
2: No, es que ya me están a mí clavando el monte de que yo le voy.
3: Me están clavando.
0: Pero no le gusta Estrada.
2: No me gusta. Lastimosamente, muchachos, no me gusta. No me gusta.
3: Eso vas a desmerecer lo que hizo ayer.
2: No, yo no estoy
3: Liga.
2: Desmereciendo. Ganó está Liga.
3: Ganó y con
0: Pero es, lo que sí es verdad es que Liga Aucas ayer no jugó mejor Aucas que Aucas
2: mejor,
0: no jugó.
2: Yaca.
0: En los dos partidos es cierto que Aucas... En el funcionamiento fue mejor que Liga.
2: No sirve porque lo que da el resultado son los goles.
0: Pero está bien, yo insisto que en el fútbol es válido. A veces se gana jugando bien, a veces ¿sí? se resuelve. Pues sí. ¿No es cierto? Liga resuelve dos partidos. Tampoco es que fue un desastre Liga ayer, pero yo sí creo que Aucas se nota el trabajo del Beto, ¿no? En el tiempo. Sí. Se nota el funcionamiento del equipo. Es buen técnico. Oiga, yo sí creo que el Beto ya mismo. Es técnico de Liga. O sea, no me refiero a este año, no me refiero
2: tarde o temprano.
0: Pero tarde o temprano, sí, ese es el término, tarde o temprano. O sea, él se perfila por todo lo que
3: hoy tenía chance buen técnico, de que ¿no? sea técnico de Liga. ¿Por qué no le propusieron? ¿Por qué no le pidieron? ¿Por
0: es
3: qué
0: que
3: no
0: él estaba de... él estaba no, entrenando no. otro equipo, pues.
3: No. Simplemente ustedes están diciendo que es válido. Si le ofrecen.
0: No, sí, pero Liga no le ofreció seguramente por eso. Pues.
3: ¿Por cómo sabemos? No sabemos.
2: ¿No será que quieren un poquito más de experiencia, más de trayectoria, más tiempo? Yo creo que como Diego, tarde o temprano va a caer.
0: Sí,
2: por ahí.
0: Es bueno.
3: Yo no creo.
2: Chaca.
3: No.
2: Tiene todo, ¿no? Digamos,
3: ¿qué tiene todo? ¿Qué ya le quedó? ¿Ya le hizo campeón al Aucas?
2: No, pero me refiero a que es de
0: pero
2: un
0: le
2: tipo
0: parece
2: a la liga.
0: Claro, un buen técnico, ¿no le parece un buen técnico?
3: Un tipo más o menos, liga. Normalito, como el resto.
0: Normalito. ¿Quién es un buen técnico? A ver, sí, veamos, vamos. O sea, para usted el Beto Araujo es lo que Estrada para el Humberto.
3: No, tampoco así.
0: Acaba de decir.
3: No, estoy diciendo que...
0: Pero a ver, ¿quién es qué
3: mejor técnico
0: es
3: que hay
0: bueno
3: en el
0: para usted?
3: El fútbol ecuatoriano se llama Joaquín Papa. Ese es el mejor.
0: Él es un buen técnico.
3: Si preguntaste, te respondo.
0: O sea, usted le llevaría a Liga a Joaquín Papa.
3: A ese.
0: El resto...
3: Yo le estaría dándome las vueltas. Técnico de la selección, ya.
0: Técnico de la selección.
3: Por supuesto.
2: ¿Y no será que ahí tiene los implementos cualquier técnico más que en otro lado para brillar? Jugadores, infraestructura, el sistema, el tema de los chicos que son realmente más preparados.
3: El técnico Sanguinetti tampoco tiene las herramientas como Joaquín Papa, y ahí está, luchando.
2: Se siempre luchó.
3: Araujo no tiene los implementos que tiene el Independiente. Ahí está, segundo.
2: El técnico de Libertad, Chaquita, Puch, que con técnico tampoco le fue tan mal. Me hago Libertad, ya. Más o menos, está levantando.
3: Pero de ahí quererle ya endiosar al Alberto Araujo, que es lo
0: no,
3: máximo.
0: Pero es un buen técnico, pues.
3: Sí.
0: O sea, pero...
3: Rasguñable, como vas a decir, rasguñable. No,
2: pero endiosarle al Estrada sí está bien.
3: Estrada es el goleador. ¿Cuántos partidos le viene haciendo
2: no
3: ganar a la Liga?
2: Todavía, Chaquita, déjale que acabe el año.
0: ¿Sabe que yo
3: no,
0: lo
3: no,
0: que...
3: vos déjale que siga haciendo goles.
0: Pero es que yo lo que creo es que hay que buscar un punto de equilibrio. Bueno, lo mismo. Por ejemplo, en el contexto del fútbol ecuatoriano, Estrada es de lo mejor que tenemos. Entonces, si el otro día estamos fregados, capaz. Pero de lo mejor que tenemos es Estrada.
2: ¿Pero por qué? ¿Por qué damos ese criterio? Dime.
0: Porque yo le pido que me diga, delanteros ecuatorianos del campeonato, que sean mejor que Estrada.
2: si pongo la tabla de goleadores, hay unos 4 o 5 arriba de él.
0: Ya, pero no, pero mejores que Estrada, mejores. La tabla de posición. Además, estoy hablándole de ecuatorianos, ¿no? De ecuatorianos, le estoy hablando.
3: Y te digo una cosa.
0: Porque después está el muchacho del Guayaquil City. Mero. Que es buen jugador, que yo no creo que sea mejor que Estrada, por ejemplo. Siendo que tiene más goles.
2: Tampoco creo que sea mejor. Lo que pasa, Diego, es que no sé si soy yo tan estricto con él porque yo fui 9. Y no quiero decir que haya sido el núcleo de otra de los 9, no. Pero yo sí creo que tenía una condición que era el sacrificio. Iba a todas, pana, picaba a todas, me movía, nunca caminaba dentro de la cancha. Puede ser que me haya perdido 5, 6, 7, 20 goles, así como pude haber hecho 10, 15 o 20 goles. Pero mi actitud en la cancha era combativa, me movía. No, nunca descansaba, iba por acá, iba por allá. Este muchacho pica poco, te mueve poco, sino solamente la que les tiran. Le tiraron una bola larga ayer, en el primer tiempo, que él por picar tarde no llega, porque se demora un poquito. Entonces, yo no discuto que el tipo no sepa definir o hay bolas que me parece que goles son fáciles de hacer. Él normalmente los hace, es un tipo que habilita bien, pero no le veo con las condiciones de un 9-9 como era. ¿Cómo qué ejemplo le puedo poner que no sea como yo o otro equipo? Otro jugador, el tanque Hurtado, no sé, el team ya está demasiado.
0: Claro.
2: Pero el tipo, a mí, sí, hay él, cosas él es... de 9 que no le veo
0: sí,
2: hacer.
0: Sí, de acuerdo, por pero ejemplo, de hecho, tal vez, yo estoy de acuerdo, tal vez no sea el 9-9. Ya. Porque es un tipo...
2: Un delantero.
0: Es un a veces, en algún momento, hasta un puntero, porque... Él, por ejemplo, no es un centro delantero, no es Charlie González, por ejemplo.
2: Correcto.
0: ¿Ya? Entonces, pero vuelvo a decirle, dentro de ese contexto de qué características tiene como jugador, a mí me parece que es un buen jugador, que marca diferencia además en nuestro fútbol. Después, yo estoy de acuerdo que no le ha alcanzado para consolidar su carrera, por ejemplo, fuera del fútbol.
2: En ninguna parte.
0: Fuera del Ecuador, y no ha podido.
2: Aparte de Macará, ¿en qué equipo?
0: En Nacional también le fue bien.
3: ¿Qué jugador en Nacional
0: y Macará.
3: ¿Qué jugador delantero que ha destacado en el exterior le ha hecho campeón a Ecuador?
2: Ah, no, ninguno.
3: Entonces.
2: No sé.
3: No. Sí, pero hay una escasez de centros delanteros en el fútbol ecuatoriano que hasta ahora estábamos con Ener Valencia. No hay.
2: Pero es que Ener
3: Estrada era. Estrada era una opción.
0: O sea, claro, terminó siendo 9. Claro. El tema es que. Claro, por ejemplo, las características de todas maneras a veces de los jugadores hacen que un equipo juegue diferente, ¿no? Yo le, por ejemplo, Argentina. Argentina tiene dos delanteros que pelean la titularidad. Son Martínez y Álvarez. Sí. Los dos son de características diferentes porque Álvarez es un 9 más posicional. O sea, es un 9 ahí metido en el área, ninguno centro delantero.
2: Ninguno es un Batistuta.
0: Ya, no ninguno. Pero alguien más hacia allá es Martínez.
2: Un poquito más.
0: Es más 9. El otro, en cambio, y por eso jugaba, por ejemplo. ¿Por qué decía Scaloni y dicen varios técnicos que lo han tenido a él, que es un gran jugador por esa característica? Hay técnicos que ya no buscan el 9-9, ¿no es cierto?
3: La por misma eso historia digo, cuando descartan el enganche. La liga desesperada ya viene trayendo uno. ¿Por qué? Por más que quieran tapar el sol con un dedo, no pueden. El jugador 9 es ultra recontra súper necesario. El 10 sigue siendo necesario. Si no hay un 9-9 de área, no hay gol nomás.
0: Ahora, claro, pero por ejemplo, Estrada, vuelvo a decirles nada más, perdóname Humberto, Estrada sin ser un 9-9 de área, está haciendo muchos goles. Humberto, perdón.
2: Sí, no, esta campaña, podemos decir que hasta el momento ha sido regular del tipo. Yo no puedo decir... Tengo
3: regular,
2: que esperar para
3: el goleador del equipo.
2: Pero esperemos que acabe el año, Chaca.
3: Pero que acá, pero
2: me refiero entonces, a que hasta el momento funciona. El equipo está bien. No digamos regular, sino ha hecho un buen año hasta ahorita. Mm. Al menos estos últimos 3 meses
0: lo ha hecho. O sea, han sido 3 meses importantes. Tremendos. Ya. ¿Por qué? Porque hay que recordar que antes no jugaba.
2: Ya, pero ahora que viene la psicóloga, le vamos a preguntar. Es bueno decirle a un jugador que con 3 meses de actuación, cuando una competencia duró un año, decirle que es un crack.
3: Y lo va a decir a la psicóloga.
2: Hay que motivarle, hay que decirle que
3: es bueno decirle a un jugador que no pasa nada, que solo con penal, quien cualquiera, es bueno para el jugador.
2: Ayer cobró bien el penal. Yo, con la persona que estaba viendo, reconocí, la primera vez que le veo cobrar un penal tan bien como ayer. Y era un momento difícil.
3: Pero hace un rato dijiste, un visto que con penal cualquiera.
2: Es que vea, Chaquita, los nueve somos vivos la mayoría de veces. Es decir, es una manera de salvar una actuación regular, hacer un gol con un penal. Entonces eso está bien, yo no digo que no, porque hay que tener personalidad para pararse y coger la bola y decir, yo voy a cobrar. porque no pensé que iba a cobrar él. Pero lo hizo bien, hay que reconocerlo.
3: ¿Y el resto?
2: Yo reconozco que Liga, que este año el chico ha hecho a los años.
3: Entra de Iverson, que cuesta una millonada más que Estrada.
2: Seguidos buenos.
3: Y no le hace buena de Arcoíris.
0: Sí, es
3: pero
0: que
3: Estrada sí hay que darle palo.
0: ¿A quién? No, de Iverson dice.
2: No, Alvarado me decepcionó también ayer.
0: Claro. Deverson, no, yo sí lo he dicho. A mí me parece que es un jugador que ha tenido una buena trayectoria, que tiene cosas, me parece, interesantes. O sea, cuando usted ve un par de cosas que hace, dice, ah, este tipo sabe. Pero no, también, no ha estado en un... No ha sido un buen año de Deverson. O sea, lo que se esperaba de Deverson es que marque la gran diferencia en el campeonato y la verdad es que no lo ha logrado.
3: Lo que pasa es que ahora hay que ver en Liga, y ya cuando se asumen, ojalá, porque si no, traerlos va a ser infructuoso. Si no alcanzan a debutar en Copa Libertadores y en lo que sigue de la Copa Ecuador, tienen que debutar ya, inscribirles ya. Titi.
0: Que la Weyham juega el fin de semana ya está habilitado.
2: Él ya está
0: habilitado.
3: Tienen que estar para el partido que se juega el 9 de septiembre.
0: Sí, seguramente van a estar. No, pues eso debe estar todo calculado para que eso pase, ¿no?
3: Tienen que debutar el 9 de septiembre para saber de qué se trata.
0: Claro.
3: Porque así como está Liga, como jugó ante el Aucas y como viene jugando, nos va a comer vivo Palmeiras.
0: Yo por usted nos va a comer vivos. Disculpe usted, ¿de qué juega?
3: Yo juego de ¿qué te puedo decir? Juegos, o sea,
2: juego y
3: me, la juego diciendo lo que digo, así como hace un momento me la jugué, como bruto que soy.
2: Ahora, las preguntas medias jodidas les hago yo. ¿Liga está mejor
3: con es que venís a preguntar
2: con el otro? ¿Hay una gran diferencia?
0: Yo creo que la gran diferencia es que encontró un goleador.
2: Un tipo
0: que es de Estrada. O sea, yo creo que esa es la gran diferencia. Después, alguna mejora posiblemente, pero no hay un gran cambio. Yo no creo que haya un gran cambio, pero sí, si es que algo se tendría que resaltar es que le dio el espacio a Estrada y logró que haga goles, ¿no?
3: Y está ganando el
0: pero
3: equipo.
0: Pero después sí, yo no creo que haya una diferencia enorme con lo de
2: me gustó ayer cuando entró Sebastián González al segundo tiempo y se juntó con el otro chico, Sebastián, ¿cómo es? ¿Domínguez?
0: Rodríguez,
2: perdón. Esa dupla, por ejemplo, me parece que merece más minutos juntas, que con Alvarado. Alvarado ayer me decepcionó. Porque este muchacho
3: yo estoy
2: le está dando
3: esperando
2: minutos,
3: el retorno de Villamil.
2: Como nunca le está dando
3: que ya aparezca
2: minutos.
3: Este.
0: Yo pensé que iba a decir de Johan Julio.
3: Ya vamos
2: a ti te encanta,
3: ya vamos a empezar.
0: No, me encanta. No me encanta. Solo que el Chaca.
3: Johan Julio es amado por Diego Emelo.
0: Lo que para ustedes de Estrada es Johan Julio para el Chaca. Con la diferencia de que Johan Julio en la historia de Liga ha ganado muchos títulos, siendo titular y siendo figura en al menos dos de
3: ellos.
0: Al menos dos de ellos. Pero ya lo conversamos, pues. Es que, por ejemplo, si estuviese en la selección, ¿y por qué no triunfó en Europa? Y si hubiese triunfado en Europa, ¿por qué no triunfó en Marte? No. Yo lo que le estoy diciendo es, en el contexto de Liga, Johan Julio es un jugador en la historia de Liga importante. No estará en el top 5 seguramente, pero es un jugador importante que ha ganado títulos.
2: Por ejemplo, yo les hago una pregunta difícil. Otra. El fútbol
3: este
2: ecuatoriano.
3: Otro parece profesor.
2: Es cosas de fútbol. A mí me encanta hablar de fútbol. El fútbol ecuatoriano es el que ha crecido. ¿Ha crecido el jugador ecuatoriano o han crecido dos equipos aquí nuestros? Porque ahora nos dicen que el fútbol ecuatoriano ha crecido mucho. Para mí, el reflejo del fútbol ecuatoriano es la selección. Y la selección no hemos ganado absolutamente nada. Sí puedo reconocer que el jugador de fútbol ecuatoriano ha crecido mucho a nivel internacional.
3: De clubes, por Independiente y por Liga, el equipo del fútbol ecuatoriano está...
2: Correcto, hablamos de fútbol ecuatoriano.
3: Sácales a esos dos equipos y el resto...
2: La selección. No tanto los equipos, porque es otra cosa.
0: Lo que pasa es que en los equipos, por ejemplo, si es que los equipos están peleando... También sí es importante, porque ahora sucede algo, ¿no? Fíjense que antes a nuestros equipos se les complicaba pelear internacionalmente, y eso que teníamos a todos aquí, o sea, a todos o a casi todos aquí, porque antes de nuestra primera clasificación al Mundial, acuérdense, esa selección de clasificación al Mundial tenía 3 jugadores, creo, que jugaban en el exterior, el resto jugaban aquí. Y entonces los equipos de aquí tenían a nuestros mejores jugadores. Ahora no pasa eso. sea, ninguno de nuestros equipos tiene los mejores jugadores del Ecuador. O sea, en la selección que jugó el Mundial...
2: Afuera, ¿no?
0: Y claro, en la selección que jugó el Mundial, creo que no estuvo ninguno del torneo local. O, tal vez de alguno se me escapa. ¿Quién estuvo? Pero entonces... Sí, sí.
2: A mí me es difícil el rato de decir que el fútbol ecuatoriano ha crecido. Sí trato de dividir un poquito lo que es selección, clubes y el jugador en sí. Me parece que el jugador ecuatoriano ha crecido.
3: Si vamos a poner en el contexto todo lo que es el fútbol ecuatoriano, selección, fútbol, estamos ahí, estancados.
0: No, pero sí, a ver, sí, a en cuanto, yo creo que en cuanto a logros,
3: internacional,
0: yo creo que en cuanto a logros sí puede ser, yo sí estoy de acuerdo con esto que decía Humberto, el jugador ecuatoriano yo creo que sí ha crecido, o sea, ahora también está esa discusión, ¿no? Antes tal vez con otro tipo de dinámicas, de otro tipo de contactos, de empresarios y demás, tal vez varios de nuestros jugadores hubiesen estado en el fútbol del extranjero y en Europa. Puede ser, pero lo que sí es cierto es que ahora, por ejemplo, sí hay un cambio, porque tenemos un montón de jugadores en equipos élite. No le gusta mucha gente, pero hay jugadores que han ganado la Champions.
3: ¿Y de qué nos ha servido?
0: Han jugado la final de la Champions. Entonces,
2: pero eso es un crecimiento personal de ellos.
3: Personal, ¿no? ¿De qué? Como el fútbol ecuatoriano, ¿de qué me sirve que
0: pero sea campeón de la Champions? Pero eso no es culpa de ellos, pues.
2: ¿De quién es culpa? Del fútbol ecuatoriano.
0: O sea, ¿usted qué dice? ¿Los jugadores dicen, bueno, jugaremos acá y en la selección? No, pues. No, o sea, por ejemplo, yo lo que le digo es que a mí me parece que pues, si hay decisiones que influyen. O sea, por ejemplo, la del técnico sí influye.
3: Pero aquí tienes responsabilidad también los que estaban llamados a aparecer.
0: Por supuesto, de acuerdo. No hicieron un buen mundial, pero ahí es cuando necesitan.
3: Culpable a Becasese, fácil.
0: Pero entonces de gana le mandaron a Becasese.
2: A Becasese, yo vuelvo a poner en claro mi posición. A Becasese yo le hago responsable de las convocatorias, de las alineaciones, de ese tipo de cosas. Pero ya una vez arrancado el fútbol, mal o bien, el equipo produce 14, 12 opciones de gol y no metemos una. Entonces tampoco vamos a decir que es responsabilidad total de Becasese.
0: Yo estoy de acuerdo, pero también, y estoy totalmente de acuerdo con eso, porque si generas 14 y no metes una, claro, ya no es culpa
2: del técnico.
0: Pero sí creo que, en cambio, en momentos específicos de partido, sí necesitas un técnico que haga un cambio, que reaccione y que genere algo.
3: ¿Por qué no es culpa del técnico si no defines?
0: Porque el técnico ya no te va a enseñar a definir, pues, o sea, y peor el de selección.
3: El técnico tampoco te va a enseñar a defender, el técnico tampoco te va a enseñar a dar
0: un buen paso. No, pero ¿sabe qué pasa? Que en cambio te genera un orden, pues, o sea, sí te genera un orden.
2: El técnico.
0: Porque si no, te meterías a, convocas a 25 y que se pongan de acuerdo entre ellos, ¿no? Pues
2: necesitas alguien. El técnico lo que hace es proponer, él propone un sistema, hagamos esto, te doy las herramientas para que llegues, para que te defiendas, para que te organices, pero el ejecutor, Chaquita, lastimosamente es el jugador.
3: Pero el técnico tiene que entonces convocar y trabajar para que el ejecutor sea bueno.
0: De acuerdo,
2: los cambios.
0: Pero sí es cierto que no es culpa, si es que alguien se come un gol frente al arco o sin arquero, ¿no es cierto?, poniendo un escenario exagerado, ya no es culpa del técnico.
3: ¿Cómo se llama el técnico de River? Que
2: Coudet. Yeah. Marchó ayer, ¿no?
3: Marcha, él mismo se fue. ¿Por qué si él no cobra los penales?
0: No, pues, pero es que ahí está. Pues,
3: ahí sí vale.
0: Nunca le hizo jugar bien a River, pues. Nunca le hizo jugar. Él no se va solamente por los penales.
2: Ahora sí, pero viendo el partido de ayer, Diego, también... River se pierde unos dos o tres goles cantados.
0: Sí, de acuerdo. Entonces, de acuerdo, pero en el análisis global, River, por ejemplo, nunca anduvo bien con...
2: Lo que sí resalto yo del fútbol ecuatoriano, los de equipos del fútbol ecuatoriano, últimamente, Diego, no sé si estoy equivocado, estamos en cuartos de final de la Copa Libertadores y somos ecuatorianos, argentinos y brasileños desde hace 3 años los que disputamos.
0: Sí, es verdad.
2: Entonces eso...
3: Nomás, pero está metido en colombianos, no sean malditos.
0: No, pues, bueno, pero Copa Sudamericana, ¿no?
2: Eso es en Sudamericana. Claro, ahorita claro. En la Libertadores son argentinos, ecuatorianos y brasileños, no hay más.
0: Claro, no hay más.
2: Entonces, sí habla bien del crecimiento de nuestros clubes, principalmente.
0: Yo creo que
2: a cargo de Independiente.
0: Y además, con esto que yo les decía, están compitiendo... Tal vez esto también aplica un poco a los otros equipos de Sudamérica, aunque los brasileños están trayendo muchas estrellas, pero estamos compitiendo sin tener a los mejores jugadores en los clubes ecuatorianos, que es algo que antes sí pasaba. Oiga, hagamos una pausita.
2: Los brasileños también, Diego.
0: Sí, de acuerdo, pero ¿sabe qué? Los brasileños de todas maneras sí están haciendo unas inversiones que te traen a Paquetá, por ejemplo.
3: Ya, ¿cierto? Yo les he escuchado que cuando discutimos el tema, discutido yo con mis compañeras, ahí suele salir ¿cómo disputas o cómo compites con semejantes presupuestos? 200, 300 millones a 8, 10 millones acá. No hay competencia.
0: Pero es que, o sea, va a competir. Lo jodido ahí es ganar.
3: No, no, va, o sea, a participar,
0: porque,
3: a competir, ¿no?
0: No, no, es que les puede competir. Y la pelea y demás, pero revise quiénes han sido los campeones los últimos años de ahora, la Copa Libertadores.
2: Y el presupuesto es tan importante, pregunto yo, porque nos hemos acercado un poco, mal o bien, a los equipos argentinos o brasileños, pero...
0: No en presupuesto, no, presupuesto, en la pelea.
2: En la pelea, ajá, con la competencia. ¿A qué me refiero? Porque allá en Brasil, principalmente, allá ya no se disfrutan como era antes de Pelé, de Ronaldinho, de Romario. Todos empezaron en el fútbol brasilero y luego fueron a Europa. Jugaron Copas Libertadores y la gente les veía. Ahora, talento que sale 17 años, chao.
0: Sí, pero ¿sabe qué? Tanto en Palmeiras como en Flamengo sí hay jugadores de nivel europeo. De nivel europeo.
2: Algunos que han vuelto, ¿no?
0: Sí, sí, sí. O sea, sí, hay algunos que han vuelto, pero están en plenitud todavía. O sea, tal vez no en su prime, pero están, no se van a retirar terminada este año, por ejemplo, ¿no es cierto? Es complicado. Yo por eso digo, sí, puedes competir, sí. Es bien difícil ganarles. Sí. Por eso sí, sí, sí. Hay que valorar que los equipos ecuatorianos estén en estas instancias y que, por ejemplo, Liga el año pasado haya llegado a semifinales. Más allá de que lea al lado el que sabemos. Vamos a la pausa. 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Una pausa, regresamos.
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18: La séptima etapa de la Vuelta a España 2026 se corre el viernes 28 de agosto entre Valle de Alba y Aramón Valdelinares por 150 kilómetros de montaña. Segundo final en alto de la competición. La carrera abandona la comunidad valenciana para concluir en exigente estación de esquí de Teruel. Un perfil de alta montaña con 3.572 metros de desnivel acumulado y varios puertos puntuables previos. Los sprints intermedios quedarán en segundo plano ante la dureza de la subida final a Valdelinares. La ascensión dictará sentencia entre los escaladores puros, clarificando los puestos del podio.
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0: Buena canción, a los años de esta canción, buena, buen tema. ¿Para qué también, como dirían por ahí?
1: ¿Cómo se llama?
0: Este es Derroche.
1: Derroche.
0: Derroche. Sí, sí. Buena canción.
2: ¿Y por qué?
0: Este es de...
2: tema.
0: ¿Cómo se llama? Aldo Mata. No. ¿Dónde es Aldo Mata? Sí es Aldo Mata, ¿segura?
2: No buena es Aldo canción. Mata, hay un Carlos Mata que yo sepa.
1: Recién falleció Carlos Mata, vea. El actor venezolano de las telenovelas.
2: Claro.
0: Es Carlos, no es Aldo.
1: Carlos, era ese.
0: No, no me acordaba el nombre.
1: Que era cantante.
0: Esta también. Canción ¿y? Tocábamos con mi grupo. Ya, ya, para que la gente baile abrazada. Es que no, yo tengo...
1: Cachete con cachete.
0: Cachete con... Claro, por supuesto. Sí. Es que, por ejemplo, esta canción para bailar, chévere.
1: Bestial.
0: No, chévere.
2: Bueno, volvamos al tema, Flor, porque no estoy para ese tipo de
0: permítame nada más dar recomendaciones, por favor, si fuese tan gentil. 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Continuamos a través de la red Compañeros Poetas. Buena canción, vea, sí me...
1: Vea, de Independiente nos olvidamos, fue antes que el de Liga.
0: El Independiente, oiga, Independiente le pasó
2: a propósito,
0: por encima su
2: rival. Independiente vuelve al Olímpico Atahualpa, ya tiene fecha para el 10.
0: Ya, igual que el Liga el 9, Liga Independiente el 10.
1: Juega
0: en el Olímpico por un ya, tema de...
2: No califica el estadio.
0: No, no, lo que pasa es que ya en esta...
1: En
0: esta instancia debe tener un escenario con un aforo mayor.
2: Sí, en estas instancias ya el Independiente experimentó en el Atahualpa en el año 2016.
0: Claro que ¿no? sí.
2: Y ahí la gente se solidarizó, porque Independiente se solidarizó, valga la redundancia, con los damnificados del terremoto en Manabí, en Manta. Entonces la gente respondió porque toda la recaudación era para los damnificados. Entonces la gente llenó el estadio. Ahora necesita Independiente del apoyo del quiteño. Porque Independiente te suma 800 mil quizás hinchas.
0: Yo creo que ya lleva unos 2000 hinchas a su estadio. Sí, sí, sí.
2: Pero
0: poquito, poquito. Sí.
1: Este necesita llevar. Estuvo el estadio.
0: Sí, mucha gente, mucha gente.
1: Hubo más gente.
0: Mucha más gente, sí, sí.
1: Pero le había bastante
2: colombiano. No, el partido con Tolima estuvo lleno.
0: ¿Sabes? Sí, sí, el tema es que, por ejemplo, sí pasa en este tipo de partidos que la gente va a ver el fútbol más que a seguir el Independiente, aunque hay mucha gente que sí va. Y suelen ir las escuelas, los papás de los chicos que están en las escuelas.
1: Y Flamengo sí trae gente también.
0: Y Flamengo va a estar a reventar.
2: No es el equipo que enamora al hincha. El niño quizá con el tiempo, aunque yo esa tesis de que los niños crecen viendo hoy, pero no están así, porque yo me quedé con la duda. Yo decía, a partir del 2008 Liga le va a superar en hinchada a Barcelona.
1: Nada que ver.
2: Porque los niños van a crecer, los que vieron, y va a haber mucha hinchada. ¿Que ha incrementado? Seguramente sí, pero supera a la Barcelona, que no le ha dado esa satisfacción a su hincha, complicado. Entonces, el Independiente pasa por lo mismo.
1: Una comparación le hago ahí. Ahora, a un chico de aquí de Quito, al menos me imagino, me atrevo a decir que a nivel nacional, ¿quieres ir a algún equipo a jugar a alguna escuela? Todos quieren ir al Independiente. ¿Sí o no?
0: Por supuesto.
2: Pero a jugar, no a hacer
1: hinchas. Pero ahí se hacen hinchas.
0: No. Es que ¿sabe cuál es el tema? Y hay una apuesta ahí interesante. ¿Cuál es uno de los impulsos para ser hincha de un equipo? La tradición familiar, generalmente. Claro. ¿No es cierto? Ya. Sí. Pero ¿qué pasa? Que además, si ustedes se fijan, ya los chicos están tomando sus decisiones cada vez más.
2: Yo te digo por experiencia propia. Ajá. Un nieto mío estaba en la sub-13, sub-14 de Independiente. Y varios de los compañeros, porque a veces yo la acompañaba. ¿Cuál es hincha del Independiente? ¿Ningún?
0: Ningún. Claro. Ahora, yo le digo, conozco a alguien que es hincha a muerte de la liga y que cuando estoy transmitiendo un partido del Independiente me escribe que les está llevando a los hijos que son hinchas del Independiente.
2: Claro.
0: Son hinchas del Independiente. O sea, a lo que voy es, no es que, por ejemplo, todos los niños que estén en las escuelas de fútbol de Independiente van a terminar siendo hinchas de correcto. Independiente, pero sí un grupo de esos hinchas, de esos chicos, pueden hacerse hinchas de Independiente. Y además,
1: yo le digo porque uno está de viejo, uno se hace hincha de donde le tratan bien.
2: Independiente tiene el carisma, tiene la química que tiene el Aucas. Al Aucas nadie le odia.
0: O sea, ahora ya no tanto. Ahora yo sí percibo que ese 2016, por ejemplo, todos a empujar al Independiente. Por eso yo le iba a decir, cuando usted dijo que necesita el apoyo de Quito, yo creo que ya no es tan así. O sea, por ejemplo, pregúnteles a los hinchas de la liga sobre el Independiente. Antes que no les competía, lo mismo pasa con otros equipos, con Barcelona, con Emelec. Antes que no competía, era chévere. Ahora, como ya compite y les gana, ya no les gusta.
2: El hincha de liga, el hincha de Barcelona, el hincha de Melec, no sé, los otros equipos, esos ni muertos quieren que gane Independiente, pero ni muertos. Eso le van al equipo contrario. Pero ese equipo ecuatoriano, ¿qué me importa?
1: Al menos
2: no
1: de
2: quieren.
1: Barcelona, ¿no? La gente de Barcelona, medio notorio. Yo le veo a Alfaro Moreno, por ejemplo, y se le va por los poros.
2: Se desencajan cuando...
1: Se desencajan, correcto.
2: Se mueren de las idas, les brota nomás esa...
1: Oiga, ahora, hablando futbolísticamente, yo le veo a Independiente más fuerte que otros años incluso, pana. Yo sé que ahorita con Flamengo es un partido bravo, pero es un equipo que tiene varios argumentos.
2: Bueno, ahora le viene el rival que tenía que venir.
1: No le queda ya esta.
2: Le superas a Flamengo, estás para campeón.
0: Claro, totalmente. No, es que este yo creo que es el equipo más difícil del torneo. Claro. Después puedes perder con otros, ¿no? Pero yo creo que este es el equipo más fuerte.
1: Junto
2: ahora
1: con Palmeiras,
2: primero juega, primero juega aquí Independiente, ¿no?
0: Sí, primero, local. Primero aquí. Ajá.
2: Y ahí va a jugar allá, ahí escondido. Vea, ese estadio, no sé si ustedes alguna vez tuvieron la oportunidad, yo alguna vez tuve la suerte de ir a un partido de Flamengo. 150.000, no sé cuántos había. Es una estupidez, una barbaridad.
0: Claro, por ejemplo, eso es algo que el Independiente, es una desventaja que tiene el Independiente todavía. O sea, el Independiente no tiene... la hinchada que presione, porque por ejemplo hablamos de las visitas a Casablanca. En Casablanca la hinchada empuja. Si alguien va al Capuel, la hinchada
2: pero
0: presiona.
2: También, Diego, arma doble filo acá.
0: De acuerdo, pero ¿cuántas veces
2: el equipo está perdiendo? Sí, le dan con todos.
0: Puede ser, pero
2: jugadores,
0: en cambio
2: ¿qué saben decir?
0: Claro, pero pregúnteles a jugadores que han estado, por ejemplo, en el Estadio Ponciano, pregúnteles a los jugadores de liga que han pasado por ahí y le hablan de eso, ¿no? Seguramente pasan el Capo.
2: Pasaba Humberto, el flaco decía cuando jugaba Copa Libertadores, decía que tenían la costumbre de llegar al estadio y subían las gradas de la Atahualpa, espiaban las gradas, si estaba lleno, de hermano, dice el corazón, latía a mil. Pero sí. Si salías, espiabas y el estadio estaba vacío, no tenías ganas ni de salir a jugar.
1: Sí. Es triste verdad. Jugar sin público. Y cierto es que uno lo primero que hacía era sacar la cabecita por el túnel a ver
2: para
1: cómo
2: espiar,
1: estaba
2: a ver
1: la grada.
2: Qué ambiente hay.
0: Cómo claro. No, y al final puedo. Sí, pues, o sea, por ejemplo, se habla de que la Bombonera late, por ejemplo. O sea, esas cosas, eso, por ejemplo, es algo que el Independiente no tiene todavía.
2: ¿Viste cómo estaba?
0: Tiene sus hinchas y cantan y alientan. Pero
2: hay una anécdota del Polo en el año 90.
0: Ajá.
2: Cuando jugaba contra el Concepción de Chile, Copa Libertadores, después de haber quedado campeón contra todo pronóstico, que él decidió que no concentran, vayan a sus casas, estén con sus esposas, con sus papás. Mañana desayunamos en la sede, allá en la Río Coca y no sé qué. Y les espero ahí. Y eso pasó. Desayunaron y se fueron al estadio en un colectivo de esos de que tenía el asiento de tubo atrás. Y cuando llegaron al estadio, para que se sienta, porque el estadio estaba a reventar, estadio lleno, les hizo entrar por la puerta de maratón y caminan la pista y sientan el hincha. Dice que eso les motivó. Una maravilla.
1: Del Polo voy a decirle que no le gustaba concentrarse al Polo, ni de jugador ni de técnico. Cuando le tuve de técnico, él normalmente no se concentraba con nosotros.
2: Vea,
1: y yo no estaba de acuerdo con eso.
2: Por el Polo exitoso dice que él concentraba o no concentraba. No le gustaba mucho.
1: No le gustaba.
2: Pero inclusive para colitar a los complicados, como Berrueta, que le cantaba
1: la copa.
2: El What is Nice.
1: Sí.
2: Entonces dice, me iba a jugar póker o póker. Y les llevaba conmigo, siéntate al lado. Toma esta media botella de whisky. Ahí.
0: No se movía. Oiga, hagamos la pausa porque ya está la invitada acá. Entonces, vamos a hacer la pausa y ya regresamos. Pero sí, ya nos van a poder escribir. La Nancita me ha mandado. Nos pueden escribir al 099-7572-794. 099-757-2794. Pueden escribir. Entonces, porque el Lucho se llevó el teléfono, pues vamos a. La Nancita está casi que. Vamos a tener mensajes. Hagamos una pausita y regresamos en instantes a través de la red en la barra de la tribuna.

0: Muy bien, nos vamos a la pausa. Permítame antes darle unas recomendaciones. 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
6: Le informa la hora, 18:04.
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0: Muy bien, continuamos a través de la red en la barra de la tribuna y habíamos anunciado que tenemos una invitada y hoy tenemos a Daniela Salinas, que es psicóloga, y vamos a hablar sobre este manejo de las emociones. El otro día discutíamos justo en el programa a propósito de todo lo que viven los futbolistas en su vida profesional. Y hoy queríamos tener precisamente a Daniela para hablar y profundizar sobre esto, ¿no? Esta salud mental en los deportistas. Daniela, primero bienvenida a la red, ¿cómo estás?
1: Muchas gracias, bien, estoy muy bien.
0: Muy bien. Cuéntanos un poquito, ¿cómo ves tú este tema del manejo mental y la importancia del manejo de la salud mental en los deportistas, ¿no? Que es algo que por mucho tiempo se dejó de lado.
1: Sí, en realidad es súper importante. Creo que hoy por hoy se está dando un poco más de espacio al tema de la salud mental, ¿no es cierto? Pero es algo que creo que en realidad en general se ha olvidado. Y ahora, hoy por hoy, está siendo parte fundamental de los entrenamientos y de la base para los deportistas. La salud mental, el tema es que tiene por ahí algo un poco tricky, que es que no se puede ver el desarrollo, por así decirlo, de una manera tangible. O sea, tú ves qué tan musculoso es, qué tan rápido es, ¿no es cierto?
2: Puedes medir, digamos.
1: Es muy medible, los indicadores son muy objetivos, son muy claros, ¿no? Pero la salud mental es algo mucho más subjetivo, es algo mucho más complejo de medir. Entonces, en realidad se le ha prestado poca atención, siendo que en realidad la salud mental es un predictor determinante para el éxito en cualquier carrera, también y aún más para los profesionales deportistas, ¿no es cierto? Para los deportistas de élite. Porque tienen mucha presión claro. Y hoy aún más porque tienen presión además mediática. Antes no era tanto porque no había tanta red social, ¿no es cierto? No era todo tan inmediato respecto a los mensajes que llegaban, pero ahora la presión es muy
0: cualquier
1: alta.
0: Cualquier persona te puede decir cualquier cosa, ¿no? Ahora, antes tenías que abrirte, por ejemplo, una llamada en un medio de comunicación para que tú puedas decir algo. Si el medio no quería, no podías decirle nada. Ahora te pueden insultar sin problema en redes sociales, ¿no? Eso debe ser complicado de manejar.
1: Es complicadísimo y, aunque no lo creas, es algo que hay que entrenar. Así como uno entrena qué tan rápido eres, o no es cierto, la puntería, el manejo de las piernas, qué sé yo. Tienes que entrenar la capacidad de soportar la presión social. Y eso es algo que hoy por hoy los deportistas tienen que hacerlo aún más por lo que tú dices. O sea, las redes sociales te exponen de una manera brutal, de una manera muy automática. Y además, las personas que hablan, ¿no es cierto?, y te insultan y qué sé yo, están tras una pantalla y si no tienen foto, no tienen nombre, es más fácil, ¿no? Entonces hace como más cruda la exposición.
2: Sí, tremendo. Daniela, este tema nombraste algo muy importante que es el entrenamiento. Normalmente en el fútbol necesitan las tres condiciones, física, técnica y mental. Yo les he preguntado a muchos jugadores de fútbol, a muchos técnicos,

0: y aumentar. Uh-huh. Entonces, ¿qué trabajos son recomendables? ¿Cómo se entrena la situación mental en un grupo de 15, 20 personas en un tiempo de 2 horas, uh-huh, por ejemplo?
1: Claro, ahí va dependiendo un poco de cuál es el objetivo, ¿no es cierto? Porque, por ejemplo, en los deportistas hay el psicólogo deportivo, ¿no es cierto? Que, por ejemplo, puede hacer trabajos de, por ejemplo, plasticidad neuronal, que te ayude a, por ejemplo, modificar ciertas redes neuronales y que te ayuden, de cierta manera, por ejemplo, a enfocar más la atención. Y eso es algo más técnico, ¿no es cierto? Uh-huh. Más relacionado a la técnica del deportista. Pero en términos de salud mental, en términos más vinculares, de autopercepción, de autoestima, ¿no es cierto? Que eso es lo que va a definir que la persona, por ejemplo, pueda soportar la frustración de los altos y bajos que implica la carrera, ¿no es cierto? Va a soportar la frustración de las críticas que vienen y también la presión que viene por el tema del negocio que implica, ¿no es cierto? El tema de ganar o no. Entonces, ahí es otra estrategia. Y ahí básicamente va a depender de un montón de factores, entre eso incluso del lugar de donde vienen, es decir, de la salud mental de la familia de la que vienen.
0: Del entorno, digamos, del entorno en el que han crecido.
1: Por supuesto. Pero también los clubes pueden tener un papel importante, o incluso los entrenadores. O sea, por ejemplo, los entrenadores. Hace poco salió un estudio que mientras el entrenador más se centre en el esfuerzo y en el soportar la frustración en vez de los resultados, mejores resultados tienen los futbolistas, ¿no? ¿Por qué? O los deportistas de alto rendimiento. ¿Por qué? Porque el poder llegar a una meta en específico va a depender mucho más de cuánto te calmes al momento de fallar que de tener buena técnica.
2: Sí, espectacular. Estamos con Daniela Salinas, psicóloga. Estamos hablando sobre este manejo de la salud mental en los deportistas y en general, ¿no? Que creo que es algo que además ha empezado a ser importante para todos en este tiempo. Sí, sí, Chaca.
3: A ver, yo quería preguntarle.
2: Y a quien le escucha es Carlos Edwin Salas, está casi digo desde el más allá, no, está conectado eso.
3: Me frené,
2: perdóneme, sí, por favor.
3: No hay problema, Dieguito, en paz, no te preocupes. A ver, la salud mental en el futbolista, pero ¿hasta qué punto le puede afectar la salud mental del aficionado?
2: El aficionado. Deme un segundito. Perdóname. Ahora sí.
0: Tengo que repetir la pregunta.
2: Perdóname. Sí. Ahí sí. Ahora sí. ¿Cómo le va? Ahora sí, Chaquita, por favor.
3: ¿Cómo hablamos de la salud mental del futbolista? Pero uh-huh, ¿cuánto puede influir la salud mental del aficionado? Que yo creo que la salud mental del aficionado está influyendo mucho en la salud mental del futbolista. ¿Por qué? Demasiada violencia, el equipo pierde y quieren meterse a pegarles al camerino, a la cancha. Mentalmente eso les afecta porque tendría que ir a la par. Salud mental del futbolista y también salud mental del aficionado, porque es otro tema que algún momento se podría tratar. ¿Qué está pasando en el mundo? La salud mental del hincha. El hincha está totalmente desubicado. Quiere tomar justicia, comillas, de sus propias manos. Mi equipo no gana. Vamos a puñetearles. Y no es así, pues. ¿Qué dice al respecto?
1: Totalmente. Yo creo que definitivamente la salud mental se va a ver influida por la presión que recibimos, por ejemplo, las personas que están expuestas mediáticamente. Y eso es una presión muy grande que justo estábamos conversando. Los deportistas de antes no lo tenían tanto justamente porque las redes sociales y la exposición mediática no era tal como la es ahora. La violencia es muy alta y yo creo que hay fanatismo, ¿no es cierto? Incluso si nos vamos ya a un análisis más profundo, no sé, por ejemplo, hoy se está hablando de que la religión está bajando, ¿no es cierto? Y se necesita otro tipo de fanatismo y entre eso aparece, por ejemplo, el fútbol o el fanatismo por los deportes, ¿no? Es de donde agarrarse un poco y regularse y darle sentido a la vida. Ahí hay algo bien complejo porque justamente está muy normalizada también la libre expresión de di lo que quieras, de la manera que quieras y no hay un castigo porque además no hay cara a quien ponerle, ¿no? No es lo mismo insultar a través de las pantallas que insultar directamente. Entonces, totalmente las regulaciones tienen que ser mucho más altas y creo que justamente por eso es que ahora las plataformas intentan poner estas regulaciones para no aceptar la violencia y demás. Y creo que estoy totalmente de acuerdo contigo. O sea, el proteger también a los futbolistas de la exposición que tienen es súper importante. Pero por otro lado, también es importante prepararlos para soportar eso. No porque debiese ser así, pero porque lastimosamente, para bien o para mal, tienen esa exposición. Y hay un estudio súper lindo que sacaron hace no mucho, donde demostraron que el deportista, mientras menos esté

0: viendo qué dicen de él y cuáles son los resultados, mejor le va. Mientras más esté enfocado en disfrutarlo y en competir consigo mismo, mejor le va. Entonces también es algo que se puede entrenar justamente para que no se vea afectado tanto su salud mental como su rendimiento, que van a ir de la mano, ¿no?
1: Corroboro eso, Diego, porque...
2: Déjame hacer esta última preguntita, sí, claro. Y les dejo a ustedes en paz, que están ahí presentes, en cuerpo presente, yo estoy en el más allá. ¿Qué te parece? ¿Qué te parece la salud mental, la fortaleza mental de los ciclistas? Richard Carapaz a la cabeza. Sufre, hay dolor, hay frustración, hay el tema temporal, otro día cayó una granizada, hoy hacía un calor terrible. Pero este que va puntero, Pogacar, que nosotros estamos diciendo que es un extraterrestre, pero ese mentalmente tiene que ser una fortaleza brutal. ¿Qué dices?
0: Puede ser. Creo que también hay una diferencia, puede ser que también haya algo, que es también algo que se está estudiando mucho ahora, que tiene que ver un poco con el desconectarse un poco de las emociones, de las sensaciones corporales, e incluso se está hablando de las adicciones al deporte, ¿no? Que es una realidad muy, muy fuerte, que justamente por eso cuando se retiran del deporte no hayan qué hacer y caen en otro tipo de actividades justamente no muy sanas, porque también para soportar eso tienes que tener una desconexión con tu cuerpo, con tus emociones, importante. Entonces, no sé si necesariamente es fortaleza, creo que puede serlo, pero también el problema es que muchas veces no lo es, y es una desconexión. ¿Qué lleva a, por ejemplo, se habla de que mientras más desconexión corporal tengas, por ejemplo, más lesiones tienes, porque no te estás dando cuenta de lo que le está pasando a tu cuerpo, entonces menos conciencia tienes y menos capacidad de autocuidado tienes. Creo que definitivamente, en todo caso, los deportistas sí tienen que tener una mayor tolerancia a la frustración, una mayor motivación, e incluso se habla de la agresividad, de que es una agresividad que te funciona, o sea, esa agresividad que te movilice, no una agresividad que te lleve a ser violento, por ejemplo, pero una agresividad que te movilice lo suficiente para poder soportar, por ejemplo, dolor físico, ¿no? Que la agresividad es una emoción básica, no es una emoción que surge solo en una persona violenta, por ejemplo, todos tenemos agresividad. Entonces es interesante porque creo que va a depender mucho de la persona. No todos los deportistas de alto rendimiento tienen buena salud mental, y eso sobre todo se ve cuando se retiran, ¿no? Si caen, claro, por ejemplo, en drogas.
3: ¿Tiene que ver la alimentación desde niños también algo con esto?
0: Sí, definitivamente creo que tiene que ver la alimentación, tiene que ver un montón de factores, nunca se va a explicar desde un solo factor, pero definitivamente no siempre está como fortaleza, esta capacidad de sostener, por ejemplo, dolor, viene de realmente fortaleza mental, sino que muchas veces viene de una capacidad de no registrar lo que está pasando.
3: Que les puede llevar al límite, ¿no? Como decías.
0: Justamente, que lleva al límite.
3: Y quiero ir a algo que describía Chaca cuando preguntaba, que es este tema de la frustración. ¿Cómo se puede manejar la frustración? Porque está claro que en el deporte se pierde más de lo que se gana, ¿no? O sea, no hay deportista en el mundo que haya ganado más de lo que haya perdido. ¿Cómo un deportista puede manejar la frustración precisamente a perder, que es algo con lo que va a convivir siempre?
0: Sí, creo que hay distintas formas de hacerlo, pero hay, me iría por dos aristas importantes. Por un lado, el manejo de emociones en general, que eso es entrenable. De hecho, los deportistas más viejos, los deportistas más grandes tienen mejor regulación de emociones, y eso es, no es solo la edad, o sea, no es que pasa porque sí, sino que van logrando manejarlo de una mejor manera porque
3: por experiencia,
0: o sea, es la experiencia. También hay factores biológicos, ya que con la edad, por ejemplo, un chico de 19 años no tiene su corteza prefrontal igual de desarrollada que alguien de 35, 40 años. También hay algo biológico ahí. Pero además está la experiencia. Entonces, a medida que yo tengo más experiencia controlando mis emociones, mejor voy a controlarlas y en efecto voy a controlar mejor la frustración. Entonces, por un lado, tiene que ver con el manejo de emociones, que eso es algo, aunque no se crea, totalmente entrenable. Lo que pasa es que se entrena como de una manera indirecta que no nos damos cuenta, ¿no? Ahora se está entrenando de una manera más directa. Y por otro lado, creo que tiene que ver también con una sobreidentificación con, por ejemplo, si es que yo solo me mantengo en mi autoestima desde el ganar en el fútbol, es muy difícil que yo soporte perder, porque no tengo de dónde más agarrar mi autoestima. Pero en cambio, por ejemplo, si tengo una pareja y una familia, si tengo otros espacios, si puedo validarme desde otros lugares, el perder puede ser mucho más sostenible, puede ser mucho más
3: llevadero,
0: por supuesto. Sí.
3: Y esto que dices del entorno, de los vínculos, también aporta a la vida futura del deportista. Tú hablas de eso precisamente, dejan de jugar y ya no encuentran tal vez sentido a su vida en alguna medida, porque se validaban a partir de eso que estaban haciendo particularmente.
0: Claro, ahí es como que lo que se llama una sobreidentificación. O sea, si yo estoy sobreidentificada, por ejemplo, con mi trabajo, me pasa algo en mi trabajo y me va a generar mucha más angustia y me va a desarmar mucho más psíquicamente hablando, que si es que yo tengo, por decirlo, los huevos en otras canastas. Entonces pasa lo mismo con los futbolistas. O sea, muchas veces su identidad está tomada por el personaje del futbolista, porque no es de ellos mismos, es el personaje, es lo que tienen que mostrar ante las redes, ante el equipo, ante los hinchas, ¿no es cierto? Entonces, si es que están muy tomados por eso, a la hora que termina la carrera profesional, ¿no es cierto?, no hay de dónde más agarrarse. En cambio, si es que tienen una familia, si es que tienen desarrollos en otros ámbitos, es mucho más fácil que puedan retomar la vida a pesar de que se pierda una parte importante, que igual implica un duelo, ¿no? Implica un duelo importante dejar de jugar, por supuesto, pero si es que tienes otro espacio, puedes como ir como equilibrando, por así decirlo.
2: Ahora, tú puedes irte preparando mentalmente, fortificando mentalmente, no solo en el deportista, en el futbolista, hablemos del periodista deportivo. Quien te habla está 50 años en esto. Y yo entiendo que mentalmente tengo que irme preparando, que algún rato tengo que alejarme de esto, que es mi vida, que es mi pasión. Y te cuesta, tú comienzas a hablar y dijiste hace un momento, hablaste de un duelo en el ser humano. Nadie puede estar preparado mentalmente para alejarse de lo que ha sido su vida, su pasión. El futbolista, famoso, mucho dinero, asediado, etcétera, etcétera. Separarse de eso, yo he conversado con varios de exfutbolistas, les cuesta, se frustran y se dedican a tratar de relajarse por otro lado, con vicios, con ese tipo de cosas. Ha pasado. O algunos que han quedado en la miseria después de haber tenido mucha plata, enjollados, autos de lujo, y de repente no tienen nada. Entonces, mentalmente, hay fórmulas para prepararse, para entender que la vida tiene ciclos.
0: Totalmente, los duelos son elaborables, o sea, y no es lo que pasa solo en algunos ámbitos, o sea, nosotros estamos viviendo duelos toda la vida, ¿no? Desde una mudanza hasta, por ejemplo, una decisión de tener hijos, ahí pierdes la identidad de no tener hijos, o sea, como que estamos duelando todo el tiempo. Y es algo muy trabajable, eso es algo que se hace, por ejemplo, en psicoterapia. Yo soy psicoterapeuta y lo que hago es constantemente acompañar duelos que vamos teniendo, porque no solo duelamos de una persona que perdemos o alguien que perdemos o algo que perdemos concretamente, sino que duelamos también nuestras propias identidades.
3: Y debes identificar duelos también, me imagino, ¿no? Porque a lo mejor uno tiene estas sensaciones, si se quiere, pero en terapia, me imagino, puedes identificar por qué y que tienes un duelo que no sabías que tenías.
0: Claro, totalmente. Además, los duelos anudan duelos, es decir, a veces estoy pasando por un duelo y eso implica que me estoy acordando de otro duelo, entonces también tengo que elaborar ese otro duelo. Entonces sí, es interesante porque realmente sí se puede trabajar y creo que definitivamente a medida que más mayor salud mental tengamos, más podemos elaborar los duelos, porque más tenemos esta capacidad de pensarnos, de pensar las emociones, de elaborarlas desde un lugar distinto que actuarlas. Entonces sí, los duelos se trabajan. Y tienen que tener una preparación para eso.
4: Quería volver un poquito al tema del entrenamiento de la condición mental. ¿Por dónde se debe empezar? Por ejemplo, un grupo profesional de fútbol, chicos que estén previo al debut. ¿Qué consejo, qué hay que decirles? ¿Qué es lo primero que tienen que preocuparse? Me imagino que podría ser, por ejemplo, el conocerse a sí mismo o los conceptos más básicos de lo que se están metiendo. Un jugador de fútbol profesional, desglosar cada una de estas cosas. ¿Qué es el jugador? Básicamente lo más básico. ¿Qué es el fútbol? Lo más básico. ¿Y qué es ser profesional? Es decir, pero esto, vuelvo y repito, yo fui profesional muchos años y a mí nunca nadie me habló de esto, de este tipo de cosas, de la condición mental, nunca. Ni de juvenil, ni de profesional. Nunca entrenamos. Teníamos un psicólogo que por ahí nos da una, pero no es que nos...
2: Entonces, razones.
4: Ya se pone bravo cuando le toca. Entonces yo sí creo que el jugador de fútbol, y vuelvo y repito, tiene que, o el deportista en general, personalizarse del tema, desglosar y hacer un entrenamiento particular mental de qué es lo que es, qué es un ser humano, de qué se compone, qué es el fútbol, porque hay un concepto básico, es un deporte, ¿no? O sea, obligarles a pensar. Pensar me parece que es el ejercicio más importante para la condición
3: mental.
4: Y ahí
3: complementaría la pregunta. ¿Necesita terapia el deportista? Porque esto es algo que antes veíamos como muy lejano, ¿no? Pero ahora se entiende que el común del ciudadano necesita terapia. ¿Un deportista necesita también terapia uh-huh. como parte de esto que decía Humberto?
0: Yo te diría que sí. Ahora, hay una diferencia entre las cosas que pueden ser terapéuticas a la psicoterapia en sí. Porque también pueden haber actividades muy terapéuticas, que puede ser, por ejemplo, el simple hecho de empezar a ponerle nombres a las emociones, ¿no? Uh-huh. Es súper divertido porque yo trabajo tanto con hombres como con mujeres, y en general son los hombres los que me dicen, no tengo idea de cómo me siento. No sabía que esto era ansiedad, no sabía que esto era pena. Mira, no sabía que esto era susto. O sea, entonces es un ejercicio que parece muy banal, pero que realmente el primer paso es, por ejemplo, aprender a conocerse a sí mismo y cómo se conoce a uno a sí mismo.
4: Si soy tímido, ¿qué hago para dejar de ser tímido?
0: Y también primero es identificar que soy tímido. Correcto, porque muchas veces,
4: empezar por ahí, ¿no?
0: Claro, como identificar cómo soy, cuál es mi experiencia, porque ser tímido es siento algo, ¿no es cierto? Entonces es, esto que siento se llama ansiedad. Ah, fíjate, esto es ansiedad. ¿Qué hago con la ansiedad? Y a partir de eso podemos empezar a tener técnicas distintas, porque no es lo mismo manejar ansiedad que tristeza. Son emociones totalmente distintas. Y la motivación está demasiado relacionada con las emociones. Y las emociones están demasiado relacionadas con las conductas. Entonces,
4: el deportista, por ejemplo, en una cancha tiene que lidiar en décimas de segundos con picos de euforia, con picos de temor, con picos de miedo. Entonces, muchas veces se le exige demasiado al jugador desde arriba. Pero
2: ahora yo le quería
4: hay que
2: preguntar,
4: ponerse en ese plano, ¿no?
0: Claro, por supuesto.
2: ¿Por qué es importante? En nuestro tiempo, los que somos de otra generación, estamos grandes.
4: Del más allá.
2: De donde vos quieras. El tema de que antes ir al psicólogo era sinónimo de estar loco. Estás loco.
4: Claro.
2: Y no es verdad, no es verdad. Eso quisiera que nos expliques un poquito.
0: Bueno, justamente a eso iba con esto de la diferencia entre lo que podemos hacer de manera terapéutica, que por ejemplo son estas actividades que se pueden hacer en grupo, por ejemplo, versus la psicoterapia, que es este espacio específico con otra persona que te va a ayudar a guiar para que tú puedas ir descubriendo estas cosas. Creo que definitivamente hoy por hoy se está normalizando mucho más la psicoterapia. De hecho, hicieron un trend hermoso en el Mundial que era justamente los deportistas diciendo que iban a terapia, ¿no? En sus entrevistas, y muchos psicólogos lo sacaron, muchas psicólogas lo sacaron, porque eran todos los deportistas diciendo, sí, yo voy al psicólogo y me hace sentir de tal manera. Entonces creo que se está normalizando un montón. Creo que también se está normalizando en hombres, porque generalmente está más normalizado entre las mujeres hablar de las emociones, hablar de cómo me siento, hablar de un poco cuál es mi experiencia. En los hombres no tanto, y además yo creo que el fútbol sigue siendo muy exigente en términos de machismo con los hombres también. Claro, o sea, supuesto. Cuidado, tienen una orientación sexual distinta, cuidado, son muy emocionales, cuidado, claro, lloran mucho, como que también hay una presión por no demostrar las emociones, y cuando te presionan por no demostrar las emociones, es difícil que las identifiques, que las conozcas y por ende que las manejes.
3: Por supuesto.
4: ¿Las mujeres son más fuertes emocionalmente que los hombres?
0: Yo creo que las mujeres, por una crianza social, ¿no? Estamos más familiarizadas con las emociones. Pero no creo que necesariamente es algo como que se puede generalizar.
4: Yeah.
0: Sí creo que estamos más familiarizadas en la generalidad. Porque, bueno, nos crían
2: también. Claro. Me acabo de diagnosticar yo mismo que necesito ir al psicólogo. Urge.
4: Aquí tiene.
2: Es que es la verdad.
4: Sí.
2: Es que es la verdad.
4: Hágale una cita aquí ahorita.
3: Y es verdad. Creo que todos necesitamos en alguna medida ir al psicólogo.
2: Porque a veces te sales del forro y tú no explicas por qué ni entiendes por qué.
0: Bueno, justamente el no reconocer las emociones genera que las actúes. Entonces, a veces hacemos cosas que no nos damos cuenta qué pasó, por qué lo hice, o sentimos cosas que no estamos entendiendo, y tiene que ver con el poco conocimiento. Que básicamente ir a terapia es entrenar eso, yo siempre les digo a mis pacientes, es ir a entrenar el autoconocimiento, que parece tan banal, pero que realmente es un predictor, pero determinante en el éxito no solo del deportista, de la vida, de quien trabaja, vincularmente hablando, en todo.
4: Y le preguntamos a un chico de 17 años, ¿de cuántas partes se conforma un ser humano? ¿Qué me contestarán? ¿Sabe lo que me contestaron una vez?
3: ¿Qué le contestaron?
4: Piernas, tronco y cabeza. Esa es la estructura biológica del ser humano. Pero un ser humano es cuerpo y alma.
3: Pero se ha despertado el Chaka para pelear profundo, con todos. Pero es verdad, hay que esto, yo me quedo además con esto que decía Daniela, de entrenar, ¿no? De entrenar la mente, que es muy importante, y creo que todos
2: compañero
3: dejamos
2: Diego,
3: como al final.
2: Sáqueme una cita con Daniela, por favor.
3: Muy bien.
2: Lo que pasó hoy.
3: Pero ¿sabe cuál es el problema? Que después de eso le va a tocar sacar una cita a Daniela con un psicólogo, si le toca. Claro, porque si aguantarle usted en terapia debe ser una cosa, pero de loco.
2: Bueno, pero
3: Daniela, queremos agradecerte.
2: ¿Están para ayudar?
3: Sí, sí. Queremos agradecerte por acompañarnos, ha sido enriquecedor. Y bueno, creo que nos abrimos además no solamente al tema deportivo, quienes nos escuchan seguramente se quedaron con esta idea de entrenar la mente, ¿no? Así que no sé si quieres también compartirnos tus redes sociales, cómo te pueden encontrar un poco para que sigan esto que tú estás trabajando.
0: Sí, sí, totalmente. Bueno, como para contarte un poquito, sí, yo soy psicóloga clínica, trabajo específicamente y especializada en terapia de pareja, de hecho. Lo cual ha sido muy entretenido y muy divertido y muy interesante porque trabajo mucho con hombres también y veo justamente esta diferencia entre el hombre y la mujer y su relación con las emociones. Una vez un paciente me hizo una referencia de cómo quiere funcionar en su matrimonio y me decía, quiero que cuando ella vaya a defender, yo también defienda. Y bueno, me hizo toda una reflexión ahí. Sí, definitivamente la terapia puede ayudar. Se acompañan procesos de todo tipo, duelos de todo tipo, y creo que es un espacio que ahora, hoy por hoy, quizás no es tan conocido, pero por lo menos las nuevas generaciones están ahí bien interesadas y están viniendo cada vez más, y creo que eso genera un cambio definitivamente.
2: ¿Qué opinión tienes, Daniela, si en esas terapias de parejas alguien te dice, ¿qué opinas con respecto de no hagas lo que no quieres que te hagan en pareja?
0: Bueno, de cierta manera creo que sí, que todos decimos eso, ahora que eso se lleve a cabo es medio difícil, ¿no?
3: Ah. Mira, justamente... Chaka, yo lo que estoy viendo es que usted está haciendo la cita gratis, ¿no? O sea, yo está haciendo la consulta gratis.
2: ¿Qué le pasa? ¿Cuál es el problema? ¿Canje?
0: Un canje. Sí, bueno, les comparto mis redes. Tengo dos, porque tengo un centro donde atendemos varios colegas y varias colegas, que se llama cactusyflores.sic, P-S-I-C.
3: Okay.
0: Y mi red personal como psicóloga es psic-danielasalinas-abcorta, B pequeña.
3: Sí, ¿podemos repetirle? ¿Psic?
0: Sí, psic-danielasalinas-abpequeña. Ese es el mío y el de mi equipo, ¿no es cierto?, del centro que estamos manejando, de hecho lo manejamos con Chile, es cactusyflores.sic.
3: Perfecto, Daniela. Te queremos agradecer muchísimo por acompañarnos y por compartir esto. Sí, muy interesante. Así que en algún momento ojalá te podamos tener por acá ya para hablar de casos particulares, incluso porque
4: algún jugador
3: siempre
0: terapiarlo ahí.
2: Sí. ¿Sabes qué? Tendrías un excelente trabajo, hasta como experiencia, un trabajo terapéutico con los de la barra de la tribuna.
3: Sí. O sea, si va a ser una especialización, una maestría, claro. Quiere un caso para,
4: ¿cuántos años
3: su titulación, la barra de la tribuna.
4: ¿Cuántos años está al aire la barra de la tribuna?
3: ¿Cuántos años son, Chaquita?
2: 29 años.
4: Yo te digo que sí necesitan urgente.
3: Sí.
4: Los estamos recién llegados.
3: Claro,
4: es verdad. Las terapias.
3: Así que, Daniela, muchas gracias por acompañarnos.
0: No, gracias a ustedes, un gusto.
3: Gracias a Daniela Salinas, psicóloga, hemos hablado, ¿no?, de este...
2: Sí,
3: por supuesto. La salud mental, ¿no?, que es tan importante para los deportistas, pero para todos en general.
2: Antes, mamita o alguien decía, anda al psicólogo, que estoy loco, que estoy... Nada, estoy bien, ¿por qué necesito un psicólogo? No es para eso.
4: Ahí está loco.
2: Eso de la actividad que tienen para parejas es buenísimo. Les ayuda mucho.
4: Y los que vivimos felizmente divorciados y no creemos
2: también necesitas de terapia.
4: ¿Dónde nos vamos? Mira,
3: sí ve que tiene un montón de perfiles, ¿se da cuenta? Qué barbaridad.
4: Felizmente divorciados, ¿no?
3: Vamos a la pausa, ya, por favor.
2: Porque la terapia sería preguntar por qué te divorciaste.
4: Ahí sería la si yo le contara, Chaquita.
3: Vamos a la pausa.
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16: Las tareas de los diputados de policía en 1792. Primera parte. La instrucción dictada por el ayuntamiento en 1792 nos da a entender el afán que había en las autoridades de preservar a la ciudad de todas las lacras que pudieran afearla. El municipio dispuso que, dos veces a la semana, lunes y jueves, se barran las plazas y calles. Dice la instrucción, el aseo y limpieza de las calles exige una vigilancia muy constante. Empleará el diputado todo su esmero en hacerse obedecer en punto tan interesante a la salud pública. Nadie puede mandar botar a la calle la basura de su casa si no es precisamente a las quebradas, por medio de sus criados o huasicamas. Se ha visto que un pobre artesano, chagro y pulpero cuida de tener limpia la puerta de su tienda más bien que de las casas principales. Pero en este punto, a pesar de las ordenanzas, Quito dejaba mucho que desear. En la instrucción se lee, los criados en vez de llegar a la quebrada con la basura, la botan en las esquinas. es menester que el diputado presione a los pulperos o mercaderes de las esquinas para que por turno rodeen de noche y prendan a los sirvientes que echasen la basura en la calle de su cargo. Los pongan sin distinción en la cárcel para que su amo lo remedie. Y en caso de reincidir, no gozará fuero ni se tendrá consideración a que sea criado de este u otro vecino. Deberá exponerse a la vergüenza pública con la basura en las manos. Tomado del libro Quito de ayer, Quito de siempre, de Miguel Ángel Puga.
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0: Continuamos a través de la red en la barra de la tribuna. Señor Salas, ¿sigue por ahí o...? Se ha dado cuenta.
1: Ya estoy con usted. Esta es la hora.
0: Pasa esta pausa y se nos duerme.
2: Si estoy despierto. Estaba meditando. Estaba haciendo un poco de yoga.
0: Oiga, pero sí. ¿Ha hecho yoga alguna vez?
2: Sí.
0: Sí. ¿Se ha hecho? No, pero en serio, ¿se ha hecho?
2: Sí, sí, yo la acompañé a mi esposa unas 3 sesiones.
0: ¿Y qué tal? Porque yo nunca he hecho, pero sí quisiera hacer.
2: Salí desencuadernado.
0: Sí.
2: Depende, hay grados de...
0: ¿Pero o sea, por qué?
2: Porque hay cosas que son fuertes para hacer.
1: Mantener una posición.
0: Claro, es verdad. Porque hay gente que es muy flexible. Yo no soy muy flexible. Me duelen las piernitas ya cuando tengo que doblar.
2: Claro, no, por ejemplo, se trabaja creo que el equilibrio. Bueno, no soy tan experto, casi no conozco mucho. Mi esposa es la que más ha practicado el tema. Pero ella, feliz porque dice que ayuda muchísimo y debe ser. Yo las 3 veces que fui, como soy un maletudo,
1: No siguió, digamos.
2: Sí, claro, porque yo no tengo continuidad en tema. Soy, ¿cuál es la palabra? Adefesioso.
1: Te cansa, por ejemplo, rápido.
2: Salgo a trotar y al siguiente día cualquier pretexto vale. Es que ve el zapato como está, es que ve la pantaloneta como me raspa, es que ve, pretexto.
1: O no le gusta, o no tiene fuerza de voluntad.
2: Fuerza de voluntad.
0: Señor Fuentes me manda, vea, que tengo menos flexibilidad que pelo, dice. ¿No se da cuenta? Pasa, pues.
2: No, la comparación es buena.
0: Sí, no, o sea, tengo que reconocer que sí es buena comparación. Claro. Sí, es buena.
1: Vea yo el pelo, cómo me sigue.
0: Usted sabiendo. Sí tiene, vea, pelo largo. Humberto sí es ver en moto, pero roquero, es ahí.
2: Yo le imagino, claro que le conozco al Humberto, pero le imagino pelo largo, barba blanca, chompa de cuero, casco. Sí. Y
1: todavía no me entregan la moto, Chaquita, así
2: bueno,
1: que
2: pero,
1: no le
2: entregan ese es, pero más o menos esa es la...
0: Sí, bueno,
1: barba
0: una onda,
1: blanca
0: sí.
1: No se equivocó, pelo largo sí.
0: Sí, sí. Está con un chaleco, no de cuero, pero con chaleco.
2: No, espérate que le den la moto. Claro. ¿Para qué se va a poner
1: me
2: un chaleco de cuero?
1: Me encantan los chalecos, ahí me pegó Pepo Seco, porque tengo chalecos de toda clase, color y sabor.
2: Qué ¿Vos barbaro. Te pondrías de negro, cuero, casco si necesitas, porque se te...
1: Lo que pasa es que el cuero...
0: Para
1: el
0: que moto. No se enfríe.
1: Normalmente la ropa que uno usa de moto, el cuero es bastante resistente, ¿no? Claro. Entonces usted se cae.
2: Hay una chompa, o sea, tiene su sentido.
1: Raspa, se rompe la chompa. Hay ropa especial, claro que tiene protecciones en varios sitios, rodillas. Incluso ahora hay blue jeans que ya vienen con una protección interior para gente que anda en moto. Entonces hay ropa especial para
2: eso. ¿Y vos te lanzarías en esas aventuras de agarrar una moto, grupo de panas y hacer esa vida de gitano por andar por todo lado?
1: De gitano no. O sea, para hacerme nómada y vivir en la carretera, no.
0: No.
1: Pero agarrar la carretera en moto es uno de los placeres más grandes que he encontrado.
0: Oiga, eso he escuchado un montón de gente que dicen que es espectacular, es un ¿no? Una sensación de libertad.
1: Sí. Es inexplicable, mucha gente que tiene...
2: Una sensación de libertad porque va solos.
0: No.
1: Porque va con una pelada atrás.
0: Pero dicen que esta sensación del viento, de eso, de ir en la carretera, de ver que sigue... Que...
1: Es distinto andar al aire libre que andar dentro de un auto.
0: Claro.
1: Usted va al aire libre.
0: Oiga, imagínese, Chaquita, que nos voten de la casa justo así a todos los de la barra. Nos subimos a una moto y nos vamos.
1: Yo no tengo quien me vote de la casa.
2: Es que necesitar 3 motos, una moto esa de 3 llantas grandota para el lucho y un triciclo para el ratón.
1: Se molestó ayer el enano cuando le dije, yo le conozco de enano, nunca le dije en mi vida el ratón.
0: Sí.
1: Yo le conozco desde chiquitico, siempre le dijimos de enano.
0: Pero sí le gusta que le digan enano al...
1: No se molesta. Pero todo el mundo le dice ratón, claro. Es raro, somos los que le decimos.
2: Oye, pero yo... El apodo es del barrio.
0: Claro. Oye, ¿usted sabe andar en moto, Chaca?
2: No, ¿yo qué va a hacer?
0: Nancita,
2: no.
0: ¿Usted?
1: Nunca andó en moto.
0: Nancita, sí.
2: Nunca.
1: Nunca, nunca manejó ni se subió de pasajero, jamás.
2: Nunca me llamó la atención.
0: Yo, una pasola. Sí. Oye, la Nancita dice que toda la Simón Bolívar ha recorrido en moto. Yo no podría manejar.
2: No debe ser difícil, pero...
0: A Cuenca.
2: A mí me parece demasiado y excesivamente peligroso.
0: Pues sí,
2: y no por uno. No por uno, porque a lo mejor
1: depende
2: no
1: de los demás, sí, mucha
2: pero
1: gente.
2: Viene alguien por ahí, un de esos que nunca faltan.
1: No me gusta vivir así, Diego, a mí. Es decir, nadie se muere la víspera. Y sale, yo tengo un amigo que les cuento cada vez que me dicen que la moto es peligrosa y que un vecino en Guayaquil salió a caminar por la 9 de octubre y se desprendió un vidrio de 5 pisos de arriba y le cayó en la cabeza y le mató.
2: Sí, pero eso ya
1: no se muere, nadie se muere la víspera.
2: Pero en moto estás dando papaya.
0: No, o sea, hay que tener cuidado.
1: Más gente se muere en auto o en bus que en moto.
0: Pero sí hay que tener cuidado en la moto, porque además sí es cierto, no dependemos solo de nosotros, que es lo mismo que pasa con el carro con otros matices, digamos. No depende solo de uno, pero me parece muy chévere. Yo no sé andar en moto. Tenía unas amigas que me prestaban, Diego, la pasola.
2: En la actualidad en Quito.
1: Un montón de pelada.
2: Que no era una ciudad de que haya mucha moto. Como en otras ciudades, ándate a la India, ándate por otro lado, ándate a China. Acá en Sudamérica también hay varias ciudades donde se ve mucho la moto.
1: En Brasil debe haber.
2: Acá en Quito se ha incrementado una bestialidad, sí, el tema de moto.
0: Sí, es increíble, ¿sabe qué dijeron?
2: Las imprudencias que cometen, claro, por Dios, son
1: imprudencias. Sí, hay que tener cuidado. Hay ahora el trabajo en moto, el delivery, es un trabajo muy común.
0: Sí,
1: ustedes
0: sí,
1: los
0: sí.
1: Pedidos.
0: Veo un montón de gente.
1: Son... Todos tienen su caja atrás y son repartidores de
0: acuerdo.
1: Claro.
0: De acuerdo.
1: Una fuente de trabajo.
0: Acá dice, vea, Humberto, hay que mandarle en moto con Bob, dice.
1: ¿Quién es Bob? ¿Quién es Bob?
2: Con el ángel de piedra.
1: Ahí me pierdo yo.
2: Está en España, hermano.
0: Es que el pato también anda en moto. El pato
2: dice. Claro, el pato se ha ido de viaje, se ha mandado. En moto se mandó.
1: Es recomendable una moto si uno sale de paseo largo, no salir sola.
0: Ir como eso decía la Nancita, me decía interno. En grupo.
1: Cosa que pueda pasar en grupo. De ahí, normalmente, yo me he hecho viaje solo aquí dentro del país. No he tenido, gracias a Dios, ningún problema. Y ahora las motos nuevas, todas son inyección. Entonces, a ti se te daña en la carretera una moto inyección, estás jodida. Entonces, yo prefiero una moto con carburador, que yo mismo no puedo meter mano, o cualquier mecánico me ayuda en la carretera, ¿no? Entonces, hay ciertas cosas que hay que tomar en cuenta. Es una maravilla la moto.
2: Claro, es cuestión hasta de que te guste, ¿no? Hay gustos y gustos. A mí nunca me llamó la atención, nunca.
0: Dios, a mí sí me gustaría. De hecho, yo estuve a punto de comprarme una Vespa, no me dejó mi esposa.
1: Yo a los 15 años
0: no tenía plata, ¿no? Pero
1: mi primera moto. ¿Sabe quién me vendió mi primera moto?
0: ¿Quién?
1: El Gustavo Rueda, entrenador.
0: Ah, Gustavo Rueda.
1: Me vendió mi primera moto.
0: ¿Ah, sí? ¿Gustavo Rueda andaba en moto o...?
1: Ellos eran tres en nuestro cuerpo.
2: Lo que te vendió es para que desaparezcas.
0: Gustavo Rueda.
1: Gustavo, el hermano de él, Julio Rueda, y Ricardo Castillón, que eran los tres que trabajaban con nosotros en el colegio como entrenadores.
0: Yeah.
1: Ellos compraron una moto, igual una Yamaha 125 cada uno, y llegaban al entrenamiento en moto. Y después fueron vendiendo y Gustavo me vendió la moto a mí. Así que él es el menos, podría decirme, ¿por qué andas en moto? Él es el primero que me vendió.
0: Claro.
1: Pero era de entrenador.
0: No, hay gente, claro. Gustavo Rueda, de años de entrenador de divisiones formativas, incluso.
1: Conmigo empezó en el año, cuando yo tenía 11 años, 77, 78, ya nos cogió.
0: Ve usted.
1: Y empezó a hacer su carrera hasta el día de hoy.
2: ¿Cuánto costará?
1: Tuvo 10 años en liga, ¿no?
2: Esas motos grandes... ¿Qué andan
0: las Harley?
2: Los encuerados, las Harley. ¿Qué costo tendrá una moto?
1: Allá en los Estados Unidos, usted con unos 20, 30 mil dólares se compra una moto espectacular. Aquí valen mucho más.
0: ¿Así? ¿Tanto? Así.
1: Sí.
0: Qué bárbaro.
1: Ya, y de segunda mano, acá no hay como traer vehículos que no tengan 2 años de antigüedad máximo. Pero usted en los Estados Unidos, en Miami, por unos 10 mil dólares se compra una Harley Davidson espectacular. Aquí son carísimas. Igual las motos japonesas, las motos chinas de ahora tienen excelente tecnología y en precios son inmensamente superiores a las japonesas.
0: Las motos, yo no sé andar en motos. O sea, yo sí me subiría y ¡poc! Ahí. Pero
2: lo tuyo parecería, vos en una moto, parecerías moto con sirena.
0: Bicicleta, o sea, si sé bicicleta, sí. ¿Sí puedo?
1: Claro, es que tienes el equilibrio, el mismo equilibrio, ¿no? Un poquito más rápido nomás.
0: Claro, pero sí es más pesado también.
1: ¿Vio la caída de Pogacar ahora?
0: No vi.
2: No se cayó, no mientas.
1: ¿Cómo bueno, casi se cae, pero se pegó.
2: Se salió, es que verás, a propósito de eso.
1: A ver.
2: Ahora que está cuarto en la general.
1: Subió el Richard, ¿no?
2: Richard, muy bien. Hoy apareció alguien que le hizo ver ya más humano a Pogacar. El español Eric Mas, el de Movistar. Apareció hoy. Le hizo un carrerón, le ganó el puerto más importante, el de Bartolo, ¿no? Así se llama el puerto. Le ganó más, llegó primero, y después, ya en los 20 kilómetros que quedaban, que era bajada y plano, hubo un sprint final espectacular entre Pogacar. Pero entonces se le hizo ver que Pogacar sí hay alguien que le puede complicar.
0: Claro. O sea, claro, algún rato, ¿no?
2: Y en la carrera hoy hubo una parte en la que se le ve, o sea, la nobleza del ciclista también es una cosa que hay que aplaudir hoy. En el fútbol, si le puedes partir en dos, le partes. Acá la pelea con Pogacar iba más adelante en una bajada con unas curvas terribles. Le hace señas con la mano.
1: Baja el ritmo, ¿no?
2: Bájale. Cuidado,
1: está muy
2: bájale.
1: Peligroso.
2: Y el otro no sé si lo
0: Henry dice, vea, no Eric.
2: Henry, lo que sea, pero bien que me entiendes.
1: Ese no es jugador de fútbol, Eric.
2: Ya. Más, el apellido es más, punto, español.
0: Claro. Le mata de las iras a mi sensei esto.
2: El sensei, pero hermano. Entonces le hace con la mano que baje. Y el otro, no sé si no le entendió lo que le quiso decir. O qué quieres, que me frene para que me ganes. ¿Qué te pasas? ¿Con quién crees que estás? Y el esloveno se coge y se sale de pista, pero no se cayó. ¿Dónde que se cae? ¿Dónde que se sale de pista en serio?
1: Chao.
2: Ese es el riesgo que corre Pogacar.
1: ¿Pero por qué dice que dentro del fútbol un jugador si puede partirle en dos, le parte en dos? ¿Usted cree que seamos así los futbolistas?
2: ¿No les han partido?
0: Es tipo, ¿no?
1: No, yo, vea, yo jamás.
2: No, a ver, o sea que nunca ha habido un lesionado.
0: No,
2: un
0: sí, sí,
1: pero no, con entonces, malintencionados pocos, Chaca.
0: No, sí, sí, no, o sea, no son la mayoría.
2: El abanderado de lo peor que he visto yo, ese central que tenía, okay, de Portugal, Pepe. El tipo más malicioso.
0: Pero el tipo no lesionó a nadie, creo. No,
1: usted le vio
0: no
1: jugar creo. A Moser, sí. De Brasil, al central.
0: Pero sí, sí ha habido, o sea, yo estoy de acuerdo con que sí ha habido malintencionados, pero estoy también con lo que dice Humberto, no la son minoría.
2: No todos,
1: obvio. Las decepciones.
2: Pero en el fútbol,
1: por ejemplo, la lesión de Fajardo con Coimbra, el brasileño.
2: Yo te estoy diciendo que el que iba puntero hoy día, ajá, no le podía avisar, decirle, mátate, problema tuyo.
1: Claro,
2: él hace la seña, sí. Eso habla de la nobleza, de un deporte en el que... No quiere sacar provecho de... ¿Sabes por qué le hace señas más? Porque él conoce, entrena en esa carretera.
1: Sabe que es peligrosa, ¿no? Claro.
2: Y el otro, como no sabía, bajaba hecho una bala, ¿no? Le dice que baje el ritmo porque te vas a matar. Y se sale de la pista y logra controlar la bicicleta. Podía haberse lesionado y chao vuelta a España.
1: Yo soy medio ignorante en tema ciclista. ¿A qué velocidad bajarán estos muchachos?
2: 90, 70...
1: Si no tienen el más mínimo de protección, esas bicicletas pesarán 10 libras, exagerando.
2: Una cosa terrible bajar, pero como conocen, tienen su técnica. Pero hoy, o sea, lo que resta de la vuelta es eso, ¿no? Pensar que a Pogacar no le pase nada, porque ya me parece que está definido. Cada vez saca más tiempo, gana todas las etapas del odioso, no da chance a nada, por más que le aprieten. Hoy fue a rueda.
1: ¿Le sentía a Carapaz un poquito frustrado el otro día mejor ahora?
2: Está cuarto, está una mejoró, maravilla.
1: ¿No? Sí. Porque la etapa anterior, yo oí sus propias declaraciones como que estaba un poquito molesto.
2: Lo que pasa es que algo que hemos ido aprendiendo mientras más vamos viendo y escuchando a los expertos, Richard Carapaz te aparece mucho más fuerte, mucho mejor en la tercera y en la última semana. Ahí es donde aparece Carapaz. En estas no. Ahora fue.
1: ¿Eso será planeado, Chaca?
2: No, él tiene una fortaleza en esa. Debe ser planeado porque ahí es cuando saca a reducir la calidad que
1: va
2: tiene.
1: Va de menos Richard, a más.
2: Lo fuerte, él va de menos a más. Yeah. Siempre me han dicho, espérate la tercera, la cuarta. Me acuerdo
1: porque normalmente el deportista va de más a menos, ¿no? Mm-hmm. El esfuerzo físico sí. Te va mermando un poco.
0: Acá dice el sensei, Carapaz dijo anteayer que no fue un buen día para él, nunca estuvo cómodo, dice el sensei. Que también nos dio algunos nombres de futbolistas que eran jodidos. Roy Keane, por ejemplo, que dice le retiró al papá
2: ese
0: de
2: arquero alemán, ¿cómo se llamaba ese alemán?
0: ¿Cuál?
1: Schumacher.
2: No, un arquero alemán que era una bestia.
1: El que
0: fue no, pero este que Roy Keane, ¿en serio que le dio una Haaland, el papá de Haaland, ¿no? Lo retiró del fútbol, es verdad. Había unas imágenes.
2: Sí, en el fútbol hay más, sí, están más propenso a eso.
0: Y acá, oiga, déjeme mandarle un saludo también a Jonathan Erazo, el presidente de los Cascaritas, que hablaba de Gustavo Rueda, justo, que fue un gran entrenador, gran persona, gran formador, entrenador de él en el Spelman.
1: ¿Cómo se llama el chico?
0: Jonathan Erazo, que jugó también en las formativas de liga justo en esta de mi generación, claro. Gustavo Rueda, no, a mí nunca me dirigió en las formativas, nunca. Pero claro, lo enfrenté cuando era director técnico del Spelman. Claro. Técnico de años.
1: ¿De qué colegio eras tú?
0: Del técnico salesiano Don Bosco. Siempre le ganábamos al Spelman.
2: El arquero que estaba mencionando, pues, el alemán.
0: Siempre le ganábamos.
2: Páreme en bolas.
0: Pero espérense, solamente una discusión rapidita. Solo el señor Erazo dice que nos han ganado. Pues sí, siempre le ganábamos. Siempre le ganábamos.
2: El arquero al que yo me refería es Oliver Kahn.
0: Oliver Kahn, sí, acá me dice el bolito.
1: Pero hubo un arquero
0: pero Oliver Kahn no era.
1: No, hubo un arquero alemán previo a Kahn.
2: Que era un salvaje. Se peleaba con todos.
0: Dice, Harald, con Harald me dice el marquito. Harald, Schumacher igual.
2: Un arquero alemán.
0: Porque después está Oliver Kahn, pero no era. Oliver Kahn no era, pues, de
2: pegar. Que tenía una cara de bravo. No, sí.
0: Oliver Kahn era cara de bravo, pero no, ese, no
2: pero
0: era.
2: Se salía con la rodilla a la cara del rival.
0: No.
2: Les pegaba, les metía el codo, les mordía.
0: Dice el bolito, dice Oliver Kahn, pero no, era sucio, no.
2: Está ya, vea los videos, señor Melo. No sea necio.
0: Acá me vuelve a decir, Marco, que es este, Harald Schumacher. Schumacher. Schumacher estará Schumacher. Bien escrito, sí.
1: Él tiene, él no,
0: él sí, jugador. Él sí puede ser, pero Oliver Kahn no, pues.
2: Bueno, yo ya veo.
1: Kahn era duro, era de los duros. Porque hay un aquí video, del fútbol nacional.
2: Hay un video que está en YouTube que dice el arquero más sucio de todos los tiempos. Porque en verdad, los videos que se ve es un horror.
0: Claro, acá me dice justo ya Tenerazo el gato César.
1: El gato César.
0: Qué patada, ¿se acuerda la que la metió a Palacios?
2: Claro.
1: Ese tenía mala, ¿cómo es? Mala fama.
2: Otro que era medio grosero era el Chilaver.
0: Sí, era. Pero
2: les picaba el resto que le querían Palermo.
0: Por ejemplo, por ejemplo, él era un gran arquero. Pero sí era un mal deportista, creo yo.
1: Sí, escupidor y provocador.
0: Porque una cosa es que usted se pelee que en algún momento, pero sí pasó límites. Por ejemplo, él sí quiso romperle, por ejemplo. Ruggeri le quiso romper.
2: Ruggeri le quiso romper. Pero se cuenta hasta dónde provocaba.
1: En la cancha, Chaquita, que a mí me peguen un puñete, me rompan la nariz o me rompan los ligamentos, a que me escupan. O que me insulten. Un escupitajo.
0: No, además, la forma en la que se dio, porque.
1: Y hay pocos jugadores que he visto que escupen, y uno de esos fue Chilaver, que era escupidor.
0: Gran arquero, pero sí, en eso no.
2: Y muchos hablan de que hay personalidad. No. Hay personalidad de esos que son bravos. Por ejemplo, el Rey Pelé. Le pegaban, le hacían.
1: El que aguanta, ese es bravo, el que aguanta patada, no el que pega.
2: Aguantaba. Siempre dicen que era. Qué lomo que tenía Pelé.
0: Sí, todo el mundo dice que era tremendo.
2: Y meterse con él era meterse casi con el suicidio, porque te aguantaba.
1: Hubo un mundial que jugó incluso lesionado, ¿no, Chacá?
2: Le sacaron lesionado el de Chile.
1: Ya, pero ese partido terminó jugando después de que ya no pudo seguir jugando.
2: Ya no pudo más.
1: Y
2: creo que
1: jugando.
2: Si no me equivoco, el de Inglaterra.
1: Berraco Pelé.
2: Le pegaron, los portugueses le pegaron hasta sacarlo.
0: Y eso básicamente, vea cómo dice siempre ahí. Nos vamos. Compañeros poetas.
2: Nos vemos mañana.
0: Como diría el Humberto, no es como empieza, sino como se termina, y hemos terminado bien el programa. Bien,
2: empezamos mal.
0: ¿No es cierto?
1: Mañana bien. Normal, ¿no?
0: Mañana normal. Normal, ¿no? No hay transmisión.
2: ¿Y cuándo ha sido anormal?
0: Es que mañana hay dos partidos, pero entiendo, no los transmitimos.
2: No, son de los. Sí.
0: No los transmitimos. Así que
1: son de los de whatever.
0: En caso de que exista algún cambio, pues ahí estará.
2: Mañana tenemos a las 5:30 una entrevista para hablar de la medicina preventiva.
0: Muy bien.
2: Que es bueno.
1: Así como lo de hoy, la salud preventiva.
2: Exacto, la salud.
1: Un abrazo a todos, gracias.
0: Fuerte abrazo, compañeros poetas.
2: Chau, felicidades.
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2: Amigas, amigos, bienvenidos. El viernes 24 de noviembre del año 2006, Liga Deportiva Universitaria recibía al Club Sport Emelec por la sexta fecha del hexagonal en la lucha